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La verdad, sinceramente, es un gusto estar en contacto con todos ustedes. Qué placer nos dan en todos los horarios. Te habla alguien que siempre está con la cadena Alegría desde la provincia de Santa Fe. Voy saludando a mis amigas, a Cloti, que está escuchando a esta hora en el otro lugar de nuestro hermoso Rufino. Así que, bueno, saludamos ahí a nuestra amiga Isa. ¿Cómo va? Bien. Saludamos a la gente de Santa Fe. Muy bien ahí. Me voy de Santa Fe, me voy de Rufino, me voy a dónde nos vamos, Pulpo. A Río Tercero, saludamos así a Elsa. Gracias por estar a esta hora, gracias por acompañarnos. 35 13 49 23 67 para que te comuniques. Dale que va. Para Elsa. Ella tiene todo, ¿eh?

Dale que va. Ahí va, eso. Para Elsa en Río Tercero, gracias por estar allí, Elsa, gracias por estar con nosotros a esta hora, ¿eh? Voy a saludar a Santiago del Estero muy especialmente en este día, y especialmente a Gladys, ¿sí? Que allí envía saludos para Eduardo, ¿sí? Allí Eduardo, que está escuchando también Cadena Alegría.

Con vos vamos combinando los sonidos a esta hora. Llegamos hasta las 2 de la mañana para acompañarte con Trasnoche País. Te recordamos que a partir del lunes llega Claudio desde las 12 hasta las 6 de la mañana para acompañarte, ¿sí? O sea, desde la medianoche del domingo ya arranca al minuto 1 del lunes desde las... Sí, el lunes arranca desde las 12 en realidad, ¿no? Exacto, perfecto. Y después, a partir del martes que estamos nosotros, arranca de las 2 a las 6 de la mañana. Así que Claudio, bienvenido a la cadena Alegría. Van a poder disfrutar ustedes también de la trasnoche, que va a continuar, obviamente, con Claudio hasta las 6 de la mañana, hasta que llegue Roque. Impecable, ¿eh?

0: Saludamos a Andrea allí en Los Berros, en la provincia de San Juan. Volvemos a la República de Río Tercero y saludamos a Irma. ¿Cómo estás? ¿Cómo andás, Irma? Me voy a Las Varillas, en Córdoba. Hola, sí, ¿cómo va? Qué gusto saludarte a esta hora. Vamos saludando. Tengo allí mensajitos. Tengo al Doc. Allí tengo también. A ver, ¿está ella? Sí, la tenés. Bueno, perfecto. Vamos, pulpo lo que vos digas. Gracias. Bueno, digo, Cristal, que siempre está con nosotros en la coordinación de aire. Si tienen eso en punta, vamos con eso, chicos. Lo que ustedes digan, no sé. A ver.
1: Hola, Fer, buenas noches.
0: Hola, ¿cómo le va? ¿Cómo anda usted? ¿Cómo va?
1: Bueno, yo recién llegando a casa de haber comido un asadito muy rico.
0: Todavía.
1: Así que yo le voy a pedir un tema de Sebastián en esta noche fría. Sebastián, ¿volverás a mi cama? ¿Me puede pasar ese tema? Lo voy a escuchar.
0: Bueno.
1: Yo acá ya en camita, escuchándolo, así que todo bien. Le mando un abrazo, un beso y un besito al Purri Purri.
0: Bueno.
1: Chau.
0: Chau, Martita, allí en Rancul, en la provincia de La Pampa.
2: Buenas noches, señor Fernando.
0: Hola, Isa. ¿Cómo anda San Juan?
2: Escuchar, pero bueno.
0: ¿Qué ha pasado?
2: Que Dios lo bendiga de regreso a su hogar también.
0: Bueno, gracias. Sí,
2: muy lindo programa, muy hermosa su voz, es un genio, como siempre lo digo.
0: Gracias, muchas gracias.
2: Se puede, salude a las chicas de San Juan, de
0: Puerto
2: Isabel.
0: Como siempre.
2: Joel, las quiero a todas y que vaya ya culminando ese hermoso cumpleaños de la señora Marisa, que lo haya pasado muy feliz.
0: Bien, bárbaro. Ah, se le cortó un poquito el audio, perfecto. El saludo para ya Isabel Emposito en la provincia de San Juan. El saludo también para la gente que a esta hora se va comunicando a nuestro WhatsAppero. Nos va dando la posibilidad de estar conectados con todos, por supuesto.

0: El saludo para Marta, allí en Rancur, en la provincia de La Pampa. Seguimos escuchando a la Argentina Despierta.
1: Buenas noches, Fernando. ¿Cómo andas, amigo? ¿Cómo va? Por acá todo bien. Ya estamos en sintonía, como cada noche.
0: Qué bueno.
1: Hoy te voy a pedir el tema del Toro Quevedo.
0: Sí.
1: Cuatro segundos. Desde ya, muchas gracias. Y mando saludos a Marta de Selva, Marta de Rancur, las tres Marías de La Pampa, Mari de Victorica, John Herel Guzmán, Serafín de Bariloche, Gustavito, Igor y familia, y Omarcito de Río Tercero.
0: Bien.
1: Para toda la audiencia, que tenga un excelente programa y buen fin de amigo.
0: Gracias, Doc. Igualmente, la gente de Villa Regina, gracias por estar con la cadena Alegría. Les agradecemos infinitamente esa posibilidad de estar conectados. Ya me voy a verlos en San Juan.

El saludo para el Doque en Villa Regina, el saludo para Nelly en General Hacha. Gracias, Nelly, por estar ahí. Dice acá, estamos hasta las 2 de la mañana escuchando los temazos que van saliendo desde

0: El saludo para el Doggy. Bueno, vamos a hacer un bloquecito ahí del Toro Quevedo. Tenemos a la gente de Las Varillas que está pidiendo al Toro también. Tenemos a gente de La Rioja que nos está pidiendo al Toro también. Esto es Trasnoche País. Ya estoy con Santiago del Estero. Le quería decir a Gladys que le agradezco infinitamente porque me ayudó a generar un mapa con un mapa emocional con una persona que nació en Frías y muy importante. Alguien que es muy importante para la música popular argentina y en unos minutos lo vamos a estar recordando a él, que obviamente sigue presente entre nosotros, una persona muy joven y que obviamente nació en Frías, en la República de Frías, así en Santiago del Estero.
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Ya estamos con esa hermosa historia que me ha ayudado a reconstruir la querida Gladys. A propósito, vamos a dedicarle a ella que estaba por allí, por Frías, en Santiago del Estero. Tengo a Martita. ¿Cómo estás, Martita? ¿Cómo andás? Allí en Selva. Como ella me indicó, cerquita de Santa Fe, Fer, queda Selva, me dice. Acá nomás estamos, en la provincia de Santa Fe. Bueno, para Gladys allí, que baila muy, pero muy bien, ¿eh?

Y saludo para la gente allí en Santiago del Estero, en Frías. Gladys, para vos, de Santiago del Estero hacemos un puente y nos vamos buscando la provincia de San Juan para saludar en Los Berros, ese lugar tan bello que nos mostraba Andrea con una foto, una instantánea el otro día, que nos recorría parte de su historia, nos prestaba una pequeña crónica para compartir. Siempre digo lo mismo, ustedes... cuando envían una instantánea de lo que es su lugar, para nosotros es maravilloso porque lo podemos compartir con el resto del país y como muchos tal vez no conocemos ese lugar. Así que a la gente en Los Berros y también, por supuesto, a la gente en San Juan, para Andrea que está allí, vamos con Gary, ese...

Chicos, en la provincia de San Juan, estábamos con Andrea allí con el tema de Gary para ella. Voy saludando también a Lili en San Juan. Saludo a Isa, Isa que nos enviaba un mensajito hace instantes atrás desde Pocito. Dice, hola Fer, escuchándote como siempre. Mandar un saludito a Marisa, que espero haya pasado hermoso su cumple. Besos a Vero, Joa, Isa, Nahuel, con un tema a tu elección. Bueno, ahí Lili, vamos a ir entonces con un tema para ustedes así en San Juan. Gracias a la gente de San Juan, siempre muy pero muy atentos con nosotros. De San Juan me vengo a la provincia de La Pampa, me voy a Cale. Saludo a Patri a esta hora que está sintonizando la campeona del dial, la cadera cadena alegría. Llega Germain para ella. Solicitado Germain hoy, estuvimos en el comienzo con él, continuamos ahora, muy cerquita de la una, en la República Argentina. Saludamos a Sonia también, vamos.

0: Julio, buenas noches. ¿Cómo estás, este Fernando? Lo estoy escuchando.
1: Hola, Martita.
0: Soy Marta de Celo, Santiago del Estero, la emperatriz. Aquí estoy disfrutando su hermoso programa. Qué hermosos temas, los felicito. Y bueno, ya preparándome para descansar, porque mañana hay que trabajar. Mañana tenemos que hacer ravioles con patamurro para los abuelos, sopa de verdura. Y de postre tienen gelatina con frutas. Bien. Y bueno, mañana les comento que vienen las inspecciones de PAMI de Santiago Capital. Así que mañana van a venir a ver.
1: Vamos para allá,
0: el control de las comidas, los abuelos, todo eso. Cada tanto se dan la vuelta.
1: Bueno.
0: Pero ellos están muy conformes con nosotros. Dicen que somos uno de los mejores comedores de todo Santiago del Estero.
1: Vamos todos.
0: Así como la cocinera también, la mejor de todas.
1: La mejor.
0: Bueno,
1: obviamente.
0: Un abrazo grande. Saludos a todos. Y lo estoy escuchando un rato más, pero ya por descansar. Abrazos, bendiciones para todos. Qué buen programa, los felicito, amigo.
1: Gracias, Martita. Agradecer a
0: Santiago del Estero, la emperatriz.
1: Muchísimas gracias.
0: Tema, por favor, bueno. Fernando. Un abrazo grande.
1: Muchas gracias, Martita. Muchísimas gracias. Estamos aquí. Saludamos a toda la gente que a esta hora se conecta a través del 35 13 49 23 67. Hay una cosa, a ver, ¿hay pausa por ahí? Bueno, si hay una pausa, espero, Martita, que hayas escuchado que estuvimos charlando contigo un ratito.

Bien, ahí arriba la gente que nos está saludando de distintos puntos de la República Argentina. En general, hacha esta hora con muchísimo frío. Estamos saludando a Mari, al Doc, al Paisa. Bendiciones para todos. Sí, un saludo para el Pulpito. Dice Marianela que está junto a María Laura y a María Paz. Bueno, estamos en la una de la madrugada. Qué rápido se ha pasado absolutamente todo, ¿eh? La verdad, sinceramente, se fue volando. Estamos con ustedes a esta hora, ya compartiendo lo que es el momento de iniciar la vuelta en la curva, ¿no? Exactamente, la vuelta en la curva para la recta final. Increíble, increíble. Bueno, a propósito, el saludo grande para Patri, gracias por haber estado allí, por seguir con nosotros, por acompañarnos hasta las 2 de la mañana. El saludo también para Andrea, ya estamos con Irma, querida, ahí estábamos explicando nosotros eso, pero igual manera, bueno, ahí vamos a decirlo nuevamente, lo vamos a repetir, saludamos a la gente allí en el embalse, gracias. Hay gente que está descansando en las cabañas a esta hora y que se ha propuesto pasar un rato, según ellos, no lo digo yo esto, no lo digo yo, lo dicen ellos, pasar un buen momento con la música, tratando de festejar que, bueno, están pasando lindos días allí por Córdoba, así que saludamos a nuestros amigos, a Manu y también a la querida, ¿cómo anda ella, Mariana? ¿Todo bien? Bueno, perfecto. A los dos les deseamos una buena estancia por allí, por Córdoba, ¿eh?

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Hicimos un recorrido con Ferbladis, Gracias a Sonia en el departamento de Cuy, allí en el sur de la provincia de San Luis. Bailamos juntitos un ratito, ¿eh?

0: Está cantando Sonia esta hora, sí.
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0: Como está cantando también un fanático de Chévere. Fanático. Saúl realmente es uno de los grandes fanáticos de Chévere. Algún día Chévere le tendría que entregar un, no sé, algo, una plaqueta, algo. Dicen, acá está uno de los más grandes fanáticos que tenemos en Argentina, ¿no, Saúl? Saúl, le mandamos un saludo a él y a toda la gente que a esta hora en Río Segundo sintoniza la querida cadena El Día, la campeona del dial. Bueno, saludo a Eli, que como yo les dije, comparte mucho de la carrera, porque bueno, siempre le he consultado acerca de momentos en los cuales uno tiene que, viste, que recalcular. Exactamente, nada más ni nada menos que la licenciada Eli siempre ha estado presente allí, como lo hace ahora. Sabemos que independientemente que ha tenido una semana de muchísimo trabajo, se conecta con la cadena Alegría y nos acompaña. Me acaba de mandar algo que dice que lo quiero compartir con ustedes, que lo quiero compartir con ustedes a esta hora, cuando ya han pasado 21 minutos de la una en la República Argentina. Dice, el secreto de la felicidad no es hacer siempre lo que se quiere, sino querer siempre lo que se hace. Bueno, a él le mando un saludo grande desde aquí. Gracias por estar con nosotros y compartir la Trasnoche País. A ver, saludando a esta hora a la gente que nos está sintonizando allí en la provincia de La Rioja. Gracias por estar. Provincia que realmente amamos, que sobre todas las cosas, independientemente que yo lo diga, ama la cadena Alegría, esa provincia que tanto le ha dado, siempre tanto le ha dado, y no queremos dejar de, obviamente, decirle a la querida Vanessa que vamos a acompañar algún tema. Dice, por favor, pasame al querido Loco Amato. Allí vamos en busca del Loco Amato a esta hora, Cantámelo, dice. No, yo no.

0: Increíble, eso nos pasó. Estamos en la última entrega de la semana. Saben ustedes que se viene el fin de semana. Ya estamos en fin de semana, en realidad. Como dice, The Rotation a esta hora. Ahí está el querido Tano. The Rotation a esta hora. Estamos escuchando la querida Cadena Alegría. Nos vamos para el puente, nos vamos para el meridiano. Bueno, perfecto, bárbaro. Te vamos a esperar allá. No dispongan de eso porque no va a poder ser posible. La gente no me lo permite.
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0: 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Tano, paren un poquito con la. Claro, sí, con la caravana, Mirá que. Si no, no van a llegar a la nuestra, que es el domingo. El domingo nos encontramos al mediodía, a las 12, en Cadena Alegría, después de. Que con ustedes, Roque Fertelo comparta la edición monumental que tiene de su programa el día domingo. Al mediodía estaremos con Caravana Dominguera, con Margarita y con Fabio, para acompañarlos de las 12 hasta las 15 horas. Así que, bueno, gracias por estar. Bueno, la gente que a esta hora nos va sintonizando en sus autos, que ya ha iniciado el fin de semana, que están ya de festejo, Gente que hoy va y recién están empezando, La noche está en pañales, dijo, ¿no? Bueno, 35, 13, 49, 23, 67. Gracias por comunicarse con nosotros. La verdad, sinceramente, es un placer, digamos. Ahí está la querida Sonia enviándome una foto de los Laras y me dice, de ese grupo fue cantante, exactamente, sí, lo recuerda, querida Sonia, en un reportaje que nosotros le hicimos, y en todos los reportajes que le hemos hecho, querida Sonia, el Toro siempre recuerda a los Laras, ¿sí? Que empezó allí, y acá en la instantánea envía, mirá el Toro, una foto. Sí, que esto debe ser de una portada de un álbum, de un disco, de un vinilo, ¿no? Ayer fue el día del vinilo. Mirá el Toro acá. Mirá esos rulos. Mirá qué grande el Toro. Mirá esa juventud ahí. Gracias, Sonia, por esto. Gracias por este recuerdo. Ahí vamos a guardar la foto y tu mensaje. A la gente de San Luis, muchas gracias, ¿eh? Muchísimas gracias por la buena onda de siempre. Hola, querido Guille, ¿cómo estás? ¿Cómo andás? Querido Guille, ¿cómo andás? ¿Todo bien? Bueno, escuchando el programa allí en Pincén, en la provincia de Córdoba. Gracias totales. Gracias por estar con nosotros y por compartir este momento tan pero tan especial, que siempre es el giro que hacemos hacia la despedida de la semana. Nos quedan nada más que 22 minutos antes de las 2 para estar compartiendo con ustedes, obviamente, el cierre de nuestro programa, pero sin duda el placer de compartir la alegría de la música, de los mensajes, de las historias de ustedes, que también es algo que a nosotros nos retroalimenta, o sea, es nuestro combustible, ¿verdad? Bueno, yo les hablaba de un lugar en Santiago del Estero que se llama Frías, donde tenemos allí a nuestra querida amiga Gladys, a quien le mandamos un saludo grande. Allí en Frías nació realmente alguien que le ha dado muchísimo, pero muchísimo, muchísimo a la música popular argentina. Me tocó presentarlo en algunos escenarios, una persona increíble, la verdad, sinceramente, una persona increíble. Y ustedes saben que de vez en cuando nosotros nos damos el gustito de cambiar el ángulo de la música, ¿no? Pero irnos ahí a andar en el vecindario, o sea, no es que del cuarteto vamos a saltar. Sí, podemos hacer por ahí un tema de alguna época determinada que tenga que, hasta con un tema en inglés, puede ser también, sí, por supuesto. Pero aquí vamos ahí, nos movemos en el vecindario, como decimos nosotros. Estoy hablando de Rally Barrio Nuevo, que hoy está cumpliendo años. Él es nacido en Frías, Santiago del Estero, y gracias a Gladys pude reconstruir un poco la historia. A la escuela fue allí, por supuesto, allí hizo el colegio secundario, después se fueron a vivir a Córdoba, porque se fue a estudiar a Córdoba. Jugó al fútbol allí, en el barrio Oeste, creo que el barrio Oeste, si no me equivoco, de Frías, en Santiago del Estero. Así que le agradezco a Gladys que pudo ayudarme a reconstruir un poco su mamá docente, ¿sí? Su mamá docente, Y a propósito también, la verdad, sinceramente, gracias por todo lo que has hecho, Gladys, para ayudarme con eso. Me contaba a propósito de su familia, y el querido Rally Barrio Nuevo nacido allí, en Frías, en la provincia de Santiago del Estero. Lo traemos un ratito, Pulpito, ¿te parece? Hacemos un alto en el camino, prendemos fogón de esos fogones, digamos. Oh, además hace frío, está lindo el fogón, ¿no? Fogón de guitarreada, fogón de samba, ¿te parece? Vamos con el Rally. Feliz cumpleaños, Rally querido, desde aquí, desde Cadena Alegría, de la campeona del Dial, ¿sí? Te mandamos un saludo grande, grande, grande, grande, grande. ¿Quién dice que no anda escuchando por allí? ¿Quién dice que no anda escuchando por allí? Bueno, aquí agarrando la guitarrita, como agarra él de vez en cuando en los recitales, y se pone a cantar así, sencillito y de alpargatas, ¿no? Ahí va, mirá.

Gracias a Gladys así en frías, gracias por lo que le dije. Por favor, averiguame realmente hasta qué tiempo estuvo él allí por Santiago del Estero viviendo. Bueno, sabía que él se había ido de muy joven a estudiar a Córdoba, pero no sabía que la familia también había dejado Frías. Bueno, de Frías de Santiago del Estero yo me estoy yendo a la Patagonia Argentina, así sin escalas. Esto es la querida cadena La Idea que te hace viajar por todos lados. Vas de un lado a otro, sin pausas, así que bueno, saludamos a Rosa allí, le quiero enviar un saludo grande a la querida Rosa en Río Gallegos, en la Patagonia Argentina, que está escuchando. Gracias por estar con nosotros, gracias por compartir, querida Patagonia Argentina, este momento de la trasnoche país en Cadena Alegría. Karina nos

0: El saludo para la gente en Río Gallegos, en la Patagonia Argentina. Esto es Trasnoche País. Gracias, Sara. ¿Cómo estás? ¿Cómo andás? A la gente de Huatraché, mandamos un saludo grande. Hermosa foto, hermosas rosas. Aún hay rosas en invierno, pone. Bueno, mucho frío en Huatraché, dice. A esta hora, allí tenemos a Nelly en General Hacha, que nos estaba pidiendo también algo. Saludamos a la gente que a esta hora en Trasnoche País nos acompaña.
1: Hola, buenas noches, Fernando. Quisiera escuchar un tema, El Loco Amato, Deseo. Gracias, besito.
0: Muchísimas gracias a la gente que se comunica con nosotros en esta Trasnoche País. Ahí está El Loco Amato. Gracias por estar con nosotros compartiendo los últimos minutos que nos van quedando de esta semana que ha sido espectacular. La hemos compartido con todos ustedes. La hemos pasado genial. La verdad, sinceramente, de corazón les digo, la hemos festejado la vida de la mejor manera, con la música que amamos, con aquellas personas que obviamente nos dan la posibilidad a nosotros de estar conectados en este puente de ida y vuelta, y la pasamos de primera, realmente, de primera. 20 minutos para las 2 en Argentina. A ver, ¿qué tenés?

Saludamos allí a Sil en las varillas, gracias por estar con nosotros, gracias por compartir este momento tan, pero tan, pero tan especial. Vamos recorriendo nosotros a esta hora estas últimas, esas últimas páginas que por supuesto hacen que podamos acompañar a la gente nuestra, esa gente que siempre nos está enviando con sus afectos, con todo lo que es el ida y vuelta de las canciones, también por supuesto ese ida y vuelta de las historias. Siempre nosotros decimos que es muy, pero muy, pero muy especial el momento de compartir la radio, más allá que es lo que amamos, lo que nos gusta, lo que está con nosotros, siempre tiene un valor que rejuvenece cualquier instancia de la vida para aquellos que amamos esto que es hacer radio, ¿eh? Bueno, Sara, para vos, para tu gente allí en 4H, llega la Pepa Brizuela. Sí, estamos muy cerquita del final, ¿eh?

quiero saludar a Claudio de Delville, que muy pronto va a empezar un programa en Cadena Aérea. Bueno, su tía Hilda, acá de Santa Fe, como ellos me dicen todo ahí, todas mis amistades que tengo en Delville, y la chica también, ahí llegó la tía Hilda de Santa Fe. Bueno, esa soy yo, la tía Hilda, para todo ello le mando un beso grande y saludo a Claudio personalmente, porque él muy pronto va a estar en Cadena Aérea. Para él, un abrazo grande.

Bueno, llevamos a Elvita ahí que nos ha anunciado. Bueno, lo decíamos nosotros, también lo estaba anunciando Juni, los chicos de toda la cadena, que viene Claudio en la madrugada de la semana para acompañarlos en el transcurso de, obviamente, estos días van a ir anunciando todos los horarios, así que bienvenido Claudio, a la gente de Belville, el saludo grande para ellos. Gracias Elvita por el anuncio. Vamos cerquita ya de las 2, saludando a todos aquellos que han estado compartiendo con esta querida cadena alegría la felicidad del encuentro, ¿eh? Gracias a toda la gente que nos ha enviado mensajes, también que nos ha brindado la alegría de la comunicación, de las voces, de los distintos lugares de este querido país, que por supuesto se mantiene conectado a la campeona del dial, ¿eh? Bueno, allí tengo a mi amiga Nelly, que claro, nos estaba pidiendo esta canción, hermosa, hermosa canción, que obviamente no pertenece al género de cuarteto, tampoco pertenece al género tropical, pero igual manera es una canción universal, porque todo el mundo la ha escuchado alguna vez, todo el mundo también la ha hecho propia de alguna u otra manera. Cuando José Luis Perales la escribió, a pedido por supuesto de los productores de Isabel, yo creo que él nunca pensó que iba a tener el reconocimiento del público multitudinario de la manera que lo tuvo. Una historia verdadera, porque relata justamente el hecho puntual de la partida de Paquirri Rivera, uno de los grandes toreros que ha tenido España en aquel momento, esposo de Isabel, que lamentablemente en una corrida de toros perdió la vida. En consecuencia, o mejor dicho, por las heridas sufridas en esa corrida de toros, perdió la vida. Y José Luis, inspirado en eso, le escribió una canción a Isabel para que lo recordara siempre con su inmortal voz, porque la verdad que Isabel Pantoja tiene una de esas voces impresionantes, únicas e irrepetibles. Y le queremos quedar a Nelly, porque lo pidió temprano, por supuesto, querida amiga, así que a vos y a toda la gente de Granacha, el saludo grande. A propósito, vamos saludando a gente que se comunica con nosotros en el WhatsAppero, en el alternativo, y nos acompaña en esto que ya es el comienzo de la semana, ¿no? Es así, el comienzo de la semana. Bueno, querida Nelly, para vos, les digo, mesa de sonido puesta en el aire, querido Pulpo, en la coordinación de Aire Cristal, en todo lo que es la conducción músico-artística, han estado Margarita Borrero y Fabio Armeta. Por supuesto, el saludo para aquellos que nos escuchan y invitarlos, por supuesto, a Caravana Dominguera el domingo a partir de las 12. Es un placer estar con todos ustedes compartiendo ese recorrido que hacemos por distintos puntos de la Argentina, de aquí a Ushuaia, de la costa a la cordillera, como siempre decimos, ¿eh? Así que para Nelly, que está por allí.

gracias, querida gente, gracias por estar con nosotros. Los sigo invitando, por supuesto, para lo que va a ser el 8 y 9 de enero en el Portal de la Patagonia. Estaremos presentando en ese escenario fantástico que tiene el querido Parque Spinelli a La Muela, junto a LBC, la banda de Carlitos. Estaremos allí exactamente en Bernardo Larrudé, en el norte de la provincia de La Pampa, intersección de la ruta provincial número 1 y la nacional 188.

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1: 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El tema se llama La Carta. Si alguien me acompaña a cantarlo esta noche.

0: Pedro. ¿Cómo es? ¿Cómo es?
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3: ¿Qué se te encarpa a todos nosotros? El frío, sí. La humedad, los olores, chicos. No, los
4: acá
3: ronquidos.
4: Somos gente limpia, los ronquidos. Yo no, no comparto carpa, chicos. No.
3: Como, ¿vos ustedes escucharon como ronca Majo? De yo carpa a carpa la escuchás.
4: Le vuelo el techo. Un ronquido y se desprende la carpa del piso.
5: Oh, hay unas carpas que vienen ahora, que están buenísimas, que vienen como una... como un espacio exterior a donde se duerme, como un hall, ¿entendés? Entonces ahí pones las valijas, las zapatillas sucias. Entonces dejas todo ahí afuera, claro, que está protegido. Como living. Y después otro no cierre quede. Para como lo sería la habitación.
6: Claro. Esas son carpas muy arriba.
7: Yo armaba esa. ¿Sí? Claro. Sí, había una habitación de un lado, del otro, y en el medio.
5: Como un holcito, un
7: claro. Museo.
6: Ah, chicos, yo me imaginaba la carpa esa, la de la playa, me imaginaba yo la chiquita.
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2: Bueno, Buenos Aires tendrá triciclos eléctricos.
3: ¿A dónde los van a meter? No hay lugar para nada.
2: ¿Vieron? Ay. Los triciclos eléctricos son como esas motitos carrozadas, ¿viste? Como que uno ve en el exterior, en las películas.
3: Sí.
2: Que te llevan de un lugar a otro, sí. Como si fuera un tour.
4: Claro.
2: Va a haber algunos circuitos, obviamente, autorizados para poder circular con el triciclo eléctrico.
5: Ah, mira, que por acá se puede, por acá no.
2: Claro. Va a haber uno en la Plaza San Martín, otro en Plaza de Mayo, otro en Puerto Madero y otro en los Bosques de Palermo. Los Bosques me parece genial. Son como esa, digamos, es como esa motito carrozada que atrás te sentás, tiene dos asientitos,
3: sí.
2: ¿Viste?
3: Como el
2: tuk-tuk. De un lugar a otro.
6: A veces le dicen
3: En
6: el México o en España.
2: En muchos lugares es tipo bicicleta.
3: Claro, con el que tiene bici.
6: Claro, y que va, claro. Podés turistear, digamos.
2: Y algunos No, son estos, se cobra.
6: Claro.
2: Sí. A lo mejor algunas promos hay gratis para recorrer la zona.
3: Claro, para recorrer.
2: Son triciclos eléctricos carrozados. Algunos tienen para pedalear y con eso cargan las baterías también. Todo, viste que ahora se carga, Marcela.
5: Sí, todo. Sí. Todo eléctrico.
2: Sí. Es más, en un futuro ya no vamos ni a comer, vamos a cargarnos.
3: Sí, nos vamos a ir a jugar. Alguien dijo algo el otro día. Se viene lo de los supersónicos, el famoso pastillaje, ¿te acordás?
2: ¿Vieron que van a hacer la película de los supersónicos?
5: ¿En serio?
3: ¿Cómo estás ahí?
2: Sí.
3: También raro.
2: ¿Saben a quién quieren de protagonista?
3: ¿A quién?
2: Me pareció una genialidad, Jim Carrey.
3: Ay,
5: está muy bien, sí. Ay,
2: es igual.
3: Sí, es igual.
6: Es un dibujito animado.
5: Es que tenemos que levantarnos con Jim Carrey porque un programa lo destruimos y era otra persona.
3: Sí, sí, es verdad.
2: No, nosotros con Jim Carrey un día, Jim Carrey estuvo en pareja mucho tiempo con René Zellweger. Digamos, estuvieron a punto de casarse, una historia de amor apasionada, qué sé yo, y un día leíamos que él la había dejado re mal a ella.
6: Ella quedó re mal.
2: Quedó re mal, quedó tirada, sí. le estafaron emocionalmente, qué sé yo, escribió una carta de amor. Entonces le hicimos mierda media hora a Jim Carrey.
3: Sí.
2: Y al final nos dimos cuenta que la noticia era al revés.
3: No,
2: claro, René lo había dejado
3: había
2: a él.
3: Ella. Claro, pero claro. Ya no había modo de hacer.
5: No había manera
3: atrás.
5: De volver, porque dijimos.
2: Vos es que en un momento
6: ella lo había dejado.
2: Porque era todo al revés de lo que habíamos leído.
3: Exactamente.
2: Interpretamos mal.
3: Sí.
2: Mal.
3: Fue una mala lectura.
2: ¿Quién se ve acá como guía de estos triciclos?
6: Edith recontra.
5: No, acá Rosa,
2: para mí,
5: Edith,
2: no.
6: ¿Por
2: para
6: qué
2: mí,
6: no? Yo estudié
2: Sorbo
6: guía de turismo.
2: ¿Qué?
6: Yo estudié guía de turismo.
3: A mí me parece que.
5: Sí, ella es
2: estos días media bruta, Edith.
3: Vos sos media
5: la curva bruta.
6: Ah, manejar.
2: No, pero. Pero te lleva, te mira para atrás, no mira para adelante, claro.
7: Sí, y además vos sos, ¿sabes qué? Vos no disfrutás el lugar. Vos pasás rápido y ya te querés ir a otro.
2: Es como yo tampoco.
7: Sí, claro, por eso. Es como
6: el circuito te lo hago. ¿Cuánto tiempo tenés?
7: No,
6: vos me decís, este es el servicio que le doy. ¿Cuánto tiempo tenés?
7: Mirá, sacá una foto y seguí. No,
6: bueno,
7: no.
6: Yo te voy a llevar a los lugares importantes, pim, pam, y te cuento las ideas
2: pero
6: principales.
2: ¿Pero te imaginás en la motito esa vos, carrozada?
6: Sí, re.
7: Entrá.
6: Re.
3: Yo también la veo.
6: Tuk, tuk, tuk,
2: para yo de acá veo a Anita manejando eso y a Sorbo.
7: Yo estoy,
2: Marcela, Anita... Marcela es muy diva para manejar eso.
7: No, Marcela,
6: la verdad no me veo manejando. Para mí Anita es otra experiencia, porque ya para, quizás te hace un choripán, ella va a hacer, o sea,
2: para,
6: es una experiencia.
2: Pienso, ahora que viene el Papa, ¿por qué no le dan una vuelta en esto?
5: Sí. No es mala, ¿eh?
7: En vez de Papa.
5: No, bueno,
7: ¿ya está el Papa Móvil nuevo o no?
6: Están haciendo.
5: El Papa Móvil está en Córdoba.
7: Pero ese, el no lo van a usar.
6: ¿Acá en el ACA?
5: No, el papamóvil que usó Juan Pablo está en Córdoba.
2: No, chico, pero no es uno
3: sirve.
2: Nuevo.
5: Lo que podríamos hacer es hacer uno nuevo y...
6: No, estaba
5: que
6: acá en el ACA.
5: Ahora está en Córdoba.
6: Ah, ok.
3: Pero está viejo ese, no es seguro.
6: Sí, requedó viejo.
5: Es del 86,
6: de
5: 80, nena.
6: Claro. Yo fui esa vez. A ver el papá.
5: Sí.
7: Y además ese no estaba improvisado, no lo hicieron medio rápido.
6: Sí, en dos días o
7: por
6: tres.
7: Por eso.
5: Habría que hacer uno nuevo y que lo manejen las chicas.
6: Sí. Yo no sé por qué no traen uno de allá, de los que usa él.
8: Pero, Santi, ¿por qué querés que vaya a Sorbo a hacer esto? Porque Sorbo es torpe. Vos me decís torpe. Sorbo es re
7: torpe. Primero, manejó muy bien. O sea, pero demasiado bien.
8: No.
4: Bueno, pero Edith maneja bien.
3: Nunca es demasiado.
7: Y después disfruto de ir a los lugares. Vos lo pasás rápido.
3: No es verdad eso. Yo le he visto escabiar en cada lugar con un tiempo precioso.
2: Me parece que sí.
3: Se lo toma bien.
7: No, pero
3: bien.
7: Ella cuando se fue una semana con las hijas y las hijas no se podían sacar fotos.
6: Sí, ¿por qué? Yo te hago sacar fotos todo rápido. Sí,
7: una rápida y seguían de la
2: noche. Bueno, pues yo una dos fotos y ya está.
7: Una dos fotos y ya.
2: Pero para.
6: Pero está
2: en eso la banco, Edith. ¿Por qué querés sacar tantas fotos cuando vas de viaje? Si después te queda una, dos, ¿para qué querés sacar fotos?
9: Porque después te arrepentís y llegás del viaje y te das cuenta que no tenés ni una foto.
2: Pero una para una para, a lo largo de tu vida, ¿cuántas fotos van a quedarte?
9: Y después hay que elegir, porque siempre hay uno que sale con los ojos cerrados.
7: Llévatelo a la retina.
6: Los veo ahí sacando fotos en 350
2: fotos de un
5: lugar. Es cierto lo que dice Santiago y lo que dice Edith.
2: Una, dos. Saquemos tres, cuatro fotos que queden de recuerdo del viaje. Ya está. El momento no te lo puedes llevar.
5: No, y aparte cuando fui de viaje con unos amigos míos a Francia, y en un momento yo dije, hace 40 minutos que nos estamos sacando fotos.
9: Sí. ¿Cómo? Yo no digo es extremo, pero digo por lo menos 5 para tener para elegir.
5: No, pero hay quien puede elegir. Las cataratas bajan, Bariloche, 2 fotos, una en
2: la Uruguay. Claro, hay gente que no para nunca.
9: Ya no, bueno, pero ese es el extremo. Yo no me voy a quedar 200 horas sacando fotos, pero dame una opción para si alguno salió mal.
2: La gente que le gusta sacar fotos es muy buena. Vas a la playa, te sacas 100 fotos. Vamos a comer, le sacan foto al Pancho.
9: Sí. No, eso
2: ¿entendés?
9: No.
2: A la gaseosa. Después, para, vas a la pileta, le sacan foto a la
3: pero
2: cosa.
3: Pero eso porque son influencers y la suben a su
5: hotel. Una foto subí, no 20.
4: Bueno, ¿y acá qué hacemos en el triciclo? ¿Sacamos fotos o no?
2: Vos, Marcela, sacate todas las fotos que quieras. Vos tenés todo permitido.
5: Lo ponemos blanco y amarillo, que son los colores papales.

11 grados, una décima la temperatura en la ciudad de Buenos Aires. Nada que ver el frío que sentíamos ayer, anteayer, con lo de hoy. Hoy está fresco, es mucho más llevadero. De momentos, alguna llovizna finita que se torna molesta, pero no más que eso. Máxima de 13 grados para hoy. Y hoy otra vez, el sol, vamos a pasar lista.

0: Ay,
1: qué increíble, qué cosa rara los seres humanos, las vueltas que damos con nuestra cabeza, ¿no? Y viste que uno a veces extraña cosas que dice, no puedo creer que extrañe esto. Por ejemplo, el otro día que Guille contaba que quiere conseguir el primer auto que tuvo con su familia, un viejo Renault 12, y yo le decía, no es que vos querés el auto, vos extrañás el momento.
0: Es el recuerdo.
1: Dice que uno no extraña objetos o cosas, uno extraña a dónde te lleva ese objeto.
0: Sí.
1: ¿Entienden?
0: Sí, lo que significó.
1: Claro. Vos no extrañás lugares, extrañás ese momento en ese lugar, que no va a volver nunca más. Por eso disfrutémonos hoy, chicos, porque en unos años esto que estamos viviendo ahora vamos a extrañar. Yo recuerdo siempre los momentos de las cenas familiares, y ahora que soy papá y tengo mis hijitas, pienso, ellas no son conscientes de que este momento que estamos acá y que por ahí discutimos y uno se va y uno se larga a llorar y la otra cosa y qué sé yo, y grita uno, esto que es parte del día a día de una familia, que te parece algo más o algo rutinario, en un futuro va a ser oro, porque son los recuerdos más hermosos que tiene una persona, claro, cuando tenés una vida más o menos tranquila, ¿no?
0: Sí, tal cual.
1: Sí, una vida feliz.
0: Sí.
1: Pero es, ¿qué momento extrañas, Orbo, vos?
2: Bueno, las fiestas cuando.
1: Bueno, ayer que no viniste, me mandó un mensaje para decirme. Sí, los extrañé, sé que me extrañaron.
2: Te extraño, amigo, y sí, totalmente. Sí, sí. Sí. De hecho, recibí mensajes de algunos de la mesa que me pusieron.
0: Te extraño.
2: No vuelvo más.
3: Gil. tomate 6 meses, te dije yo.
2: No, las fiestas en su momento, tal vez algunos familiares por ahí no se llevan tan bien, pero iban igual y tenías una mesa larga y éramos como 30.
1: La fiesta de fin de año.
2: Sí, fiesta de fin de año, todos los primos jugando. Y eso me gustaba.
1: Sí. Vos, Edith, ¿qué extrañas? ¿Qué momento?
4: Yo no soy mucho de añorar el pasado, pero hay algo que me encantaría volver, que es al secundario, al último año del secundario. Quizás.
1: Sí, sí. Un día.
4: Un día, claro. No, pero me gusta a Edith adolescente. Esa parte me gusta.
1: Sé que para mí romantizamos la adolescencia y si vos la analizás fríamente, no sé si
0: es durísimo.
1: Yo no me gustaría volver a la adolescencia.
4: A mí me encantó mi adolescencia, pero entendí que hoy, la adolescencia de hoy no está tan buena como la de mi época.
0: No, la de hoy
1: siempre la adolescencia fue complicada, siempre.
4: Sí. Sí. Bueno, yo tengo un lindo recuerdo. Yo viví, bueno, de hecho tengo mis dos grandes amigas, son de esa época.
1: ¿Qué y por juntarnos... un tango, Guille, de fondo? Sí. Como 95.
0: La melancolía.

0: Lo veo pasar, ahí va a pasar.
1: Vos, Fernando, ¿qué extrañas?
2: Vacaciones con mi papá, mi mamá y mis hermanos en la falda, en Huerta Grande, con el Falcon, claro, el Falcon 70, en Huerta Grande, en Casa Serrana, que era un edificio que tenía el correo argentino, porque mi papá trabajaba en el Correo Central en su momento, y era empleado, e íbamos ahí a pasar las fiestas.
3: ¿Con Mecha?
2: Con Mecha y Nacho, claro, mis hermanos.
1: Mecha, Nacho,
2: y Lalo y Chichi.
1: Chichita. Bueno, Michela, también. ¿Qué extrañas?
4: Cualquier momento con mi papá cantando. Cualquier.
1: Levantá la
3: llora, esa. Llora,
1: Y sí,
2: la cancha de
1: talleres. Tu papá está en vos, Costi, como te digo siempre. Tu papá sos vos.
3: ¿Qué? Yo.
1: ¿Vos, bebé, qué extrañas?
5: ¿Perdón?
1: ¿Qué extrañas?
5: La. Más allá del contexto. La época de la cuarentena fue el último momento en que yo tuve a toda la familia en casa.
6: Es verdad.
5: Entonces había una cosa de volver y que estuvieran ahí las chicas. Claro,
6: sí, tenía esa contradicción.
1: ¿Ya se fueron las dos bebés de tu casa?
5: Sí, sí.
1: ¿Vos, Majita, qué extrañás?
6: Ah, yo extraño un momento cuando mi mamá decía, hoy tengo unos pesitos. Y nos íbamos a comer una sanguchería a la vuelta de Botolín. A comer la comida.
2: Porque
6: no solo era ir a comer ahí, que eran los sándwiches más ricos que yo comí en mi vida, sino que había algo de la tranquilidad económica. Como bueno, hoy hay plata.
3: Podemos disfrutar.
1: Hoy se puede.
6: Hoy se puede, que no se podía nunca en mi casa, casi nunca. Cuando mi mamá decía, hoy tengo unos pesitos, ay, era una tranquilidad, era bueno, qué bien, hoy hay.
3: Qué buenos pesitos. Vamos al bingo.
1: Yo extraño, ahora que soy padre, esa mirada que uno tenía de niño y en la mesa estábamos todos y vos podías mirar a tu viejo y a tu vieja y te sentías protegido.
6: Sí, total.
1: Es tan importante tener una imagen materna y paterna cuando vos sos chico. Los que hemos tenido la suerte de poder tenerla, de tenerlas hasta una determinada edad. Es muy importante, porque eso te marca de por vida. Viste, cuando uno cuando es chico busca la mirada de aprobación de los viejos.
6: Siempre.
1: Es la
6: primera.
1: Viste, que te sacás una buena nota y querés contárselo a tus viejos. ¿Te fue bien en algo o te fue mal? ¿O estás feliz, estás triste? Cuando sos chico querés contárselo. Cuando pudiste lograr algo, yo pude, papá, mamá, es como...
6: Es que es la mirada más importante y es la primera, es la mirada, además.
1: Y es la que te queda. La mirada de tu viejo y tu vieja te acompañan toda la vida.

0: más longeva del mundo festejó sus 126 años.
1: ¡No! No.
0: ¡Qué jovencita, diría Majú!
2: ¡No, jovencita, diría Majú! ¡Jovencita, eh! ¡Una piba!
0: Una brasileña de 126. Y siempre hay, escucha, cuando hay alguien tan longevo, siempre hay una turra, una influencer de estas que va, y la toda diosa.
2: Y la mufa.
0: No, decía, ay, la abuelita que es divina, 126. Bueno, doña Julia conmovió a millones de personas al festejar sus 126 años.
2: Qué raro.
0: Y se transforma en la mujer más longeva del mundo.
3: Sí. Ay, no te puedo creer. Mira, vivió la Primera y la Segunda Guerra Mundial.
0: Sí. ¿Quién es doña Julia? Bueno, doña Julia es una mujer que vivió durante muchos años en Andragueira.
2: Andragueira, ¿dónde es esto? Sí. Qué lindo nombre, Andragueira. Por ahí.
1: Portugal, parece.
2: Habría que...
4: En estado de Paraná, Brasil.
2: En Brasil, claro.
0: Oh, sí. Ella toda la foto está mirando como la mirada como
2: muerto.
0: Mira las...
2: muriendo.
5: No, ya se fue.
0: No, mira. Mira el techo, mira el zócalo.
4: No, la estoy viendo.
1: Si lo raso, claro. No.

0: Diciendo que cuándo se van.
1: Arte.
2: Como el tipo a las 9.
3: No.
1: La moldura, las molduras. De
2: la moldura, la moldura. La moldura. Eso
1: la moldura. Harta está ella. No, es,
2: oh. Mira las molduras y es harta ya.
1: Harta. Oh, y se me los vengo fumando hace.
4: Pará, aparte, menos 80 esta años. Enterró a todos ya. Imagínate.
2: No, ella competía con una francesa que se llama Jane, que murió hace poco a los 122. Pero claro, se la superó ampliamente.
1: Mira cómo la pagó la otra vez.
2: Ella, Julia, está en el récord, doña Julia está en el récord Guinness. Están, escucha, el récord Guinness están en los 505 metros de lo del
3: salame
2: de Giles, y está la
1: viejita doña, la señora.
3: Sí. Andrómaca.
1: Arriba, sí, del salame.
2: Chicos, está pará. Qué maravilla, 126
1: y
2: años.
1: Y al lado de la otra de 122 es una piba.
5: Sí.
1: Sí. Ya sigue viviendo, imagínate.
5: Igual, no está tan bien.
1: Estará.
2: La otra es una piba.
1: La otra es una piba. Pero mira, ya se murió esta de decir, yo con 126, mira qué bien que estoy.
2: Pero pará, yo cuando la conocí, Maju, que tendría ya 30 y pocos, sí, sí. Ya se consideraba vieja.
1: Grande. Imagínate. Siempre fui muy madura. Tener,
5: sí, 126. Bueno, vamos camino a eso.
1: Yo maduré en
4: una longevidad. Sí,
2: es que vamos camino a eso. Sí. ¿Se acuerdan que el año pasado?
1: Tanto, pero ¿de verdad ustedes quieren vivir tanto?
2: Pará, pero
1: tanto,
2: filtrar una conversación de
5: para
2: Putin
5: vivir
2: con Xi
5: tanto,
2: Jinping.
5: Bien, si no, no.
1: ¿Qué dice Xi Jinping?
2: Tiene, chicos, Putin tiene la fórmula.
1: Sí. A ver.
5: Dicen que sí, porque es un obsesivo.
6: Sí.
2: Lo encontraron. Para Putin tiene 70 y pico y parece de 30.
1: No, bueno, tampoco parece de 30. No me quiero meter con el Kremlin.
2: No, 40 y pico, 50 parece.
3: Claro.
1: No me quiero meter con el Kremlin ni toda la zona porque no quiero.
5: Bueno, no quiero nombrar acá porque también me va a pasar como le dice Anita. Acá también hay alguien en este país.
1: Ah.
5: Un político que no aparece mucho, pero que es una tiene la una fórmula así tipo Putin, tiene Putin, tiene la edad más de o menos Putin, de Putin, y parece
3: de Putin.
5: Parece 40 y pico.
2: No, para mí la persona que mejor está
5: no parece 40.
2: Para mí lo de Moria es descomunal.
5: Bueno, Moria bárbaro,
2: por
5: pero
2: su cabeza,
5: Moria
2: chicos.
5: Es no, está mejor por Moria, chicos.
6: Guevara también.
5: Está mejor Moria hoy.
3: Lo lamento, tiene un genio terrible, pero
1: Mirta.
3: La más Mirta divina, pero Mirta Betiana Blum.
5: Sí, Betiana. Bueno, pero van al mismo médico, a Mulberger.
3: Tiene casi 90
5: Moria,
3: años.
5: Moria y Betiana.
2: Che, escúchame.
1: A ver qué era Iche.
2: Siguiendo bueno, de. Siguiendo. ¿Cómo le festejás el cumpleaños a alguien tan grande? Porque Belita no puedes poner en la torta.
1: Belita no le puedes poner. Oh. Para mí la joda le va.
2: ¿Hasta cuándo se ponen velita con los palitos?
3: Una vela pues representa los 100 años.
2: Hasta la primera de.
1: Para mí hasta los 10. Después
2: no, la que todos están con eso que chiflan, que sopla para un lado, sopla para el otro.
1: No, le van a poner la bengala a la viejita esta.
4: La van a prender fuego.
1: Tres días la va a soplando a la abuela.
2: Pará, el sábado estuve en un cumpleaños. Y cuando llegaron con la bengala, le digo a la dueña de casa: no, la bengala no. No sé qué todos me miraron.
3: Pero no era tu cumpleaños.
2: No me importa. Esa bengala de porquería.
1: No te gusta.
2: No, porque toda esa pólvora, esa purpurina, te queda en la torta.
5: Ensucia la torta.
1: Pero no era ensucia tu cumpleaños, Santiago.
2: No me importa.
3: ¿Y la sacaron?
1: Yo soy la del cumpleaños y le digo, ¿qué te metes?
2: Primero,
1: es cierto, la de purpurina te
2: primero,
1: queda en la torta.
2: Pon la velita en la torta y todo el mundo sopla y escupe la torta.
1: Escupe la torta. Y bueno, ya
6: y después, para el dinero, escucha, escupe nada más.
2: Y después te. No, pues todo el mundo sopla la torta.
3: Que ya no puede soplar la torta.
2: Y después, no escucha, y después le ponen esa bengala que te llena de pólvora y toda esa purpurina que cae. Entonces vos comes la torta con purpurina.
1: Y bueno, quedate comiendo gelatina.
4: Es mi cumpleaños. Es mi cumpleaños. Yo estoy por todo lo que.
5: ¿Y por qué se usan tanto entonces?
1: Traete tu torta.
2: No, porque eso sopló la parte.
6: Ahí tenés que tener la torta.
1: Soplate tu
3: vas a soplar la velita la que cumple.
2: ¿Sabés qué podemos hacer? Pará, ¿sabés qué podemos hacer? Cortamos la torta, dejás una porción para
1: todos. Y que la sopló tu equipo. Es mi cumpleaños, Santiago. Si no te gusta la bengala,
4: igual.
1: Soplate tu propio.
4: Perdóname, hay que ver de dónde viene la génesis de soplar una vela arriba de una torta. Puesto de tener una explicación que nosotros desconocemos. Debe venir de antes.
1: Ya está mal hecho desde el principio.
2: Y aparte, igual, viste que todos llevan a los nenes, a todo para escupir la torta.
1: Todo.
6: A mí me lo paran todo después.
1: Porque la viejita.
2: Venga, abuela, usted también, venga, abuela. Todo escupe la torta.
1: Los dientes, tira la vieja. Y decís.
2: No. Sacale y esa bengala, para esa bengala espantosa que la gente sopla y nunca se apaga, pues se vuelve a prender.
1: Sí, la gente la sigue soplando. Pero era mi cumpleaños, Santiago. Yo compré con un amor esta bengala.
2: Entonces vos te comes la porción de torta con esa crema arriba.
1: Bueno.
2: Y vos ves que está llena de purpurina. De
1: tampoco se hagan los que nunca comieron nada.
3: Algunos se comieron cada cosa.
1: Ay,
3: el gourmet. te dicen a vos.
1: Yo como solo cosas.
4: Yo sanas. Solamente quiero volver a la viejita en este sentido, ¿no?
1: Harta,
4: sí. Año 126 cumple. ¿Vos te imaginas todas las. Chicos, la semana que viene cumpleaños mamá?
5: Festejen más.
4: Otra vez.
2: Yo no quiero ir más. Bueno, en su momento, el que le dijo que la Catherine Zeta-Jones le hacía siempre los cumpleaños a Kirk Douglas.
3: Sí, claro.
2: Estrella, ícono de Hollywood. Kirk Douglas vivió más de 100 años.
4: Sí, longevísimo. Y el hijo también es longevo,
2: bueno,
4: Michael.
2: Para. En un momento la agarra la Catherine Zeta-Jones, el don Douglas, y le dice, mira, nena,
4: no festejes más, mami.
2: Déjame de romper las pelotas con la fiesta.
4: No festejes más, nena.
2: Si querés festejate vos, pero a mí no me rompa más, pues le hice cada vez una fiesta más importante. El viejo ya no quiere saber nada.
4: Claro, Catherine refiestera.
2: Es muy Katy Fulope, ya viste, muy, muy densa.
4: Muy para arriba.
2: Foto, sí. La fiesta.
6: Hay que ver si tiene los hijos a los 126 años, no son, solamente tiene tataranietos ya, porque se deben haber muerto los hijos también.
4: Y bueno, Michael, muy, muy cerca de la edad de él, porque
3: sí, pero Michael no se muere porque él tiene un contrato prenupcial que dice que cada vez que él le es infiel a ella, le tiene que dar 5 millones de dólares.
1: Si a todos sabes, el actor.
2: ¿Qué tiene que ver con la muerte?
5: ¿Con la muerte qué tiene?
3: Y bueno, dice, no me muero. O sea, si ella se entera de que él le es infiel con alguien, le tiene que dar 5
5: millones. ¿Y que si le es infiel con la muerte, me querés decir?
3: No, entonces no se muere con tal de que ella no lo descubra.
2: Que se muera tranquilo. Igual se lo va a quedar ella toda.
4: Sí, ya está jugado. Ese partido
1: pobre.
4: Ya está jugado.
3: Sí, ella y los disfraces del suegro.
2: Chicos, todo lo que no.
1: Igual,
2: todo lo que no te.
1: Esta señora, 126. Ya no tiene con quién festejar, chicos. Sus hijos deben estar muertos.
4: No, ponele que tenga hijos longevos.
3: Y los también nietos de también.
1: Todos muertos están.
2: Bueno, saben que en unos años va a ser común esto, ¿no?
5: Va a ser re común.
4: Va a ser más accesible, por eso, ¿no?
2: Fíjate que antes, cuando en el mundo alguien llegaba a los 100 años, todo el mundo iba,
1: se festeja. Salía en la tele.
3: Acá iba Crónica.
2: Crónica te busca. Sí, cumplí 100.
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0: Puliese, buen día. Los que vienen desde más temprano también los saludamos en este viernes 14. ¿Qué tal?
1: Muy bien.
2: Buen día.
1: ¿Tú cómo estás?
0: Bárbaro, chicos. Es viernes, estamos bien, más allá de las cuestiones climatológicas, ¿no?
1: Sí.
0: Hace meses que estamos adentro de una nube.
2: Claro,
1: sí, toda humedad,
3: sí, es verdad.
1: Gris, la, no sale el sol. La nube sale hasta el jueves, sigue.
3: Hasta el jueves, un montón.
0: Sí, un montón. Un montón. Bueno, hoy salió el lagarto, mira vos.
4: Lagarto. Sí.
0: Callate, lagarto, bueno. ¿Qué premios tenemos para hoy, Fer?
2: Tenemos de todo, señor. Mira, se van los monopatines de Juguetes Carrusel, los premios de Barrazán, las gift cards de las Margaritas, las campanas de cocina de Adrogué Ventilación, las camisetas de Boca y las Argentum, la pelota oficial del torneo local, gentileza de Seven Sports. Ya. Participás con el hashtag numeral El Club del Moro en X. En YouTube te suscribís al canal de la 100.
1: Y le das like.
0: Bueno, genial, 6:15, chicos. Viernes 14, se viene un fin de semana largo porque el lunes feriado.
2: Claro,
1: San Martín.
0: Feriadazo, chicos.
1: ¿No es el aniversario de tu pueblo?
0: Claro.
1: Con todo el respeto que me merece la palabra pueblo, ¿eh?
0: El aniversario de mi pueblo y San Martín.
1: Exacto.
3: Qué crack San Martín,
0: ¿eh? El 1, San Martín.
3: El 1.
4: Es el superhéroe.
3: Sí, es un superhéroe.
0: Sí, total. Bueno, a ver qué más, como les dije, el día del lagarto hoy es el día también del cerealista, toda la gente que trabaja en las cuestiones del cereal.
5: ¿Y qué come?
0: En las cerealeras, sí. A los
5: que comen cereales.
0: Las cerealitas.
5: Las cerealitas.
0: Fernando es muy de la cerealita.
3: Ay, sí.
2: Sí, me gusta, pero la cerealita...
4: Y la blanca.
2: El otro día la foto que mandé era ese, porque viste, pack de tres, no entiendo cómo viene. Dos blancas y un paquete medio quemadito. Haceme los tres blancos y los tres quemaditos. Entonces, la gente que quiere quemadito, lleva lo quemadito. Y la gente que quiere blanco, lleva lo blanco.
4: Ahí te diste cuenta
2: no,
4: que la dos, mayoría
2: no, dos
4: elige
2: y
4: quemadito.
2: Uno. No,
0: dos pocos problemas. Qué pocos problemas tenés, Fernando.
5: Sí, se nota que no te pasa nada.
2: Que te
1: cuente cómo es mi vida.
5: Qué liviano que vas por la vida vos, ¿eh?
0: No, pero qué galletita la cerealita, porque.
1: Sí. Institución.
5: Pero era cara. Cuando yo era chica era cara.
0: No, porque era de grande, chico. La gente grande come cerealita. ¿De chico no te gustaba la cerealita?
3: A mí no es algo que tenga antojo de cerealita, pero si como una, tengo que comer 1000.
5: Sí.
3: 16.
5: Sí, sí, sí.
3: No puedo comer una.
1: Para mí el problema de cerealitas es esa.
5: Nadie
1: tiene ganas y abren el paquete y no quedó media.
3: Sí. ¿Qué cosa, no?
5: Hay algo que tienen que no tienen las otras, ¿viste?
3: Sí, me compartís una y te manoteo cuatro.
0: Se me terminó. Para mí la galletita más adictiva de todas eran las Express.
1: Ah, claro.
5: También.
1: Sí, claro.
5: También eran alta gama las Express.
3: Sí.
0: Porque esa galletita de agua que pasaba tan fácil.
5: Cuadradas y más grandes.
0: Cuadradas y aireadas y crocantes.
5: Sí. Es verdad.
0: Empezaba a comer uno y no podía parar.
3: Sí, sí.
1: Complicadillo.
5: Es que las galletitas, si te ponía a pensar, todas son adictivas.
0: No, sola.
5: Con picadillo de carne. Con viandada. En mi casa se comía viandada, que era más grande y más barata.
0: ¿Te ha marcado la vida la viandada? No, no era barata.
4: ¿Viandada que era la galletita?
1: Era más barata la viandada que el picadillo.
5: Sí.
4: ¿Qué era viandada?
5: La viandada es como un picadillo, claro, pero más grande y tenía una llavecita para abrirla abajo.
4: Ah, ya se vale.
5: Era buenísima. Sí. Nos peleamos para abrirla.
0: ¿Era como una salchichita?
5: No, es como un picadillo de carne más grande y más...
1: No sabes de qué es.
5: No sabes de qué.
0: Sí,
5: o sea, no sabes de lo que es el picadillo, imagínate.
0: Bueno, es como este pero programa, no sabes muy bien de qué es.
2: Es verdad.
5: Una viandada.
0: ¿Qué va?
5: Es una viandada.
0: Una viandada. Ayer dijimos que este programa es una copa de la casa.
5: Sí.
0: Vos metés el cucharón y no sabes qué sacás.
5: Sí. Me gusta que sea la copa de la casa.
0: Sí, la copa de la casa. La copa, sí, la copa,
5: la copa de la
0: sorpresa.
5: Casa.
0: 6:19, buen día. ¿Tenemos los premios, Fer?
2: Sí, claro, como siempre, porque este viernes se van los monopatines de juguetes Carrusel, los premios de Barraza, las gift cards de las margaritas, las campanas de cocina de Adrogué Ventilación, las camisetas de Boca y la Sargentum, la pelota del torneo local, gentileza de Seven Sport, y atención porque en los próximos días estaremos conociendo un nuevo semifinalista por la duodécima supercasa de Viviendas Roca. A estar atentos, a seguir escuchando el programa y hacer los deberes. 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
1: y le das like.
5: Hashtag.
0: ¿Cómo?
5: Hashtag. Hashtag novena del Club del Moro.
0: Ahí estamos, buen día. ¿Cómo estar hoy entonces?
1: Hoy, Santi, vamos a tener una jornada inestable con una máxima de 14 grados.
0: Bueno, ahí estamos, chicos. Viernes.

0: Porque regalamos dentro de poco la casa número 12.
1: ¡Qué bueno!
2: Divino, sí. Divino, divino. ¿Cómo te cambia la vida? Te cambia la vida para siempre.
0: Sí, qué importante.
2: Sí.
0: Qué importante. A ver. Ahí estamos. Ahí estamos. Hashtag. ¿Cómo?
2: Hashtags.
1: Numeral.
2: Hashtags.
1: Premiazos de viernes, un montón de cuestiones. Y además, déjanos tu mensaje al 113-700-0100 para el brindis, para el hola y para el yendo. Brindis 630, el hola 730 y el yendo pasaditas las 8 a nuestra línea de WhatsApp 113-700-0100.
0: Bueno, ahí estamos.
3: Alta suciedad.
0: Puse el posteo de hoy en arroba Santiago del Moro con la pelota que estamos regalando hoy son las pelotas del torneo local.
1: Claro, la Sargentum.
4: Qué lindas que son.
0: Sí.
1: Están buenas, facheras. Nuevas aparte, se estrenaron hace poco.
0: Camiseta de River, la nueva también.
2: Apa, estamos con todo.
0: Bueno, tenemos órdenes de compra, tenemos de todo, chicos. Ahí está, arroba Santiago del Moro, puse el tuitazo. Viernes, viste, viernes que uno le cambia la energía.
3: Ay, sí.
0: Sí.
3: Y fin de semana largo.
0: El fin de semana largo, aparte viste que los chicos se ponen contentos los viernes, fin de semana largo.
2: Sí.
0: Y vos decís hasta el martes que no van a colegio.
2: ¿Qué hago con esto? ¿Qué hago con esto?
0: Sí. Porque, y más acá en Capital, el que los pibes estén acá en tu casa, que el tenerlos encerrados, es guita.
2: Claro. Porque mucha.
0: Quieren estar un rato en tu casa y después quieren salir. Y salir aquí en Capital es caro, porque todo necesita plata.
2: Sí, mucha
0: plata. Para moverte,
2: necesita.
0: Para algún lugar, para tomar algo, para comer algo. Está todo caro, chicos.
2: Ay, sí. Muy caro, está
0: bueno,
2: todo.
0: Bueno, y es el Día del Niño, el
1: domingo.
2: Claro, este domingo.
3: Este domingo, ¿no?
2: Este domingo.
0: Bueno, y regalamos regalos nosotros de carrusel,
1: sí,
0: ¿no?
1: Sí, claro, monopatines de juguetes carrusel, estuvimos toda la semana muy pendientes de ustedes, sorbo de los niños.
4: Gracias.
1: Sí, y por supuesto sumamos un montón de cosas más. La Argentum, camisetas de River, gentileza de Seven Sport, las campanas de cocina de Adrogué Ventilación para los chicos para que jueguen, las gift cards, las margaritas también y los premios de Barraza para que jueguen con el queso, obviamente, con el mejor. El de Barraza, numeral, hashtag, el Club del Moro en X, en YouTube te suscribís al canal. Al de la 100.
4: Y le das la I.
0: Ya.
2: Me gusta el lararararay.
3: Te dan ganas como de.
0: Viene ahora dentro de poco, ¿eh? Ah, qué personaje.
3: Sí.
2: Podríamos ir en grupo a verlo.
0: Yo lo conozco a Rafael ahora desde la radio.
4: No.
0: En mi casa nunca se escuchó a Rafael en mi vida.
2: Una perdón estrella. Que lo corrija, pero es Rafael.
3: Rafael. Es verdad.
0: Es que él tuvo cáncer de hígado, es trasplantado.
1: Uy, mira.
2: En mi casa no se escuchaba a Rafael.
0: Ah, en mi casa sí. Bueno, chicos, hoy es el día de la mujer policía.
2: ¡Vamos!
0: Un beso.
2: Nuestras compañeras que están acá abajo cuidándonos todas las mañanas.
5: Angie Dickinson, la protagonista de la serie Mujer
2: Qué
5: Policía.
2: Qué genia, Angie Dickinson.
0: Yo pensé que Angie Dickinson nos cuidaba acá abajo.
4: Yo también, dije, mira cómo
0: sabemos el nombre. Acá abajo, Angie Dickinson.
2: Angie Dickinson.
0: Sí. Angie y Dickinson podrían ser un
5: galga
0: del circo.
2: Totalmente.
0: Bárbara Dickinson. Santi.
5: Toña, creo que era.
2: Yo, Angie Dickinson, siempre me la confundía con la mujer biónica.
3: ¿No esa cómo se llamaba?
5: Lindsay Wagner.
3: Lindsay Wagner. Qué linda era.
2: Hermosa mujer.
3: Ay, sí.
0: Ahora, lo que ha sido bebé, lo jeropa que ha sido bebé.
3: Se sabía todos los nombres.
4: El nombre como
3: la
4: loco.
3: Conocía todas.
0: De toda la. Le tira el traje.
2: Un póster, claro, le tira mucho el traje.
3: Ay, yo cuando era chica jugaba a la mujer biónica. Hacía.
2: Y con
0: el oído. Yo hacía que escuchaba.
2: Con el oído, que hacía.
0: Bueno.
2: Qué pobreza.
0: ¿Sueño majo cómo es?
2: ¿Eh?
0: ¿El sonido cómo es?
2: Porque tenía un oído biónico y escuchaba lo que decían los maleantes.
0: Te juro que te sale bárbaro.
3: Sí. No, pero imagínate, están ahí. Imagínate utilizar tu oído biónico, escuchar que dicen bidondo y bembé del otro lado.
2: No sé si nos conviene.
3: No, me deprimo.
0: A lo mejor que no escuchemos nada. Mirá.
2: Qué lindo.
0: Bueno, dejan su mensaje para el. Escuchá, tenemos ahora el brindis. Después tenemos el hola de los chicos y el yendo a las 8 nos contás en qué línea, dónde vas, todo a qué número lo dejas grabado.
6: Al 11 3700 0100.
1: 11 3700 0100.
0: En realidad mandas tu mensaje de WhatsApp.
1: Claro. ¿No?
0: Al 11-3-700-0100. Buen día. ¿Cómo está el tránsito, bebé?
5: Tranquilo por ahora. No hay inconvenientes en los accesos. Trenes, subtes y premetro están ok.
0: Ok. Hoy es el día del lagarto. Y a mí se me confunden el lagarto. Claro, ahora vieron que hay...
2: Con el cocodrilo.
0: Aquí en Capital, desde muy chiquitito, una, como si fueran como unas primas hermanas de todo ese, de esos animales, que son esas iguanitas chiquititas.
4: Las lagartijas, ¿no?
0: Las lagartijas.
4: Claro.
0: Después están los yacaré.
4: No,
0: pero fíjate.
4: Pero yacaré
0: ya. Ya sé que son gigantes, pero te quiero decir que todo ese tipo de animales.
3: Sí.
0: Son como primos.
4: Sí, ¿viste? Son todos familias, sí, son todos
2: sí,
4: iguales.
2: Sí, son más
4: grandes. Más grandes, más chicos, sí.
2: Algunos tienen el lagarto ese. No, la iguana es.
6: El lagarto es como una iguana.
0: Claro,
6: es una iguana grande.
0: Por eso, pero son primos de los yacarés también.
6: Sí, son todos invertebrados.
1: Y pariente de los cocodrilos también, es todo
6: son
1: igual.
6: Son reptiles.
0: Todos amigos, sí. Reptiles,
2: claro.
0: Claro, son parientes de las bichas, escuchá. Y... Pero bueno, pero mira, sí. Los reptiles, los batracios, claro.
2: Sí, son todos más o menos.
0: El yacaré también son reptiles.
1: El yacaré es mucho más grande y el lagarto más chico. Primera diferencia importante.
2: La iguana tiene como abajo unos pelos. Como aleta, no sé qué.
3: Claro.
2: Tiene.
0: Pero viste que tienen como esas manitas así con esas uñas.
3: Sí.
0: Y reptan.
3: Sí.
6: Y tienen
3: como
6: una
3: papada tiene.
6: Una lengua que llega al obelisco.
3: Sí, sí.
1: El yacaré vive generalmente en el agua. El lagarto es más terrestre.
0: Lagarto Juancho, ¿se acuerdan?
2: Claro. Sí, claro. Total.
4: ¿Y el caimán?
0: Bueno,
4: es parecido también.
2: Se va para la Barranquilla.
0: No, claro. Son todos el caimán, el cocodrilo, el yacaré, toda la familia.
2: Sí.
0: Es como, para mí es como decir, no sé, cebra, caballo, burro.
4: Sí. ¿Entendés? Bueno, los felinos es lo mismo.
0: Y los felinos igual.
2: Y más o menos.
0: Puma, leopardo.
4: Claro.
2: Es verdad.
0: Son la familia de animales, los grupos animales.
2: Total.

0: Escuchen. En la naturaleza tenemos mamíferos, por ejemplo, perros,
1: sí,
0: ballenas, elefantes, los humanos también. Las aves, una gallina, un pingüino, un águila. Reptiles, ahí están, mirá.
1: Ahí están. Yacaré, ellos.
0: Cocodrilos, tortugas, lagartos, serpientes. Anfibios, que son ranas, sapos.
2: Ah, los bueno, peces, claro, sí, tenemos.
0: Insectos, arácnidos, crustáceos, moluscos y anélidos. Los anélidos son las lombrices.
3: Mira.
0: Los que tienen una estructura.
2: ¿Postas se llaman anélidos?
0: Anélidos. Esto lo estudiabas en séptimo grado, primer.
1: Y te hacían disecar el sapo.
0: Sí, primer año del secundario. Así que recordamos, tenemos mamíferos, aves, reptiles, anfibios, peces, insectos, arácnidos, crustáceos, moluscos y anélidos. ¿Para qué falta?
2: Mira, esa sí que no me la acordaba.
3: Modelo.
0: Qué locura, ¿no?
2: Sí.
1: Siento y me causó gracia esta canción porque dice, era la encargada del zoológico, pero parecía una modelo. Como que son un lagarto, sí, ¿sí, bueno, no?
4: Sí, claro. Otra época. Bueno.
2: Sí.
0: Bueno. Buen día. 6:29. En Bicho Bicho.
2: Bicho.
0: Vieron que cada persona tiene su bicho. Cada persona es un bicho distinto. Por ejemplo, Sorbo es un ave.
5: Claro. Vos me ves. Tengo pico de ave.
0: Sí. Edith es más bien una.
1: Una suricata.
4: Una libélula.
1: No, bueno,
3: por favor.
5: Mapuche.
4: Qué linda palabra.
5: Mapache, dice.
0: Molusco, molusco.
2: Molusco.
4: Molusco. Molusco.
0: Sí, una pulpa.
1: No le gusta.
4: A mí los pulpos me encantan.
0: Fernando Carlos es un mamífero.
3: Sí, claro.
1: Pero alto, una como avestruz. Una jirafa.
3: Flamenco.
0: Sí, es un avestruz.
4: Flamenco.
1: Sí, yo no, jirafa. Yo paso, yo no.
0: Bebé, ¿qué puede ser? Palmón.
4: Un canguro.
0: Pingüino.
3: Un pingüino. Es un pingüino.
4: Qué lindo. Qué lindo los pingüinos.
2: Una
1: linda,
2: un osito,
1: una linda
2: gallina.
4: No.
1: La batarasa.
4: Un osito.
0: No, una gallina. Creo que es una hermosa gallina. Las de la rural.
1: Sí, claro.
2: Las de Beckham, viste que Beckham tiene unas gallinas. Sí. Las de la rural, las que las engordan, viste.
0: Igual las de Beckham son gallinas vagas porque no
2: hacen nada, son demasiado coquetas.
0: Es para vista, es.
2: Sí, total.
0: Para facha, es.
2: Sí.
0: ¿Y
2: vos?
0: Y a mí me gustaría.
2: El corre caminos o vos.
0: Corre camino. Hoy ha venido a pasar sonido bárbara.
2: Sí. Hoy estoy. Te he dicho una.
5: ¿Qué hace?
2: Todo así. No sé qué me pasó. Me acosté con McFanton anoche.
0: McFanton.
4: ¿Qué 80? ¿Qué 80?
0: Vamos a brindar, chicos.
4: Ay,
0: levantemos una copa, como cada mañana. Puliese. Donde quiera que estés, buen día. Brindamos por la salud, por la vida, por la felicidad, por el trabajo, chicos, por la Argentina. Buen día, Chichín, salud.
6: Buen día, chicos. Hoy, Santi, quiero brindar por tener trabajo, salud y por estar bien con mi familia. Saludos.
7: Seguir creciendo y activando.
8: Brindo por los 85 años que mi padre me regaló y por todas sus enseñanzas. Cariño, gracias por acompañarme siempre.
2: Qué lindo, un beso a ese papi.
9: Buenos días, chicos, hoy brindo por tener un trabajo, por salud, porque mi familia esté bien. Y un brindis por ustedes.
2: Un beso, mi amor. Gracias.
10: Brindo por el amor, por la salud y por el trabajo. Y brindo porque Dios me permite levantarme y poder estar firme cada día.
2: Un beso, mi amor.
1: Qué bonito.
2: Sí,
11: hoy brindo por mí, por la familia, que tengamos salud, que es lo más importante. Que tengan un buen día.
2: Un beso, igualmente.
12: Hola chicos, buen día, soy Micaela de Ezeiza. Hoy brindo por mis hijas, por mí, por ustedes. Les mando un beso, gracias por alegrarme la mañana.
2: Beso, mi amor.
13: Brindo por mi familia, por mis amigos y por ustedes que me acompañan todas las mañanas antes de ir al colegio.
2: ¡Ay, mi amor!
3: ¡Qué bueno! Eso.
2: Aprendé de nosotros, chicos.
14: Mi brindis de hoy es por la vida, por la salud, porque todos tengamos un bienestar hermoso y que tengan una hermosa vida.
2: Ah, igualmente, un beso.
15: Quiero brindar por la salud, principalmente salud para todo el mundo, porque si tenemos eso, el resto viene solo. Saludos, buen fin de semana.
2: Totalmente, un beso. Siempre salud.
7: Tantas almohadas conocí, tantas canciones me aprendí.
16: Que tengan un hermoso viernes, brindo por todos ustedes, por toda mi familia. Vamos arriba, que viernes, vamos arriba, vamos arriba.
2: ¡Vamos!
0: Buen día.

0: estas, esas, esas enamoramientos de pibe, ¿viste?
1: Totalmente. Metejoneado, ¿viste? Que decían, está re metejoneado este. Tiene un metejón. Sí, yo.
0: Oh. ¿Qué metejón?
1: ¿Qué metejón?
0: ¿Cómo el amor se va transformando, no? ¡Qué locura!
1: Sí.
0: A medida que pasan los años, con uno siente, el amor es el mismo, ¿no? Pero esos metejones de pendejo, cuando no sabes qué hacer con todo lo que te pasa.
1: ¡Qué locura! Porque no te entra en el cuerpo, ¿viste?
0: No, es que no sabes.
1: Es desesperante.
0: ¿Qué te está pasando?
1: Claro, sí, ahí te pasa. Es que en realidad te pasan tantas cosas.
0: Sí,
1: claro. Todo te pasa.
0: ¿Vamos a un cumpleaños?
1: Vale. Y si hoy es viernes, che.
0: A ver. ¿Quién cumpleaños hoy? Dane Steele, la escritora. Dane Steele,
1: ¿dónde
0: es que escribió
1: vive
0: esta novela?
2: Sí. Ah, la de las novelas como Corín Tellado.
0: Claro,
2: sí,
0: esa novela.
2: Sí, muy famosa. Este,
1: sí.
0: Tipo de novela de bolsillo.
1: Sí, de las que compras cuando te va de viaje.
0: Sí.
2: Son historias de amor tórridas.
1: Sí.
0: Después, ¿qué más? A ver, Steve Martin, el actor.
2: Me gusta Steve Martin.
0: Pepe, ¿qué tiene Steve Martin que a los estadounidenses le ha gustado toda la vida tanto?
3: Excelente comediante físico. De esos que manejan muy bien el cuerpo. Lo que se conocía en la vieja época como slapstick. Hay una película de los 80 que se llama Hay una chica en mi cuerpo, en la que justamente una mujer se mete en el cuerpo de él. Todo lo que él hace ahí es increíble.
1: Es buenísimo.
2: Es como la Lola, pero en película.
1: Claro. No, pero claro. Superiorísimo.
3: Steve Martin realmente es excelente.
2: El padre de la novia, la última versión, también es con él.
3: Hace unos años tiene una serie con Martin Short, también muy buena.
2: Sí, muy buena.
3: Only Murders in the Building.
1: Ah, sí.
2: Y una chica joven.
1: Elena Gómez.
0: Sí, bebé,
1: genial.
0: Función privada, Poner función privada. Escucha. Qué genial. Re daría, bebé, para presentar esto. Tipo Virginia Lago, ¿viste? Ay, pero sí. Películas.
3: Sí, me encantaría.
0: Función privada.
3: A las 10 salgo de acá, que me llamen.
0: Escucha, bebé y otro canta. Más tomando whisky presentando series y películas.
2: Con Ronnie.
0: Dale, me encanta.
1: Uy, qué lindo.
0: Con Ronnie, claro, o con Kuchowski también hace el Zoom.
1: Con Axel, ¿viste?
2: No estoy a la altura de Axel.
1: Y pero serías un.
2: Pero vos sos el cómico.
1: Y una gran dupla esa.
3: No, si yo soy el cómico, estamos en problemas.
2: Ayer Virginia Lago dijo: bueno, me tomo un tecito y ustedes ven la novela.
0: Bueno. Siempre toma tecito a la tarde.
1: Sí, a la tarde.
2: A la tarde tecito. Si fuera viernes a la noche, se toma un vino.
3: Un vinito.
0: Bueno, hoy, chicos, cumpleaños la Halle Berry, la actriz.
2: ¡Vamos!
1: La morena.
0: Diosa.
1: ¡Qué diosa! Podemos ir ahí,
0: sí, una diosa. ¿Quién más tenemos acá? Johnson, bebé.
2: Magic Johnson.
0: Magic Johnson.
3: Capo.
1: Uy, eso va a ser un fiestón, chicos.
4: Sí, ahí va a haber gente muy arriba. Sí, va a haber
1: para chupar, para comer, para todo.
0: Tiene una hija trans, creo él.
2: Ah, mira.
0: Altísima también.
1: Qué alto que es.
2: Salió el padre.
0: Sí.
1: Pasa que nos va a quedar todo alto en el cumpleaños de él, porque lo van a poner a la altura de él, te van a quedar los chisitos a 2 metros.
0: Sí, la bandeja, todo alto.
1: Todo alto.
0: ¿Quieren algo?
1: Sí.
4: Allá arriba.
0: Se alcanzan a comer.
1: Che, háganme piecito que quiero un sándwich.
2: No, los mozos, todos deben ser altos.
1: Todo alto queda en la casa.
0: Tienes que medir más de 2 metros para entrar.
1: En el inodoro no llegás al inodoro. Vean en el piso al final, porque no llegás.
5: Y acá no podemos
0: ir. Te querés ir a lavar las manos y vas a la
2: como una fuente.
1: Al bidé. Te la mala mano en el inodoro porque no llegas.
2: No, porque es petiso.
0: En la agüita del perro. ¿Viste que Lidia cogía a los niños en la película?
1: Sí, igual. Así es en la casa de Magic.
0: Vámonos, Magic Johnson.
1: Tengo un hambre.
0: Nunca nos ve. Abre la puerta y se quiere ahí. No
1: hay nadie.
2: Mira para abajo. Cierra.
4: Nosotros entramos abajo de las piernas.
1: Cierra y nosotros entramos por la puerta del gato.
2: Pero yo tengo un amigo que no es Magic Johnson. Mide 1,90 m y se pudo hacer su casa hecha para altos. Imagínate la casa de Magic Johnson, lo que debe ser.
1: Eso. No.
0: Ya te digo que más de 1,85 m es complicado.
2: Sí, me pasa. Y sorbo no podría.
4: A mí a veces me duele la espalda.
3: Sí,
4: terror.
3: Claro.
1: Que no me cabe la menor duda.
0: Vos pegaste el estirón de grande, sorbo.
1: Sí.
0: ¿Sabes qué? Yo al año y medio.
1: Le dio fiebre un día y se levantó.
0: Está acá, desde que está acá.
4: Vos tranqui que hasta los 30 creces. Y tenías razón.
1: Es verdad.
0: Estás muy lungo, muy lungo.
2: En volumen.
4: Y cuello largo encima, ¿viste?
1: Sí, una jirafa.
0: Sí, cuello muy largo. Bueno,
1: es de loco este chico, es de loco lo que ha crecido. No le queda nada, no le queda la ropa. Tengo que comprarle todo nuevo.
0: También.
5: ¿Quién?
0: ¿Quién? Sebastián Ortega, esto va a estar lindo, porque está
1: ese palito. También.
6: Y aparte, ay, sí. Vamos vestidos como se nos ocurra, ¿viste? Porque también la onda de él. Sí.
1: Ese va a estar divertido, me encanta.
0: ¿Qué te quieres poner? ¿Un vestidito?
6: Y nada, no, pero fue lo Martín Fierro, si no más, entonces digo, bueno, a la casa vamos, si no. Vamos,
0: si no. No le gustó.
6: No,
5: está caliente.
1: Se cargó a Sebastián Ortega.
6: Estaba desubicado. Con el Duque estaba desubicado. ¿Dónde desubicado? Me acuerdo una. Bueno, algunos fueron sin camisa, ¿no?
1: Esta sí que no me la esperaba.
4: Los demás están equivocados. No tienen onda.
7: A otros los invitan y no van.
1: Es verdad.
4: ¿Vos qué vas? Con suéter en los hombros.
6: No, bueno, chicos, yo y le mando un beso muy grande.
4: Fernando va de Mauro Sergio.
0: Total. Mi hijita manda cumpleaños, hija, te amo.
5: Ay,
0: ay,
5: está de cumpleaños.
1: Amor. 16 cumple Amanda ya.
0: No, no,
1: 13. Ah, no, Amanda, qué boludo, me fui con Cata. Me fui con Cata.
0: Séptimo grado. Va a séptimo grado.
5: Ay, termina. Escucha, este año.
0: Un día como hoy, a ver qué. ¿Quién tenemos? La Mila Kunis cumpleaños.
4: Qué linda,
0: Mila
4: que
0: Kunis, actriz.
4: Muy linda.
0: Muy linda.
5: Qué diosa.
4: La morocha de ojos redondos.
0: Es la mujer de Aston Kutcher.
1: Uy, qué linda que.
2: La que la dejó actriz. A la de Demi Moore.
5: Qué buena actriz.
1: No se bañan mucho esos dos.
0: No se bañan mucho.
1: Lo dijeron ellos, ¿eh?
0: Mentira. Pero ¿sí? No. Pero por ecológicos.
4: Me
0: sí.
4: Está,
0: sí.
4: Me está jodiendo.
1: Son mugrientos por elección.
0: Sí. No, porque viste, no. Todo el agua que gastás vos es el agua que le estás gastando a Aston Kutcher y Mila Kunis.
4: No, me parece hermosa. Ahora, si no se baña, no me parece.
1: Vamos a ir al cumpleaños, pero va a haber un olor a culo.
2: Porque los amigos tampoco que olor, se deben bañar.
0: Hay olor a pelo.
4: A
0: pelo.
4: Ay, no. A cuero cabelludo.
1: Ay,
4: no.
1: A
4: cebo. No.
1: Qué asco.
0: No. Uno de los que los argentinos olores. Tenemos algo que somos muy limpios.
1: Sí, re.
0: Acá en nuestro país, más o menos, desde que vos nacés, ya te van enseñando que te tenés que bañar todos los días.
1: Sí, de hecho te obligan.
0: A bañarte. Sí. Y es como todo el mundo anda muy, muy limpito. Aunque no tengas mucho recurso, la gente somos muy limpios acá.
4: Sí, sí.
1: Totalmente, sí.
0: Y vos te das cuenta cuando viajás un poco, que la gente sí. No es tan
5: no.
0: Devota del baño y del jabón.
1: Sí, no tienen como esa costumbre diaria, ¿no?
2: Una amiga tuya, Sandy, es la que dice el jabón es barato.
0: Sí. ¿Cómo? Sí. Estamos en un asado y ya dice, chicos, acá no se bañe que quiere porque un jabón cuesta 100 pesos.
4: Sí. Está bien.
0: En ese momento era como te digo, cuesta 5 pesos, ¿entendés?
1: Sí, sí.
0: Un jaboncito y con un poco de agua y un jabón te bañás.
1: Mi abuela decía eso también. Claro. O sea, un trapito húmedo y un jabón, cabeza, todos tenemos. Todo.
5: Sí. Igual los desodorantes acá son distintos que en Europa. Por ejemplo, debe tener un producto, algún ingrediente que hace que el olor no se sienta. Y en Europa se ponen desodorante, igual tienen olor a chivo.
4: No se bañan entonces.
1: Claro.
0: No hay baño.
1: Claro, se va.
0: Es muy difícil.
1: Si no te limpias las axilas. Claro.
4: No se bañan,
1: nada.
4: Se ponen desodorante.
0: Chicos, usan bidet afuera.
4: Claro.
1: Sí.
2: Espero que no se enojen, pero el olor que hay en Turquía.
0: No, pero eso es por,
1: eso es
2: por la comida, ya lo claro. Sé. Sí, Santi,
0: nosotros tenemos también un país donde se come prácticamente sin condimentar. Acá los condimentos no son sal y pimienta, pero en otros países que no tienen mucha proteína animal, que tienen que darle mucho sabor a la comida para que todo parezca también más
1: muy sabroso,
0: le ponen de todo. Que es, algunas cosas son espectaculares, pero claro, cuando tiene tanto curry, tanto ajo, tanta cosa, claro, es un bombazo de sabor y eso después lo transpirás.
1: Lo transpirás, claro.
0: Por eso muchos países que a nosotros nos suena, digamos, nos huelen más fuerte, por eso es. ¿Qué Fer?
6: Se enojaron de Turquía, me están escribiendo.
0: Sí.
6: Hay una marcha.
0: No, pero es por la
6: celebración de costa.
2: Claro, y en países encanta, de Oriente Medio, algunos no tienen alcohol los perfumes por el tema de la religión.
0: Bueno, pero en otros países de Oriente la comida también es muy fuerte.
2: También.
0: Y también nos resulta a nosotros invasiva. Es cultural. 6:44, buen día.
1: Hay una clase.
0: A ver, ¿qué más? Un día como hoy, chico, fallecía Enzo Ferrari.
6: Ay, mira.
0: Que ya contábamos la otra vez la historia de él. Que es tremendo porque él tiene una familia muy, muy, así como muy formal. Uh-huh. Vivían esa familia, están todos juntos. Él tiene un hijo con su mujer y se le muere. Y paralelamente tiene un hijo con su amante, que uh-huh. trabajaba con él.
1: Claro.
0: Y la mujer cuando se entera va un día a buscarlo a esta casa, a este hogar paralelo que él tenía. Y se encuentra que él vivía parte del día con ellos. y estaba criando ese hijo y ella estaba duelando a su hijo,
1: ¿no?
0: Sí,
1: no,
0: qué doloroso. Es un horror la historia. Sí.
2: Acá le pasó a la actriz a Martita González.
1: Así, paralela.
2: Martita, se le muere su hijo. ¿Te acordás que murió en una estación de tren?
1: Sí.
2: En un,
1: sí,
2: bueno,
1: en un, y el en un paso a nivel.
2: Claro, y el marido tenía otra mujer con otro hijo.
0: Ay, ¿y ahí se enteró ella?
2: Claro.
1: No, no me acordaba yo de eso.
0: Bueno, y usted, ¿cómo se iba de este plano? Porque debe estar en otro. La gran Mariana Briski, divina.
1: Ay, mi amor, qué talentosa.
0: ¿Vos trabajaste con ella en el resumen de Majo, no?
1: Ella vino después. Ella vino después, pero sí tuve la oportunidad de conocerla, hermosa. Sí. Además, un talento, chicos, de otro planeta. Sí, sí.
2: Pero trabajó acá,
1: ¿Mariana?
2: Sí. Porque ella hacía un personaje llamado Teresita Lancaster.
1: Sí, su personaje, uno de sus personajes históricos.
0: Sí, sí. Bueno,
1: ella tuvo un dúo llamado la Barbie, que era de locos. Ay.
0: Buen día. Ahí me está escribiendo Magic Johnson. Me dice,
2: vengan
0: que tengo
1: zancos,
7: banquitos,
0: tipo
1: escaleritas,
0: escaloncitos,
1: escaleritas. ¿Viste esas escaleritas de
0: que
1: tres?
0: Le pones a los chicos,
7: sí, para que se laven los dientes.
1: Sí. Sí. Ay, ves que es un considerado el Lungo al final.
2: Sí. Qué raro que no nos echó y a vos te dijo que sí fuera.
7: Es buena onda él. Él siempre está sonriendo. ¿Viste?
1: No le importa, dice estos enanos de miércoles.
7: Ya tiene mucho.
1: Que vengan estos, dicen.
0: Buen día, un día como hoy nací el cantante y compositor Rally Barrenuevo.
2: Y una estrella del folclore.
5: Qué
2: folclore.
5: Divino, qué sí. Guapo, además. Qué talentoso.
0: Por un sí. Poco de folclore, Guillo, vamos a escuchar folclore.
2: Ay, me encanta.
1: Deja que ruede adentro.
0: Buen día. Qué lástima, no traje la criolla.
1: Sí, pero sale linda esta parte.

0: Rally.
1: Es un valsecito.
2: Tiene la suavidad de las caricias y la dulce mirada que enamora.
1: Buen día. Ahí va.
3: Tampoco trajiste. No viniste con nada hoy.

0: Viernes 14, buen día. Estamos redormidos como vos, poniéndole onda esta mañana. Con un montón de premios, Fer.
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2: Mirá, Sorbo, cómo zapatea.

0: Inestable, Santi. Va a ser hasta el jueves estas jornadas, donde llovió un poquito, donde no. 14 grados de máxima.
1: Bueno, ahí estamos. Bueno, estamos en víspera de un fin de semana largo.

0: Viste que esperaba siempre algo que nunca iba a llegar.
1: No, porque además el día del niño era un poquito más humilde, viste, te regalaban, qué sé yo, lo que se podía.
2: Pero cuando éramos chicos el día del niño era otra fecha, ¿se acuerdan?
1: El primer domingo de agosto, día del niño, y hoy más que nunca regalé juguete, regalé cariño, regaleamos, regalé juguete, regalé cariño para el día del niño. Pasa que se pasó porque la gente no cobraba.
3: No cobraba, claro, todavía.
1: Entonces no había un mango para comprar nada, entonces lo pasaron.
3: Claro.
4: Sí, sí. Y ahora el tercer domingo tampoco.
0: Te iba a decir.
1: No, no, digo, se le fue de largo.
4: Es muy avanzado, claro.
1: Claro, te pasa.
2: Para mí debe ser segundo.
1: Claro. Claro, porque ahora claro, ya no hay.
2: El tercero ya llegaste sin un mango.
3: Ya estamos sin un mango.
2: Sí, el superior ha sido el
1: claro,
2: diez.
1: El segundo, totalmente.
2: ¿Y por qué no llamamos que lo retrase?
1: Y hay que llamar al...
4: Ya está tarde.
1: Al de los juguetes, ¿no? Fueron los que se pusieron de acuerdo.
4: Ya están todas las promos.
2: Cuando vos sos niño querés juguete. No querés media, no querés
1: calzones.
2: Opa, no
1: querés
2: juguete.
1: No querés la zapatilla de la escuela, no.
2: Vos sabés que, hablando con los jugueteros, cada vez dura menos la edad del juguete.
3: Sí, es verdad eso.
0: La vida útil.
2: ¿Cómo dura menos la edad del juguete? Porque antes, cuando nosotros éramos chicos, el juguete era hasta los 10, 11.
1: Sí.
2: Ahora no creo que pase los 7, 8.
3: No, claro.
2: ¿Entendés?
3: No, sí.
2: Que el niño pide básicamente juguete, porque ahora...
3: La tecnología arrasó.
2: La tecnología arrasó con eso.
1: Claro, las tablets...
2: De hecho, ¿Toy Story no habla de eso?
5: Sí, claro, sí. Y en la última ya se pelean con una tablet.
2: Bueno, por eso.
1: Claro, los dispositivos... Sí.
2: Igual, los chicos, los niños, recuerdo, los que tienen niños de menos de 8 años, son juguetes los que quieren.
3: Sí. Igual los chicos que no viven en ciudades grandes, la niñez se extiende un poquito más. Eso sí. es llamativo. A mí siempre me llamó mucho la atención cuando hacía giras con Panam, que los chicos eran
0: un poquito más grandes.
1: Sí. Es más grande que en otros lugares, capaz.
3: Sí, sí, como que la infancia todavía en los pueblos se respeta más. Eso me encantaba a mí, ver a chicos más grandes.
5: Es cierto, tengo una amiga que adoptó un nene. Entonces digo, ¿qué le llevo de regalo? Porque esa vez le compré un camión. La alegría de ese nene.
2: Y vos te digo que estás para un camión.
5: ¡Ay, Santi!
2: Sí, pero ¿no te pasa cuando encuentran un juguete y se ponen a jugar?
5: Ah, pero no es que yo lo maneje.
1: Sí.
2: Bueno, también. Camionera.
1: Camionera. Costa la camionera.
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0: Bueno, puliese, puliese, puliese en esta nueva hora que recién arranca. Chicos, 7 de la mañana, 10 minutos. Seguimos adentro de la nube. Es como que hace 3 meses que estamos adentro
1: sí.
0: de
1: sí, que está nublado. No sabemos si es de día, si es de noche. Viste que no, eso más no, es decir 7 de la tarde. No,
0: pues, sí. Es lo mismo a las 10 de la mañana que a las 6 de la tarde.
1: Está siempre igual, es un día sí. largo. Es tremendo.
0: Bueno, bajo. ¿Cómo estará hoy?
2: Vamos a tener 14 grados sin ninguna clase de sol.
1: Igual.
2: En teoría, el jueves termina la lluvia y sale el sol. Pero de acá.
0: Pero falta una semana para jueves.
2: Y bueno, yo te cuento, Santi.
0: Nos anticipamos. Sí, ni que fuera mañana.
2: Yo no, y aparte me culpas a mí como que yo sí, soy cierto, Dios.
1: Un moho sí. de acá el jueves.
0: ¿Un qué?
1: Un moho.
0: Sí, vamos a sacar branquias.
1: Sí, chico, qué bajón.
0: Bajo es una, sí, es un...
1: Sí, bagre, decilo.
0: Bagre.
1: Decilo. Estoy escuchando.
0: Están saliendo aletitas.
1: Sí, de río.
0: Bueno, vamos a aplaudir al número 1 del deporte presentado por Cetro Hogar, Fernando Carlos.
3: ¡Vamos, Fernando!
0: Aplaudanlo, chicos.
1: Fernando.
0: Un distinto.
1: Fernando. ¡Bravo!
3: Todo tuyo, flaco. Se ha cerrado una nueva semana en competencia internacional para equipos argentinos, en particular Conmebol Libertadores. Ayer la presentación de Rosario Central, que lamentablemente no le pudo ganar a Corinthians, se quedó con un 0-0 y un sabor amargo porque hizo todo para llevarse el triunfo. Lo metió en un arco, fundamentalmente en el segundo tiempo, lo sometió al equipo de San Pablo, que tiene jugadores de mucha experiencia, tiene un entrenador que justamente ayer volvieron a enfrentarse los técnicos que fueron protagonistas en la última final de un equipo argentino en la Libertadores. ¿Que quién fue? Boca Juniors en el Maracaná frente al Fluminense.
4: Fluminense, claro.
3: Uno dirigía Boca, el otro Fluminense. Ayer uno dirigía Central y el otro Corinthians. Hacemos referencia a Almirón y a Diniz respectivamente. Tuvo las mejores opciones con un Di María muy, pero muy encendido. Campaz, el colombiano, también, pero no pudo cristalizar ese dominio y ese asedio futbolístico en la ofensiva, en la etapa complementaria, luego en la red. Desde ya que la serie está recontra abierta, pero hubiese sido bueno ir a San Pablo el jueves que viene con una ventaja importante. No se pudo, se le viene Barraca Central al equipo del Mirón, que uno imagina el fin de semana pondrá un equipo alternativo, un equipo suplente. El miércoles viajarán a San Pablo y el jueves la revancha para la clasificación a los cuartos de final. Con una particularidad, todos los encuentros. Todos. Ah, pero... Todos. Pero esperá,
4: ¿todos?
3: Y este... Todos, dije.
4: Todos.
3: Todos, gracias, bebé, bueno. Gracias. Todos los partidos de octavos de final, la ida, terminaron en empate, en igualdad. Todo se define a la vuelta, ninguno sacó distancia, ninguno hizo diferencia. Ayer Central hizo todo lo posible y no pudo. Empató 0-0 como local, la serie está abierta, define en San Pablo el próximo jueves de visitante.
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0: Bueno, escuchen, chicos, Cristian Castro se recibió.
3: Sí, vamos.
1: Genial.
0: En realidad, terminó el secundario.
4: Claro, está bien.
1: Terminó el secundario.
4: Pero al final no es que no hacía nada, entonces.
7: Es un ejemplo para un montón de personas que dejan eso pendiente en la vida y que de grande lo retoman y lo terminan. Bien.
1: Muy bien por Cristian.
0: Es que hay algo con el secundario que es muy fuerte, porque yo hasta el día de hoy sigo pensando, a veces pensándonos, soñando, que no terminé el secundario.
1: Sí.
0: Y es como que estoy en falta en los sueños, ¿viste?
1: Sí.
0: Y terminar el secundario es muy importante para una persona. Y claro, cuando no lo terminaste de pendejo, de chico, y te quedó ahí, es como una etapa en la vida que no cerraste.
1: Y es que es un pendiente, claro. Es que tiene que ver para mí con el paso a la adultez. Además del pendiente de terminar una educación,
0: ¿no?
1: ¿Y
0: no sos adulto cuando terminas secundario?
4: No, pero es como cerrar una etapa y...
1: Sí, pero dejás de ser chico, dejás de ir a la escuela.
0: Cerrar la adolescencia.
4: Claro.
0: Claro. Eso se racista. Digamos,
1: hay algo ahí que se cierra, que termina.
4: Cristian, ¿qué hora
0: no, empiezan, pará, y empiezan otras responsabilidades. Claro. Porque vos cuando terminás el secundario, ya tenés que ir viendo para dónde perfilás para ir viendo
1: cómo decidís te vas qué hacer con tu vida. Aunque no sea terminante, claro.
0: Sí.
4: Qué loco, vale.
0: Pero bueno,
4: siendo tan chico,
0: seguramente, bueno, él imagínate, muy chico, muy pendejo, tiene mucho éxito, deja todo. Y le quedaban varias materias por rendir y con la modalidad virtual. Es cierto que ahora claro. Es mucho más fácil.
7: Claro. Sí.
0: Porque ahora a distancia puede ser cualquier cosa.
2: Sí, bueno, de hecho, pero creo que no estudió en México él.
0: No importa, pero te quise
7: claro, importante por eso, que se haya recibido. Pero igual, es súper valorable. A mí me encantó ver. Y tu mamá, que está con tantos problemas de salud, estuvo ahí también compartiendo.
0: Qué mal estaba, y Verónica Castro.
7: Sí.
2: Sí, fue a la graduación, fue con bigotera.
7: Bigotera, yo no sabía que estaba tan mal. Sí sabía que no había quedado muy bien de cuando ya se cayó de un elefante.
2: Pero callate.
0: Eso fue hace 20 años, chicos.
7: Sí, pero no.
2: El final de Gran Hermano fue.
7: Claro.
1: No pudo recuperarse.
2: Santi, no se te ocurre entrar con un
0: elefante.
2: Con un elefante.
7: Ay, no.
2: Te pido por Dios,
0: Pulirse, pulirse. Escucha, poné Aprendí a llorar, la que cantan ellos. No, ¿cómo es?
2: Sí, Aprendí a llorar.
7: Aprendí a llorar de la novela, era.
2: Claro, del derecho de. No, de Los ricos también lloran.
7: Sí.
0: Bueno, igual Cristian es joven, digo, porque hay gente que se termina, no sé, se recibe, termina el secundario a los 60 y pico, 70, 80, sí. Nunca es tarde.
7: Tiene 51, es jovencito.
0: Por eso, no, pero te dice que hay gente que termina el secundario mucho más grande.
7: Sí, claro.
2: Escuché una señora la semana pasada que empezó psicología y se jubiló, o sea que tiene más de 60.
7: Me encanta o que 60. También inicien una carrera universitaria.
8: Bueno, cada tanto, cada 2 o 3 años, tengo una pesadilla en la que me dicen, te falta una materia y tengo que volver al secundario.
1: Yo también la tengo.
8: Y la paso, lo vivo re mal.
7: Angustia.
0: Bueno, lo que me pasa a mí, que contaba, sí, claro, igual.
8: No, yo porque no quiero volver al secundario.
7: Claro,
8: ¿no?
7: Claro.
8: Ni en pedo.
4: ¿Por qué no querés volver al secundario, bebé?
8: No, era una.
4: ¿Me decían bulim?
8: No, pero era un. No. Nadie, es una época de mierda.
4: Ah, no, pero lo dijiste así como que.
8: No, porque no quiero, no.
7: A mí me encantaría volver.
8: Ese lo combino con la pesadilla que cada 2 o 3 años tengo de que también me dicen, te faltan unos meses de colimba.
4: Bueno,
0: ¿cómo fue la colimba, bebé?
8: Horrenda, obvio.
4: Horrenda,
8: dice. Pero
0: ¿qué
8: encima
0: tenía la colimba? ¿Para qué tenía la colimba? Porque me acuerdo de mi tío que se reunían todos los años, toda la vida.
8: Mis compañeros se reúnen, sí, todos los años.
7: Sí.
4: ¿Y
7: dónde
4: vas? ¿Tipo secundario? Dice, sí, che, claro. Cena anual.
8: Sí, o más.
1: Dios
8: sí,
1: también.
8: Hay un grupo de WhatsApp, todo, sí, claro.
0: Pero para vos, la colimba era un año, ¿no?
8: En la vieja época Marina era 2 años, yo creo que hice 1 año y 3 meses o algo por el estilo.
0: Bueno, pero tan poco tiempo y les queda grabado para toda la vida.
1: Sí,
8: es un año en el que tu vida entra en suspenso.
4: Cambia completamente.
7: ¿En qué año fue el tatuaje?
8: 83, 84.
7: Ay, encima una época ahí difícil.
1: Que además es muy distinto a todo. ¿Con qué lo comparas? Con nada.
8: Nada.
1: Con nada.
3: Totalmente innecesario, claro. ¿No? ¿Qué te aportó, por ejemplo?
8: Nada de aprendizaje, nada. Pero bueno.
7: Y hay países en donde sigue siendo obligatorio, en Corea, en Israel.
0: Pero creo que más corto. ¿Y tienen algún pendiente ustedes?
7: ¿Pendiente? ¿En qué sentido?
0: ¿Algún asunto pendiente? Por ejemplo, Cristian terminó el secundario.
1: ¿De estudio?
7: Sí.
1: A mí me hubiera gustado estudiar.
4: No, a mí con respecto a, por ejemplo, a viajar y conocer lugares, pero eso me parece que a la medida que pasa el tiempo uno lo va haciendo.
0: A veces toda
4: la vida. Pero ponele, mi vieja a fin de año se recibe de abogada. Mira, que ella había dejado la facultad de joven y hace un par de años yo la venía insistiendo, che, es una cuenta pendiente que todo el tiempo lo decís, ¿por qué no te anotás? ¿Por qué no te anotás? No tengo tiempo. Hasta que un día digo, dale, lo puedes hacer a distancia.
0: ¿Sabés que vos y tu vieja son Cristian y Verónica?
4: Sí,
1: sí,
4: de hecho, mi mamá se llama Marcela Verónica.
1: Marcela ahí tenés, Verónica, ¿ves? Y vos Gonzalo Cristian.
4: Gonzalo Cristian, claro.
2: Busquemos coincidencias.
7: Bueno, yo quería terminar la carrera de licenciatura en comunicación. Me había anotado y había empezado. Había salido una oportunidad de. Son 2 años más después de mi carrera y te recibís de licenciada. Y a partir de ahí empecé a trabajar en la tele y no paré, nunca más. Entonces no pude, no tuve más tiempo. Me quedó pendiente.
0: Si querés, te decimos licenciada.
7: Me encantaría.
2: Pero tenés que pedirlo vos.
7: Díganme licenciada.
0: Licenciada Armida.
7: No, pero con ese título podría dar clases en escuelas.
2: Claro.
7: Me encantaría.
0: Ah, que tenés tiempo, lo bueno que tenés tiempo.
7: Claro, llegó la de radio, la de comunicación.
0: ¿Te dormís? dormirse los chicos.
7: No, escuchá. ¿Sabes qué clase le daría?
4: Para arriba. La vieja bendita viene.
7: Dicen que hacía un programa de tele.
4: ¿Sabes qué? Está todo el tiempo.
0: ¿Vos, Fernando?
3: Ay, bueno. Yo me acuerdo que mi papá había pagado un curso de oratoria en cuanto a lo educativo, un curso de oratoria, y después yo trabajaba en Radio Libertad.
0: ¿A qué saliste tan formal vos?
3: No sé si soy
0: tu mamá.
3: No sé si soy tan formal.
0: Sí, es lo que sigue.
1: Eso, formal.
3: Ah, ¿sí? ¿En qué consideran que soy formal?
4: Todo, dale.
1: Desde lo
7: formal de vestir.
1: Como
7: es un clásico.
1: Claro.
0: ¿Cómo te vestís? ¿Cómo comés?
2: Él es un clásico, no es formal.
0: No, pero él piensa que es muy estricto, él es muy duro.
3: ¿Cómo que soy qué?
0: Es muy duro en cuanto a tu pensamiento, rígido. Tu manera de pensar. Sos muy estructurado.
4: Dale, abrí.
0: No es ni bueno ni malo.
4: Pon
0: no,
4: el
0: no,
4: corazón no sobre una la mesa, crítica. Como todos nosotros.
3: Pero,
7: claro, no sé. Es una descripción.
3: No, lo veo como, no, pero lo veo como estructurado. Bueno, veo como tiene que ser, nada más.
1: Así se debe vivir.
3: Claro, tal cual.
4: O sea, equivocados somos nosotros.
2: Obvio.
1: Fuera de la línea están ustedes, claro.
3: Obvio.
2: O sea, vos sos concubino.
4: Claro, es verdad.
2: Unido.
3: Y después sí, me encantaría ver como pendiente. Y bueno, siempre lo digo, un negocio.
4: Ande.
9: Ay, no, un negocio en la playa.
3: Un bar. No, en la playa.
1: No, un bar.
3: No, confitería, esos lugares, viste,
4: confitería.
3: De desayuno, de merienda, así, lindo, bueno. Brunch pueden ser también.
2: Están de moda ahora, por Palermo.
3: Ah,
2: por
3: no sé si.
4: Avocado toast.
3: Tengo algunos vistos.
4: Limonada,
3: podría ser como.
0: Tostados, bueno. Carlos.
3: Y los carritos tienen
1: Tosta
3: que estar.
1: Carlos.
3: Tostarlos. Sirven los chicos. Están mis Tostarlo. Hijos elaborando.
0: Tostarlo.
1: Tostarlos es buena.
3: Tostarlos es buena. Café Carlos.
2: Fe Carlos.
3: Fe Carlos.
0: ¿Vos sos un pendiente, bebé?
8: No. La verdad es que no.
0: Maquita, vos, uno, bebé. Costi, vos algo pendiente.
1: Yo estudiar inglés, sí. Y a mí me hubiera encantado.
4: No, sos profe. Ahora,
2: no sos profe.
4: No, pensó, ¿qué hora es? Porque empezó la hora de la pavada.
3: ¿Castellano no?
4: Se brotó.
1: Estudiar inglés, sí. Me gustaría.
2: Bueno, es un pendiente.
1: Es un pendiente. Es un pendiente. Yo no voy a estudiar nunca, pero sé que es un pendiente. No.
0: Pero mira, si venís un día y hablas perfecto.
1: Perfecto.
2: Dice, hello. Ay, qué mudas quedamos.
1: Viste. Ustedes siganme jodiendo.
2: My name is Maria.
1: Digo, ¿sabes qué, Santi? Me voy a hacer un The Club Tomorrow en Estados Unidos.
3: De Cambridge.
1: No, me hubiera encantado estudiar publicidad a mí.
3: Sí. A mí también.
1: Me re hubiera gustado estudiar esa.
3: ¿Por qué no empezamos juntos?
1: Empecemos. ¿Virtual se puede?
2: Sí, todo se puede.
1: Pero vos tenés un. O sea, ¿qué vamos a estudiar? ¿La madrugada? Porque si nos tenemos que acomodar a tus horarios.
3: Sí, sí.
1: De 3 a 5.
9: Las 2 horas que le quedan libres.
1: 3 a 5 estudiamos.
0: A mí me encanta. Siempre en la vida hay que tener cosas para hacer. Algo. Yo siempre pongo mucho sugestivo, mucha meta. Después aunque no hago nada, pero me encanta siempre decir, bueno, voy a estudiar esto. Quiero. No sé, quiero hacer un curso de inteligencia artificial ahora. Y lo quiero hacer.
4: ¿Ya averiguaste?
2: Pero la otra vez entré a un programa y un programa hiciste algo de inglés.
3: No, un curso
4: sí.
3: De.
4: No, hiciste estudiando.
0: Hice un curso de
3: finanzas.
0: De bolsa.
1: Pero pará, sí. ¿Cuándo termina Gran Hermano?
0: Ahora en septiembre, mediados.
1: Y en octubre nos anotamos.
0: Dale.
1: Te paso a buscar. 3 menos cuarto te paso a buscar.
0: Bueno, buen día, 7:23. Un abrazo a Cristian entonces.
1: Felicitaciones.
0: Y me encanta que vaya la mamá, porque él es una. Ay, Cristian es la mamá.
1: Sí.

11-3700-0100, nuestro medio de comunicación para que dejes tu mensaje para el hola de 7 y media de la mañana y para el yendo. Pasadas las 8, ¿en qué línea de colectivo, en qué ramal de tren, cómo encaras el viernes? Se viene fin de semana largo. 11-3700-0100.

0: Bueno, ¿cómo va a estar hoy?
1: 14 grados de máxima, Santi, inestable. Pero, por ejemplo, en San Miguel en este momento está lloviendo, no es que está inestable.
2: Ah.
1: Sí, porque me escriben los oyentes.
0: Claro, la gente. Bueno, chicos, viernes 14, se viene un fin de semana largo y se viene, como decíamos más temprano, el Día del Niño.
2: Claro.
0: Si hoy tuvieran que apelar a su niño interior, ¿qué pedirían para el Día del Niño?
3: ¿Vos, Robert? Sí, tengo uno. Auto eléctrico, el que me puedo subir, el que lo puedo manejar.
1: Ah, sí. Sí.
3: Porque hace poco...
4: Pero un GWM.
3: Sí. Bueno. ¿Cómo? Bueno, sí, podemos, ¿eh? Me la puedo hacer niño y lo pido.
2: La Jolio.
3: Pero el otro día, por ejemplo, entré a una juguetería y había así, en la entrada, un Lamborghini. Todo. Uy, dije, ¿por qué no había esto?
0: Es que te viene sorbo en el auto de
3: chiquitito, de chiquitito, por la vereda.
0: A batería.
3: Y bueno.
0: ¿Vos, Edith, qué juguete te quedó pendiente?
5: La cocina de lata con la batería de cocina de verdad, o sea, como... como si fuese la de verdad, ¿viste? Como sí. De acero inoxidable. Nunca tuve. Siempre fueron de plástico.
4: Eran de chapa,
6: pero eran más caras. Entonces te compraban las de plástico.
5: Compraban las de plástico y a mí me encantaban las ollitas de verdad, ¿viste?
6: Que hacían ruido de olla.
5: Ay, sí, qué genial. Que mi amiga las tenía y me las compartía, pero en un momento se las llevaba.
1: Porque eran de ella.
6: Y claro, no, pero no se jugaba más, te decidían.
5: Jugábamos en la terraza de mi casa y que en un momento la llamaban a ella porque tenía que volver a su casa y juntaba todas sus cosas y se las llevaba. Y yo,
0: ¡ay, qué dolor!
5: Bueno, me encantaba esa batería de cocina y la cocina de verdad.
0: Escucha, vos, Fernando, ¿qué te quedó?
2: El ColecoVision. ¿Viste la? Y que era como una consola de juegos. Hoy, claro, una consola de juegos.
6: Sola.
2: Estaba el Atari en su momento, que después ya dejó de usarse. Y el ColecoVision iba a la casa de los. Estaban bajo el ColecoVision. Y digo, mira, ¿cómo hacen?
6: Qué arriba el ColecoVision.
2: Muy arriba.
5: Mira, no sabía que.
0: No se toca.
2: Sí, después vino la cómoda.
0: ¿Qué es esta canción? Hoy Guille nos quiere matar porque nos tiene los temas.
2: ¿Qué pasó, Guille? Contanos, a ver qué pasa.
1: Y a lo mejor está de bajón.
2: De los tantos problemitas que tenés, a ver, contanos otro. ¿Qué te pasó?
7: Estoy dibujando, ilustrando lo que están contando.
5: Claro,
0: chicos.
5: Es un artista.
1: Eso se llama ser un artista.
5: Es un artista de la radio.
7: No me van a nominar así, chicos.
6: Imagínate, si no hubiera ninguna base, sería horrible. Estaríamos nosotros solo hablando.
7: Estamos hablando de la melancolía, de los recuerdos, de lo que hicieron. No,
4: si querés, siempre lo mismo cuatro. Si querés, yo traigo la guitarra y te hago la musiquita de fondo.
2: Pone siempre los mismos cuatro temas. Mira, en cualquier momento empieza. 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
0: No sé. Es locuro, no se ve.
2: Y después, a ver, ¿y cómo se escribe? Wi do s n apóstrofe t, buscala, Guille, porque no la encuentra. Y después lo sacude. Ahí viene Ramón. No, dale. Me meto. Ole, buen día.
6: Tenés a mano pelado, vos sé que es un pelado botón.
7: Pele al distinto.
1: No permitas esto, Guillermo.
2: Borralo de la lista.
1: No permitas esto porque después no hay forma de volver.
7: ¿Sabés cómo viene la respuesta?
6: Haber vuelto.
1: Entonces,
7: tenemos hasta las 10.
1: Fernando, no permitas esto.
2: No importa, si me vienen pegando a mí.
3: Te defiendo, Fernando, estoy a tu lado.
5: Sos un distinto.
0: Bueno, pero no te pegan, pues eso es que está, ese que hay que bajar, que estamos
5: arriba.
2: Sí,
5: es verdad.
2: Bueno, claro, ojo que tengo espalda, ¿eh?
3: Sí, frente también.
2: Sí, también. Cuatro canciones.
0: Chicos, seguimos hablando con Serrat de fondo.
1: Pero estamos con la ternura del niño de...
0: Pará.
2: ¿Qué vamos a hacer ahora? Para los que están afuera.
7: Dale.
1: ¡Nuevo! ¡Un bombazo!
2: ¡No, para atrás! No. ¡Sumamos la quinta!
0: Para. Vamos a poner Serrat hasta las 10 de la mañana.
6: Si
0: hoy quieren bajón, va a ser bien bajón.
1: Sí, aparte llueve. Tanto a la vida va a ser hoy.
6: Tanto embromaron. Sí.
0: A todo nano va a ser hoy.
6: A todo nano.
7: A todo
6: el club
7: nano.
6: Todo el club
7: de las canciones que jamás escucharon de Serrat. Eso vamos a hacer.
0: El club del nano.
1: Pues sin querer.
7: Esta no la conoce ni él.
6: Lo que no sabías del nano Serrat.
1: No, sí, es conocidísima.
0: Tenés. Otra más triste, busca Guille, a ver.
1: Esta es de móvil. Tu nombre me sabe a hierba, era esa.
6: Ya le estoy mandando un mensaje a mi psicóloga que me cambie el martes por hoy.
3: Adelántame.
6: Hoy podés, le pongo.
1: ¿Tas? Ponele tas.
6: ¿Tas?
7: Hay una que se llama La Paloma, ¿le gusta?
1: Se equivocó la paloma.
6: Se equivocó la paloma, se equivocaba.
7: A tu hija, Edith.
1: ¿Por ir al norte?
6: La paloma.
7: Ella le puso por Serrat a su hija Paloma. La Paloma se llama.
5: La Paloma, mirá, no sabía que tenía una canción que se llamaba La Paloma.
6: Pero esta reconocida se equivocaba.
0: Acá Diego Pozo me manda aquellas pequeñas cosas, pero estamos con el lado B, Pozo de Serrat.
5: Claro. Esos son los hits.
0: Bueno, hasta las 10 de la mañana vamos a estar a puro Serrat, a puro nano.
2: Dejanos tu mensaje para el chau de las 7 y media al 11-3700-0100.
0: Bueno, se casa. ¿Todo bien?
6: La taquicardia de la tristeza que me agarramos.
0: Es muy triste.
6: Es muy triste. Pero
0: bueno. 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

0: con el hola, hola, buen día.
1: ¿Por qué te quiero? Uno.
0: Hola, hola, hola, buenos días.
2: Hola, Cruz del Duro. Mi saludo de hoy es para mi papá y mi hermana que me están llevando a la escuela.
3: Beso, mi amor.
4: Hola, hola, Cruz del Duro. Estoy yendo al cole con mi mamá y mi hermano. Y mi saludo de hoy es para todos ustedes.
3: Ay, mi amor, un beso.
0: Un beso.
5: Hola, Club del Moro. Mi hola de hoy es para mi abuelo Andrés, que está abriendo el negocio y me está cuidando a Cody. Gracias, abuelo. Te queremos mucho y te mandamos un beso a toda la familia.
0: Pero para, porque el abuelo le cuida a Cody, le abre el negocio, le
3: abre todo. El abuelo hace todo. Para explotarlo.
6: Ah, ¿no que ese es mi abuelo?
7: Sí, le comemos la jubilación.
8: Hola, hermano. Yo soy de Bariloche y me llamo Camila.
3: Beso, Camila.
0: Hola, Cami.
9: Hola, buen día, soy de Tucumán, me llamo Gabriel, lo escucho todas las mañanas, me alegran el día, son unos crack todos y que tengan un excelente día.
3: Ay, vos también, qué buena onda.
10: Hola chicos de la 100, soy Cote. Estoy yendo al colegio con mi mamá y mi papá. Por fin ya es viernes y buen fin de semana.
3: Claro, mi amor, un beso, por fin ya es viernes.
11: Hola, Cruz del Moro.
0: Hola.
11: Me llamo Carmela.
0: Sueño que
11: hoy le mando todos saluditos. Chao.
3: Mamita, un beso, pollita. Toda dormida.
12: Hola, soy Genaro de Mar del Plata. Y el hora para hoy es para mi mamá y mi papá, que siempre me llevan a la escuela.
3: Mi amor, un beso.
13: Buen día, equipo, ¿cómo están? Mi hola hoy es para todos ustedes, para toda mi familia. Y arriba, dale, arranca con Tuti.
3: Vamos con todo, ¿eh?
14: Hola, Club del Moro, somos Luz María y Agustín. Somos de San Juan y estos saludos de hoy es para mi papá, que está trabajando a full.
3: ¡Un beso!
0: ¿Qué pondrá ahora, no? ¿Qué, con qué ay, tema saldrá? ¡A ver! ¡Vamos!
7: ¡No se ve! ¡Claro!
15: ¡Vamos! ¡Qué buena mamadita! ¡Qué otra vez! ¡Qué placiturita!
7: ¡Dale! ¡Dracuela, Fernando!
3: Qué locuro, no se ve.
15: Quiero una mamacita que lo mueva otra vez.
0: 7:34, buen día. Bueno, chicos, escuchen. Se acerca el dios del caos.
16: Uba.
3: ¿Eh?
0: Es un asteroide que se acerca a la Tierra. Y la fecha tentativa que nos dan que puede pasar y estallar.
16: No.
0: Ahora, el tema con estas cosas es que un día la van a pegar y vamos a desaparecer todo.
16: Y va, no vamos a estar listos.
0: Todas las semanas dicen que uno va a estallar, uno va a estallar, va a estallar. Después te dicen que no, que pasa, como te digo, a 1.000 millones de kilómetros de la Tierra.
3: Claro. Bueno, la pifian sobre el final.
0: No, escuchen.
16: No sé ahora.
0: Aparentemente,
16: Santi,
0: el vuelo está previsto para el 13 de abril del 2029.
16: 13 de abril.
0: Es como un mega meteorito. Uh-huh. Que es pasará aproximadamente a 32.000 kilómetros de la superficie terrestre. El tema es claro, como falta todavía, dice que se puede ir como chingando el asteroide, que es gigante, entonces puede ir corriendo, por eso lo dice que puede ser muy peligroso.
7: Sí, puede correrse igual para la Tierra. Puede correrse 19. Para el otro lado también, claro.
0: ¿Qué sé yo?
16: A lo mejor 32.000 kilómetros es cerca.
0: Y claro que es cerca.
16: Bueno, si entonces prepárense con N final. No,
7: una semana antes, en 2029, van a decir, ¿se acuerda que hace 3 años dijimos esto? Bueno, olvídate.
16: Cuando
7: no pasa nada.
16: Cuando yo era chicos, chica, igual para cuando fue lo
6: del COVID, decíamos, ¿qué va a llegar acá? Decíamos.
0: Sí. Pensábamos que nunca íbamos a ver el mundo como lo vimos.
6: Sí.
0: El mundo parado, sin vuelo, sin nada, con las calles vacías.
6: Sí.
0: Era un mundo apocalíptico.
6: Sí. ¿Qué va a llegar acá?
16: Un futuro distópico.
6: Decíamos, sí.
1: Se reían,
0: ya pasaron 6 años del COVID.
6: Mira.
1: Viste, los chinos se visten todo.
0: ¿Qué va a llegar? Decía,
16: yo decía lo mismo.
7: Pero Guille, seguramente había mucho, es el claro.
16: Yo decía, ay, por favor,
0: a mí me trataban de loco. Mira, yo en enero viene Pablo, el productor Pablito, y me dice, no, me quiero empezar a pagar un viaje en cuotas, qué sé yo. Yo le digo, pero vos viste lo que está pasando acá con esto, ¿por qué no esperás un poco? Porque habíamos leído ya acá la noticia que China había hecho esos hospitales en dos días, ¿se acuerdan?
7: Sí.
0: Eso. Bueno, el dios del caos lo apodaron, lo llamaron al asteroide. Qué buen nombre para vos, Sorbo.
7: ¿Sabés qué estaba
0: dios
7: pensando?
0: Del caos. No,
7: pero te juro que cuando lo dijiste, te lo juro,
0: es para tu documental eso.
7: Loco, soy yo.
6: El dios
7: del caos.
16: Claro, porque dice Sorbo.
0: No, te hace un desparramo de mujeres cuando entra.
16: Total, caos.
0: Vos sabés que lo tiene, leíamos una nota acá que dicen que cuando está Brad Pitt en un evento, en una fiesta, hay mucha tensión. Porque, bueno, hay mucha mujer alborotada y los varones como que se sienten como poca cosa, ¿entendés?
7: O sea, Brad Pitt me tienen que decir. No, cuando yo entro, Majo,
0: y algo parecido pasa con vos. Vos alterás a la donde estás.
6: No, pero altera porque es pesado.
1: Te dan vuelta para ver, entras a un lugar.
3: Pero no positivamente.
0: Por eso es el dios del caos.
1: El otro día entré a un lugar con Sorbo y miraba y se daban vuelta, pero la gente dejaba el pocillo de café. Dejaba de
7: ¿viste?
1: Se daban vuelta, le daban la espalda.
0: Está tan ancho que va.
1: Sí,
7: voy de costado.
1: Fue tremendo.
16: Ojo con la respuesta, pero ayer un amigo mío me decía, y mi novio, y mi novio, y mi novio, y mi novio. Y en un momento yo me doy vuelta y le digo, discúlpame, ¿quién es tu novio? Me dice, Sorbo, yo estoy enamorado de él.
3: ¡Papá!
16: Ay, le digo, hombre grande.
7: Ahí tenés.
16: Digo yo.
7: Y bueno, dice, me ha parecido lo mismo, ¿no?
6: ¿Qué dónde? Por favor. Yo no quiero igual así todo, pero bueno.
0: Qué buena pregunta, ¿cómo sería el nombre de tu documental? Sorbo desde el caos me encanta. ¿El tuyo, Edith?
6: Ay.
0: Pelusa.
7: Sí, era esa, Pelusa.
6: Ay, Pelusa se llamaba la mi primera perra. La
0: pero es simple, ¿entendés? Sí, tan simple como una pelusa. Tan única como una pelusa.
3: Una pelucita.
0: No sé. Eso para los
7: le encontrás abajo de la heladera.
0: Viste que Teneva, se trabaja con Panam.
16: Sí, claro.
0: Pelusa Kit.
6: Ay, Pelusa Kit.
0: ¿Vos, Fernando?
1: El sólido podría ser.
7: Corneta.
0: No, corneta no.
7: No, es violento.
6: Sólido, me gusta.
0: Duro, super duro. Sólido. Durísimo.
6: Durísimo.
16: Sí. Fernando Carlos, coma de durísimo.
1: Durísimo. Me gusta.
0: O Fernando Carlos en su estructura.
1: Columna.
16: Hay una travesti que murió en Barcelona que era Gilda la Caliente.
1: Ay. ¿Eso sos vos?
16: ¡Qué Dios!
6: ¡Qué bueno!
0: ¿Ese te querés para vos?
16: Me encantaría Costa la Caliente.
7: Costa la Caliente.
0: ¿Vos, bebé?
17: El ¡dale,
0: Luna,
17: ven!
0: ¿Cómo?
16: El destructor dijo.
0: No, para mí
16: ¿qué destructor, bebé?
0: Es mucho más que una voz delicada.
1: Sí, es un...
16: ¡Qué largo el
7: era
16: título!
7: Largo.
0: No, porque es bebé, abajo, es bebé. Leyenda. Ah. Mucho más que una voz delicada. Maju. De chata a chata.
16: De chata a
3: pechita pechito argentino.
0: No, yo tengo el de Maju. Maju.
3: De chata a chota.
0: Desde la mecedora.
7: Sí, claro. Sí.
6: La abuela. Ese es el documental. Maju, el documental. Claro. La mecedora.
3: La mecedora.
16: Sí. Bueno, el de Santi lo tenemos.
0: No, 1000 por hora.
16: No, rápido y furioso.
6: Ay,
16: rápido
6: Dios.
16: Y furioso. Sí, rápido y furioso, claro. Pero así, ¡pum! Para bien y para mal,
0: Bueno, buen día,
3: chicos.
0: El
3: que ya se fue.
0: Sí, el que se quiere ir,
16: ya se fue.
3: Ya se fue.
0: Mándale.
6: Escucha.
3: Escucha.
0: 7:40, buen día. ¿Cómo está el tránsito, bebé?
18: Choque en Hidalgo al 400. Corte en Pedro Goyena y José María Moreno por obras. A esta hora trenes, subtes y premetro están ok.
0: Buen día. Fernando.
18: Dale que arranca que es viernes, vamos, sí señor. Lo cierto es que ayer echaron a Gustavo Quinteros, el técnico de Independiente.
0: ¿Ya?
1: Claro.
16: Ah, escuché el lore.
1: Venía de arrastre, sí, pero en cada conferencia de prensa le pegaba a los dirigentes. Bueno, con los jugadores hacemos todo lo posible. Yo ya le pasé a los dirigentes una lista de refuerzos. También los dirigentes le habían traído un jugador que iba a estar disponible recién para octubre, por ejemplo. Es cierto, a favor...
7: ¿Pero que estaba lesionado?
1: Sí, tenía que ser pretemporada y todo.
7: ¿Cómo no tenés un refuerzo que no puedes usar?
1: Y aparte, sí, continúo con el pase que me dio Santiago para desarrollar la idea y la información que tiene que ver con el rojo. También es cierto que decía Quintero, se fueron 10, 12 jugadores de los titulares, no se le fue nadie. Tenía que sacar lo mejor, no pudo, perdió estrepitosamente 4-0 frente a Atlético Tucumán en Copa Argentina y fue eliminado, lo cual era una prioridad y objetivo principal, más allá del torneo, que tenía tiempo para recuperarse, pero en la Copa Argentina perder de esa manera, de ese modo, bueno, se reunieron, dijeron, hasta acá llegó, listo, punto final para el ciclo de Quinteros y... ver quién será su sucesor. Hay dos nombres que están arriba de la mesa. Lo que pasa es que Independiente tiene elecciones este año. Entonces, la dirigencia, ¿qué hace? ¿Contrata a un técnico? ¿Le haces un contrato de un año y no sabes si vas a...?
19: Un año de partido a partido es el contrato.
1: Y lo que pasa es que en AFA tenés que presentar... Es cierto que después los contratos están firmados. De hecho, Quintero tenía contrato firmado y ayer lo echaron. O sea, después terminás arreglando o los técnicos se terminan yendo de común acuerdo o no le encuentran la vuelta y se van independientemente de lo que tienen firmado. No debería ser así, pero en el fútbol argentino... esto sucede. De Felipe es uno de los candidatos a suceder a Quinteros y también Rubén Darío Insúa, ex jugador de Independiente, pasó por San Lorenzo, también por Barraca Central, pero como hay elecciones hay que ver. O si no, optarán por un interinato y después el nuevo presidente tendrá la libertad para elegir. Porque después te atás a lo que pasa, contrato de un año. Llega el nuevo presidente y dice, bueno, a ver, resolvamos la situación de Bebe. Y le quedan 8 meses más de contrato. Bueno, ¿qué hacemos? ¿Lo tenemos que pagar? Y bueno, no tenemos mucha plata, porque Independiente económicamente no está muy bien. A favor del que agarre el rojo, para mí tiene un buen equipo. Tiene buenos jugadores Independiente que no están andando bien. Juega frente a Lanús, seguramente con Carlos Mateu, que estaba en inferiores, ex técnico, ex jugador del club, se hará cargo de manera interina y veremos, tendrán toda una semana para definir antes que el rojo se presente como local en un clima bastante caliente. Si van por la reelección... difícil. Esta dirigencia está muy, pero muy cuestionada. Irán a buscar un nombre fuerte, pero hoy los nombres fuertes Independiente, todos tienen trabajo. Garnero, Milito, Holland, es difícil, es complicado. No hay un técnico, un nombre que vos decís, bueno, este es el candidato para agarrar Independiente. Lo cierto es que se quedó sin técnico, esto sigue, se viene Lanús el lunes, un partido complicado, el Grana viene de ganar en Córdoba. Veremos quién toma este fierro caliente en Independiente. Después que Quinteros haya sido echado ayer al mediodía por la dirigencia.
19: ¿Sabes qué pienso, Fernando? La familia de los técnicos. Vos decís, ay, vos nos mudamos a tal barrio, a tal país.
1: No hay que hacer nada.
19: Pará, hiciste las valijas, cambiaste a los chicos de colegio, todo, y a los 15 decís, bueno, nos tenemos que ir, volver.
1: Sí. En eso es una complicación. Después a fin de mes no cobran poco, es verdad, pero toda una complicación de logística. Por ejemplo.
19: Y escúchame, ¿el técnico cobra una plus si gana el equipo o no?
1: Y algunos tienen, sí, contrato por objetivo. Claro, los premios, como los jugadores cobran premios por ganar el clásico, algunos ganan por ciclo. Eso depende también de cada equipo. Hay ciclos de 5 partidos. Bueno, a ver, no perdemos, cobramos una plata, sacamos la totalidad de los puntos, un plus, salís campeón, lo clasificás a las copas, sacás determinada cantidad de puntos, estás peleando abajo. Bueno, listo, zafo del descenso, tengo un incentivo económico para ellos, para el plantel. Eso se termina arreglando de forma privada, es particular, pero en general sí, claro, tienen premio por objetivos, más allá del sueldo y lo que arreglen.
19: Ay, chicos, sólido. ¿Qué se puede hacer por
16: la pensar? Sí.
1: ¿Tenemos que dirigir un equipo nosotros o no? Este sería el cuerpo técnico.
19: Pará, ¿sabés que yo tengo fuera de joda? Vos pones el conocimiento del fútbol y yo pongo la
3: la arenga.
19: El empuje, la arenga, así para adelante.
16: Claro. Es como escalón y...
19: motivador.
20: Y Aymar.
19: Y Aymar.
1: Sorbo se dedica a los mediocampistas con su experiencia en el fútbol...
20: Totalmente.
1: ...exterior.
20: ¿Y vos con tu conocimiento, dijiste?
1: Sí, futbolístico, claro.
20: Sí.
1: Bebe, ¿qué podrías aportar?
18: Yo miro.
1: No, bueno, pero te cobras un sueldo, hay que laburar.
18: Como los jugadores que le pagan un extra por hacer bien el trabajo. Insólito. Es el único rubro en el mundo.
6: No, pero está bueno.
20: Pero bueno, y eso porque vos no sabés arreglar tus contratos, bebé.
18: No, es inentendible. A nadie más le pasa eso, en ningún otro rubro. Vos tenés un sueldo de empleado... y
6: no, no es así, porque los vendedores siempre tienen objetivos.
20: Claro, objetivo y tienen un plus.
6: Tenés tu plus.
19: Qué duro está. Acá los objetivos ninguno está cumplido, chicos.
3: Claro. Ninguno. Sí, por eso.
18: Entendible.
20: ¿A cuánto le pagan, por ejemplo, muchos laburos? El presentismo. Sí. Bueno, también es un plus.
18: O sea, vos decís que te valoren por ir a trabajar.
20: Bueno, pero es lo que pasa.
6: No, pero hay
20: cosas. No es el único laburo que pasa eso.
18: Que viniste a trabajar.
20: Bueno, pero no solo pasa en el fútbol, pasa en varios laburos.
6: No, en lo de ventas.
20: Las ventas, el objetivo está.
18: Inentendible. Sí, no, pero...
6: hay premios.
19: Eso es para estimular.
6: Claro, yo hice la conducción de eventos.
18: El sueldo se estimula.
6: No, yo hice la conducción de eventos en donde los que viajaban habían cumplido determinados objetivos de ventas y estaban ahí,
19: claro,
6: en
19: República
6: Dominicana, en Cancún. Sí.
18: Los cuernos de las empresas.
19: Bueno, 7:47.
20: Vamos a implementarlo acá, Santiago, también.
19: Sí.
20: Por objetivo.
6: Pablo está malísimo.
20: Queda vacante este mes.
6: Queda vacante. Qué horrible. No, pero podrían implementar, por ejemplo, si un mes uno se destacó mucho, un fin de semana en el Cardale.
19: El que se lleva todo lo Fernando Carlos se extiende.
20: Sí.
6: Y Fernando Carlos lo vemos irse de acá.
20: Se lleva todo real, a las 10.
19: Se va con bolsa, ¿sabes qué?
1: Que por rendimiento, te digo, tiene los chicos con dos camiones, me la llevo entera. Olvídate.
19: Sí. Pero como Guido, que lo que pasa es que Guido se nos roba los insumos.
6: Ay, sí, Guido se lleva los incentivos, se los lleva Guido.
19: Bueno, chicos, 7:48. ¿Cómo va a estar hoy?
16: Santi, tenemos 14 grados de máxima. En muchísimos lugares, ejemplo Palomar, ejemplo Caseros, ejemplo San Miguel, ya me cuentan que llueve de llover, ¿eh?
19: Basta, sí. basta. Para. Yo lo que te pregunté, ¿cómo está? Me decís soleado, hermoso, divino.
3: Eso es espectacular.
20: No es plus para contar.
19: Me cansé ya.
20: Chau, plus.
6: Y a por traer lluvia.
19: Vamos a mentir. Escucha. Esto es todo mentira, pero hagámonos. Viste que la mente se confunde. Hay que confundir la mente. Y vos ponés canciones alegres, Guille. Vamos.
16: Antes se actualizó el pronóstico del tiempo.
19: Para, me toco hoy. Para. Está más alegre, Guille.
20: Chao, plus para Guille.
21: A ver. ¿Cuál sería una canción alegre? Vamos. ¿Me ayudan?

0: Costi, ¿cómo va a estar hoy? ¿Cómo viene el fin de semana?
1: La verdad, divino, Santi.
0: No, para un minuto, sol. Para. Tenés que salir más alegre vos, Costi. Basta. Porque tenés voz como de lluvia, dale, vamos.
1: Pregúntame.
0: Bueno, una mañana radiante, qué fin de semana espectacular se viene, Costi. A ver, actualizamos el tiempo.
1: La mejor jornada después de días sin ver el sol, hoy sale el sol con alegría y nos vamos bailando.
2: ¡Ay!
0: Para el fin de semana divino también, ¿no?
1: Fin de semana, el fin de semana.
0: Ay, qué lindo, para estar al solcito.
2: Ay, sí, me voy a poner la bikini.
0: ¿Qué van a hacer?
2: Asadito. Ir a tomar sol, de fiesta, una rave.
0: ¿La qué?
2: ¿La
0: qué?
2: La rave.
3: La rave.
0: Viste que la mente va escuchando y se va como... Sí.
2: Se va acomodando. Una rave.
0: 7:50, buen día. Volvamos a rap, si querés, Guille.
2: Y con este clima.
0: Ay.
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0: Siempre puede ser peor, ¿viste?
2: Ay, pero, la pierna más linda
0: bueno,
2: del mundo.
0: Buen día a la gente que se va sumando esta mañana. 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
29: Hace dos meses, la próxima semana ya los voy a ver.
30: Qué bueno eso, vamos.
31: Bueno. Buen viaje.
32: Largo, a poco. Buen viaje.
33: Buen día, buen día. Yendo en el interno 534 de la línea 216 a Merlo, con el morocho más hermoso de la línea.
30: ¡Ay! ¡Ah, güey! ¿Por vos, Sorbo?
34: ¡Por vos, papi!
35: Buen día, chicos. En el 168, rumbo a Colegiales, vengo del lado de Escobar.
36: Beso, mi amor.
37: Buen día, Club del Moro, acá viajando en la línea 86, hasta Primera Junta. Beso para todos.
36: Beso, mi amor.
38: Yendo en el 720 de Las Tunas hasta Ruta 9 y de Ruta 9 hasta Benavides con el 203.
36: Beso.
39: Soy Ezeiza y estoy yendo a tomar el tren para ir hasta Palermo a trabajar. Que tengan un lindo día, besitos.
36: Besitos.
30: Beso.
40: Yendo a trabajar a la Lucila en el 19 y el 59. Y después a Martínez con el tren Mitre. Los quiero. Buen viernes.
36: Esa.
30: Bueno, ahí la tienen. Llegó ella. Acá está entre nosotros.
41: Mi amiga.
0: amiga no es puta.
1: No.
2: Bueno.
0: Es culo sociable.
2: Bienvenida, Marcelita Tauro, en esta
1: buen
2: mañana.
1: Día, Marcelita Tauro.
2: Marcela.
1: Buen día, buen día.
2: Llegas vos y sale el sol, Marcela.
1: Ay, ojalá, ojalá.
2: Sí, sí.
1: Todo
2: sí,
1: se calienta, Marcela.
2: Mal. Sí. Bueno, buen día.
1: Buen día.
2: 8 y 9 de esta mañana. Se viene un fin de semana largo, chicos. Tenemos 17 de agosto, claro que sí, por San Martín, el periodo de San Martín, el lunes.
3: Claro.
2: La muerte de del general.
3: En Bourgogne-sur-Mer.
2: En Bourgogne-sur-Mer se conmemora. Y también tenemos el domingo, Día del Niño, Marcela.
1: Sí.
2: ¿Qué te podemos regalar para la niña que hay en vos?
1: A mí, mira, ya me regalan todo acá, así que ya estoy hecha para el
4: mirá vos, Marcela.
1: Ya me regalan todo acá.
2: Un aplauso, chicos.
4: Bien, Marcela.
1: Wow. Era un perfume, una.
3: Era un tapado.
0: No me molesta.
2: No. Un tapado, qué antigüedad.
3: Qué antiguo.
4: No, no, la verdad.
2: Tapado.
3: Tapado.
0: Tapado.
2: Tapa nutria.
3: En esta.
2: Un olor a naftalina. Mirá que te regalé un tapado.
0: Aguardado, ¿viste?
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2: Bueno, Japón lanza una heladera apta para humanos.
1: Ah, mira. ¿Cómo?
2: Es así, claro. Es una heladera como muy angostita, pero alta, que te puedes parar y meter adentro un rato.
3: Ah, bueno.
2: Porque hay olas de calor tan extremas en los últimos años. Que una empresa dice, ¿por qué no hacemos heladeras que sean un poco más grandes, más altas?
1: Ay, qué
2: eso tiene muy poco espacio igual.
1: Sí.
2: Pero en vez de ser anchas, son altas. ¿Entendés?
3: Claro, entonces vos abrís la puerta y te metés.
1: Sí, sin estantes también.
2: Si vos
1: también
2: estás muy, muy, muy acalorado, en un ratito te metés un minutito y salís hecho una lechuga.
4: Ah, no he entendido, para refrescarte.
2: Sí.
1: Y para la menopausia.
0: Sí, para la menopausia es ideal.
2: ¿Ideal?
0: Sí.
3: Bueno, yo cuando ahora, era chica hacía calor, mojábamos la toalla.
0: Sí. Claro.
2: Yo nunca he pasado tanto calor como acá en Buenos Aires. Tanto calor. Me acuerdo que el primer año que me vine a estudiar, cuando tenía que dar exámenes a fin de año, vino una ola de calor. Viste, esos 40 y pico de verano no teníamos nada, ni un ventilador, ni aire acondicionado, nada, y el edificio estaba caliente. En un momento, escuchás, ¿sabes qué hice? Me levanté a la noche y fui al lavadero y llené un balde de agua.
3: Sí, claro.
2: Y lo tiré en el colchón.
3: Sí, sí.
0: Mi mamá
3: sí
0: nos hacía eso. Yo sí he pasado pero mucho calor en Paraná. Sí,
4: ¿un dolor después?
3: Bueno, pero te hace calor.
0: Hielo. Agarrábamos hielo para
2: hielo,
0: acostarnos.
2: Claro.
0: Sí,
4: ¿y no, poner hielo en el colchón? O
0: el de calor que no se podía respirar.
2: No, y la gente para cuando tenés techo de chapa y todo, que aísla poco.
0: Oh. Claro.
2: ¿Sabés el calor?
3: ¿Nunca hicieron el aire acondicionado casero?
2: ¿Cómo es? ¿Le pones hielo atrás del
3: ventilador?
1: Yo lo intenté, pero me dio miedo porque es como electricidad con agua.
2: Yo una vez me compré una máquina de esa. Era como si fuera un ventilador y tenía abajo como una cubeta grande, ahí le pones hielo y tiraba aire de ahí.
4: Mi abuela tenía ese.
0: No.
4: Sí, le ponías como una... ¿Qué hacía? Sí. Una botella de gaseosa, sí, le ponía agua, la congelaba, sí, quedaba como el bloque de hielo y claro, lo ponía ahí y el ventilador te tiraba.
0: Ay,
4: sí.
0: No.
2: Elon Musk se estaba retorciendo.
4: La pobreza.
0: Y se está dando la cabeza contra la pared.
4: Lo que había.
2: Bueno.
3: ¿Y el nunca calenté, nunca enfriaron el repasador?
2: Sí, lo pasa y te calienta el toque.
0: Sí, claro.
3: Y bueno, pero en el momento...
2: Vos, Marcela, sos muy de levantar mucha temperatura.
1: Sí, yo levanto temperatura.
2: Sí, hay que bajársela con paños fríos.
1: Fríos.
3: Claro, sí, como los bebés.
1: Claro.
2: Y, no, hay que meterla bañar en agua.
1: Yo la heladera esa me vendría bárbaro, mira.
2: Pero lo que pasa es que hay gente
1: pero
2: que
1: te debe rejuvenecer también, frío, por eso
2: sí
1: pienso.
2: Sí.
3: Ay, siempre pensando en la juventud.
1: Claro.
3: Los esfuerzos que hace.
1: La energía.
2: No, pero Marcela, estás espléndida. El otro día te vi como... ¿Sabes que te quieren mucho las mujeres, Marcela, vos?
1: Sí.
0: Ay, re.
1: Sí,
0: claro. Amo. Sí. La amamos.
2: Y está muy bien y no estás reventada de cosas, ¿entendés? De,
1: no, decir, bueno, no me inyecto.
2: Es otra persona.
1: Cosas. No me...
2: Entonces está muy bien. Ellas inyectan por otro lado.
1: Me inyectan, pero no...
0: Fuerte.
1: Mesoterapia, no me...
2: Sí.
5: La verdad me hacen sentir mal.
1: Pero vos tampoco te haces...
5: Estoy
2: toda reventada, Marcela.
1: Pero te haces como yo, mesoterapia, te haces láser, eso.
2: Escuchen, chicos. No, porque pienso en que... Viste que hay gente que padece el frío y gente que padece el calor.
1: Sí, sí. Yo el frío, como verán.
6: Claro, sí.
2: Yo el calor.
0: Yo el calor. Yo sufro mucho el calor.
5: Muchísimo.
0: Sí.
2: Porque el frío te tapás.
3: No, no, el frío insoportable.
5: El frío es lo peor que hay.
2: No, pero calentás no un ladrillo manera. De última.
3: ¿Qué calentás un ladrillo?
2: Una no podés salir ni nada.
5: A mí, te no puedo creer.
6: Bolsita que nos habían mandado de regalo acá.
3: Sí, que salí caminando con la bolsita de agua caliente.
6: Sí,
3: la mano.
6: ¿Sabés dónde?
2: Por pero favor. Mira, para el frío, un buen gorrito de lana. Si te son muy friolento, guantes. Una camperita más o menos que consigues.
3: Cero práctico. Estás. Cero práctico. Tardás sí, dos horas en vestirte, dos horas en llegar, salir. Pésimo el frío.
7: Yo soy gente y frío. Pero ¿saben lo único que no me gusta el invierno? No tener con quién pingo dormir. Ahora entro al Instagram, entro a Facebook, TikTok, todas las parejas, todas enamoradas, sacándose fotos, viendo películas, calentándose bien la cola. Y yo acá con la cola escarchada. Saco la manito, me quiero hacer una paja y se me congelan los dedos. Por favor, no suban esas cosas. Me da una envidia y una llave de pingo.
0: Bueno, no sé qué decirte, mira.
2: Es cierto que el invierno es más lindo para estar abrazadito. El verano es insoportable, chicos, hace mucho
3: calentito
2: calor.
3: Calentito y en tu casa, sin tener que salir ni nada.
2: Para ustedes que duermen todo el tiempo tan abrazados, ¿cómo hacen con el que ha hecho calor?
5: Aire acondicionado.
3: Aire acondicionado, ventilador.
2: O sea que el otro día estábamos como ahí abrazados en la cama, todos medio enroscados. Y le digo, ¿pensá que Fernando, Carlos y Sordo duermen así?
0: Son así
2: sí.
0: Siempre.
3: Sí, y te habrá dicho.
5: Y ahí dijiste, mirá qué lindo.
3: Te habrá dicho, bien María, bienvenida al club, María.
5: Mira cómo te pasaste este team, me encantó.
3: Muy bien.
2: No, un ratito.
3: Tenés cosas nuestras, Santi.
6: Un ratito.
5: Te gustó.
2: Chicos, nunca en mi vida dormí enroscado con nadie.
3: Mimosón, vamos.
5: Te gusta. Empezaste con la película, después.
6: Son pesados.
5: Un ratito, una horita a la noche, después dos.
3: Bien.
5: Después
3: bien.
5: Te vas a dar vuelta.
2: Cada vez
5: vas a agarrar el brazo y decir, abrazame, María, a las 4 de la mañana.
3: Gonzi, sirvió, ¿eh?
5: Bien.
3: Esa gotita. ¿Te das cuenta? Bien, vamos, Gonzi.
2: Aparte, para Goni. Viste que uno cuando comparte cama con alguien, los que estamos en pareja, el cuerpo humano depende mucho de la temperatura para poder dormir.
5: Sí, claro.
0: Sí.
2: Y los varones tomamos más temperatura que la mujer.
6: Sí.
0: Sí, a nosotras nos cuesta más.
2: La mujer te apoya los pies helados, ¿viste? Por ahí.
0: Siempre están fríos nuestros pies.
2: Sí.
0: Nosotros los metemos entre las piernas de los tipos así, para que se te calienten.
2: Sí.
0: Entonces, siempre tenemos frío.
2: Bueno, 8:16, buen día.

0: ¿Cómo va a estar hoy?
1: Vamos a tener una jornada inestable, en algunos lugares hay lluvia y 14 de máxima.
2: Todo es un bajón, todo. Hasta para escuchar, hasta el jueves, viernes, la semana que viene.
1: Hasta no, el jueves, sol, seguro.
2: Marcelo, vos te vas a marchitar.
3: Yo sí.
2: ¿Sabés que estos días, viste, que hemos tenido un otoño y un invierno con muy poco sol?
3: Sí.
2: Empiezo a entender esos países, viste, en Europa,
3: ay,
2: que
3: sí,
2: se deprimen
3: total,
2: todos.
3: Sí.
1: Es donde vive la pato.
3: Sí, claro,
2: porque
3: Suecia.
2: Porque no ven el,
3: ay,
2: no ven el sol.
3: Sí, claro. No sé cómo
2: bueno,
3: pará,
2: y los ingleses son medio...
3: También, así.
1: Sí. Yo cuando era chica, las tijeras de oro decían, ahí ando con la nube acá arriba, como en Londres.
3: Bueno, cuando vienen
1: decía,
3: acá...
1: Wow.
3: Claro, el cielo de acá Argentina, ¿qué? No este, obviamente, pero es maravilloso para ellos.
2: Bueno, eso lo dijo Rosalía.
4: Los argentinos que van a Manchester a jugar, los jugadores, al principio lo padecen, no están acostumbrados.
3: Sí, claro. Y claro, pero la falta de costumbre.
4: Y de la luz lo mismo. De Michele contaba que en Múnich, cuando jugaban el Bayern, a las 4 de la tarde era de noche ya.
2: De Michele.
3: Oh, de Michele.
2: Claro.
3: Michele. Por bueno,
2: Michele,
3: por eso te genera muchos problemas de piel.
2: Claro,
3: eso.
2: Vitamina
3: para
2: D.
3: No ver sol.
2: No, pero es angustiante.
3: Mirá, sí,
2: que
3: no
2: yo tampoco soy de la luz, yo soy más un vampiro, pero sí, me gusta, sí, que esté lindo.
1: Yo tengo un amigo, Santi, en Liverpool.
3: El sol es vida.
4: Oh, sí. Ah, ¿dónde juega McAllister?
1: ¿Qué nivel? En McAllister es mi amigo.
4: ¿En serio?
1: Amigo
4: es McAllister.
1: Ah, mira. Sí, este dice.
4: ¿También,
1: amigo,
4: también es tu amigo? Ah, vos también. Qué bueno. A lo mejor llega más rápido la camiseta a través tuyo, Costi, que a través de Sorbo.
5: En casa.
6: No, hija, dice Tomás de Micheli. De Michele, no de mi leche, de Michele. Eso lo mandaron en el grupo de los padres del grupo de Joaquín, lo mandaron, que me pusieron a mí en el grupo, no lo mandó nadie, no es una joda. Es Mica Besona y Tomás de Michele, pero no es de mi leche, de Michele.
3: Claro. No es lo mismo.
2: No, mamá.
3: Están confundiendo todo al final.
7: Y recuerden, amigos, una paja al día no es vicio, es disciplina. Hasta la próxima.
2: ¡Chao! Eran de He-Man, por He-Man.
3: Generoso, He-Man, ¿eh?
7: Y recuerden, amigos, en tiempos de guerra, cualquier agujero es trinchera.
2: Claro.
8: Gracias, Adam. Tienes toda la razón.
1: El príncipe, claro.
7: Y recuerden, amigos, en tiempos de guerra, cualquier agujero es trinchera.
2: Ah, ¿otra vez?
3: Y para fijar conceptos.
7: ¡Ay! ¡Ah! Y recuerden, amigos, agujero es agujero, aunque sea de caballero. ¡Hasta la próxima!
3: ¡Fuerte, Gimán!
2: Se ríe, Sorbo.
4: Y se ríe. Hoy lo cuento con amigos.

0: Cuidado, por favor.
1: Bueno, buen día, 8:20 esta mañana.
2: 8:20.
1: 14, ¿qué pasa? 8:20. 8:20, una mañana gris. Sí, estamos como en una nube hace mucho, mucho tiempo. Pensé que estuvimos el mes pasado 24 días sin sol prácticamente. Y después tuvimos un par de días más o menos, algunos días lindos, otros más o menos. Y después entramos en esta especie también en nueva nube. De nube en nube, vamos.
3: Sí.
1: Pero se extraña el sol. El sol. Pero bueno, chicos, estamos ya promediando agosto. Qué increíble cómo está pasando el año, ¿no?
3: Sí. Ya estamos.
1: Bueno, hablando de. Cuando querramos acordar, ya estamos con Mariah Carey, mira, cantándoles el tema, el temita
3: de Navidad.
1: Bueno, Fernando Carlos Lucite.
4: Ayer, al término de la práctica, irrumpieron 50 barra bravas que le dijeron a los de seguridad. Se corren, sí, o hinchas caracterizados, como dicen algunos, son barra bravas, sí.
1: Hinchas caracterizados.
4: Sí, viste, que le dicen, no, hinchas caracterizados, los más fervorosos, los que se suben al paravalanchas. Se corren, le pidieron a la gente de seguridad, llamaron a todo el plantel. Estamos hablando de la actualidad de San Lorenzo Almagro, que viene de perder el clásico como local 2-0 con doblete de Jordi Caicedo. Le dijeron a los de seguridad y a Pipo Gorosito, quédate en la cancha. Todos los jugadores a la zona del vestuario. Hablaron de un mayor compromiso. Todo esto, cuentan, dicen que fue en buenos términos. Siempre es, obviamente, intimidante la presencia de los barras, porque a algunos se le puede saltar la cadena, otros pueden llegar a saltar, los jugadores pueden llegar a poner el grito en el cielo o responder y pasar a mayores. Esto, por suerte, no sucedió, pero apuntaron a dos jugadores. Hoy los más referentes, a Tripiquio y a Cuello, y le dijeron, vamos a volver mañana. Quiero que ustedes dos, parecía la maestra, quiero que ustedes dos, tarea para el hogar, quiero que ustedes dos hagan una lista y pongan en una hoja los nombres de los jugadores que no quieren estar más en el club.
1: ¿Cómo?
4: O sea, sí, así como escuchan. La barra brava le pidió, primero, mayor compromiso, que no pueden perder el clásico, que tienen que levantar las piernas, que los chicos entienden, porque hay muchos juveniles dentro del plantel, son juveniles, pero a la vez son profesionales, y tienen que actuar como profesionales las 24 horas. A esto hay que agregar algunos pasacalles. No perdieron un clásico, perdieron la dignidad. En San Lorenzo los clásicos se ganan. Pidan disculpas a los socios y salgan a ganar. Y esto, le pidieron a dos referentes, tarea para el hogar. Mañana ustedes dos van a confeccionar una lista, van a anotar en una hoja los jugadores que no quieren jugar más en San Lorenzo, y esa lista se la vamos a dar al entrenador para que no los pongan más y se vayan del club. Obviamente uno imagina que esa lista va a estar vacía, que no va a existir, pero irrumpieron, como si nada, 50 barra bravas en el club. Ya lo habían hecho con Pipo Gorosito. Ahí en algún momento los ánimos se habían caldeado porque uno de los jugadores le contestó, medio que se paró de manos. Ayer, todos los jugadores en silencio.
5: No puede permitir que entren así personas.
4: Y bueno, y aparte,
5: quieran decidir por el club.
2: Y
5: estamos hablando como si fuera,
4: como si fuese algo normal.
5: Era algo normal, claro.
4: Lamentablemente en el fútbol argentino naturalizamos muchas cosas que son anormales, que no están bien. Ni un hasta
1: pero
4: esta
1: para,
4: hora.
1: Nadie entra, pero aparte nadie entra a la cancha a perder.
4: No, obvio.
1: Pues sí, entran a ganar. ¿Y qué? ¿A qué va a entrar a perder?
4: Claro.
1: No es tan fácil tampoco.
4: Sí, a lo sumo tienen todo nuestro apoyo, qué fan. No sé, y tampoco, la verdad que.
2: ¿Tampoco? ¿Qué se meten?
1: Claro.
2: O sea, cómprense un club y sean ustedes los directores técnicos, los jugadores.
1: ¿Qué te metés?
4: Y ningún comunicado oficial de San Lorenzo, ni repudiando, ni vamos a intensificar las medidas de seguridad. Le queremos dar tranquilidad al plantel, porque de hecho como empleador vos le tenés que dar la seguridad a. Hoy los jugadores son empleados, Gorosito,
1: Fernando, te estás agitando un poco, ¿no?
4: No, sí, estoy muy tranquilo.
5: Se emocionó con la situación.
4: Mira, recién me tomé las pulsaciones, tengo 64, o sea, muy tranquilo. 13.7 la presión arterial. Pero no.
1: ¿Sabes que vos tenés que agregar una enfermera acá? En el programa.
3: Estaría bueno,
1: sí,
3: ¿eh?
1: Ya a esta altura sí. No vayas tomando la presión.
5: En la tanda.
2: A ver, controle.
3: A mí me parece genial la idea.
1: Sí.
2: Sí.
5: El HDL, ¿cómo es?
4: El HDL es el colesterol bueno, porque es H.
1: ¿Vos te hiciste análisis ya?
5: No, me lo tengo que hacer.
2: Sorbo se tiene que cuidar. Ya está en la edad, sí, que se tiene que empezar a cuidar un poquito más.
5: Sí, ¿no? ¿Qué estás queriendo decir?
4: Aparte, ¿hace cuánto que no te pasas el chiquillo?
2: No, porque te hace el pendejo.
5: ¿Cómo?
1: El colesterol no sabes cómo lo tenés.
5: No tengo ni idea cómo es el colesterol, cómo es el tema de la presión, claro. Nunca sé los números.
1: Por eso, pues ya tenés que tener algún tipo de análisis.
5: Debería.
1: Tenés que tener.
5: A principio de año me habían mandado la orden para hacerme los estudios y no me lo hice.
2: ¿Por qué?
1: ¿Ahora hay algo que les quiera decir?
5: No.
1: ¿Por qué por eso, Guille?
3: Por los análisis.
2: Ah, se pone nervioso.
4: Acá son malos algunos, porque me escriben, no voy a decir el nombre, pero me ponen hashtag menos depilación definitiva y más chequeo general. Más laboratorio, una placa de tórax, el ecodoppler, el chequeo anual. Dale, Gonzalo.
1: ¿Viste la definitiva o no?
5: Lo que es pecho y panza.
2: Y cola.
5: Y abdomen. Sí, claro.
6: Y el semen de salmón, ¿no?
5: ¿Sabés qué bien que quedó? Pero fenómeno, ¿eh?
2: A ver.
4: Pobre
5: toca,
4: la...
5: Toca, vení, toca.
2: No
5: vení.
2: Quiero tocar, quiero
5: Dale,
2: ver.
5: Toca, vení, fíjate.
7: ¿Quién te depila, un hombre o una mujer?
5: Una mujer.
7: Ay, pobre chica.
2: La tira de cola te hace.
7: Qué nervio.
5: No, pecho y panza.
2: Ah, pecho y panza.
1: Pero ¿cómo depilar? Definitiva. Es sí. Láser.
5: Es un láser,
7: es una
5: claro.
7: Es láser.
5: Se sentís como unos pinchacitos.
3: Pinchazos.
5: Claro.
7: Sí, no. Pero vos imagínate, no. Te llega tremendo Adoni.
1: ¿Eres muy peludo vos del pecho?
5: No, pero lo que tenía yo me lo sacaba. No, y cuando me lo hice dije, che, se recontra nota la diferencia. Está sí. Bueno.
1: Que comimos la salida de Fernando Carlos. Discúlpame, Fernando. Sí.
4: No, eso.
2: Pasamos de los Barra Brava a la
5: definitiva.
4: Sí, qué bueno.
2: Escala.
4: ¡Flor!

0: le pasa. La Fasolo está marchitando, pero la Fasolo funciona a sol.
1: A sol.
2: Es del signo de la Tauro.
0: Es como una calculadora solar ella.
3: Pensaba que en agosto yo empezaba a tomar sol.
1: Ah, miércoles. Y todavía falta la tormenta de Santa Rosa.
4: Claro. A fin de agosto.
1: Sí. Pero que ya está.
5: El día de mi cumple, chicos.
4: Sí, el 30 de agosto.
5: ¿Qué me van a regalar?
0: Esta presencia, Guille.
4: Una peluca.
0: ¿Sabes que le venden unas peluquitas para pegar? Tipo con un contact.
5: Claro, pegamento.
1: Ay, las vi en TikTok. Me parecen lindas, parece que quedan bien.
6: Yo a Fernando le regalé un flequillo y nunca
1: lo usó.
0: Lo usé como
7: vos, el programa con el flequillo, era Justin Bieber.
0: Rejuvenece.
6: Lo bien que le quedaba.
1: Sí, para mí va a parecer de 35 con flequillo.
5: Me bajás 30.
1: Pero como es tan rígido, no se anima. No te animas al flequillo.
0: Bueno, buen día.
4: ¿Viste?
7: Yo no, prefiero el silencio.
6: No le causa.
4: Enojón.
0: Bueno.
8: Vamos.
0: Vamos a abrir el diccionario. ¿Qué pasa, Fasolo?
8: Vamos, 8:30.
0: Como cada mañana abrimos el diccionario, aprendemos palabras nuevas. A ver. Saquen una hoja. ¿Qué es un mamporrero?
9: Quedarse en la cama.
6: Alguien que pega.
5: Un día que como pega hoy. Mucho.
0: Sí. Claro.
5: Violento.
0: Claro.
6: Y no viene mamporro, ¿no es eso? Claro. Que dar un mamporro.
1: Mamporra. Que pega, claro.
0: Claro, un mamporro es así como cuando te cagan a palo.
5: Pero no de violento, sino de chistoso, te pegan la espada. Es como solo cuando entra el control te pegan la nuca.
1: Ah, bueno, a mí me está dando mamporrero.
6: Más molesto.
5: Desubicado, además, desubicado.
1: Desubicado.
6: Debe haber un mamporro.
0: El mamporrero es la persona que ayuda al animal macho a realizar la reproducción. Es el que le pone como el envase ese.
1: Ah, mira.
0: Para en el pijote del caballo, Marcela.
1: Sí, sí.
0: Y es el que recolecta la muestra.
1: Ah, eso es increíble.
0: O sea, en el campo hay.
5: Loco eso.
0: Sí, sí. ¿Nunca lo han visto?
1: No.
0: No.
1: No, yo no, pero
5: para recolectar.
1: Me han contado
6: yo vi de toro.
1: Sí.
6: Viste que los engañan a los toros.
5: Claro. Pero es para recolectar o también para ayudar a que monte a la hembra, por ejemplo.
0: Porque en realidad, escucha, el mamporro o la mamporra es el que sería el pene del animal.
6: Por eso mamporrero.
0: Generalmente así de agua, alusión a algo grande y grueso.
1: Ahora, ¿cómo hacen ese trabajo?
0: El mamporrero que lo llaman, generalmente lo hace un veterinario, que es el que toma la muestra del toro, del caballo.
10: ¿De qué depende, Santi, cuando van a la rural y dicen es el toro campeón?
0: De la línea de sangre.
10: Pero como que es más lindo el animal.
0: No.
1: Como los perros
0: es mejor. Un animal muy pedigree, bueno, claro. Es muy bueno de pedigree, justamente de cada raza, vacuna, por ejemplo. Entonces, ese animal, si es premiado, se conserva la línea genética y tratan de reproducirlo.
10: Claro, hace poco fue acá a la rural y mandamos el móvil y había un gaucho re orgulloso porque su toro había ganado. Y decía,
5: es como los padres sorbo, Están orgullosos.
10: Y decía que era un orgullo.
0: Y sí. Con los animales se hace mucho eso, con los caballos de carrera y con los caballos de polo.
10: Ah, ¿viste? Claro, por la sangre, claro. Y ahí viene el pura sangre y todas esas cosas. Claro.
1: Lo que yo no sabía era que a la mayoría de los caballos machos los capan, porque no pueden, porque como que están, viste, dicen que se escapan y se desesperan por estar, si no están capados.
5: Los que se dedican a reproducción. Sí.
1: No, para por eso están solamente los que se dedican a reproducción, pero después en general.
0: Como el novillo, cuando se está por desarrollar, algunos los dejan para toros y otros no.
1: Claro.
0: Pero bueno, todas cuestiones del mundo animal que yo que respetamos.
10: Claro, bueno, un mamporro es el pene del animal que se lo agarran.
0: Y el mamporrero es el que se lo le agarra los pescaditos.
1: Mira, digamos. Nada que ver a lo que dijimos.
0: nada que ver.
6: No, ¿de dónde vendrá mamporro?
1: ¿De dónde vendrá mamporro? Sí. También es como una caída. Esto se dio un mamporro.
0: Mamporro es de algo grueso. Fuerte.
10: Sí, vos lo dijiste.
0: Grande. Bueno, a ver, A ver, para que la pasó lo que es. Ese es experto en mamporro, a ver.
11: ¿Se acuerdan cuando se metió este bebé? ¿Tuvo que mamporrear el perro?
0: No, eso te acordás vos, no más pasó lo
6: que. Sí, me acuerdo que lo contó en una nota. Que no sé qué le pasaba al perro, si estaba demasiado alterado o qué, y le tuvo que, sí, mamporrear.
0: Bueno, escuchen, ¿qué es Sereín?
6: A Sereín, ja, la canción de las...
0: Sereín, es algo lindo, muy de estos días, muy de estos días.
6: Sereín.
0: El sereín es la lluvia muy fina.
10: Ah, mirá.
1: Hoy estamos de sereín.
6: Cuando cae
1: hoy,
6: la garúa.
0: Sí, pero es esa garúa muy fina, con no tanto de tormenta, sino cuando el cielo estaba lindo, ¿viste? Pero que llovina penitas. Sí.
10: Claro, no es el caso. Sí,
6: esa que vos mirás para arriba y decís, ¿está llovinando?
0: Sí, esa llovizna. Esa que jode.
6: Yo es llovizna.
5: Que te garúe finito.
0: Como una bruma, ¿eh?
6: Claro,
0: que
6: te garúe finito.
0: Sí, pero bien.
6: Claro, finito. No llega a ser lluvia.
0: No.
5: No. Si hay sol, tal vez es amable, es lindo. Ahora, si está feo, dice, oh,
0: es que cuando llueve con sol se casa una vieja, ¿no?
10: Sí,
1: dicen.
0: Che, hablando de eso, ayer fue mamá la mujer esta de 62.
10: Sí, hablamos con ella la tarde en lo de Vero.
6: No. Impecable.
1: Por primera vez, ¿no?
6: Un embarazo
10: por
6: divino.
10: Primera vez.
0: Qué maravilla, chicos.
1: Es como milagroso.
6: Sí.
1: Y como que ella siempre tuvo el deseo,
0: ciencia,
1: ¿no?
0: Chico.
10: Es la ciencia, el médico.
1: Bueno, pero no entiendo yo, es la ciencia, perfecto. Pero tanto que nos hinchan que...
10: Es rosarino el médico, Marce.
1: Para, escuchen, ella se hizo una inseminación.
0: Claro.
10: Ovodonación.
1: No, eso seguro. Después de los 40 te hacen ovodonación, porque no quieren...
0: No, es que le donen no solamente el óvulo.
1: Pero tenés
10: todo.
1: Que seguir,
10: todo.
1: Perdón, pero tenés que seguir menstruando.
10: No.
6: No, para porque ovodonación.
5: No, para ovodonación, no. Hay mujeres que son estériles.
12: Son óvulos de otra manera.
10: Igual, Marce, tenés razón que eso.
1: Después
10: milagro,
1: de los 40,
10: ¿eh?
1: No se juegan con tus óvulos, generalmente.
0: Claro. Bueno, escuchen. Fue mamá por primera vez, salvo que los haya guardado, ¿no?
1: Sí.
0: Fue mamá por primera vez a los 62 años y contó que nunca abandonó su deseo. Pensé en mi felicidad. Mabel atravesó la menopausia y recurrió a un tratamiento de fertilidad de donación de óvulos fecundados, ya obviamente, ¿no?
6: Claro.
0: Bueno, se llama David, nació por cesárea, así que le mandamos un beso bien, bien fuerte para Mabel. Una noticia hermosa, chicos.
6: Sí, totalmente.
0: Hermosa. 8:35, buen día. ¿Cómo?
13: Hey, Titi me preguntó si tengo mucha novia. Mucha novia.
6: Pensé que era nuestra versión de lo bien otra, que
13: ey, pero no hay boda. 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

0: Salió tan bien.
1: Salió bien, ¿eh?
0: Tan, nos quedó tan bien.
2: Es una gran versión.
0: Yo creo que es el hit.
3: Sí, es nuestro hit.
0: Sí.
3: Bueno, buen día, chicos. Yo amaría tener un bebé ahora, dice la Fasolo.
0: Ay, ¿sí? Fasolo.
3: Es que vos estás para más para bebé.
1: Pero ¿a qué se refiere?
4: Vos estás más para ser el bebé que para tener un bebé, Fasolo.
3: La Fasolo anda desesperada por maternar.
0: Ay, sí, pero
3: no, ya la Fasolo necesita un sugar daddy. Un
0: claro.
3: Sugar daddy.
0: Sí. No, a mí no me gustaría tener un bebé ahora.
4: La cachaca nos contó ayer que quiere ser mamá.
3: Y bueno.
5: Bueno, también puede.
3: Lo va a ver el Rosarino, el médico.
5: Claro.
4: Sí, quedó en hacerse los análisis.
6: Estás escuchando Éxito a la Vista.
4: Ahí va.
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3: Qué bien,
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0: Vamos a tirarnos un selfie.
1: Bueno, chicos, escuchen. Título, pregunta. ¿A qué edad se disfruta más el sexo, según la ciencia?
2: Ay, según la 40. Ciencia.
3: A los 30. Escuchen.
2: 25.
1: La satisfacción sexual tiene que incrementarse con la edad, alcanzando el punto máximo cuando...
4: Los 40.
2: 40 para mí. Sí. ¿30 menos? ¿Menos o más?
1: La satisfacción sexual, según este estudio médico a nivel mundial, tiende a incrementarse con la edad, alcanzando su punto máximo en personas mayores de ¿cuánto?
3: De 40. 40.
2: Mayores de
3: 45. Cuenta. Mayores de 30.
2: 90.
1: Mayores de 65.
2: Oh, no.
1: Vos.
2: ¿De verdad?
1: La sexualidad va evolucionando con la persona. Uno se vuelve mucho más exquisito y más conocedor de su cuerpo. Y yo creo que, viste que...
3: Esa puede ser.
1: Que a lo largo de la vida vos has funcionado mejor con unas personas que con otras. Para mí tiene que ver mucho con la química que se da entre dos personas. Y bueno, esa es la magia de los encuentros, ¿no? ¿Por qué con alguien sí, con otra persona no? No es lo mismo.
4: Sí.
1: ¿Entendés?
3: Bueno, Majo,
1: con alguien te va tan bien y con otra persona no.
2: Nada, ni
3: Majo
2: nada.
3: Majo está haciendo los encuentros de menopausia, pero una conocida mía decía que ella le fue mejor después de la menopausia.
2: Mira.
1: Claro,
2: por
1: puede
2: general,
1: ser.
2: La libido baja, sí.
3: Debe ser también el caso por caso.
2: No, y también debe ser que la cabeza se libera, se vuelve más libre, menos prejuiciosa. Claro.
4: Es verdad que te conoces más.
2: Claro, sí, sabes que
1: pero
2: te
1: vos
2: gusta, que no.
1: Cada vez menos.
3: ¿Vos? Claro.
4: Yo me conozco.
1: Ahora, dime, ¿sabes qué me llama la atención? ¿Qué? Que lo usás como caballito de en tus notas.
4: No, eso porque se lo dije a Moria una vez y todos googlean para hacerte una nota y te vuelven a preguntar lo mismo.
1: Pero, qué sé yo. Vos es que cuando, viste, cuando éramos pendejos yo hablaba mucho de sexo y qué sé yo. Y ahora con el tiempo, me encanta, no tengo ningún problema. Pero las cuestiones tan íntimas, viste, como decir en un momento, me las voy a guardar para mí.
3: Y bueno, es íntimo, claro.
1: Hay un determinado momento que uno gana mucho más con la... con la
4: intriga, como que...
2: con el misterio.
4: Sí, misterio.
1: Con el misterio que con la obviedad, viste. Pero bueno, qué sé yo. También le ponemos una connotación al sexo que no sé si debería tenerla, porque es un aspecto más de la vida.
4: Para mí, a mí me encanta esta época para las mujeres. Me encanta
1: pero
4: este cambio que se dio.
1: ¿Pero estás contenta diciéndolo en todas las notas que no tenés sexo?
4: No estoy contenta. Es que me preguntan y contesto. Soy bocona a veces. Entonces, hay que ver si es...
1: No, pero te pones como orgulloso.
4: Sí, hace tres años.
1: Sí,
4: hace
5: tres. Porque no es que está triste o que está buscando, sí, o que quiere conocer. Porque ha tenido chance y no
4: triste,
5: quiere, ¿no?
1: Imagínate para ahora. Imagínate que hace tres años que lo haces todos los días mucho. Oh. Y te dirían, mirá, esto sí que estás regarchado todos los días.
3: Sí. Cuatro
1: todos los días.
4: Yo soy parte de una generación que te decía, no, y esto está mal, viste, que te dicen como, ay, que tenía que ver con el humor de las mujeres. Y no tiene nada que ver con esto.
6: No tiene lo que ver.
4: De las personas. No, para mí no, porque vos, yo por ejemplo, yo me despierto todos los días, estoy de buen humor. Nunca
1: la sexualidad
4: existe.
1: No es solamente tener relaciones.
4: No,
2: claro.
4: No, para
2: que
4: mí,
2: no.
4: Para nada.
2: Claro que no.
1: Pero bueno, así que después de los 65 años. Es
4: bueno, mira, bueno.
3: Mirá, tenés tiempo todavía.
4: Tengo tiempo todavía.
2: Falta todavía.
3: Sí, un añito, sí. Mirá, se queda.
1: La actividad sexual puede desempeñar un papel clave en mejorar la calidad de vida. Y afecta positivamente la salud emocional, mental y física de las personas. El tema, repito, es encontrar tu coequiper en la vida. Las cuestiones sexuales tienen que ver, y mucho más cuando son grandes.
4: Sí.
1: Viste, cuando somos pendejos andás como en una búsqueda, una cosa, y que querés la cantidad más que la calidad. Y es cierto que con el paso del tiempo le das mucho más preponderancia a la calidad de los encuentros. Es como que
4: sí,
1: es muy importante la calidad. Es sí, como la pasás.
2: Claro.
1: No la cantidad, no es ser un conejo, ¿entendés?
3: Total.
1: Bueno, ponelo, Guillo.
2: Ping. Con.
7: Fernando Carlos.
8: Sí, vos te reís encima. Vos avalas todo esto.
1: De los nerds.
3: Dale.
8: Avalas todo esto.
1: De los nerds.
8: Seguí así.
1: Escucha.
2: Qué hermoso.

0: estar hoy, Costi? ¿Cómo viene el fin de semana?
1: Bueno, Santi, en esta jornada vamos a tener 14 grados de máxima, ya está lloviendo en algunos lugares, y hasta el jueves que viene hay todos los días alguna precipitación.
2: Voy a llorar.
0: Ahora, díganme algo. ¿Cuál es el regalo del Día del Niño o el juguete que tenían de niños que más recuerdan? Pues estamos en la víspera del Día del Niño, que es el domingo, y todos recordamos algún juguete, algo que nos regalaron para el Día del Niño o para algún cumpleaños, algo que nos marcó la infancia.
1: A mí los reyes...
0: Pará. Sorbo, tu regalo.
3: La Play 1 que compartíamos con mi primo, eso fue como lo mejor del mundo. Pero lo mejor.
0: Sí, compartir.
3: Tener la consola. Sí, ¿viste? Este fin de vos, este fin de yo, esta semana vos.
2: Sí.
3: Che, me voy a lo de Santi.
0: Puso Serrat de vuelta.
2: Otra vez,
3: opa.
2: Por si no se habían deprimido temprano, vuelvan ahora.
0: Hace una semana que no vemos la luz y Guille pone Serrat desde las 5 de la mañana. Vos, Edith.
4: Yo recuerdo con mucho cariño para unos reyes, nos trajeron la pileta pelo pincho y nos despertamos a la madrugada. Yo estaba siempre esperando me quiero quedar despierta toda la noche para verlos. Y tipo, me dormía y me desperté como de madrugada, tipo 5 de la mañana con mis hermanas, y nos metimos a la pileta vacía. Y nos mirábamos las tres y nos reíamos. Y nos reíamos así, simplemente porque nos habían regalado la pileta. Y fue un gran regalo para nosotras y para los veranos.
0: ¿La tienen en el pasillo?
4: No la tenemos ahí, pero yo tenía un patio, yo vivía en una casa chorizo con un patio muy lindo, y ahí teníamos la pileta en el patio de la casa chorizo.
0: ¿Vos un regalo, Fernando?
5: Cualquier pelota de fútbol, pero fue espectacular cuando tuvimos los walkie-talkie.
0: Escúchame, ¿sos un futbolista frustrado?
5: No. No soy futbolista frustrado, jugué al fútbol y todo, y después me lesioné y me dediqué al estudio.
6: Solo sos frustrado, entonces.
5: Frustrado. No tengo la capacidad para haber forjado la carrera que hizo Sorbo, por ejemplo.
7: Me lesioné.
0: No tengo la capacidad. Sorbo se fue a Europa, escuchá. Sorbo se fue a jugar a Europa sin tocar una cancha acá. Escuchá. Es como si, no sé, debutar en la ciencia, ¿viste? Haber pasado por la radio.
6: Se ve que le sobraba calidad, por eso.
7: Totalmente.
2: Claro, tan bueno que lo mandaron.
6: Ni pasó por el fútbol local.
7: Pero no cuentes la historia, la de me lesioné. Esa es más vieja ya. No, sí, me lesioné. ¿Y qué te lesionaste, Fernando?
2: Yo también me lesioné. Por eso no canto en inglés.
0: Era modelo ella.
2: La modelo.
0: Medía 1.80 y se lesionó
7: y quedó.
6: O sea, chico.
2: Le sacaron unos cachos de pierna.
0: La rodilla para abajo no le quedó nada.
2: No, vos no sabés lo que eran. Tenía unas pantorrillas larguísimas.
7: 1.85 era.
2: Larguísimas, no me sostenían casi.
0: Ginóbili. Ahora quedó en rodilla.
2: Hablaba frente a frente con Ginóbili.
0: Quedó en rodilla. Ahora quedó en rodilla. Lo que ustedes ven abajo
2: No es un tobillo lo que sale de la bota.
0: No.
2: Es la rodilla directa. Directa. Sabe el carrerón que hubiera hecho yo.
0: No. Le cortaron de la rodilla para la parte de abajo de la pierna.
2: Era altísimo.
0: Y eso la bajó de las pasarelas.
2: Sí, y del básquet. Mannequin. Y del básquet.
1: Porque tiene modelo y basquetbolista.
2: Sí, chico, podrías estar en la NBA ahora, weón. ¿Sabes qué?
0: ¿Un juguete tuyo, Costi?
1: Cuando los reyes trajeron las bicicletas.
0: ¿Vos, Marcela?
8: Sí, las bicis. Y yo tenía una muñeca que se llamaba Julieta.
1: ¿La Julieta?
8: También. Que hablaba.
0: Y ahora, para el Día del Niño, ¿qué pedís, Marce?
8: Y no, yo tengo... Recordá que yo tengo un bebote que se llama Marcelo. Yo le puse.
7: ¡Epa!
8: Marcelo.
7: ¡Marcelito!
8: Siempre digo,
9: atención, portales.
8: Las Barbies de ustedes, sí. Las Barbies, gracias a ustedes, las tengo.
0: Le regalamos las Barbies a Marcelo.
2: ¡Ay, te acordás!
8: Pero el bebote a mí me dio impresión porque cuando nació Juan Cruz era como muy parecido.
2: lo miraste, Marcelo, deseaste.
0: ¿O Maju?
2: A mí me regalaron una vez un cejelín.
8: Ay, sí.
0: Para el telgopor.
2: Creíble, y cortaba figuras de telgopor, y para mí era la NASA. Y me acuerdo muchas tardes, porque después en un momento se terminaban las figuras, entonces yo dibujaba telgopor que mi mamá me daba de las cajas que venían, y hacía dibujos y los cortaba, y me parecía como maravilloso eso.
1: Lo era.
2: Era magia.
0: Yo no tenía ese gelín, mi primo lo tenía y me parecía una locura.
2: Era magia. ¿Cómo cortaba ese alambrecito que se calentaba, cortaba el telgopor?
1: Sí, yo les conté que no puedo tener peluches porque me pongo a hablar con los peluches.
4: No, tranqui. Sabía eso.
1: Claro, yo no puedo tener peluches porque si hay un peluche yo me pongo y le hablo.
8: Ay, no sabía, mira.
1: Pero cuando era chica venía uno que llamaba Angeloso. Que era una mezcla
5: de un gobernador de Córdoba.
1: Y un oso.
8: Y sí,
2: ay, no, que ¿cómo? Tenían en el pecho, depende de qué angeloso fuera, en el pecho tenían diferentes cosas, una luz, un arcoíris. No,
5: pero se llamaba así o le ponían cariñoso. Así porque estabas en Córdoba por el gobernador.
1: Y te traía un cassette que la canción decía: Angeloso, angeloso, osito con piel de amor. Bueno. Sí, sí.
0: Bueno, se viene el Día del Niño, chicos. Así que recordamos.
2: ¿Y vos?
0: Tantos juguetes. Yo muchos tuve.
2: Qué bueno.
0: Uno, la bicicleta de carrera.
2: Oh. Ay, ¿de carrera tuviste?
0: Sí.
2: Oh, qué lindo.
0: Nunca tuve la BMX, que era la que quería, pero estaba la de carrera. Después tuve el Pocket de Nintendo, el

0: Y la pared era muy potente, es verdad. Pero no dobló. La pelota bueno, no dobló. El karting
1: hablando
0: no
1: de cosas, hablando de cosas importantes, ayer probé eso que nos mandaron de Córdoba. ¿Cómo se llama?
2: ¿Qué?
1: ¿Cómo
2: ¿qué
1: es mandan? Conito dulce de leche espectacular, la chica que nos trajo el otro día.
3: Oh. Ah, la oyente, Ale, sí, que vino con su hija cuando entramos a las 6.
1: A la puerta. Ahora después voy a buscar porque es espectacular lo que probé ayer. Para ayer probé los sándwiches del colmo, chicos, que les conté que los iba a probar.
0: Sí.
3: Tengo que probarlos. Espectacular. Tengo que probarlos.
1: Sí, tenemos
3: que
1: probarlos.
3: Sí.
1: No es espectacular, es lo que sigue.
3: Ay, qué bueno.
2: Wow.
1: Mirá que hacer un sándwich con esa calidad no es una cosa tan fácil. El relleno es espectacular, las capas de sabor son espectaculares, el pan es espectacular, las salsas son espectaculares, muy bien hecho. Súper recomendable.
0: Bien, Ariel, bien.
1: Le mando un abrazo, que me mandó un mensaje.
0: Le va a ir bien,
1: Sí, es un número bueno. 8:51, chicos, de esta mañana con premiazos. Voy a repostear en arroba Santiago del Moro los premiazos del día de hoy. A ver,
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9: Bueno, frase de la pizarra para el día de hoy. Marcelita está arriba ya, muy bien.
10: Sí, bien, Marcelita.
11: Hola, ¿cómo está Marcela?
9: Qué agilidad, Marcelita.
11: Sí, antes que nadie.
9: Bueno, mantenete alejado de las personas negativas. Tienen un problema para cada solución. Mantenete alejado de las personas negativas, coma, tienen un problema para cada solución. Qué cosa que no me banco la negatividad. Ni la propia ni la ajena. Odio cuando yo estoy así y odio la gente negativa. Que todo está mal, que todo es un una queja, un mal humor.
10: Yo cuando estoy así me detesto también.
9: ¿Viste?
10: Me detesto.
9: Yo trato de correrme de ahí. Sacar patente de quejoso es lo peor de la vida. Porque eso es un...
12: Pero es mucho más fácil, Santi, sacar paquete, patente de quejoso que hacer algo,
9: Sí, porque la queja te instalás y yo creo que el cerebro
12: súper cómodo.
9: Genera como dopamina.
10: Claro.
9: Genera como una... Sí, en esta cosa de la bueno negatividad. Y, sí, pero es como que se instala y se siente bien.
10: Claro.
9: Por eso hay que correrse, es muy peligroso, hay que correrse de ahí. Mantenete alejado de las personas negativas, coma, tienen un problema para cada solución. ¿Cuál es tu costado más negativo, Sorbo?
11: No me gusta ser negativo, no. Fuera de joda, no me gusta.
9: Vos sos muy positivo.
11: Sí, yo recontra. Trato de buscar siempre la positividad, aunque sea un momento para no estar, de esa manera. Porque tal vez, por ahí está mal, pero por ahí prefiero ocultarlo.
9: Tampoco
11: eso.
9: Tampoco sepa el otro lado, porque si no son
10: un... Sí, un vale.
11: Pero ante un momento negativo prefiero... No, elijo, tal vez está mal, pero elijo taparlo.
9: ¿Tu parte más negativa, Edith, o que también sos un cascabel?
13: Yo no suelo, claro, en líneas generales no soy una persona muy positiva, siempre pienso, me levanto cada día pensando a ver qué sorpresa, pero quizás algunas personas no entienden en mí esta necesidad que tengo de pensar en la muerte. Yo pienso en la muerte pensando en la vida, no sé, como...
14: ¡Es tan buena!
13: No,
9: es parte de...
13: Tomo conciencia mucho del final.
9: La finitud.
13: De la finitud, claro. Estoy como muy muy consciente y es algo que forma parte de mi cotidiano, de lo diario, ¿me entendés? El pensar en el final.
9: ¿Qué te pone Titanic?
13: Claro, pero no lo vivo tristemente, no lo vivo negativo, pero a la gente le huye a ese pensamiento, claro. Y lo sorprende.
9: También soy de ir para adelante, positivo, pero quizás mi inseguridad a veces me hace ser...
15: ¿Vos sos tristón?
9: No, tristón no. Ah, no.
16: No. Fernando Tristón.
9: Que no. ¿Cómo me dijiste?
15: ¿Sos nostálgico?
9: No, pero en la dosis justa, te digo, ¿no?
11: Pero
9: no
11: es que
9: vivo añorando, vivo recordando, uy, no, porque mi papá, mi mamá, aguante cuando era chico, cuando no estaba solo, la bien que la pasaba y podía concluir.
11: A veces pareces igual. Como que
13: ¿Tristón?
11: Sí. No, soy tristón, nostálgico.
13: Nostálgico.
15: Bueno, gracias. Me gustó mucho.
11: No, lo querés demostrar.
15: Ah. Bájale, Marcela, chicos. Buen día.
9: Se terminó. No hay
15: ronda. No, muy triste. Sí, con muy este editarte
11: lo jefe.
13: No.
11: Me siento enojada, ¿viste?
17: Muy bien, me sacudo muy bien.
13: Me sacudo muy bien.
17: Discuto muy bien.
15: Escuchen esto, del otro día lo quería comentar acá. Tom Hardy, el actor Tom Hardy, que es un capo, dice que casi a los 50 años se da cuenta que quedarse solo por un tiempo es muy peligroso porque es adictivo. Dice, cuando te das cuenta de la tranquilidad, ya no querés lidiar con nadie.
13: Es verdad.
15: Y dice que la soledad, digamos, estar soltero, vivir solo, estar muy tranquilo, genera una especie de adicción. Y yo coincido con eso.
13: Sí, es verdad.
15: De hecho, yo no puedo creer la gente que ha estado tanto tiempo en pareja y se mete al toque con otra pareja.
10: Y bueno, hay gente que no puede estar sola tampoco.
15: Es cierto, a los hombres nos cuesta más estar solo que a las mujeres, creo.
13: Sí.
15: Pero bueno, dice que el silencio constante, el no tener a nadie que te hable, es un refugio inigualable para el alma solitaria como la de él. Y dice que él ha encontrado una paz en la soledad que no conocía.
11: Como no tener la obligación de tener que hacer algo por otra persona.
15: Para yo que estoy en pareja hace tantos años, a mí lo que me gusta cuando estoy solo es no tener que ponerme de acuerdo con alguien para las cosas básicas, por ejemplo.
11: Claro.
15: ¿A qué hora comemos? ¿Qué serie miramos? Es todo más simple. Y claro, cuando vos te ya tenés una cierta edad. Yo tengo un amigo que se puso novio grande. De grande te digo 34, 35. Y él me contaba que le había costado horrores eso. Porque estaba ya tan... Su vida estaba tan armada, tan prolija, tan... uno se vuelve tan independiente.
11: No querés negociar.
15: Estar egoísta también, porque no negocias nada.
12: Sí, pero un día aparece alguien y la estantería se te fue al diablo y...
16: Claro, que por ahí no la esperás, ¿no?
15: Vos dijiste que te separaste, ¿cómo has hecho?
16: No, y yo me separé y también cuando al principio estaba solo y un día conocí a alguien y hoy estoy muy bien.
15: ¿Epa? Sí, bien. Perdón. No hiciste rancho tampoco de vuelta.
16: No, rancho no. Vamos de a poco, le mando un beso, Meli.
15: Bueno,
16: estoy muy bien, estoy Blanqueo. Muy contento y muy tranquilo.
15: ¿Cómo se llama? ¿Melicia? ¿Melina?
16: Meli.
13: Mercado Libre.
15: Meli más.
16: Ese de Galperín viene.
15: ¿Cómo se llama?
16: Meli, le mando un beso.
15: ¿Pero qué es Meli? ¿Qué?
16: Meli, se llama Meli.
10: Melisa.
16: No sabe el nombre.
15: Melisa, no Meli.
16: Meli,
15: y quedó Meli.
10: No sabe el nombre.
15: No sabe cómo se llama.
11: Yo le pregunté más porque no sabe. Está el apellido, el cumpleaños, no tiene ni idea.
10: Es ser Melisa. Hace tampoco que sabe. Correcto.
12: Melina. Respeten un poco al compañero.
16: Me abro para ustedes. Meli, también. Me van a pegar. Qué raro, Fernando no opinó nada.
9: Y pero estás...
15: Melisa, ¿eh?
16: Melina.
9: ¿Sabe cómo se llama?
12: Melina.
9: Fíjate en el tele, la última llamada.
16: ¿Por qué no le preguntás cómo se llama?
9: ¿La tenés agendada?
16: La tengo agendada, ¿no?
9: Claro, tenés 3349 se llama. El número
16: 2345.
9: Ahí está.
15: Hay algo que me parece que estaba pisando en tierra blanda.
16: No. Marce me está mirando, me está analizando.
11: ¿Apellido sabe, Santiago? No.
10: Ellos están riendo.
15: Es como un día estábamos acá y dice uno de la mesa, dice, no, mi padrino. Digo, ¿cómo se llama tu padrino? No se ve el nombre del padrino.
13: No. Y porque a lo mejor le dice padrino.
11: Pero ¿cómo no vas a saber?
15: No, ¿cómo se llama tu padrino?
10: No, hay muchos padrinos que no tienen relación con sus
18: ancestros. No lo he visto nunca.
10: El de mi hijo no tiene relación.
12: Pasaban cosas más graves ahí que esa.
15: Claro. Bueno. Escucha, yo me puse nervioso y me olvidé lo que estaba hablando.
11: ¿Cuándo cumpleaños,
15: Meli?
13: La pregunta.
15: Pará, vos, Fernando, te separaste y te volviste a emprender otra relación.
11: ¿Cómo?
15: Pará, no tuviste Guille. Tiempo soltero, mucho tiempo no soltero.
10: ¿Quién estuvo mucho tiempo soltero?
16: El cornudo. No.
15: Fernando, escucha, tuvo muchos años casado y después se emprendió rápidamente una relación. ¿Cómo que nunca te tomaste tu tiempo?
11: Sí, yo... Pero no me puse un plazo. Bueno, a ver, hasta el 22 de noviembre voy a estar solo y a partir del 23, bueno, empiezo a...
12: ¿No estuviste soltero?
11: A buscar pareja, sí, claro, ¿cómo que no?
15: ¿Cuánto tiempo? Pero poco, no estuvo años, ¿entendés que estuvo soltero? Vos, Pablito, que estás soltero hace tanto tiempo, pero estás en pareja bien.
19: No, yo estoy en pareja.
15: Ah, que
11: por
15: estuve.
11: Eso, pero... ¡Ay, eso es!
10: ¡Día de confesión!
19: Sí, hay mucho amor en el Club del Moro. ¿Y la pregunta cuál es? Porque
15: ¿cómo se llama? No, porque pará, vos tipo que has estado soltero toda la vida.
19: ¿Me podés poner cerrado de pareja?
10: ¿Cómo se llama la chica?
19: Se llama Melissa. No. Vale. Le mando un beso porque nos escucha.
13: ¿Vale de qué?
19: Y tiene una opinión formada de cada uno de ustedes.
10: Yo te voy a decir.
15: Ay, pará, eso es un error, pará. Es un error que escuchen el programa las parejas.
19: Pero lo va a escuchar igual, aunque sea un error.
10: Pablo, Vale hizo muy bien a vos. Gracias, yo no sabía Marcel, que estaba real que novio, sí. Pero
19: me,
10: tengo que decir
19: me cambió.
10: Estás mucho más dado, mucho más
18: maduro. Sí.
19: Es que Marcel encontré a la compañera que me costaba encontrar, ¿viste?
10: Y sí se nota, ¿ves? Mira.
16: ¿Cuándo salió de cuatro?
15: Qué blanqueo todo esto.
10: Qué lindo. Bueno, sí. ¿Y vos?
16: ¿Cuándo te separás, Sorbo?
11: Con mi pedazo.
16: Contá tu separación, Sorbo, dale.
18: ¿Cuánto amor?
11: Yo con mi mujer, celestista, como que ya la conoce. Pero mira cómo blanquearon.
15: Sí. Ay, chicos, yo si un día me separo, pero nunca, pero se lo juro,
10: Ay, no sabes.
12: No lo permitiría yo tampoco,
10: No, pará.
15: Salir con alguien, sí. Pero no. pero de pareja y todo, pero yo estoy toda la vida en pareja, estuve.
12: ¿Viste la hija castradora?
15: Sí.
12: Yo.
15: Sí, que mi hija más grande es igual.
12: Muy bien.
15: Bueno, escucha.
12: Desnúdate.
15: Ah, pensé que era la de Cristian Castro. No. Empieza igual. ¿Cuál es la de Cristian Castro que empieza así?
12: Ah, está fácil para adivinarla, Santi.
16: Ah, ahora cada vez más chiquito.
15: Vuelve a querer.
12: Vuelve a querer.
13: Ay, me encanta esa canción de Cristian.
12: Dicen que el tiempo dura poco.
20: ¿Qué dice la gente?
16: Bueno, en vivo.
20: Ellos dicen...
12: ¿Qué tema?
20: Para siempre.
15: No era la que cantaba.
12: Es una frase.
15: Sí, a ver, para. No,
12: vos decís, estás en el umbral de mi que volver a amar, decís vos, Santi.
15: Volver a amar.
12: Qué tema. Cristian tiene todos éxitos.
15: Se recibió Cristian Castro en el secundario,
10: sí,
15: Marcela.
10: Sí, fue con la tía, ¿viste? Y después fue la madre.
15: Y con la madre.
10: Sí.
12: Ahí va.
10: Escucha. Sin ti.
12: Vuelveme a querer. Ya viene,
15: Ahí está. Y ponen la de Bisbal de hoy.

0: podríamos cantar, ¿eh?
1: Son parecidos. Porque Bisbal está inspirado un poco en Cristian,
0: sí,
1: ¿no?
0: Sí, un poco. Tiene un tono de voz parecido.
1: Nadie canta como Cristian igual.
2: Está bien.
1: Qué lindo nacer con un don así, Marcela, cantar.
3: Sí, así. Sí. Y fíjate que a los 51 terminó el secundario.
1: Sí, me encanta. Lo estuvimos comentando más temprano. Nunca es tarde para recibirse. No. Y fue Verónica. Qué mal está Verónica, Marcela.
3: Ay, viste, qué mal quedó de esa caída del elefante. Va, y creo que tiene EPOC.
1: 50 años se cayó.
3: No, y tiene EPOC, me parece.
1: ¿Que fumaba ella?
4: No, y se fumaba, cayó. Sí. Y se cayó dos veces de un helicóptero.
3: ¿Ah, también?
4: Claro, dos veces de un helicóptero. Vida.
5: Bueno, claro. Tiene que cuidar un poco.
2: Está haciendo muchas cosas.
3: Susana dice: que jugar a la caída.
2: De un helicóptero.
0: Eso lo contó Susana.
4: Claro, ¿qué? Susana contó que se cayó dos veces el helicóptero más la del elefante. Y dijo que la dejó de hablar porque está media gaga.
2: Pero era su amiga.
1: Ahí va. Edith Hermida reveló, escucha, publica La Nación. Ay, Edith Hermida reveló hace cuánto tiempo no tiene relaciones sexuales.
2: ¿Cuánto hace?
0: La Nación. Pero ya lo había contado hace un montón de tiempo. Si
6: terminemos con esa mentira y contá todo, que hoy es un día de contar verdades. Dale.
7: Hoy están todos blanqueando.
0: La verdad es mentira.
7: Dale. ¿Estás en pareja?
0: Sí.
1: Prolísima hora, ¿viste?
7: ¿Cómo se llama ella, Edith?
0: Ahí está.
6: El primero de agosto de este año cumplió 3 años. O sea, hay que sumarle estos 14 días de agosto.
0: Él me mandó un mensaje. Tengo una.
7: Feliz cumple, Edith.
0: Gracias.
1: Y le dijo: si adivinas lo que tengo en la mano, te lo regalo.
8: Juntas somos esa flor que nace.
1: Bueno, buen día.

0: Bueno, le quiero mandar un saludo a la gente de Ogata Orquídeas, que van a hacer ahora una feria.
1: ¡Qué lindo!
0: Se viene una nueva feria de orquídeas en Casa Tsuji, que es en Armenia 1455, este 15, 16, 17 de agosto, ahí en Palermo, ¿eh? ¡Qué genial, chicos, los de Ogata Orquídeas! Sé que me regalaron una hace muchos meses y la tuve 4 meses con las flores.
1: Qué bárbaro.
0: Por cómo la regué.
1: Sí.
0: Por cómo la regué.
2: Mirá qué bien.
0: Sé lo que hice una vez por semana, la puse abajo de la canilla.
3: Sí.
0: Y nada más.
3: Ellos te enseñan igual cómo cuidarlas, ¿verdad?
0: Sí, qué sé yo, que es una, todo un arte eso. Genial, lo que es un mundo las orquídeas. Y a Majo le regalé una también.
1: La tengo todavía.
0: ¿Viste?
1: Hace un montón de años me la regalaste.
0: La tiene porque te vuelve a florecer.
1: La amo. Es la única que me sobrevivió. Me habían regalado otras y la única que me sobrevivió fue esa.
0: Bueno, buen día, 9 y 20 esta mañana. Título, Fernando.
4: Bueno, decíamos de una fecha del fútbol argentino donde los hinchas de River se entusiasman. Con el momento, no, obviamente, tiene que empezar a hacer goles y a sumar unidades. El único conjunto que no tiene puntos en el fútbol argentino. Pero sí a partir de lo que ha ensayado el Chacho Coudet con Almada de titular. Veremos el funcionamiento. River tiene que viajar a Colombia la semana que viene para jugar su compromiso que fue pospuesto esta semana por el terremoto en varios lugares del país colombiano. Jugará la ida primero de visitante, la vuelta en el Monumental. Pero Almada apareció dentro de los titulares. El millonario juega el domingo a las 18 horas frente a Argentinos Juniors. Justamente el único equipo que tiene puntaje ideal. Aquel que sumó todo frente al que no sumó nada. El domingo se verán las caras en cancha de River. Una jornada que empieza esta noche, 20:30, con el partido entre Racing y Banfield. Y que va a finalizar el día lunes, 21:30 en Mendoza, con Gimnasia Talleres. El compromiso de Boca de visitante, sábado por la noche, 21:15. En Saavedra frente a Platense con hinchas visitantes. Está permitido el ingreso de los fanáticos de Boca y se destaca, me dijo el lunes. Hola, sí, ¿cómo estás? Bien. Mañana, 16:45, Estudiantes como local frente al durísimo Gimnasia, el clásico de La Plata.
0: Tremendo clásico.
4: Se le abren los ojos a sorbos, sí, el clásico. Gimnasia que llega muy, pero muy bien. El Pincha tiene que sumar en el torneo, pero también tiene la mente puesta en la Copa Libertadores. Empató en la ida, la vuelta en Chile.
5: ¿Con visitantes también?
4: La semana próxima, no.
5: Eso lo decide el local, ¿no?
4: Si lo decide el local, sí, y pide autorización. Pero lo que pasa es que ahora los locales, no por el clásico, pero en general no quieren porque se tienen que, entre comillas, hacer cargo de la venta. Los dirigentes de Biribiri, queremos los visitantes, y después por lo bajo te dice, ni loco, que tengo un lío, el operativo de seguridad, que vienen los de afuera, me rompen la cancha, no quiere ninguno. Pero bueno, Platense dijo, otros lo hacen obviamente por el incentivo económico. Deja bastante dinero una fecha con Boca, los hinchas, copándote la tribuna, y es un incentivo económico, hay que organizarlo bien, pueden hacerlo, no es tan difícil, pero la fecha del fútbol argentino que hoy comienza, termina el lunes por la noche.
0: Sí, ayer se dieron a conocer más imágenes de Sirio en el vestidor de Insaurralde.
4: Ah, ¿viste? En el vestidor y en la casona enorme que tiene.
0: Pero no vi nada. La obscenidad, chicos. ¿Usted vio la obscenidad de los Carrión con los dólares? Es una locura.
1: Vivitos y coleando, ¿no? Vos no pagás un impuesto acá y te bloquean las cuentas. Y esto, desgracia.
0: La cantidad de Ziploc. las Ziploc. Pero no me da la cabeza, chicos. Recién estaba viendo las imágenes.
1: Qué corruptos.
3: Para mí tendría que vivir ella corruptos. De las bolsas. O sea, las bolsas le tendrían que pagar a ella.
0: A mí me gusta cómo rasca las bolsas. Ay, para me río por no llorar, ¿no?
1: Sí, porque
0: pero me gusta cómo rasca, cómo las uñas esas de gata que tiene. Sí. Cómo va, cómo toca la Ziploc, ¿viste? Sí. Qué horror. Por favor.
1: Porque chico, aparte, uno piensa, ¿no? Porque la verdad que uno cuando lo ves decís, esa es la que tenían guardada. así, claro, como si nada, ahí, como si fuera un vuelto.
4: Claro.
1: Sí. Lo que habrá, chicos, lo que se han afanado.
4: Qué vergüenza.
0: Por eso, pero vos decís a la vista de todo el mundo, con una valija.
1: En nuestra jeta, nuestra plata, nuestra cara.
0: Sí, pero...
1: Sobre todo porque la provincia de Buenos Aires está impecable, ¿no?
0: Sí, pero digo, yo qué horror, porque, digamos, cuando vos ves estas cosas tan obsceno, es muy obsceno ver tanta
1: guita junta
0: y tan ordenadita.
1: Parece una joda, ¿viste? Parece
0: una
1: joda.
0: Sí, parece una joda.
1: Pero si lo ves en una película, te parece una joda.
0: Bueno, buen día, 9:24. Comenzando esta mañana juntos. Nosotros igual no hablamos de estas cosas, pero...
1: Lo que pasa es que...
0: Como rasca la ciplo.
1: Claro.
0: Y las uñas también hechas, Fer.
4: Sí, sí, muy bien. Tendría que haber ido a Supreme y Urquiza, seguramente.
1: No, ¿para qué la querés?
4: Para mejorar y con...
1: Corrupta.
4: Con una
2: figura vuelta.
4: Con una solucionado,
2: Fernando.
3: Fíjate con lo que estás, que estás bien, Fer.
4: Yo en la valija tengo dos cinturones. Estos tienen tres palos verdes.
0: ¿Qué pasó?
3: Le quiero contar a la gente que me voy de gira.
1: ¿A dónde?
0: Pará, pongamos la canción del circo, porque tengo mucha fecha.
3: No, poné Serrat.
5: No, pero Serrat no, para vender.
1: Poné A Menudo los Hijos.
3: Serrat.
6: No, te vas de gira como cuando...
1: No, no digas, no, me voy de gira.
0: Poliese.
6: Aclaralo.
1: Claro. No.
0: Buen día.
3: Ahí está, empieza la señora Hermida.
0: A ver, Edith, ¿dónde?
5: Mañana sábado voy a estar en Berazategui, en el Centro Cultural Rigoló, a las 9 de la noche, las entradas súper populares. Para.
0: Berazategui, atención, como la Virgen Hermida.
5: ¡Vamos! Oh, Berazategui. Y el sábado 22 de agosto hago la única función acá en Capital, en Terrazas, en el Paseo de la Plaza, sábado 9 de la noche.
0: La gente te viene a rezar ya dentro poco.
5: Obvio, vengan que regalamos estampitas con la entrada.
3: Y si le tocas las partes, salís bendecido, Martín.
5: Ay, sí. Claro.
0: Ponete que Berazategui mañana.
5: Mañana Berazategui, Centro Cultural Rigoló. Y el sábado 22 en el Paseo de la Plaza, en Terrazas.
3: Bueno. Viernes yo estoy en Santa Fe. Hoy en la noche los espero en Santa Fe.
5: Ay.
3: Mañana sábado, Teatro 3 de Febrero en Paraná. ¿Qué? Y domingo en la Sala Municipal de Crespo.
5: ¡Qué bueno!
4: Oh, ¡qué bien, bravo!
1: Bien.
0: ¿Todos con Costi? ¿Vos, Majita?
1: Santa Fe.
3: ¡Éxito!
1: Un éxito anoche. Un éxito. Anoche hicimos HDM, hablemos de menopausia, se agotaron las entradas al toque, una fiesta, cada vez más lindo, bueno, se pone.
6: Bien.
0: Escucha, vámonos la chica, se escucha. ¿Vos, Marcela?
6: El domingo infama. Yo me voy a Rosario ahora porque con la doctora Chugri, pero me voy a la...
0: Ojo, Marcela. Ojo, Marcela.
6: Mañana vuelva.
1: No, ya ahí, ya fui. Ya son fui celosos, Marce, ¿viste?
6: No. Ojo, me voy a una misa.
2: Marcela.
6: Sí. Pura carismático.
2: ¿Pasaba misa?
3: Día de confesiones.
6: Quiero confesar, con la doctora Diana Chugri. Y vuelvo mañana. Es decir, el domingo infama tenemos.
2: 5:30, Marcela.
3: La picada del chimento.
2: Bueno, y Sorbo, que va a estar donde diga Celestita, ¿no?
6: Obvio, claro.
0: Y Bebe. Ojo, Marcela, mira que vos en esas tierras has dejado...
3: Huella.
0: Huella. Bueno, buen día. ¿Qué temazo este?
3: Si tú no... Ese, ¿no?
0: Si tú no vuelves.
6: Si tú no vuelves.
0: Escucha.
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0: Esta es una canción de Bosé, de Miguel Bosé. Pero qué personal, Shakira, que era todo, ¿eh?
1: Sí.
3: Sí.
0: Era Shakira.
3: Claro, era Shakira.
0: Si tú no vuelves. Y esta la están cantando allá desde Rosario, Marcela.
1: Qué pavo.
3: En el Monumento a la Bandera, él.
0: Sí.
1: Con el violín.
0: Qué temazo. Subí un poquito, a ver. Una bola de espejos acá, tipo boliche, bailar lento.
6: ¿No había una bola antes de espejos?
1: Antes había, sí. Antes había.
0: Sí,
1: habíamos puesto con Lalo.
6: Sí.
0: Escucha.
8: No quedarán más que desiertos. Escucharé.
0: Sí, un poquito, Guille.
8: Latido le queda a esta tierra.
0: Podemos hacer un concurso de lentos.
1: Ay, ¿cuál? Sí, ¿no?
0: Lentos. A mí me gusta esta parte ahora. Era tan bonita. Y así de grande, Marcela.
1: No.
3: Y ahí va, y cada noche.

0: Adelantalo un poquito, adelantalo. Me encanta cuando ella empieza a gritar. Shakira se vuelve loca, escucha.
1: Mientras aparece eso, vos bailabas lento los viernes.
0: Sí, pero más adelante, Guille, no para atrás.
2: ¿Qué más? ¿Cómo está Meli,
3: ¿Qué tipo de pie?
0: Ahí.
4: Estás jugando con fuego, Fernando.
3: Anda a llegar.
0: Escucha, Shakira. Qué potencia tiene Shakira.
3: Qué
0: cuando
3: lindo.
0: Quiere. Claro, Shakira es tanto más talentosa que esta cosa de ahora. De
5: que la guaca.
0: Que la como es la de ahora, la culi, ¿cómo
1: la
0: se
1: le
0: llama?
1: Pega.
0: Dai.
6: Te voy a decir una cosa. Bloqueame de una, porque hoy es viernes. Y si es viernes, me emborracho. Y si me emborracho, te llamo. Y si te llamo, va a ser para mentirte. Así que bloqueame de una nomás.
0: Bueno, buen día, 9:30 de esta mañana. Hasta las 10, estamos en las 100. Amanecemos juntos, la pasamos bien. ¿Cómo está el tránsito, bebé?
7: Actualizamos la información, choque en general, pasa al Troa Libertador, sentido Lugones, choque en la autopista 25 de mayo, altura Pumacagua, sentido Liniers.
0: Permiazos en esta mañana, Fer.
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0: 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Edith, ¿te sentís bien?
8: ¿Cómo?
9: Entró un calor.
4: Porque te sacas el buzo, te lo pones. ¿Estás bien? ¿Estás bien? ¿Estuviste con Mambo anoche?
8: No, tengo que ir, claro.
9: Bueno, la próxima
4: tres veces te pusiste y sacaste el buzo ya.
8: Porque tengo un suéter que a veces tengo frío. Claro.
0: Es una virgen, chicos, pero, es una virgen.
8: Perdóname, Santi, a él se la pasa manoteándose el ganso toda la mañana y yo no le digo nada. Yo me saco el suéter, me pongo el suéter y estamos
1: sin listos, hacer daño a nadie.
0: Claro. Vamos a una historia muy linda de Carlos.
1: Sí.
0: Carlos salió de Chile en el año 1998 para volver a su casa en Inglaterra. Charles. Se fue caminando. Lleva 28 años de viaje y ya recorrió casi 50.000 kilómetros. Charles comenzó una travesía en Punta Arenas y se propuso regresar a su ciudad natal sin utilizar ningún medio de transporte para avanzar. Desde el año 98 que está caminando, salió desde Punta Arenas en Chile con el objetivo de regresar a su casa en Hull, en Inglaterra, caminando por una ruta continua sin usar ningún tipo de vehículo para facilitar el trayecto. El tema es cómo unir los continentes.
1: Por Alaska.
7: Claro, ¿le explicaron el temita del agua o no?
0: Bueno, la expedición denominada... ¿Saben cómo le puso a la expedición?
1: ¿Cómo? No.
0: Goliat.
1: Y Goliat.
8: Ay, sí, claro.
1: Está muy bien.
0: Sí. Hace casi 28 años que está caminando. Recorrió casi 50.000 kilómetros y le restan 1.000 para llegar a su ciudad natal. Está el trayecto final, chicos. Él se propuso no usar ningún medio de transporte para avanzar el recorrido. Igual.
3: Qué loco está el pedo, güey.
0: Chicos.
8: ¿Y de qué vive? Va laburando en cada lugar.
3: Claro, debe, los puertos. Debe tener, claro, laburito donde no, va.
0: Pero vos sabés que debe estar en esa. ¿Les dije eso del campo?
1: No, Santi, no. Nunca.
0: Uno de mis amigos más entrañables era lo que se llama un croto, un linchera, una persona que vive de campo en campo, y hay gente que no quiere dormir bajo techo.
1: No.
0: Es decir, hacen una especie de rancho, son como trotamundos, y sabes que yo era chico y estábamos con él, que siempre estaba en un campo, estuvo un tiempo y después se fue, y él decía, un día me acuerdo que decía, yo era chico y decía, el croto decía, mira, dice, porque había un lugar para ir a dormir, pero te quería dormir afuera, ¿entendés?
3: Sí.
0: Se ponía como bajo un techo o algo, pero nunca, siempre la intemperie, nunca en
3: qué
0: una
3: loco,
0: casa, ¿entendés?
3: Mirá.
0: Bueno, y él decía, mira, dice, tengo yerba, tengo tabaco y tengo pan. Ya con eso tengo todo.
5: Qué bueno.
8: Y nómada.
0: ¿Entendés? Claro, pero era una persona que vivía con lo básico.
3: Claro, no necesitaba nada.
0: De nada.
3: Claro.
0: De nada.
8: Qué bueno.
0: Nunca te terminaba por qué estaba él ahí o por qué, viste, hay muchas historias por qué la gente un día empieza a caminar y se va.
5: Acá
0: hay
5: en
0: muchas
5: Santa
0: leyendas.
5: Fe, claro, en Santa
0: muchas veces por mal de amores, exacto, o por alguna pérdida, por un montón de cosas.
3: Sí.
0: Pero bueno, todos conocemos la historia de un médico que perdió a su familia y un día dejó todo y se fue así. Sí. Viven así.
5: Acá en Santa Fe Pueyrredón estaba la Yuli, que era una linchera, nosotros decíamos la Yuli por una amiga mía, y la Yuli tenía un anillo bueno. Y un día le preguntamos y dijo, mal de amores.
3: Uf. Amor.
0: Bueno, escuchen, atravesó 25 países, pasó desde la Patagonia, el desierto de Atacama, llegó a los países del Ártico, debió cruzar el tapón de Darién.
10: ¿El tapón de Darién?
0: Entre Colombia y Panamá.
5: Ah, que sí, cruzó, claro.
0: El estrecho de Bering.
3: Ahora iba livianito de equipaje
0: después
3: también.
0: Después el 2020 lo detuvieron.
8: ¿Ah, por qué?
0: Por problemas con las visas en Asia Central.
10: Claro, en algunos países por ahí entraba de ilegal.
0: Escucha, caminando cruzó por el mar Caspio. Decidió nadar 288 kilómetros por el mar Caspio.
3: Mentira, no, es mentira. Pero está volaseando, Charlie.
10: Claro, ¿quién le va a discutir?
0: Es una película, ¿eh?
10: ¿Quién le va a decir? No,
0: caminó por el Eurotúnel. Después cruzó el Canal de la Mancha nadando.
3: Medio volacero, medio volacero.
0: Escuchen, pasó por Chile, Argentina, Perú, Ecuador, Colombia, Panamá, Costa Rica. Síganle la ruta.
10: Dale.
0: Chile, Argentina, Perú, Ecuador, Colombia, Panamá, Costa Rica, siguen la ruta,
3: sí,
0: Nicaragua, Honduras, Guatemala.
10: Humboldt, Gorriti, Firroy.
0: Cruzó Juan B. Justo,
10: México,
0: metro pará.
10: Dame,
0: sigamos el camino. México, Estados Unidos, Canadá, Rusia, Mongolia, Uzbekistán, Turkmenistán, Kazajistán, Azerbaiyán. Armenia, Turquía, Bulgaria, Rumania, Hungría.
8: Ah, lo conozco, sí, ya sé quién es.
3: Nunca se subió a un colectivo, nunca hizo dedo, nada, todo a gamba.
10: Perdón, ¿a dónde dijimos que iba?
3: Ni él sabe dónde vaya.
10: Y pero estás bajando ahí.
3: ¿Cómo cruza?
10: Perdón, no, pero estás bajando. Ya te fuiste.
3: No tiene un mapa bueno.
10: El recorrido lo hizo mal, por eso nunca llegó. Sí, empezaste a bajar.
5: Y bueno, pero es su tiempo, no el tuyo.
10: Pero por eso nunca llegó.
3: Que porque gane
0: en 2024, en 2024, en lugar de atravesar Rusia o Irán, nadó 268 kilómetros por el Caspio durante 31 días.
3: Ah, un volante.
0: No
8: es uno con que vivió la selva también.
0: Con embarcaciones de apoyo para descansar y dormir.
3: Nadó
0: un rato y después dormir el barco.
3: Ahí estamos. Igual, chicos.
0: 28 años de expedición, chicos. Ya veo que una cuadra antes de llegar a la casa lo atropella un...
5: Como camión. La abuelita Emma, ¿te acordás? Pobrecita, querida.
3: Se pierde en el barrio, no llega a la casa nunca.
5: No, la abuelita Emma se cayó una cuadra antes de llegar a la Basílica de Luján, que era su objetivo.
3: Desgracia.
0: ¿Qué movilizará a esta gente a hacer estas cosas?
3: No sé.
0: Bebe, vos tenés una teoría.
7: Primero que es un pelotudo.
10: Tampoco va a decir eso.
3: Un aventurero.
7: Un viaje que podés hacer en 12 horas, llevarlo 28 años, no resiste mucho análisis. Si llega vivo, es un triunfo absoluto, porque estas historias terminan mal.
8: No va trabajando los lugares,
7: va en monopatín de Ushuaia a Nueva York, lo despiden siempre, cobertura, los diarios, los canales, qué sé yo. Después,
10: nunca lo reciben.
7: La noticia del accidente fatal no sale nunca.
8: Claro, porque a veces hay lugares en donde, por ejemplo, en pleno invierno, me imagino que no podés cruzar por Alaska, tenés que esperar que te agarre el verano y te tenés que quedar. Todo el invierno está para poder salir en verano. Hay lugares donde hay tormentas de arena.
3: Y hay lugares peligrosísimos.
8: Claro.
3: Yo tengo un amigo que recorrió 10 años, estuvo por el mundo.
8: Claro. Acá, por ejemplo, la Ruta 40.
3: En Colombia.
8: Yo sigo a uno que lo está haciendo. No sé si es el que estás diciendo vos, pero que va trabajando en cada lugar.
9: para sí,
3: claro, porque trabajan, por claro. lo general van a las iglesias de los sí. pueblos y ahí piden
9: en Colombia trabajó el café, alojan. Por ejemplo.
8: No, yo conocí en Ushuaia uno que estaba haciendo en bicicleta todo, ¿viste? La ruta.
3: Qué gambas.
8: Todo, recorrer todo el país. Claro. Y cuando llegó a la ruta 40 no pudo continuar porque en invierno hay mucho viento en la Patagonia y tuvo que suspender.
3: Claro, imposible.
10: La planificación... Sí. Mierda. O sea, sí. Sí, sí, tenés que pensarlo.
8: Había empezado en Pinamar y venía andando en bicicleta por toda la Patagonia y llegó a Ushuaia.
3: Y ahí empezó hecho al revés.
8: La ruta 40, sí, eso lo tenés que planificar mejor.
10: Los aventureros en serio que hacen las travesías en bicicleta, en moto, que yo, es planificación de años a veces. Sí.
8: Claro, él había dejado todo, era un odontólogo, me acuerdo, y lo que llevaba en sí pesaba 40 kilos, lo tenía como programado. No podía.
3: Claro, pues también el tema es el peso, claro, cuando se les rompe la bici. Claro,
5: no, no. Yo conozco el venezolano que por amor también está yendo a Alaska.
8: Por amor.
3: Por caminando.
5: Desengaño amoroso, sí.
11: Ah, pues. 9:40.
5: Vos dices, Santi.
11: Buen día. ¿Qué premios tenemos para hoy, Fernando? ¿Cómo terminamos la semana?
2: Santiago, mirá, la terminamos bien arriba porque se van los monopatines de juguetes Carrusel. 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
11: Ahí en arroba Santiago puse el tuitazo de hoy con la cantidad de premiazos que tenemos. Camisetas River, tenemos las pelotas del torneo nuevo, las Argentum.
2: Sí.
11: Chicos, estamos regalando también órdenes de compra, monopatines para los chicos.
3: ¡Qué lindo!
11: Ya pones el hashtag numeral el Club del Moro en X. En un ratito vamos a YouTube a regalar algo.
2: Dale, la comunidad.
11: La CNFM en YouTube. Para regalamos el monopatín para chicos.
2: Me gusta. Qué
11: lindo. ¿Cuál es el monopatín, Fer?
2: Sí, el de juguetes Carrusel. Es impresionante, está buenísimo. 15, te vas por Mansilla arriba del monopatín. Excelente, ¿eh? Y más.
10: No, para el día del niño.
2: De la mano de los amigos de Carrusel. Bueno, lo usan un ratito y un ratito.
11: Bueno. ¿Regalamos eso en...?
2: Dale, me gusta, sí, señor. Confirmado, la comunidad de YouTube. Se suscriben al canal de la 100 y le dan like.
11: Buen día.
3: 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No es esa. Es. 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

0: Después
1: vamos
0: viene
1: a la 100
0: esa.
1: FM, la 100 FM en YouTube, vamos a regalar. ¿Qué regalamos?
0: ¿Qué querés regalar? El monopatín.
1: ¿El monopatín?
0: Ay, sí, qué lindo. ¿O qué?
2: Es lindo el monopatín.
1: Vamos con el monopatín, dale. Pregunta, pon regalo para el día del niño.
3: Dale.
1: ¿Gentileza de quién?
3: De Carrusel, por supuesto. Juguetes Carrusel. Se tienen que suscribir al canal de la 100 y darle like y estar muy, pero muy atentos a la pregunta de Delmo.
1: Bueno, a ver, dos preguntas voy a hacer.
3: Bien.
1: ¿Cómo se llaman las dos hijas de Edith más los últimos tres del DNI? Para ganarte el monopatín en la Cine FM en YouTube.
3: Vamos.
1: Paloma y Amparo, ¿no? Paloma y Amparo. Oh, primero es Mets. Iván.
3: Sí, punto 9.
1: Iván 9998. ¿Lo tenés, Pablito?
4: Sí, sí, sí.
0: Eso es Iván.
1: Qué bien. Mets, ver, Iván 9998, Iván. Te ganaste un monopatín divino.
0: ¡Ay, qué lindo! ¡Qué bien!
3: Se tiene que comunicar haciéndose cargo del premio al 11-3-700-0100 e identificarse como ganador. Dale, Iván, eso y ahora, ya. 11-3-700-0100.
1: Buen día. Fascination.
0: Sí, la fascination.
5: Yo brindo por Fernando Carlos, sí, y por Gonzalo Solo. Son lo más.
2: Gracias.
1: Ponete unos audios, Guille, ponete unos audios.
3: Dale.
1: Sí, te hacen reír.
2: Dale, una, bien, dale.
6: Meli. Mi mamá tiene una compañera de trabajo que el novio ha esperado.
1: ¿Sos vos, Fer?
6: Yo vengo del trabajo, estaba de chaperra. Me había laburado mucho, no sé qué mierda pasó de todo antes de la pandemia, claramente. Y estaba la compañía de trabajo de mi mamá enfrente, el novio, el marido. Y mi mamá estaba haciendo mate. Entonces yo llego, la saludo a ella, voy a saludarlo a él y no sé por qué le di un beso en la
0: frente. Ay, la amo.
6: Le di un beso en la frente.
0: La amo.
6: Me dice, ¿por qué me das un beso en la cabeza? Y yo digo, ay, no sé, perdona.
7: Rodrigo, ¿qué habló? ¿Qué habló, Leonardo?
0: No, cuidado.
7: Me ahogué de nuevo con el arroz. ¿Qué habló, Leonardo?
1: Bueno, escuchen. Una, ¿se acuerdan la Betty, la mujer que volaba en el avión pero arriba?
2: Sí, 90
0: sí,
2: y pico, ¿no?
0: Sí, sí.
1: 97 años. Bueno, rompió otro récord. Uy, ahora Dios. Voló en las alas del avión.
2: ¡Ah! Oh.
3: ¡Qué gana, ¿no?
2: Ya no sabe cómo.
0: Está jugando con fuego.
1: Está diciendo es su la sexto vuelo y se va superando vuelo a vuelo hasta que
0: se la ponga.
2: Hasta que sea el último vuelo de verdad.
1: Para que la gente no, para la gente que no la vio, a ella la atan, la atan como si fuera al techo del avión, y el avión da vueltas y ella se queda paradita.
2: Sí.
1: ¿Entendés?
6: Ay, yo no lo puedo creer.
1: Yo tampoco lo puedo creer.
6: Yo tampoco, no lo vi nunca.
1: Y bueno, sigue rompiendo récord ella.
2: Qué ganas de joder. Pero bueno,
1: ¿por qué?
2: Sí, abuela, ya lo rompiste 80 veces, ¿cuánto más?
1: Es decir, ella la pone, es como si la sentaran en una silla, Marcela, o en una estaca.
0: Bueno.
1: Arriba en el avión, pero arriba en el ala, ¿eh?
0: Es bueno.
1: Y el avión empieza a dar vueltas y lleva agarrada la ala.
6: Claro. Me imagino que está bien agarrada con arneses y
2: no.
1: Pero yo pienso, escucha, yo pienso el piloto.
0: No, yo le digo, no la llevo, señora.
1: Pero cuando vos aterrizás, decís, ¿la vieja estará bien?
0: Fíjate vos, le dice al compañero, fíjate si la perdimos en algún lado o sigue estando.
6: La tenemos ahí.
0: Se van asomando.
1: Están los pilotos, escucha, Betty, ¿estás bien? Betty, vos no sabés con qué te vas a encontrar.
0: Levantame el dedo si estás bien, le dicen.
1: Porque para, no sé si está bien, y no sé si la perdiste también. Porque el avión, Marcela, hace piruetas. No,
2: la deben atar por todo lado.
6: Claro.
0: Sí.
6: Muy atada, Marcela. ¿Hay un video de eso?
0: ¿Cómo
6: ¿Se
0: baja?
6: ¿Puede ver?
1: Todo, Marcela.
0: Se como baja.
6: Pero hay que ver si no es IA. Yo, la verdad, ahora...
0: Déjame dudar.
6: Dudo de
2: tanto. ¿Cuántas veces va a romper el récord? 97 años.
6: Chicos, ¿va parada siempre ella?
1: No.
6: ¿Cuándo parada, Marcela?
0: Che, raro, chicos. Yo no le creo.
1: Pero espera una cosa, chicos, ¿me dejan hablar un minuto?
4: Sí.
1: Chicos, cuando es récord Guinness, tiene que haber alguien que fiscalice.
0: Claro. Está entongado ese.
1: No es que es un video de... Esto es récord Guinness.
0: Aparte va agarrada con un palo entre las gambas.
1: Ella habló, Betty dijo, la abuela dijo Betty. Me aburría de la vida.
0: Ya sabemos, Betty está jugando con el peligro.
2: Abue.
1: Dice, no puedo conducir porque no veo bien, dice.
0: Bueno, tranqui, no tiene idea dónde la subieron.
1: Me fruto con todo, porque no puedo hacer nada. Descubrí acá que puedo disfrutar de la adrenalina sin ser yo la responsable.
4: Qué bien.
1: Claro, como ella la lleva.
0: Claro, que se le huele a otro, ¿no? Claro, mirá.
2: Algo fue culpa de que va el piloto.
8: Imagínate que la abuelita sube y las arruga todos los hechos. Pero para atrás, queda de 20.
0: Es muy peligroso. No,
1: para todos los herederos la van a ver si la queda ahí. Porque
0: claro,
1: la
0: van a heredar. Ellos van con un escribano.
8: Sí, abuelita, subí.
1: Entonces le dice al piloto, dale más vuelta.
0: Trata de perderla, le dice.
8: Rápido, le dice.
0: Le dan unos manguitos escondidos y se trata de perderla.
8: Sí.
0: Ya no la aguantamos más.
1: No late tanto, dice.
0: Claro. Hacele el nudo flojo. Hacele el nudo flojo. No le haga el marinero porque ya estamos.
1: Y van todos como si fuera
8: su despedida.
0: Claro.
1: Se despiden todo y cuando la bajan viva dicen otra vez la trae viva.
8: No baje el avión y ella está ahí, dicen, pero escucha, esta vieja y cara.
1: Seis veces ya intentaron, Marcela, y la vieja vuelve.
2: Qué locura.
0: Vuelve.
1: Vuelve. ¿Se acuerdan la película Tirá Mamá del Tren?
8: Sí, claro.
1: Era una comedia negra.
8: Con Dani DeVito.
0: Total.
1: Esta es más o menos parecida.
0: Pero
1: bueno,
0: qué gane,
1: Betty, pará, un aplauso, una diosa.
8: Bien, claro, Betty.
2: Muy bien, qué gana.
0: Betty, agárrate,
1: las
0: Betty.
1: Son más que
0: agárrate
1: no
0: fuerte,
1: ¿no?
0: Betty.
1: Las imágenes son escalofriantes porque va una abuelita, casi 100 años,
4: qué raro,
1: parada en lo más alto del avión y el avión gira, da vueltas y ella vuelve a tierra con vida. Si ella no ve. Ella no sabe ni dónde está.
0: No sabe dónde está parada.
2: No sé quién la llevan.
8: Ella literalmente no sabe dónde está parada.
4: Qué locura, pobre.
0: Estoy volando.
8: Che, ¿qué vas a hacer esta tarde, abuelita? Dar unas vueltas, dice ella. Dar unas vueltas.
1: Me vas a saludar. Me lloran cuando me despiden.
8: Te haces dar unas vueltas.
1: Y aparte todos van medio de luto para decir, bueno, sí, acá ya está.
0: Con bandera.
1: Directamente.
2: Otra vez acá, nene, le dice la abuela. Otra vez acá me trae. Sí,
0: queremos asegurarnos.
1: Betty Bromash.
0: Quédate quieta,
1: la Betty
0: Bromash.
1: Qué buen nombre de trans, Betty Bromash.
8: Ay, la Betty Bromash. Como teníamos la caniche acá a la vuelta, esto es la Betty Bromash.
1: Realizó su sexto vuelo y superó su marca. Sigue superando, chicos, sí.
4: Qué bien.
0: Seis vuelos, realmente es increíble.
8: Que siga viva, que no haya caído.
0: Que no se le haya zafado.
2: No solo caído.
8: Más que lo cuenten, nos llevan hasta las lágrimas. Estamos.
1: Porque ya va parada. La dan vuelta en el aire y los familiares abajo diciendo, ya está.
0: Ahí está.
2: Listo, bueno. Ahora sí.

0: Hoy te quedás acá, porque no la van a perder ahí arriba.
1: Basta, dejate embromar.
0: Hoy te quedás acá, abuelita.
2: No. No, quieren ahora ver si la mandan a...
1: Sí, a la no luna que la mandan.
2: La quieren mandar de mensaje de la paz.
0: A la casa de Gran Hermano, que la lleven, sabés lo
2: la vamos a mandar en este momento a Gran
0: Hermano.
2: Sí. Abuelita. Sí, Gran Hermano, que se ven las bodas. Y la gente está proponiendo quién quiere que... De los que están que se casen o quién de los que están afuera.
1: Pues eso puede ser de afuera casa. También, ¿no?
2: Claro, sí, de los claro. que ya se han salido, claro.
0: Claro, con Betty.
2: Bueno.
0: Se van a casar con Betty. Se va a casar.
2: Atención.
0: Sí.
2: Buen día a la gente que se va sumando esta mañana. 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
2: ¿Para qué nos quedó el horóscopo?
4: Claro.
1: Ah, claro.
2: Vamos con horóscopo, atención, arrancamos con Aries. Felicidad, el número es el 52.
4: 5, 2, madre, hijo.
2: Tauro, fortaleza, el número es el 14.
4: 1, 4, el borracho.
2: Géminis, cambios, el número es el 05.
4: 05, el gato.
2: Cáncer, intuición, el número es el 93.
4: 93, el enamorado.
2: Leo, familia, el número es el 20.
4: 2-0, la fiesta.
2: Virgo, conversación, el número es el 32.
4: 3-2, el dinero.
2: Libra, tiempo, el número es el 90.
4: 9-0, el miedo.
2: Escorpio, confusión, el número es el 65.
4: 6-5, el cazador.
2: Sagitario, problemas, el número es el 09.
4: 09, el arroyo.
2: Capricornio, comienzo, el número es el 39.
4: 39, la lluvia.
2: Acuario, realidad, el número es el 00.
4: 00, los huevos.
2: Y Piscis, ordenarse, el número es el 33.
4: 33, Cristo.
2: Repasemos.
0: Sí, decimos Aries, felicidad 52, Tauro, fortaleza 14, Géminis, cambio 05, Cáncer, intuición 93, teníamos bien. Leo, familia 20, Virgo, conversación 32, Libra, tiempo 90, Escorpio, confusión 65, Sagitario, problema 09, Capricornio, comienzo 39, Acuario, realidad 00, Piscis, ordenarse 33.
2: Orden a 73, ahí está. 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

0: Bueno, son las 9:55, ya está Guido por ahí, hacemos el pase en un ratito en esto que fue y será.
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10: 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Podés elegir cualquier superpoder, pero...
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0: aplauso para esta gran orquesta que me acompaña. Fuerte el aplauso para los músicos también.
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0: por cada sonrisa.
1: Muy bien, señores. Así estamos en esta mañana de día viernes, señores, viernes.

0: 14, viernes 14 de agosto de este 2026. Aquí estamos nuevamente, como siempre, como cada mañana, para iniciar otra jornada más, ¿eh? Hoy, último día de la semana.
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0: Y así estábamos iniciando. 24 minutos nos pasaron ya de las 10 de la mañana. Estamos en vivo, a través de Radio Cadena Alegría. Nos estamos sumando con esto que es Decime Algo. Un placer estar como siempre, como cada mañana, con todos ustedes, aquí en el aire de la Cadena Alegría. Marcelo Hidalgo, te está saludando en este momento, para compartir la música, canciones, alegría y buena onda. Hasta las 12 del mediodía vamos a estar aquí en la mañana de la radio, señores. En esta mañana te vamos a estar compartiendo y acompañando con la mejor música y las mejores canciones. Nosotros estamos en vivo, aquí desde La Pampa, señores. Desde La Pampa, en el norte de la provincia, en la localidad de Ingeniero Luigi. Desde aquí hacemos Decime Algo para todo el país. ¿Cómo anda toda la gente de toda la Argentina? ¿Todo bien? Estamos a través de Radio Cadena Alegría. Una mañana nublada por estos lugares, 7 grados se está marcando la temperatura actual a esta hora, sensación térmica en 4 grados, fresca la mañana del día de hoy viernes, y para hoy están anunciando una máxima que va a llegar a los 12 grados la máxima para este día, según lo que indica por aquí el Servicio Meteorológico Nacional. ¿Cómo está? ¿Cómo está tu ciudad? ¿Cómo está tu pueblo? ¿Cómo está tu lugar? ¿Dónde nos estás escuchando? Porque la Cadena Alegría llega a todo el país.

0: Bueno, bueno, muy bien, muy bien. ¿Cómo está todo por ahí? ¿Eh? ¿Todo en orden? ¿Todo tranquilo? Bueno, qué carucha, ¿eh? Viernes, señores, se viene un fin de semana largo. Se viene fin de semana largo, ¿eh? Claro, el lunes no estamos nosotros, ¿eh? Ya voy avisando. El lunes no estamos. El lunes sale al aire Claudia Sanguchito Gutiérrez. Ayer estuve con Sanguchito y me dice, rezate un rosario por las dudas, dice, que no pase nada el lunes, ¿eh? Porque me invitaron a comer. Y, yo, y ya empezamos cuando te dice así, que el lunes viene, pero tiene una comida el día anterior, ya hay que empezar a cruzar los dedos, porque no sabes lo que va a pasar, ¿eh? Siete minutos de las 10 de la mañana. Decime algo para todo el país. Suena la mañana, suena la alegría, suena la diversión.
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0: gol. Bueno, vamos a ir activando todos los sistemas, ¿te parece? Para que ustedes se puedan comunicar con nosotros y para que puedan participar de nuestro programa, ¿eh? Nosotros nos gusta que participen, que se sumen de distintos puntos de la Argentina, que nos digan, hola, buenos días, Marcelo, acá te estamos escuchando como todas las mañanas, ¿eh? Somos el mejor, ¿eh? El mejor vicio, claro. Sí, el mejor vicio. El mejor vicio de la mañana, ¡El mejor vicio de la mañana!

Verá qué bueno, señores, escuchar a Charlie García, ¿eh? Charlie García suena en la cadena Alegría. Nosotros nos damos todos los gustos, ¿eh? Nosotros pasamos todo. Algunos se enojan, pero bueno, nosotros hacemos así, ¿eh? Claro, no tenemos problema, ¿eh?

Estamos en toda la Argentina, señores. Radio Cadena Alegría suena en tu ciudad y en tu pueblo, Hasta las 2 estamos aquí en la mañana. Ya nomás, activo el sistema, Estamos activando el sistema. Podemos poner algún estadito de WhatsApp hoy por ser viernes. ¿Qué les parece, sí? Ponemos un estado de WhatsApp por ser viernes, exactamente. Está habilitado el WhatsAppero alternativo de La Pampa. Y habilitamos también el WhatsAppero de la cadena Alegría. Sí, señores, comunicate con nosotros, Audios, mensajes en esta mañana al siguiente número. 3, 5, 1, 3, 4, 9, 23, 67. Ese es el número alternativo, el número oficial de la cadena Alegría para que ustedes se puedan comunicar con nosotros. Creo que ahora va a ir mejorando eso de no vamos a tener que decir más el número de la radio, sino creo que directamente ya nos van a poder buscar por WhatsApp, Cadena Alegría, creo, estuve mirando un poquito ahí, creo que es así, algo de eso vi, Pero bueno, no estoy muy seguro, La que la tiene clara es la Yanina Liz Regojo, unía.

arrancamos, señores. Arriba la mañana, arriba la alegría, arriba la diversión. Vamos, vamos, no sean vagos, despiértense, vamos, vamos, vamos. Parecen la mojojo de Luigi, ¿eh? Vamos, vamos con todo.

0: compañía. Bueno, 39 minutos de las 10 de la mañana, lo que estábamos escuchando, la música en esta mañana era por acá, en primer lugar, Desacatado con este Tinta 90, y luego estábamos escuchando a la Bomba Tucumana, la Bomba Tucumana con este tema Estalló la Bomba, Así estamos en este día viernes, señores, viernes 14 de agosto. Estamos en vivo, para todo el país. Estamos a través de Radio Cadena Alegría, sonando en toda la Argentina. Esto es muy fácil, esto es Decime Algo, En esta mañana está habilitado el WhatsAppero, de la cadena oficial, 351-349-2367, audios y mensajes en esta mañana del día de hoy para que ustedes se puedan comunicar en esta jornada.
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2: Buen día, Marcelito.
0: ¿Cómo va?
2: Te habla Marta de Macachín.
0: ¿Cómo andas, Marta?
2: Está horrible, nublado.
0: Está frío.
2: Está para estar adentro, así que obvio escuchándote a vos.
0: Muy bien.
2: Tu linda voz y tu hermosa música. Pásame algo, no sé, cualquier cosa de cumbia o
0: algo bailable.
2: Cualquiera que a vos te guste.
0: Bueno, dale.
2: Que tengas a mano, pásamelo, Marcelito.
0: Dale.
2: Y bueno, y que tengas un hermoso fin de semana.
0: Bueno, muchas gracias.
2: Marcelito, pásame algo de Tamara Castro o de Carlos Ramón Fernández, que te estoy escuchando a full como todos los días.
0: Mirá, a full.
2: Hoy le mandé un mensaje a Mariana que me diga a ver cómo está el nene, porque anoche la llamé, estaba trabajando y ahora no sé, porque viste que tiene horario rotativo. Por ahí la ponen a la mañana, por ahí al mediodía, por ahí a la noche, qué sé yo. Así que es medio difícil de encontrarla.
0: Ah, bueno.
2: Así que bueno.
0: Ese mensaje.
2: Cuando me manda un mensajito, te aviso cómo anda el nene. Listo, Nancy, mil gracias.
0: Bueno, ahí salió el audio que no era para nosotros, Era para una tal Nancy, Bueno, chicos, pasan esas cosas, ¿viste? Te pasa, ¿viste? Que mandás un mensaje a alguien y después, ¡ay, no! ¿A quién le mandé? Nada que ver, Pero bueno, ¿viste? Bueno, ahí pasó, Pasó acá, en la mañana. Seguimos. Seguimos con todo en esta mañana. Decime Algo, 351-349-2367. Vamos con más audio. Mensajes que siguen llegando a la mañana de la radio. Quiero poner un estado de WhatsApp y se me... No sé qué, no puedo. Claro, pasa que nosotros lo hacemos acá de la compu y no es tan fácil. A ver si lo puedo hacer. No. Bueno, ahí lo vamos a ir haciendo. Dale, dale. Yo te aviso cuando esté listo. Yo te aviso, ¿eh? No te desesperes, no te desesperes.

0: buenos días, crack. Escuchándote por Malvina 97.9. Le mando un abrazo grande al amigo Miguelito, director de la radio. Y bueno, te comento, Marce,
1: que
0: estoy por irme a trabajar.
1: Ah, mira.
0: Terminando este viernes, que te quiero viernes y el cuerpo lo sabe.
1: Mira.
0: Así que bueno. Qué lindo es llegar al viernes con fiaca, ¿no?
1: Ah.
0: Después de una semana trabajando a full, ya como que los viernes te dan ganas de quedarte a dormir, arrancar el fin de largo, pero bueno, hay que sacar el país adelante, mi casa.
1: Bueno.
0: Te comento que por estos lados está nubladito.
1: Ajá.
0: El día, pero bueno, está hermoso afuera, Marcelo.
1: Está hermoso, bueno, bueno, muy bien, ahí está entonces, ¿eh? Ahí está, ¿eh? Hay que sacar el país adelante, dijo por ahí, vamos.

0: Hola, buen día, soy Ariel de General Pico. ¿Vos sabés que quería poner una publicación en la radio? ¿Que me pasaras?
1: Ah, bueno, ya le pasamos.
2: Pero estoy escuchando ruidito.
1: Hola, buenos días, acá escuchándote en Río Tercero. Pasaba un temita de qué locura, la amiga Ilsa, Ilsa de Río Tercero, ahí escuchando la mañana con Decime Algo.

0: porque hay una abogada en Rufino. ¡Buen día! ¡Hola, hola! ¡Hola, abo, abo!
1: Hola, Marcelo. Buen día, buen día, buen día. ¿Cómo está, Marcelito Hidalgo? Decime algo.
0: ¿Cómo
1: Espero
0: estás?
1: Que estés bien, que andes bien. Bueno, acá tenemos un día de un poquito de viento, nublado. Así que sabemos si va a llover o qué.
0: Mira.
1: Así que acá estamos. Bueno, pasaba para decirte, mandar saludos a todos mis amigos virtuales de la radio, tanto mujeres como hombres, ellos saben quiénes son, los quiero mucho, los llevo en mi corazón, no los puedo nombrar porque si no se me hace muy largo el labio y después no me dicen nada, pero me dan a entender. Así que
0: ¿quién le va a entender?
1: Bueno, te mando para mi gente de Rufino, y te mando un abrazo para vos, un beso de parte de la abogada que pierde todos los juicios.
0: ¡Casta! Bueno, abrazo grande la gente y la abogada. Muy bien. La abogada de Rufino, gracias por estar conectada como siempre cada mañana desde Rufino, provincia de Santa Fe.

0: Bueno, seguimos recorriendo la Argentina, seguimos recorriendo las provincias en esta mañana. Buenos días, Marcelo, ¿cómo estás? Acá escuchándote como todos los días. Que tengas un lindo día, bendecido. Pasar un tema, no sé cómo se llamaba, de Gary. Vamos, saludo grande para Miriam, que nos escuchan ahí. Gracias, vamos todavía. Se ha tomado toda la vida. Bueno, muy bien, ahí nos están avisando que se acaba de subir el estado de WhatsApp ahí al WhatsAppero de la cadena Alegría. Ahí publicamos la que estamos nosotros en vivo, Marcelo Hidalgo, así que los que estén escuchando la radio nos pueden comentar en el estado de WhatsApp de la cadena Alegría. ¡Buen día!
1: A ver. Hola, hola. Oh. Buen día, Marcelito.
0: ¿Cómo estás?
1: ¿Cómo andás, Chelín?
0: ¿Todo bien?
1: Acá estamos. ¿Te digo algo?
0: Decime.
1: Mariloche está llovinando. Oh. Nublado.
0: Mira.
1: Está hermoso para estar dentro del taller. Ni salir afuera, nada.
2: Sí. Te cuento.
1: Anoche estuve en Celedera, en el centro cívico. Mucha gente, lleno estaba.
0: ¿Quién estuvo?
1: Así que cerró la
0: Celedera.
1: La paisana nuestra. Así que lindo, muy lindo estuvo. Bueno, saludo a don Roberto Fragatti, saludo a la abogada, che, que está cortita, está haciendo las cosas cortitas. No sé, como patada de chancho, ¿viste?
0: Es como rara, ¿viste?
1: Saludo a Mario de Charena. Así que escucha la radio bajita. Pibe, vamos a tener que ir a visitarla a la directora, Marcelito, ¿qué decís vos?
0: ¿Viste?
1: Sí. Saludo a Raúl. ¿Qué pasa con Raúl? Que no ha puesto cuentito. Dale, Raúl, dale, que no está Contreras, tenemos que aprovechar hasta el martes.
0: Hasta el martes.
1: Es que se va de vacaciones el lunes, así que. Bueno, Marcelito.
0: Bueno, muchas gracias.
1: Saludos, Gustavito. Allá, de Puerto Deseado. El que se desloma trabajando.
0: Qué grande.
1: Saludos a todos, che. Tío, Marcelo, está frío, está especial para tomarse un café al coñac, me parece. Abrazo, Marcelito, buen programa.
0: Muchas gracias.
1: Pasada lindo.
0: Muchas gracias, gracias a Serafín, contándonos en Bariloche. Así que estuvo la Celevera, por Bariloche. Mirá vos, qué lindo, vamos.

0: buen día. A ver, hola, me ponen por acá. A ver.
1: ¿Cómo anda? Buen día, buen día. Hola, Marcelito.
0: ¿Cómo va?
1: Acá en Córdoba capital está horrible.
0: Mirá.
1: Horrible, nublado y con llovina. Y está lindo, pero escuché un tema de Gary.
0: De Gary.
1: Amor desolado.
0: Ah.
1: Por favor.
0: Amor desolado.
1: Puede pasar. Chao, gracias.
0: Un abrazo grande. El amigo de Córdoba.

0: buen día, buen día, Marcelo Hidalgo, decime algo, Marcelo Hidalgo, ¿ya querés contar el lunes? Marcelo, ponete las pilas, mirá que vos estás como ese empleado que llega tarde, que ya te están mirando de reojo, te van a echar la miércoles. Ponete las pilas, Marcelito Hidalgo.
1: No, no, pero bueno.
0: Marcelo, bueno, acá está nublado, frescongo, pero sí. Se puede trabajar, está lindo.
1: Bien, está bien.
0: Tenemos que salga el sol. Otro fin de semana gris.
1: ¿Viste? Qué bárbaro, ¿eh?
0: Se disfruta de otra manera cuando el sol está pleno.
1: Sí, sí, sí, exacto.
0: Marcelito Hidalgo, algún temita de qué locura si tenés a mano, si no cualquiera igual.
1: Bueno.
0: Gracias, buen fin de semana para todos.
1: Gracias, gracias.
0: Diego de Santa Rosa La Pampa.
1: Hola, Diego de Santa Rosa La Pampa.

0: lunes. El lunes está Claudia Sanguchito Gutiérrez, ¿eh? El lunes hace radio Claudia Sanguchito Gutiérrez con Decime Algo.
1: Buen día, Marcelito. ¿Cómo andamos?
0: ¿Cómo va, Raúl?
1: Acá tenemos un programita, Marcelo.
0: ¿Qué pasó?
1: Día miércoles.
0: ¿Qué pasó?
1: A la noche.
0: ¿Qué pasó?
1: A las 8. Tuvimos un cortecito de luz.
0: Ajá.
1: Y ayer a la mañana no te escuchamos ni toda la mañana.
0: Mirá.
1: Yo me pregunto, Marcelo, ¿quién maneja el botoncito o no sé qué de Macachí? Yo pienso dos cosas, Marcelo.
0: A ver, decime.
1: El que maneja el botoncito ese o una ruedita, no sé lo que maneja, se cortó la luz acá dos veces a la noche. Ayer tuvimos un programa en toda la mañana.
0: Mirá.
1: O es un vago como yo y duerme hasta las 12, aunque yo me levanto temprano.
0: Mirá.
1: Si no es una persona que trabaja muchísimo a la mañana, uh-huh, y aún no te escucha, Marcelo.
0: Claro, ah, pues.
1: Tené cuidado, Marcelo, que te están cavando la fosa, ¿eh? Me parece que el Macachín, que están dando una mano tanto a la Gutiérrez como a la Yanina.
0: Claro.
1: Ojo, Marcelo, abrilo.
0: Ahí está.
1: Ya el miércoles la llamé, la saludé a Claudia, porque siempre la escucho, ¿viste?
0: Sí.
1: Y a Yanina también, pero la llamé a Claudia para ver cómo va a ser lunes,
0: sí,
1: que no vas a estar vos, yo ya le dije.
0: Sí.
1: ¿Cómo va a ser el tema nuestro? Porque tenemos... ¿Viste?
0: Sí, la escuché.
1: Sí. Unos cuantitos nosotros pasamos bien.
0: Sí, más vale.
1: Un poquito de humor.
0: Uh-huh.
1: Así que me dijo, viste, me parece que no le gustó mucho.
0: Oh.
1: Así que aclararle cómo son las cosas, Marcelo.
0: No.
1: A ver si podemos salir nosotros con Contreras y eso, podemos salir a la mañana, ¿eh? Aclarame eso, Marcelito. 11:30 te paso los chistes.
0: ¡Ay! 11:30, 11:30 tenemos el humor de Raúl de Macachín. Usted mándeselo, Raúl, no hay problema, no hay drama, no hay drama, no hay drama. Claro, no hay problema, Raúl, no hay drama. Pero bueno, mirá, así que ahí en Macachín nos quieren... Che, al final nos quieren sacar de todos los lugares, che.
2: Traigo un puñado de...
0: No, esto así no va, ¿eh? ¿Qué está pasando? Nos quieren borrar, ¿eh? Bueno. Ahí está, una y otra vez lo quieren hacer. Vamos, Raúl de Macachín, ¿eh? Vamos con todo. El lunes, ¿eh? Picantito para Claudia Gutiérrez, ¿eh? A ver cómo se hace. Aparte le gusta picante.

0: Marcelo Radio, ¿cómo? Señor de las cuatro décadas.
1: ¿Cómo estás? ¿Todo bien?
0: Hola, Marcelito. Bueno, digo presente, Walter DJ de Vila. Acá como una llovina leve. Anoche también llovinó bastante, bastante espeso.
1: Mira.
0: Está todo mojado.
1: Mira.
0: Acá estamos
1: en
0: la plena desayunada, sí, para arrancar a trabajar. Medio tarde como vos, viste, soy bastante vago.
1: Sos vago.
0: Igual que vos. Me levanto cuando vos empezás con el programa.
1: Mirá.
0: Y bueno, y salgo un poquito más tarde a trabajar, sí.
1: Mirá.
0: Pero por ser viernes.
1: Ah, por ser viernes.
0: Marce, ¿tendrás temita de Negro Videla? ¿La Paldita?
1: Ah.

0: faldita, ponete la faldita, Miguel, vamos, vamos, Marce, vamos, que es viernes, el cuerpo lo sabe. Bye, bye, abrazo, Walter DJ Vila.
1: Hola, Walter, Walter DJ, prendido a la mañana, prendido a la diversión.
2: Hola, Marcelito Hidalgo, vecino Hidalgo. Hoy estamos festejando el Día del Niño en el comedor de Serrano.
3: Digan el nombre.
4: Soy Elena.
5: Soy Ámbar.
6: Soy Jeremy.
7: Yo soy Bram.
1: ¡Qué gran!
8: Hola, Marcelito Hidalgo, decimos algo. Me llamo Jeremy y me apellido Martín. ¿Cómo estás, Marcelito Hidalgo? Te quiero mucho.
1: Bueno.
8: Hoy es un día muy frío.
1: ¡Ah! Mirá, qué bueno, qué bueno. ¿Cómo andan los chicos del comedor? El comedor de Serrano, los fanáticos de Decime Algo, ¿eh? Así que están festejando el Día del Niño. Qué lindo, qué lindo, qué lindo. A ver, acaba de mandar en un video, a ver si lo puedo reproducir. Ahora en un ratito voy a ver si lo veo, Qué lindo, todos los niños ahí en Serrano, en el comedor, festejando el Día del Niño.
9: Hola, Marcelo.
1: Sí, ahí está.
9: ¿Cómo andamos?
1: Muy
9: las
1: bien.
9: Cocineritas del comedor de Serrano, Rosa, Paula, Meli, Gise, Mabel. Acá estamos con todos los chicos festejando el Día del Niño.
1: Qué bueno.
9: Así que ellos te pasaron ahí un audio y un video para que veas. Así que deciles algo a los chicos porque ellos te van a estar escuchando.
1: Mira.
9: Que tengas un lindo día. Acá es un día muy frío, nublado. De vuelta no tenemos sol.
1: Mirá,
9: el sol se escondió de vuelta.
1: No me digo. Qué bárbaro.
9: Bueno, Marcelito, bueno. Que tengas un día hermoso y
10: chao.
9: Abrazo.
1: Abrazo. Mira, se escuchan los chicos de atrás, Beso grande para todos los niños, del comedor de Serrano, Córdoba, ahí en compañía de la radio cada mañana, todos los días prendidos con nosotros, muchísimas gracias por estar ahí cada mañana, los niños de Serrano.

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Cuartetazo en la radio, señores, puro corazón. 11 de la mañana, 11 de la mañana con 21 minutos en nuestros estudios y en todo el país. Continuamos en esta mañana. Mañana de alegría, mañana de diversión.

Bueno, señores, 22 minutos, nos separan ya de las 11 de la mañana. Seguimos en vivo, seguimos a todo ritmo, seguimos compartiendo toda la buena música aquí en esta mañana, Decime Algo a través de Radio Cadena Alegría. Estamos en vivo nosotros aquí desde la provincia de La Pampa. Para todo el país estamos haciendo esto que es Decime Algo, Sí, señores, Decime Algo, para todo el país suena la mañana de Decime Algo. Entero Ponce suena, ahí está. Ayer me lo pidieron esto, ¿no? Ahí está.

para que lo baile Raúl, ¿eh? Para que vaya aflojando un poquito las caderas que están duras para el fin de semana, ¿eh? Claro que sí, dale. Bueno, nos escribe el amigo Claudio por acá, ¿eh? Hola, buenos días, saludos de San Gregorio, Santa Fe. Perdón, San Jorge, ¿eh? San Jorge, ¿eh? ¿Cómo anda San Jorge, Santa Fe? Bienvenidos, 95.7, ¿eh? Ahí estamos sonando bien fuerte la cadena Alegría, señores, dale.

saludito para Pipi Alegre, que está trabajando en la metalúrgica. El tío en Piedritas. ¿Eh? Mirá, la gente de Piedritas, vamos. Abrazo grande para toda la gente de Piedritas, provincia de Buenos Aires.

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1: ¿Cómo le cortaron el tema al amigo Raúl, Se lo borraron y no más. Bueno. Que se conforme con eso, dice. Bueno.

0: que pasan esas cosas, como la señora que mandó un audio a otra persona.
1: Claro.
0: Vos también mandaste una foto.
1: ¿Cuál?
0: ¿De quién es esa cola tan peluda?

0: muy, pero muy buenos días, campeón. Acá estamos firmes tomando una mate con la patrona.
1: ¿Cómo
0: hoy
1: va?
0: Hicimos la rata en el trabajo, matíamos en el laburo.
1: Mirá, ahí está.
0: Bueno, campeón, ¿me pasás por favor un tema del Mosto Sebastián?
1: Bien.
0: Por favor, ¿cuál tiene el tema del Mosto Sebastián?
1: Bueno.
0: El teléfono ocupado. Teléfono ocupado, ¿puede ser?
1: Teléfono
0: ocupado. Campeón, como siempre digo, por el Chimpay Río Negro.
1: Vamos. Chimpay. Abrazo grande para toda la gente de Chimpay y Río Negro. Gracias por estar escuchando la mañana con Decime Algo. Vamos.
2: Mucho parió mi abuela.
1: ¿Cómo?
2: Queremos mucho parió mi abuela. Ahora es una meteoróloga.
1: Buenos días, Marcela, pasame un temita de Quiero Cura y Loco Amato, punto y coma, te estamos escuchando, pasalo, ya sabés quiénes somos, La Mojojo y La Osobuco, de los

0: habla Marcelito.
1: Hola, Mo.
0: Habla Johnny acá de Rufino.
1: ¿Cómo andas, Johnny?
0: Temite del Loco Mato, para acá, para el lavadero de Mariano Podrugach. Estamos laburando firme. Y recién me vine a comprar el bizcocho, porque en él no se los paga nunca. Tengo que pagar siempre el empleado.
1: Bueno, la gente del lavadero de Rufino ahí escuchando la radio. Muy bien, muy bien. Aguante la gente. Aguante la gente de Rufino. Vamos.

0: No, no. Son terribles, ¿eh?
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0: Mirá, no sabía que había patrones de la pesca, ¿eh?
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0: Ahora lo vamos a subir, ahora lo vamos a subir.

0: ver, vamos, ¿qué dice la abogada? Si no me querés pasar los audios, no los cortes demasiado, que te mando los cortes, me lo cortaste, a pedacitos, saludos a mi gente, Rufino, estás malo conmigo, no pasa nada, abogada, no, por ahí es el, se corta el audio cuando lo mando, no hay problema, pero no, todo bien, aguante la abogada de Rufino, vamos, abogada.
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2: Quería decirle que puedo mandar un saludo para los chicos de Andrés Gómez de Porteña. Muy bueno el programa y bueno, aguante Contreras y Fragatti.
0: Mirá.
2: Abrazo grande, saludos para todos.
0: Vamos, la gente.

0: Hola Marcelo, buenos días, ¿cómo estás? Yo bien, desde Concordia, te escucho, soy Ana María. ¿Cómo estás? Ana María de Concordia, gracias por estar conectada en esta mañana, Concordia presente.
1: Buen día Marcelito Hidalgo, no te hagas drama que vos no tenés competencia. Te estoy escuchando acá, soy Máximo Gómez, recién madrugo.
0: Mirá.
1: Y bueno, voy a escuchar hasta que te vaya, hasta las 12.
0: ¡Vamos todavía!
1: Dale bien, amigo.
0: Qué grande, el amigo Maxi. Máximo, que nos escucha desde Macachín. No tenemos competencia, nos dicen por ahí, ¿eh? ¡Vamos todavía! Seguimos, tenemos más audio, más mensajitos. Hola.
2: Buen día Marcelo, buen día acá escuchándote. Por acá es General Roca, Río Negro, nublado, con muchas ganas de llover.
0: Mirá.
2: Ojalá que no, ya tuvimos demasiada agua. Buen programa, buen viernes para todos.
0: Gracias a toda la gente que se está conectando de distintos puntos de la Argentina. Suena aquí en esta mañana. Buenos días, ¿cómo anda la Yuyito Luna? ¿Todo bien? Pórtate bien, Yuyito, pórtate bien, ¿eh? Abrazo grande para la Yuyito, dale.
3: Amigo, escuché por ahí, viste que siempre uno escucha un puterío y chumerío, esas cosas que hay. Que vos lo has puesto, sí. No lo escuchás, seguro que no lo escuchás porque lo has puesto al programa de Yanina como es de relleno. Tenés cuidado, Marcelo, con Yanina, que está creciendo.
0: Ajá.
3: ¿No viste ahora el nuevo curro que tiene, Marcelo?
0: ¿Cuál?
3: Hace forma parejas.
0: Ah, mira.
3: A todas personas que están sin pareja, viste, un hombre, una mujer, esas parejas,
0: mira.
3: Y se te consigue.
0: Mira.
3: Eso empezó hace tres días, cuatro.
0: Ah.
3: Empezó Marcelo.
0: Mira.
3: Hay un candidato que tiene mucha plata y anda buscando una compañera, no aquí, no, que hasta ella se habrá notado. No me acuerdo el nombre del oyente, viste, pero bueno.
0: Ah, mira.
3: Te digo, ten cuidado, Marcelito, porque está pisando fuerte con ese nuevo curro ahora. Me hace acordar a Roberto Galán. Se ha formado la pareja, ¿eh?
0: Claro.
3: De acuerdo. Bueno, Marcelito, vamos a lo nuestro. Que tengo uno para el amigo de Bariloche.
0: Sí. A ver.
3: Entra una. Entró una enfermería, Marcelo. Ah, no, un velorio, perdón. Entró un velorio, un hombre, y preguntó cómo murió. Y se paró uno y le dijo enseguida, en una pelea. Y este le dice, ¿cómo lo sabes? Porque el letrero de la entrada dice se peleó, pero no dice con quién. Y este para el amigo Bariloche. Una chica va y le dice, doctor, me siento como todo media, como que todo me da vuelta y mierda el corazón.
0: Sí.
3: Y el muchacho dijo, mire señorita, en primer lugar, no soy doctor, soy el cantinero. Usted no está enferma, señorita, está borracha. ¿Y sabe qué? Y no le arda el corazón, tiene una teta en el cenicero. Abrazo, Marcelito, buen fin de semana, amigo. Hasta el lunes, hasta el martes, si Dios quiere.

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1: Bueno, señores, seguimos en esta mañana, seguimos compartiendo Decime Algo, vamos hasta las 12 del mediodía, impresionante, Bueno, vamos, seguimos, tenemos muchos mensajitos, si no, no vamos a llegar, no vamos a llegar. 351-349-2367 y el WhatsAppero alternativo que está habilitado, Buenos días, Marcelo Hidalgo. Tenemos tenemos hermoso día, te cuento. En Mendoza tenemos a Marcelo Hidalgo, periodista. Poné un tema de Leo Mattioli. Buen fin de semana largo. ¿Hay un tal Marcelo Hidalgo en Mendoza? Periodista, mira vos, no sabía. Bueno, hay varios. Acá en La Pampa también tenemos otro Marcelo Hidalgo. Pero el más famoso soy yo, chicos. Claro, ahí está. Los demás. Mirá vos, así que hay otro Marcelo Hidalgo en Mendoza, y también es periodista. Bueno, yo no soy periodista, En La Dormida, mirá.
2: Escúchame, por favor.
3: Hola, Marcelito Hidalgo, ¿cómo te va? Muy buenos días, buen día a toda la querida audiencia de La Campeona, la cadena Alegría. Te hablo de Cipolletti Río Negro, como siempre escuchándote. Bueno, también nubladito acá, pero bien, con, como siempre digo, con la autoestima alto, porque tenemos a La Campeona que nos alegra el día, la mañana.
1: Todo el día.
3: Bueno, pasame un temita, te pido nuevamente, de Pelusa. Me parece que, Marcelo Hidalgo,
1: decime algo.
3: Te digo algo, me parece que esto ya no va más. Dale, abrazo, abrazo a la audiencia.
1: Dale, abrazo grande la gente de Cipolletti, escuchando en la mañana con alegría, con diversión.
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1: Dice para acá, hola, buenos días, quisiera que me pasen un temita, de María Becerra, El Amor de Tu Vida, para Rubén de San Rafael. Ojalá esté escuchando. Mirá el tema que le dedican, a Rubén de San Rafael. Vamos, Rubén.

0: pasa acá.
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2: Bueno, seguimos con todo.
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2: Un saludito para los locos del pincel que andamos en General Pico. ATR, dice por acá. Mirá, los locos del pincel en General Pico, ¿eh? ¡Oh!
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2: Tengan cuidado, ¿eh? Tengan cuidado la gente de General Pico con esta gente. Saludito grande para Evangelina. Ay, que nos está escuchando. Gracias por estar prendida en la mañana. Nos escribe Nancy desde Embajador Martini. Siempre te estamos escuchando. Qué grande, ¿eh? Aguante Embajador Martini, señores. Gracias por estar conectados en esta mañana.
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2: Buenos días de Metan. Te estamos escuchando del barrio San Cayetano, ¿eh? Mirá, gracias Soledad. Aguante Soledad que nos está escuchando, ¿eh?
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4: Me da alegría, pasaste un tema, Estelo Vicente, para el Waterman.

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buenos días, Marcelo Hidalgo, decime algo, que tengas un excelente fin de semana. Marisa la costurera, me pasaría la canción de Sebastián, ¿cómo, dónde y cuándo? Gracias, Marisa la costurera, qué grande Marisa la costurera, ¿eh? Vamos, Marisa la costurera, escuchando.

Llegó el fin de semana largo, señores. Exactamente, fin de semana largo. El lunes está Claudia Sanguchito Gutiérrez, El lunes se viene Claudia Sanguchito Gutiérrez con todo.

0: Hola.
1: Hola, Marcelo.
0: Oh, buen día.
1: Acá estamos en Las Catitas. Mi nombre es Oscar y mi hijo Guille. Te estamos escuchando. Tenés un programa espectacular y seguí adelante que... y dedicarnos un tema bien alegre.
0: Ah, mira qué bueno.
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1: Está claro que Las Catitas queda acá en la provincia de Mendoza, Marcelo.
0: Sí, sí, sí, sí, sí, conozco. Va, no conozco, he pasado por ahí, Creo que pasé por ahí o no.

Rodríguez, aguante las catitas Mendoza, suena Marcelo Hidalgo, ahí estamos, las catitas Mendoza, claro, está ubicado en el departamento Santa Rosa, provincia de Mendoza,

0: carnicero. ¡Vamos! Buenos días desde General Roca, Río Negro. Soy la Susi, te estoy escuchando. ¡Hola, Susi! ¡Vamos!
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0: Soy Roxana, me pasaré un temita de las Palmeras, Doble Vida. Soy de Firmat, dejo mi número para hacer amistades o algo más. Ajá, mira. Ahí está, ¿qué sería ese algo?

día, cómo andan todos. Quisiera que me pases un tema de los Palmeras o de, cómo explicarte, de Sergio Torres. Dejo mi número para amistad, para todo alrededor. Un beso grande, soy Rosana Estimar,

0: Hola Marcelito, ¿cómo te va?
1: ¡Hola!
0: ¿Cómo andás, amigo?
1: ¿Todo bien?
0: Siempre escuchándote.
1: Muy bien.
0: Soy el mejor.
1: Eso.
0: Voy y Florencia de la B. Son los mejores.
1: Bueno.
0: Que ande bien.
1: Gracias.
0: Marcelito, ponete algo de los Echemendi. Chao, amigo, que ande bien. Chao, chao.
1: Aguante la gente de Rufino, muy bien. Hola Marcelo, quisiera escuchar un tema de Gary. Un cigarrillo y te vas, ¿eh? Nos escribe la gente de Las Varillas, Córdoba. Hola Las Varillas, gracias por estar conectados.

Nos escribe la gente de Luigi, buen día, fresquita la mañana, ¿eh? No hace un día peronista, ni por casualidad, dice por acá. Un abrazo. Bueno. Bueno, a ver, ¿qué más tenemos por aquí en esta mañana? Seguimos, dale. Desde Berazategui, provincia de Buenos Aires, saludos a la familia Mandriles, de Embajador Martini. Bienvenida a la gente de Berazategui, ahí que nos están escuchando, un abrazo grande.

pueden haber muchos Marcelo Hidalgo, pero vos sos único, Marcelito. Ay, bueno, gracias. No, imagínate dos como yo.

0: cara, el corte de pelo, los brazos. Nunca vi a nadie así. Viste que siempre encontrás un parecido en otro lugar, o en otra persona. Suponete, el miércoles cené con una persona que era muy parecido a un personaje de o a un a uno de los actores de La Casa de Papel. Igual era. Qué lástima que no tengo una foto por acá. No le saqué una foto, si no lo hubiese compartido, Y es de ahí de Caleufú, Va, por lo menos está en Caleufú. No sé si es de Caleufú, pero anda ahí en Caleufú. Nunca vi a nadie así. Mirá, hablando de fuego y pasión, mirá quién apareció. Hola, amigazo, saluditos totales, el Grosso, mirá. Las cosas que dijeron de usted, Grosso, acá en Luigi, Que no lo escuchaban más, que se había desaparecido. Mirá, está, ahí está, vivito y coleando está el Grosso, Vamos, Grosso. Mira quién apareció por acá, la bruja de Costa Brava, Buenos días, ¿me pueden pasar algún temita de Gary? Recién me levanto, toma. La bruja de Costa Brava, recién se levanta, Bueno, nos escribe Raquel Soto de Cipolletti. Buenos días, me encanta este programa, Soy de Cipolletti, Río Negro. Yo era de San Rafael, Mendoza, pero vivo acá. Mira vos, Hola, Raquel. Raquel Soto, mirá, ¿no tenés pariente acá en La Pampa? Porque acá hay mucho Soto, Apellidos, obviamente, Ahí está, bueno, a ver.
1: Amigo, vos sos muy parecido a Miguelito Chacobase.

0: yo.
1: Vamos, chicos, vamos, que no llego. Buenos días, soy Erika Sánchez. Acá te estoy escuchando. Buen fin de semana, la gente de Pichihuinca. El lunes viene Claudia Sanguchito Gutiérrez, ¿eh?

0: ¡Qué bueno eso! ¡Esto de Raúl! ¡Abrazo, Raúl! ¡Gracias, gracias! ¡Pues saludo! ¡Listo! ¡Listo! Ahora, andate hasta el martes, no vamos, ya con esos cuentos ya que los quedamos hasta el martes.
1: ¿Cómo anda, Marcelita? ¿Todo bien? Mirá, justo una amiga me está escuchando, ¿eh?

0: Vamos, chicos, 55 minutos de las 11 de la mañana. Vamos, que no llego, No llego, señores, me tengo que ir. Vamos, rápido.
1: En la mañana.
0: Muchos mensajes en esta mañana, Vamos, arriba.
2: Marcelito, no te hagas, no te negué con esa vieja de Rufino. Bueno. Es que una vieja esa.
0: No.
2: Es vieja esa. Ya había dos horas, ¿cómo no le va a cortar el mensaje? Contale todo, contale el teléfono.
0: ¿A quién?
2: No vale, papá, vos sos más famoso de la cadena, viejo. Marcelito, dale dos.

0: Chicos, no me maltraten los oyentes, por favor. Tengo que cuidar el lugar,
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0: Hola, muy buenos días, bendecido.
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0: Bendecido sábado, ¿Qué están tomando las chicas ahí, las cordobesas de La Pampa? Las Tres Marías. Bendecido sábado, Axel. ¿Y ahora por qué le saludan las tres cordobesas? Estamos en hacha. Estamos por ir a quemar goma enfrente de la municipalidad. ¡Mirá! ¡Buah! Hola, buenos días. ¿Qué hora estás? ¿Hasta qué hora estás hoy, viernes? Soy Bet. Betita. ¿Hoy? ¿Betita? Betita, mirá vos, Betita. Ya me voy, mirá, en cualquier momento me cortan. No llego, chicos, no llego, Me cortan, a ver. Dale, que no llego, Vamos.
2: Hola, Marce. Soy Silvia de Venado Tuerto.
0: ¿Cómo andás?
2: Por acá nubladito, fresquito.
0: Ajá.
2: Creo que está medio país igual.
0: Sí, está todo
2: con
0: igual.
2: Con frío. Uh-huh. Pero bueno, escuchando buena música, escuchándote a vos.
0: Uh-huh.
2: Que tengas muy buen fin de largo, disfrútalo.
0: Se viene Claudia,
2: y bueno, pasa de algún temita de desacatados para acá, para la gente de Venado Tuerto.
0: ¡Venado Tuerto!
2: Grande, Marce.
0: Muchas gracias. Hola, buenos días. Quiero entrar en el sorteo del tatuaje. No tengo ningún número, pero quiero hacerme un águila en el hombro, Mira vos, así que querés hacerte un águila en el hombro, No estamos sorteando ningún tatuaje nosotros, Buenos días, por favor, me pueden pasar la aplicación de la
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1: Señoras y señores, buenas tardes, buenos días, buenas noches, como ustedes quieran, donde nos estén escuchando, claro, en cualquier parte del mundo. Estamos arrancando este viernes 14 de agosto. Mamita querida, qué lindo programa tenemos el día de hoy. Bienvenidos a este festival de éxitos, aquí a través de la campeona del dial, a través de Cadena Alegría el día de hoy, reemplazando también a mi amigo Pablito Pérez, el Pepe de la cadena, que está un poquito congestionado. Y bueno, no puede hacer radio el día de hoy, así que le estamos haciendo el aguante. Vamos a estar hasta la hora 14, acompañándote con toda la música. Mirá cómo estamos en esta linda jornada de viernes. Bueno, damas y caballeros, nos vamos a estar presentando, por supuesto, como hacemos siempre. Bueno, atención. Te cuento que en la producción a cargo del señor Juancito Vignao y en la conducción de este programa, quien te habla, Juan R. Agüero, para decirte bienvenidos al...

Bueno, es viernes y el cuerpo lo sabe, como se dice, ¿no? Bueno, qué lindo que estamos disfrutando de la radio. Bueno, te vamos a estar contando que estamos emitiendo desde la provincia de Mendoza. Estamos situados nosotros a 45 kilómetros de la capital mendocina. Estamos en el departamento San Martín, Mendoza. Desde este lugar estamos emitiendo nuestra señal hacia Córdoba capital, a Cadena Alegría 94.1 y sus repetidoras oficiales a lo largo y a lo ancho en toda la República Argentina. Cadena Alegría 94.1, repetidoras oficiales y más de 300 repetidoras en todo el país que reproducen la señal, ¿eh? Así que bueno, un saludo grande para toda la gente que empezó a escucharnos en este fin de semana. Así que tenemos un programa espectacular para compartir. Mucha música que vamos a estar disfrutando, señoras y señores. Si no fuese tú, no lo celebraría. Qué bonito, ¿eh? ¿Cómo estamos en este viernes? Nadie celebra cuando pierde. Bueno, habilitamos las líneas telefónicas para que ustedes se comuniquen con nosotros. ¡Claro que sí! Bueno, vamos a habilitar el 351-3492-367. El WhatsApp oficial y el alternativo en este viernes, que es mi número telefónico, para que te comuniques conmigo también. 2634-743070. Mirá qué bueno, ¿eh? Para que te puedas comunicar conmigo. Bueno, estamos en el fin de semana, seguramente ya se están preparando para el asadito del fin de semana. Se están preparando para salir, ¿no? Bueno, porque es viernes, el cuerpo lo sabe, ¿no? Para toda la República Argentina, nosotros le ponemos pilas y le ponemos onda en este viernes 14 de agosto. ¡Qué lindo se pone, país! Contame de qué parte nos estás escuchando. ¿Cómo está tu localidad? Acá en Mendoza tenemos un día espectacular el día de hoy después de frío, ¿no? El día de ayer. Claro, estuvo muy frío el día de ayer. Bueno, hoy hace 13 grados, ¿sí? Tenemos la temperatura de 13 grados, una humedad que está en el 50% y el viento corre 5 kilómetros en la hora. 17, 18 grados para el día de hoy en nuestra provincia. Pero se viene un fin de semana fresco, ¿eh? El domingo baja la temperatura, el lunes, según lo que dicen, que vamos a tener 7 grados de máxima, nada más. Así que bueno, hay que prepararse nuevamente para el frío. Y que no guarde el abrigo todavía, ¿eh? No, para nada. El PP guardó los abrigos y viste qué le pasó, ¿no? Se le complicó la garganta, se congestionó y todo.

¿Cómo estamos, eh? Bueno, atención, vamos a estar saliendo por el Facebook Live nuevamente el día de hoy, eh. Bueno, a través de Juan Agüero Locutor, eh. Juan Agüero Locutor, para que me busquen. Ya cuando regresemos empezamos a leer algunos mensajitos, ¿sí? Gente que nos está escribiendo ya en este viernes. ¿Cuánta gente en toda la República Argentina en sintonía?

Bueno, muy bien, damas y caballeros, 12:34, estamos saliendo ya a través del Face Live para que nos puedan dejar los comentarios, lo que ustedes quieran. Estamos en vivo saliendo, ¿no? Bueno, ahí está, a través de Juan Agüero, locutor. Juan Agüero, me buscan así de esa manera. Me siguen y de esa manera se enteran de todas las novedades cuando estamos en vivo, ¿sí? Bueno, muy bien, ahora sí. Arrancamos, ¿te parece? Le ponemos música, le ponemos canciones. Estamos en vivo hasta la hora 14 acompañándote en este festival de...

0: tema, ¿eh? Ahí lo tenemos al guacho con Algarabía. Bueno, estamos así con todas las pilas. Bueno, ya arrancando este festival de éxito, por supuesto, ya con la gente que se está comunicando y está levantando la manito, está diciendo presente, ¿eh? Así que, ¿cómo está la gente del país? Bueno, cuánta gente en todos lados, ¿no? Bueno, atención, vamos a reiterar la línea telefónica para que vos te comuniques con nosotros. Ya tengo gente en el Facebook conectada, ¿eh? Tengo un montón de gente conectada en el Facebook. No te olvides que salimos a través de Juan Agüero, ¿eh? Juan Agüero o Juan Agüero Locutor en el Facebook. Un saludo grande para Luis Fabián González, que nos está siguiendo ya en el Facebook. Un saludo, Fabián. Un saludo, Luisito Fabián González. Un abrazo grande para vos, querido. Bueno, tengo un montón de mensajes por acá, que nos están llegando. Bueno, vamos a empezar de alguna manera a leer los mensajitos. Hola, Juan, soy Elsa de Río Tercero, un tema de qué locura. Hola, Elcita, ¿cómo estamos? Buenas, buenas, Elcita. Feliz viernes, Elsa. Bueno, ¿qué más tengo por acá? Tengo otro mensajito. Buen día, Juan. Viernes, y el cuerpo lo sabe, la verdad que sí. Que tengas un fin de súper genial. Me pasarías un tema de Seba, Confesiones, de un tímido amor, o tres minutos de amor. Gracias, abrazote, me dice Graciela de Puerto Madryn. Hola, Grey, ¿cómo estamos, Grey? Un saludo grande para Graciela de Puerto Madryn. Bueno, para toda la gente de Puerto Madryn que nos está escuchando también. Vaya vuestro saludo para ustedes. La verdad que cuando llega el día viernes, uno se pone alegre, se pone contento. Claro, las piernitas y las patitas, los piecitos empiezan a moverse de un lado para el otro porque tienen algarabía, ¿no?
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0: Bueno, ¿qué más tengo por acá? Tengo un audio. A ver qué nos dice por acá. ¡Hola!
2: Hola, Juan, ¿cómo va? Te habla Ricardo acá de Puerto Deseado, de la provincia de Santa Cruz. Tenemos un día nublado, un poco de frío. No sé cómo estará el clima allá en mi provincia querida de Mendoza.
0: Sol a pleno.
2: Saludos para toda mi gente de Guaymallén, allá de Rodeo del Medio, Rodeo de la Cruz. Ahí en Buenanueva, Villanueva, bueno. Ahí en San José, ahí a todos los hinchas Atlético Argentino. Yo estoy siguiendo la carrera del club por teléfono, así que estoy re contento que nos va bien Atlético Argentino. Si tenés algún temita del quesito Pavón, lo voy a agradecer, Juan. Que tengas un buen día, un gran programa y felicitaciones por lo que haces y siempre a la escucha de acá de Seattle. Un abrazo grande.
0: ¡Listo! Dale, hermano mío, un abrazo grande para vos, para toda la gente de Puerto Deseado que nos están escuchando también. ¡Cuánta gente en este lugar tan lindo! La provincia de Mendoza está espectacular el día de hoy. Tenemos un sol a pleno, Bueno, ¿qué más tengo por acá? Sigue llegando mensajitos. No te olvides, 2634 743070. Una vez más, 2634 743070. 2634 743070. Mi WhatsAppero personal y el número oficial de Cadena Alegría, 351-3492-367.

0: si habremos cantado este tema con Carlitos La Mona Jiménez, ¿no?
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0: Un saludo grande para toda la familia Jiménez de Córdoba ahí.
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0: Le tengo que mandar un saludo para mi amiga Lore, para Lore Jiménez, que siempre que hablo con ella me atiende muy bien. Le quiero mandar un saludo grande para Lore, Tenemos un cariño muy especial con ella. Siempre, siempre muy atenta, así que le mando un saludo grande para Lore, La hija del manda más, ¿no? Bueno, ¿qué más tengo por acá? Por acá me dice desde Andalgalá por la 106.3 Radio El Fuerte. Mirá vos, qué lindo. Bueno, un saludo grande para la gente de Andalgalá, escuchándonos a través de la 106.3. A ver, contame, ¿desde qué frecuencia nos estás escuchando? A ver, ¿en qué parte del país estás? ¿Y por qué frecuencia nos estás escuchando? A ver. Bueno, ¿qué más tengo por acá? Hola.
2: Hola, hola, hola, hola, hola, hola, hola, hola.
0: Hola.
2: Hola. Bueno, creo que estás Marcelo Hidalgo, puede ser que estás ahora encadenado.
0: No.
2: Un gusto, un placer. Me llamo Betty, pero me dicen Betita, porque soy chiquita y soy grandota. Bueno, desde Tati Corriente te saludo.
0: Un saludo grande.
2: A vos y a tu gran audiencia, que no sé quién es, solo sé. A ver, yo quiero saludar si es que ella se conecta con la abuelita. Abuelita. ¿Mm? Venite a Corriente. Ah, venite acá en casa conmigo, ¿sabes? Vamos a salir en las noches. ¿Sabes qué? Ah, enseguida chongueamos, abuelita. Besito.
0: Mamita,
2: para toda la audiencia argentina, Betita.
0: Dale, dale, dale. ¡Qué grande, che! Bueno, saludos enormes. Ahí está para la gente de Itatí Corriente. ¡Qué bonito! Bueno, ¿cuánta gente de todo el país nos está escuchando? No se ría, productor. Bueno, ¿qué más tengo por acá? Un saludo para Betty de Itatí Corriente, que nos está escuchando, ¿eh? ¡Saludos! Tengo alguna canción por ahí para regalarle a la gente de Corriente. Bueno, ya lo vamos a buscar. Bueno, ¿qué más tengo? Tengo otro audio por este lado. Hola.
3: Hola, Juan, buen día. Acá Gustavo, el remisero de Amarillas. ¿Se podría escuchar algún temita del Tano Romero? Muchas gracias, amigo. Gustavo, el remisero, la amarilla presente.
0: Gustavito, querido, un saludo grande de las varillas. Presente, mi amigo Gustavito, que le mando un saludo grande para él, Gracias por estar ahí, Gustavito. Gracias por estar en la sintonía también, escuchándonos. La gente que nos sigue en todo el país y que nos está escuchando, Bueno, ¿qué más tiene por ahí, maestro? Usted se ha tomado todo el vino, ¿no? A ver qué tengo por acá. Luis Fabián González, hola amigos desde Río Ceballos, Córdoba. A full, dice, con la buena música, saludos enormes. Me está escribiendo por el Face Luisito González, que le mando un abrazo grande para él. Para toda la gente de Río Ceballos, Córdoba. Gracias por estar en la sintonía también,
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0: ¿Qué más tengo por acá? A ver. Hola, soy Leo de Rufino, Santa Fe. Te estoy escuchando, pasame un tema de Cachumba. Dejo mi número para hacer amistades. Amistad o algo más, dice, pasame el número de la chica que dejó recién el número. Soy Leo. Dale, Leito. Un abrazo grande, Leo. Hola, tocayo. Mandá saludos a toda la brigada forestal de Entre Ríos, que estamos haciendo un movimiento hacia Tucumán. Vamos en la ruta. Saludos, dice el Juanchi. Dale, Juanchi. Un saludo grande entonces para toda la brigada forestal de Entre Ríos. Están haciendo un movimiento hacia Tucumán, Les mando un saludo grande para ustedes, chicos. Un saludo para toda la brigada,
4: Quiero saber.
0: Bueno, atención, estamos saliendo a través de Juan Agüero Locutor, Juan Agüero Locutor, para que me busquen. Y me dejen comentarios ahí en el video, que los voy a estar leyendo. Lo vamos a estar leyendo a todos.

0: Vamos, país, vamos a Argentina, que estamos en vivo. ¿Qué más tiene, maestro? A ver, dígame qué más tiene. Vamos. 12:47 minutos en todo el país. Siguen llegando mensajitos.
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0: Buen día, soy Betty de San Jorge, provincia de Santa Fe. Todos los días los escucho. Se extraña, Paulito, pasame algo de Eugenia Quevedo. El lunes vuelve en su horario habitual el PP. El lunes vuelve Paulito y su festival de éxito. Buenos días desde San Gregorio, Santa Fe. Pero soy de María Teresa, solo te escucho 20 minutos, soy Diego. Hola, Dieguito, hermano mío. Un abrazo grande para vos también,
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0: Vamos, que estamos saliendo por el Fake Live. Estamos saliendo con el streaming a través de Juan Agüero, locutor Juan Agüero, para que me puedan buscar. Bueno, lo deja correr un poquito los chicos desacatados. Ya venimos en un ratito. Mientras, siguen llegando mensajitos, dale.

0: Bueno, muy bien, damas y caballeros, estamos nuevamente por aquí. Mientras siguen llegando mensajitos por este lado, vamos que los estamos leyendo. No se olviden de comunicarse a mi WhatsAppero personal hasta la hora 14 habilitado. El 2634-743070. Y el WhatsAppero oficial de Cadena Alegría 351-3492-367. Estamos haciendo este festival de éxitos a través de la campeona del dial. Vamos, que estamos saliendo a través del Fake Live también, donde nos están escuchando en todo el país y en todo el planeta. Me buscan como Juan Agüero Locutor.
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0: Juan Agüero Locutor, ahí me dejan los comentarios si quieren, vamos que los estamos leyendo. Un saludo para Teresa que nos empezó a seguir. Un saludo para Ilú. Y un saludo para toda la gente que se va agregando, vamos.
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0: Hola Juancito, soy Sergio Ramírez de Mendoza Capital. Mandale un saludo, dice, a toda la familia Ramírez que está prendida la radio. El tema que quiero que le pases a mi señora Andrea, que hoy está trabajando, es de Ángela Leiva, cualquiera que le gusta. Un beso enorme para ella. Hola Juancito, acá Lorena desde Maipú. Quiero dedicarle un tema a mis hijos, Matías y Agustín. Que sepan que mamá los ama. Poné una linda cumbia para ellos. Saludos para todos. Hola Juancito, soy Pablo. Desde San Rafael te estamos escuchando. Un abrazo para mi viejo Jorge y para todos los amigos del barrio. Dedicarle un tema de esos que nos hace arrancar el día con alegría. Bueno.
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0: Hola Juan, ¿cómo estás? Soy Natalia desde Tunuyán, Mendoza. Excelente compañía la de ustedes. Quiero mandar saludos para mis compañeras de trabajo. Dedicarle amores como el nuestro. Y a mi marido Fabián, un besito grande para él, dice Natalia de Tunuyán, Mendoza. Hola Juancito, ¿cómo estás? Soy Gustavo desde Malargüe. Acá estamos, dice, acompañando la tarde, dice, con un saludo enorme para toda la familia Molina. Un abrazo para mi hermano Diego. Mate, música fuerte, que arrancamos con todo, dice, este finde. Mirá qué bueno.

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1: Vamos arriba, Argentina, vamos país.
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1: 12:56 minutos, vamos que nos estamos yendo a la tanda,
0: Momento.
1: Nos vamos a la tanda, ¿te parece? Nos vamos a la tanda comercial de la hora. De la hora 13 y ya venimos. Dale, déjalo correr, ya venimos, dale.

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0: Bueno, muy bien, damas y caballeros, en 13:26 minutos estamos escuchando estos clásicos de Organización X en este fin de semana, ¿no? El fin de semana de agosto, estamos en este 14 de agosto ya compartiendo, por supuesto, buena música, por supuesto, y muchas canciones que estamos disfrutando a través de la radio. Bueno, atención, vos te podés comunicar a través del 351-3492-367, el WhatsApp oficial de Cadena Alegría. Y el alternativo es el 2634-743070. No te olvides que pegadito a nosotros está llegando el siestero con mi amigo el Chuni. Atención, Bueno, tengo un montón de mensajes que han llegado, gente de todo el país que se está comunicando con nosotros. Aquellos que están terminando la semana el día de hoy, algunos les toca que trabajar por ahí mediodía, mañana sábado, todo el día. Algunos el fin de semana también, ¿por qué no? Bueno, tengo mensajes por acá que están llegando.
1: Borracho.
0: A ver qué nos dice por acá. Hola.
2: Hola, radio.
1: Palmitas.
2: Acá voy en el auto. Eso es mi deporte del colegio. Bueno, les habla Eugi de Villa María. Hoy es viernes y el

0: Bueno, ahí está mandado el saludo para Eugi de Villa María, Córdoba, La verdad que es viernes y el cuerpo lo sabe, Olvídate. Bueno, ya te busco algo de la Euge. Ya te lo estoy pasando en un ratito, Eugi. Hola, Víctor. Víctor Zúñiga. ¿Cómo estamos, Víctor? ¡Qué grande, Víctor! Un abrazo grande para vos, Víctor. Y a ver, Marcelito, por acá lo tengo. A ver qué nos dice.
1: Hola. Hola, Juan. Hola, mi loco. ¿Todo bien? ¿Todo tranqui? Creo que me pasa un tema de Simón Aguirre, Corazón sin Cara. Un abrazo grande a la distancia. Aguante River, aguante la campeona mundial. Aguante Cadena Alegría y aguante Juan. Está muy lindo el programa. Seguí así. Bendiciones. Muy buen fin de semana, Juan. La pase bien.
0: Dale, Marcelito, te mando un abrazo grande para vos también, Bueno, qué lindo, No lo escuché, dice, está la pausa ahora. ¿Lo pasaste? Sí, Betty. Ya lo hemos pasado, Betty. Te mando un beso grande para vos, Betty. González de Itatí Corrientes, saludo. Por acá me dice, hola, me ofrezco para trabajos de campo con experiencia y referencias de trabajo de tractorista, puestero, peón, de tambo o cualquier tipo de trabajo. Soy de Mortero, provincia de Córdoba. Ahí me dejaron el número. A ver si alguien se entera de algo. Ahí está, le pasamos el número.

Bueno, por acá me están llegando mensajes. Hola, Juancito querido, dice, un gusto escucharte a la distancia. Te escribo desde Río Tercero. Acá muy frío y renublado. Soy el Lolo Toborda. Felicitaciones por el programa, mi loco, dice. ¿Me podéis dedicar el cigarrillo por el loco Amato? Mi ídolo, dice. Hoy estoy cumpliendo mi cuarto año de jubilado. Mirá qué lindo. Fui locutor casi 40 años en la única FM LB26 que había en Río Tercero y gran parte de la región de la provincia de Córdoba. Te mando un súper abrazo a la distancia y estoy a tu entera disposición. Por acá dice, quise poner una poner única AM, dice, pero había en Río Tercero. Mi ex inolvidable LB26. Mirá vos qué bueno, ¿eh? Bueno, un saludo, querido. Un abrazo grande, colega. Bueno, la verdad que es un placer tener gente del otro lado que nos escucha y también que ha tenido, que tiene esta pasión por la radio como tenemos nosotros, todos los integrantes de Cadena Alegría. Somos una de las radios más federales de toda la República Argentina, una de las radios con mayor presencia en todo el país y en gran parte del mundo también, porque tenemos gente que nos escribe de diferentes partes del mundo, ¿no? Gente de Miami, gente de España, de todos lados, ¿no? De Chile, Uruguay, Paraguay, Colombia, bueno, tantos lugares tan lindos, ¿no? Así que bueno, el saludo grande para toda la gente que nos sigue y que nos escucha, ¡claro! Bueno, maestro, ¿tiene algo del recuerdo para meterle pilas? Meterle muchas pilas a este viernes, ¿y el cuerpo lo sabe o no? ¡Claro que sí, ¿no? Un saludito para Roxana. A ver, Roxana, que nos dejó un comentario por acá. A ver, vamos a ver si lo podemos leer. Hola, buenas tardes, dice por acá. Qué lindo escucharte desde General Alvear, Mendoza. Bueno, un saludo para Roxy.

Bueno, tanta música, tantas canciones a lo largo y a lo ancho en toda la República Argentina. No te olvides, 351-34-92-367 y el WhatsAppero alternativo, el mío, 26-34-74-30-70. Por acá me llega un mensaje. Hola, Juancito, soy Claudia Benítez de Córdoba Capital. Te escuchamos y quiero saludar a mi hija Camila y dedicarle un tema bien romántico. Gracias por hacernos compañía todas las tardes. Juancito dice por acá. Bueno, dale. Otro mensaje por acá, Juancito. Soy Fernando Acosta desde Rosario, Santa Fe. Quiero mandarle un abrazo, dice, a mis amigos del bar. Poné una cumbia de las lindas para arrancar la tarde. Juancito, soy Silvia Torres de San Luis Capital. Linda tarde con vos, dice. Quiero dedicarle Nunca Es Suficiente a mi hermana Verónica. Un beso enorme para ella. Saludos para toda la gente de Mendoza, me dicen por acá. Buen día, buenas tardes, Juancito. Espectacular el programa desde Buenos Aires. Soy Ezequiel. Quiero saludar a todos mis compañeros del depósito y dedicarle un tema a mi señora Vanessa. Gracias por la buena onda de todos los días. Otro mensaje por acá. Soy Patricia Gómez. Acompañándote, dice, con unos mates. Quiero saludar a mi mamá Elena y dedicarle una canción que le gusta muchísimo. Dice, un beso enorme para ella, algo de La Mona. Juancito, soy Javier López de San Juan, desde la vecina provincia. Un abrazo para todos los sanjuaninos que están escuchando, especialmente para mi amigo Marcelo, que no pare la música. Hola chicos, soy Andrea Vargas de Neuquén. Excelente programa. Te escuchamos mientras arrancamos la jornada de esta tarde. Quiero dedicarle un temita a mi esposo Daniel y mandarle un beso enorme. Te queremos, dice por acá. Juancito, soy Ricardo Fernández desde Mar del Plata. Quiero saludar a mis hijos y a mi señora Mónica. Poné un tema alegre para arrancar la tarde con toda la energía. Hola chicos, ¿cómo están? Soy Mónica de San Martín, Mendoza. Acá con los mates, escuchando el programa. Dedicarle un tema a mi amiga Silvina, que hoy necesita un poquito de alegría. Abrazos enormes. Otro mensaje por acá, Juancito. Soy Héctor Casetillo de Junín, Mendoza. Saludos grandes, dice. Estamos escuchando la radio en el negocio. Quiero saludar, dice, a todos los clientes y dedicar

dice, a ver, en la calle no sabéis quién quiere pelear. Buena, buena, picante, jaja. Poné un tema del amor, ¿a que no? Dale que es viernes, dice por acá. Mamita querida. Dale, ya te regalo algo de la mona. A ver si lo tengo por ahí.

0: Vamos a Argentina, vamos país.
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0: Déjelo correr un poquito porque ya se viene la mona,
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0: Buenas tardes, Juan. Sí, Joel de Río Negro. Paseando en Pomona, dice Río Negro. Buen fin de bendiciones, me dice por acá mi amiga, que le manda un saludo grande. Vamos arriba, Argentina, vamos país. Y por acá me dice: hola, muy buenas tardes, Juancito, bendecido viernes. Te escuchamos en General Hacha, estamos trabajando. Te saluda Marianela, María Laura y María Paz. Salud. Buen fin de semana, Juancito, me dice con un mate por acá las chicas, las tres cordobesas. Que le mando un beso grande para ellas. Buen fin de chicas. Me pasarías el número alternativo. Lo quiero escuchar, dice. Encajarle guacha, jaja, y correntina, y basta. Betita dice por acá, dale. Hola, Juancito, buenas tardes, pasadas en los lirios. Paloma, acá te escuchamos desde el trabajo. Saludos desde Alberdi, provincia de Buenos Aires, la Maru Botana. Hola, Maru. ¿Cómo estamos, Maru? ¿Cómo anda mi amigo el Pollo, el único, el original? Pollo Riverito querido, ¿cómo estamos? ¡Hola!
2: ¿Cómo anda el papá? Aquí, efectivamente, de Río Tercero, nublado, frío, lluvioso. Buen viernes, buen fin de semana para todos. Juancito,
0: querido,
2: el más mejor.
0: ¡Qué grande!
2: Un saludo, sí, efectivamente, el locutor que se jubiló hace 4 años, Lolo Taborda. Qué locutor acá en Río Tercero, papá.
0: Qué bueno.
2: Yo también me jubilé, Juancito, hace 2 años. Me bajé el camión, pero con cadena de alegría estoy a full time, papá.
0: Qué grande.
2: Pone algo de Sebastián, ya que hoy cumpliría años. Sebastián, Juancito,
0: ahí te regalo algo del negro.
2: ¿Cómo andás, papá? Cuídate, buena salud para todos. De parte del único Pollo jubilado camionero de Río Tercero.
0: Ahí está, un saludo grande para mi amigo, el Pollito Rivero. Qué grande, qué onda que tiene mi amigo, Por ahí nos habían pedido 3 minutos de amor, Bueno, lo vamos a estar buscando.
3: Nena, nena.
0: Otro mensaje por este lado. ¡Olé!
4: Buenas tardes, Juancito, ¿cómo andamos? Que tengas un excelente viernes y un buen fin de semana.
0: Igual.
4: Acá estamos en General Roca, Río Negro, nublado por llover de vuelta.
0: No me digas.
4: Demasiado, tuvimos agua como 2 semanas. Ojalá que no. Buen fin de, que la pase lindo.
0: Listo, querido amigo. Un abrazo grande. Saludos para vos. Gracias por estar ahí del otro lado. Hermosa tu voz, dice por acá mi amiga. Ahí está, Betty de Itatí, Corriente. Por acá dice, me presento, Itatí de Corriente. Mira qué grande, un besote grande, buen fin de Itatí, Ya la tenemos entre las amigas de Cadena Alegría, también, Vamos, septiembre, qué lindo mes. Vamos, que falta poquito para que llegue el mes del amor y la alegría que siempre acompaña el mes de septiembre, ¿no? Acá la tengo a mi amiga Mari también. Hola, Mari, buenas tardes. Hola.
5: Bueno, recién puse la aplicación porque acá nos cortaron la luz.
0: No me digas.
5: De las 12 hasta las 5 de la tarde.
0: Y mamita, querida.
5: Puse la aplicación, te estoy escuchando. Si podés, me pasas algún tema de Germain, si puede
0: bueno,
5: ser, Juan, sí.
0: Sí.
5: Y quiero saludar a Martita de Selva, a Martita de Rancul, a Adelita, a Betita de Corriente, al Doc, a Samuel de Carmenza, a las Tres María, al Paisa, a Serafín de Bariloche, a Eduardo Ariel Honorato, al Gus de Puerto Deseado, a Gustavito Igor y familia, a Marcelo, a Patri, a Coco de 9010. Te sigo escuchando, Juancito. Mari de Victorica, presente.
0: Dale, Mari, un besote grande para vos también. Gracias por estar del otro lado. Por acá tengo a mi amiga también, y Tati. A ver. Hola.
3: Hola, Juancito.
0: Hola.
3: Pensé que no escuchabas los audios. Bueno, te hablo de Itatí Corrientes.
0: Sí.
3: Soy Betita y bueno, un placer, un gusto escucharte. Y bueno, nada, saludo a toda tu audiencia radial. No sé si la abuelita escucha tu programa, pero un beso en mi corazón para ella y besote a todos. Besito, besito.
0: Dale, otro. Dale, Betita, un saludo para vos y para toda la gente de Itatí Corriente que nos está escuchando. Bueno, ahí está el saludo para mi amiga también, ¿eh? Bueno, ahí está, Betita. Un besote enorme para vos, que tengas un bonito viernes, bonito fin de... Para vos y para toda la gente de Corriente. 351-34-92-367. Y el WhatsAppero alternativo 2634-743070. Vamos, que estamos arriba, país. Vamos, Argentina. Estás escuchando este Festival de Éxitos. Hasta la hora 14 te acompañamos. 3 minutos de amor y nada más. Escuchá.

0: temazo, ¿eh? A ver qué nos dice por acá el Pollito Rivero. Yo los leo a todos los mensajes y los escucho. A ver qué nos dice el Pollito Rivero. ¡Olé!
1: Podría animarte a cantar algo, Juancito.
0: No, yo voy a correr toda la audiencia.
2: 34-30-70.
1: Así le hace competencia al Chuni. O al Pipi. Cántate algo, Juancito, también vos.
0: Mirá, no me digas dos veces que lo estoy pensando, Lo estoy pensando, lo estoy analizando. Mirá que canta cada uno. Esto me trae a una nota que le hice una vuelta al negro Ángel Videla. Estábamos hablando, dialogando con el negro en radio, estábamos en vivo. Le dice, vos sabés el consejo que le doy a algunos, dice, de los nuevas, de los nuevos talentos musicales. Siempre le digo que tienen un problema los chicos nuevos, dice, algunos, no todos porque son buenos. Algunos, dice, verdaderamente no tengo nada que decir. Eso me lo decía el negro Ángel Videla. Me dice, yo siempre digo que se tienen que alejar un poquito del micrófono. Y yo le digo, negro, decime, ¿por qué se tienen? ¿Cuánto se tienen que alejar del micrófono? ¿Lo usan muy cerca? No, dice, se tienen que alejar más o menos 20 kilómetros. Mamita querida. Así me contaba el negro Videla, una anécdota que tengo con él, así que le mando un beso, un abrazo grande para él y bueno, para toda la familia del negro, Bueno, ¿qué más tengo por acá? 13:46 minutos, nos quedamos con la música. Esto, a ver. Mamita querida, siguen llegando mensajes, A ver qué dice mi amiga.
3: Wow. Mari, queridita. Hola, mi amiga querida, no te escucho más. Hace rato. Un besote gigante acolchonado, así abrazotes, querida amiga. No te escucho porque no escucho más que casi la aplicación del Gustavo, ¿viste? Se corta. Te quiero mucho, Mari, siempre me acuerdo de vos. Te abrazo, te quiero con el alma. Beso, abrazos acolchonados. Betita.
0: Mamita querida, bueno, ahí está mandándole besos acolchonados para Mari. Lo está diciendo Betita de Corrientes. Itatí. A ver, ¿qué más tengo por acá? Otro mensaje. ¡Olé!
4: Hola, Juancito, buenas tardes. Acá en la provincia de Río Negro, General Roca, Radio Malvina. Bueno, he pasado un temita de Sebastián Marimba. Sí, Marimba, el cumpleaños de Sebastián.
0: Sí.
4: Hoy estaba escuchando la radio, no sé si era eso. Bueno, gracias, saludo grande a la audiencia. Qué memoria que tiene la señora esa para nombrar a todos los amigos que tiene. Acá el doctor de Regina, no lo conocemos, pero está a unos 45 kilómetros de acá de Regina. Bueno, gracias, saludos para todos.
0: Ahí está, un abrazo para Chirola de General La Roca, Río Negro. ¡Saludos! Trece cuarenta y ocho minutos, vamos, que estamos ya casi en la parte final, vamos. A ver qué nos dice mi amigo el Pollito. Hola, a ver.
5: Si yo vivo mi vida, querido.
0: ¿Qué tal el pollo?
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0: Vamos, que no floje. Que no floje.
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0: Mamita querida. Eso es ponerle onda al viernes, pollito. Qué grande el pollo. A ver, ¿qué más?
5: Me estoy alejando del micrófono. Como 500 kilómetros.
0: Mamita querida. Pollito, un abrazo grande, querido. ¿Qué más tengo? Vamos, país.

0: Bueno, me siguen llegando un montón de mensajes. Hola Juan, saludos desde San Rafael, dicen por acá. Mamita querida, cuánta gente. Por acá el Pablito me dice que está escuchando el programa. Pablito está escuchando. Un audio que llega de la provincia de Corrientes. A ver qué nos dicen.
1: Hola amigo, buen día, buen día. Primera que te escucho, te escuchamos hablar de tu pela, siento un cosita acá, no sé, soy acá de no sé, Corriente.
2: Vamos arriba, Argentina, vamos.
1: ¿Por qué tema?
2: 12:56
1: minutos. Lo digo, puede ser, es corto, lo digo. Gracias amigo, muy bueno tu programa. Soy Antonio.
0: ¡Qué grande, amigo! Un abrazo grande para toda la gente de Corriente. Mamita querida, estamos haciendo este festival de éxitos hasta la hora 14. El próximo lunes vuelve el PP, ¿eh? Vuelve Pablito Pérez. Ya recuperado, calculo yo. Así que bueno, le decíamos que se recupere Pablito, ¿eh? Porque su gente lo espera acá en Cadena Alegría. A ver. Hola Juan, soy Andrea de Los Berros, provincia de San Juan. Muy bueno tu programa. Un abrazo a la distancia. Saludos. Déjelo correr, vamos, vamos, vamos, que estamos ya casi en la parte final de este programa, vamos.

Ahí está la música de Carlitos La Mona Jiménez. Mientras pasaba la música, mientras pasaba la música de Marimba en el día del cumpleaños, por supuesto, de uno de los grandes de la música cordobesa, Daniel Humberto Reina, conocido como el Negro Sebastián o el Monstruo Cordobés, nació en Córdoba el 14 de agosto, allá por el año 1953. Mirá vos, el día de hoy estaría cumpliendo años el Negro Sebastián, pasando por Chévere. Comenzó su trayectoria profesional allá por el año 1974. Y estuvo en la agrupación Chévere. Después se lanzó como solista en el año 1981. Su nombre artístico de Sebastián, y logrando una enorme aceptación popular y muchísimos éxitos allá por los años 90. Así que bueno, de alguna manera nosotros le rendimos homenaje desde Cadena Alegría al grande de la música popular cordobesa, uno de los grandes que nos ha dejado tanta música para seguir disfrutándolo, ¿no? Porque los grandes no se van, nos dejan toda su música para seguir recordándolos por años y años. A ver qué dice por acá mi amiga Mari.

Listo, listo, Mari. Está mandado el saludito, entonces. Gracias, gracias, gracias, totales. Y nos vamos a despedir de este programa como tiene que ser, con la música del Negro Sebastián. Nos vamos a ir con la música de él, porque vamos a rendirle este pequeño homenaje que le hacemos nosotros a través de Cadena Alegría, a través de este Festival de Éxitos, a través de la campeona del dial. Bueno, vamos agarrando el programa. Producción a cargo del señor Juancito Vignau y en la conducción de este programa quien te habla, Juan R. Bueno, gracias totales, país. Gracias por acompañarme una vez más, como lo hacen siempre. Y a todos los conductores y locutores de esta prestigiosa radio, la más federal de todas, la más escuchada de todo el país, Cadena Alegría, la campeona del dial, con sus repetidoras oficiales en diferentes partes. En Córdoba capital, sus estudios centrales, emitiendo su señal en el 94.1. Nosotros desde San Martín, Mendoza, emitiendo nuestra señal para Córdoba capital, desde ahí disparándonos para todo el país y para todo el mundo. Bueno, gente, nos vamos. El lunes vuelve nuevamente el PP de la Cadena Alegría. Le mando un abrazo grande para Pablito Pérez y para toda su familia. Gran abrazo para él, que se recupere pronto, que la gente de la cadena lo espera siempre, Gran profesional, gran locutor y excelente persona, así que le mando un abrazo grande para él, Se quedan en compañía del Chuni. Se quedan con el Chuni. Se quedan con el Siestero. Y nosotros volvemos el domingo a las 6 de la tarde en mi horario oficial dentro de la cadena, haciendo el cierre del fin de semana. Bueno, gente, nos vamos con el Negro Sebastián. Gracias totales, país. Gracias por estar ahí. Hasta siempre, país. Hasta siempre, Argentina. Esto fue Festival de Éxito. Buen fin de...

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0: 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La Lara. Buenas, buenas, buenas, buenas, buenas, buenas, buenas, buenas, buenas, buenas, buenas, buenas, buenas, buenas. Bienvenidos, buenas tardes, amigas y amigos del país. ¿Cómo les va? ¿Cómo andan todos? Qué placer enorme saludar en este bonito día, en este bonito viernes. El día más esperado de la semana. Qué lindo cuando llega el viernes, la alegría es otra, la felicidad nos desborda la piel, nos alegra, nos acompaña, nos pone el día mucho más bello, más bonito, ¡vamos! Hola, hola, hola, hola país, bienvenidos. ¿Cómo están todos? Los extrañé ayer, ¿eh? Los extrañamos ayer, anduvimos de trámite por Colonia Carolla, por Jesús María, pero bueno, acá estamos. Gracias al amigo Leito Contreras que nos hizo el aguante ayer, nos acompañó, Grande el Leo, un crack, el amigo Leo Contreras, de la 103.3 de Río Cuarto, que nos estuvo haciendo el aguante, nos estuvo segundeando mi amigo Leo, el conductor del programa de los sábados a las 17 horas. Ese chico es mío, casi, casi mío. ¿Cómo andás, Toxi? ¿Todo bien, maestro?
1: Sí.
0: Ah, eso, me alegro, che, me alegro, viernes de fiesta. Lindo el tóxico en los controles. El tío Juni acá en las palabras, quien les habla, quien les da la bienvenida y los invita a quedarse hasta las 4:30 de la tarde, hasta las 16:30, en la gran cadena, en la número uno del país, en la radio de la música popular más grande que tiene la Argentina. Acá nos vamos a quedar en Cadena Alegría, un país en sintonía. Saludo para Luana, Luana que nos está escuchando allí en Carpintería. ¿Cómo andás, Luani? Bienvenida, genia. Está escuchando el siestero ahí desde Carpintería a esta hora de la tarde. Vamos, todavía. ¿Cómo anda todo por allí? Qué bueno que estés en sintonía de la radio. Vamos, Luani, vamos. Para que puedas entrar tranquilamente. ¿Cuántos amigos que se suman? Bueno, ya habilito el whatsappero del programa, Ya habilito el whatsappero del programa para que ustedes empiecen a participar. Saludos para la gente de Morteros también, que se van prendiendo con nosotros a esta hora en la tarde. Vamos, bienvenidos.
2: Eso, gracias.
0: Me dice por acá, saludos a Leo Busto, Jorge Florida y Luana Donoso, ahí está, buenísimo. Algo de Casu, otro como tú, me pide por acá, vamos. Claro, de Radio Nacional San Juan, hace radio allí, sí, me imaginaba, Luana, cuando escuchamos ahí su formato, claro, gente de radio, muy bien. Vamos, qué bueno cuando nos escuchan los colegas de tantos lugares y que nos dicen los comentarios positivos, todo eso es muy bueno, Así que impresionante y agradecido. Nosotros el otro día justamente nos saludaba un colega de Rosario y nos decía palabras muy bonitas también, el amigo Hernán, si mal no recuerdo, que nos escuchaba, y está bueno cuando los colegas te dicen cosas positivas, te levantan el ánimo.

Vamos, pero qué piola, qué piola, qué piola. Vamos, que seguimos con todo, chicos, vamos. A ver qué más tenemos. Tengo más saludos por acá que van arribando a la mesa de laburo. Más saludos que llegan. Le mando un abrazo al Fer de Pico, el Fer que hace el programa de la radio en la noche, en la cadena Alegría, la noche tras noche, país desde la hora cero todos los días. Y atención que se viene la nueva voz, se viene Claudio el Jilguero también para acompañarlos. Desde la próxima semana, desde las 2 de la mañana, va a estar el amigo Claudio acompañando a la gente en la campeona del dial. Al final se pudo arreglar ahí el temita que nos estaba un poco complicando, así que parece que el lunes, si bien, si mal no recuerdo, creo que ya desde el lunes a las 0 va a estar el amigo Claudio, ya noche de domingo, digamos, madrugada de lunes a las 0, y los demás días desde las 2 de la mañana, ¿sí? Así que a prepararse, las nuevas voces que se vienen con todo a la radio.

le hiciste mal. Bueno, leo los primeros mensajes y me voy a la música. 3517-64-1274. Acá, hola, buenas tardes, Paola Daniela. ¿Cómo te va? Bienvenida, Paola Daniela. Vamos, todavía, qué bueno. Hoy están escuchándonos muchos, muy bien, eso me gusta. Vamos, bienvenida.

Tremendo, tremendo. A ver qué más tenemos por acá. Hola, escuchándonos ya desde Chipoleti, como todas las tardes, dice Daniel, el tucumano. Hola, tucumano. ¿Cómo andás, capo? Bienvenido, fenómeno.

Vamos, jilguero querido, agendado, agendado el jilguero también, ahí está, perfecto. Le mandamos el abrazo enorme, ¿eh? Bueno, ¿cómo anda el Pepe Villarruel? ¿Está preparándose para recibir al príncipe? Bueno, listo, prepare el palacio que el príncipe va para allá, ¿eh?

0: Bueno, mi reina, qué temazo los dragones, che. Señores, me arranco con los primeros mensajes y me voy a la música. Vamos a arrancar con los primeros saluditos que van arribando a la mesa de trabajo. Muchas gracias a todos los que han compartido el video que hemos subido ahí haciendo radio en Buenos Aires. Es tremendo, más casi 1000 reproducciones ha tenido, tremendo, tremendo. Muchas gracias a todos quienes han compartido, quienes se han tomado un tiempito para compartir y para comentarnos cosas positivas de nuestra estadía por Buenos Aires, La verdad, nos hemos quedado sorprendidos para bien de la cantidad de gente que ha visto ese video en Cadena Alegría Córdoba. Está en el Facebook, Cadena Alegría Córdoba. Ahí está el videito que hacemos radio en el mejor lugar gastronómico de Villa Fiorito, donde estuvimos haciendo el programa el lunes y el martes, allí en Necoli Murature. Lo han compartido un montón,
1: Sí. Bueno, ¿me podés pasar un tema de Sebastián?
0: Dale, Ali.
1: Muchas gracias, Alicia de Huinca.
0: Bienvenida, Ali, ¿cómo está? Pero por supuesto, ¿cómo que no? Obviamente que va a sonar algo del monstruo. Va a sonar algo del monstruo, Sebastián, por acá, dale. Desde General Fernández Oro, escuchando la radio, Sabrina. Hola, Sabri, ¿cómo anda la gente de Fernández Oro? Che, bienvenida, Sabri, gracias por acompañarnos, Aguante Fernández Oro, qué lindo lugar, me encanta ahí el río. En Fernández Oro hay un balneario hermoso, muy bonito, que es muy bello realmente, muy, pero muy bello, así que me encanta. Canta el balneario de Fernández Oro, tienen un balneario hermoso, ¡Vamos!
2: Hola, Chuli, de acá de General Alvear Mendoza, te saludamos Mica y Patricia. Mandalo un temita musical que hoy es viernes y el cuerpo lo sabe, Chuli.
0: Tomá vos la Patri con la Micaela, preparándose para el fin de semana, para disfrutarlo. Seguramente se van a bailar, se van a algún lado, se van de esparcimiento, encima fin de largo. Estas chicas se van a esquiar a las leñas, me parece que se van a esquiar a las leñas, se van a esquiar, agarran ahí, se van con la Mica y se van a esquiar a las leñas, Encima que a la Mica le gusta la velocidad en 20 minutos, maneja y llega a las leñas, de Alvear a las leñas 20 minutos hace la Mica, Hola, buenas tardes, tío, que tengas excelente viernes. Soy Miguel, el Betún de Río Tercero. ¿Qué haces, Betún? ¿Cómo andas, maestro? ¿Todo bien? Bueno, te mandamos un abrazo, Betún querido. Mi amiga Marita dice, hola amigo, ¿cómo estás? Bien, Marita, siempre escuchando la más grande del país, desde Plotier. Abrazo, otro para vos, Marita. 103.1, vamos a andar luego del 25 por allí, luego del 25, nos vamos al valle de nuevo. Hola, Chune, ¿cómo están, chicos? Excelente, vibre, buena onda que le ponen a las tardes. Sigan así, bendiciones. De parte de Maure 6, Rosita M de Malargüe. ¿Cómo anda la gente de Malargüe por la Power? La Power suena, suena la Cadena Alegría en la 100.3. Vamos, todavía les mandamos un abrazo a todos los amigos de Malargüe.

0: Bueno, campanero, soy de la costa norte de Colombia. Bueno, a ver qué más tenemos por acá. Dale que me voy a la música, pero antes te voy a reiterar el número. Te lo voy a reiterar antes de irme a la música para que lo agendes, lo vas a agendar como Chuni Radio. Lo vas a agendar así tal cual te lo doy. Ni un número más, ni un número menos. Así tal cual te lo doy, lo vas a anotar y vas a participar con nosotros, prepárate que ya te doy el número lento, ya te lo doy en un ratito nomás, te lo voy a dar bien lento al número para que lo anotes, lo vas a agendar como Chuni Radio, Hola, es un gusto saludarte desde General Alvear, Mendoza. Por un tema del Conejo Alejandro, tenemos un día primaveral, dice por acá, pero mirá qué buena onda, vamos, qué bueno. Qué bueno, vamos, capo. Te mando un abrazo, hermano, bienvenido. Me alegro que haya un día primaveral por aquel lugar, Y nosotros en un rato nos vamos a Villa Mercedes. Desde Malargüe, dice por aquí el mensaje. Buenas, buenas para mi vecino Juan Sosa. Está podando desde Malargüe. Vamos, la gente de Malargüe enganchada, Muy prendidos en Malargüe. Espero que siga conectada la radio, che, que no la corten, en Malargüe, dejen conectada la cadena Alegría, che, conéctenla en la noche también, vamos, media pila los muchachos de la radio de Malargüe, dennos más horas de cadena Alegría en Malargüe, vamos, el fin de semana lo mismo, dejen conectada la cadena todo el fin de semana, los directivos ahí de Malargüe, vamos, háganos la onda, che.
1: Escuchándote. Que tengas un bonito fin de semana, Mari de Victorica, presente Chuni.
0: Gracias Mari, bienvenida, genia total, aguante Victorica 106.9. Allí está sonando la campeona, allí está sonando la número uno, la radio más grande del país.
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0: Me voy a buscar canciones, me voy a buscar ritmos. Ahí estoy con todo, ya te doy el número lento en 3 minutos. Agarra el celular y te vas a donde dice añadir nuevo contacto. Y allí vas a poner Chuni Radio, ¿sí? Vas a poner así, vas a poner Chuni Radio y vas a agendar el número, dale. Hola, dale cuerda a la radio, Sandro, querido. ¿Cómo anda el Sandro? ¿Cómo anda la gente de Cabanac, provincia de Córdoba? 100.5, ahí estamos, en FM Alegría Cabanac, la radio de Jorgito Canelo.
3: ¿Cómo estás? ¿Cómo andás? Ya tenés un sobrino encontrado, un riojano encontrado en el sur. ¿Cómo estás, Chuli? Como siempre, muy buena tu radio. No te venía escuchando hace rato porque vine enfermo estos días y no estaba trabajando con el auto, así que hoy ya estoy recuperado, así que ya estoy acá, activo, volviendo 24-7. Tengo un poquito la garganta media jodida, anoche tuve un show, Chuli. Me olvidé de mandarte el audio con la guitarra, tío Chuli, me olvidé de mandarte el audio con la guitarra. Pero poneme el temita de los Herrera, ese te dejó y te quise olvidar. Están los dos enganchaditos y te canto un pedacito. Y de ahí vos me calificás como cantante. Ahí ya voy para allá, Chuli, a visitarte en la radio. Ahí, ¿a dónde hay que visitarte, Chuli? ¿A dónde hay que visitarte? Así vamos y tomamos unos matecitos ahí. Te llevo unos bicochitos, unas facturas que yo hago y te voy a visitar.
0: Dale, amigo, dale, pero nosotros estamos en Córdoba, estamos en la provincia de Córdoba, claro, como vos nos estás escuchando en Río Gallegos, capaz que el amigo cree que estamos en Gallegos. No, nosotros estamos en Córdoba, la radio de Gallegos toma la señal de lo que nosotros emitimos desde Córdoba, claro, nosotros estamos en Córdoba, te va a quedar medio largo el viaje, salvo que cuando te vayas a visitar a tu familia a La Rioja, ahí te queda despasada, hermano, estás unas 5 horitas de llegar a tu ciudad, capo, abrazo.
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5: Ernesto Rey, como siempre, en el laburo, escuchando música, tranquilo, que tengas un excelente viernes, un lindo fin de semana.
0: Gracias, Negrito, querido, vos también, amigo, te mando un abrazo gigante, bienvenido a la cadena Alegría, bienvenido a la campeona del dial, me voy con el número, atención, en 40 segundos, doy el número lento, en 40 segundos, vamos con el número.

0: Qué lindo, ayer nos pusimos a escuchar con el Chavito Oviedo un show de banda registrada en el año 2003 en Escombro Dance, allí en la provincia de San Juan, que tuve la suerte de estar en ese show. Personalmente lo recuerdo como si fuera hoy, año 2003. Qué lindo, che, qué bueno, qué copado ese show. Ahí después vamos a buscar un poquito, está buenísimo. Un show del año 2003 con la banda registrada en Escombro Dance, en el recordado el lugar bailable Escombro Dance, allí en la provincia de San Juan. Tan, tan bonito, ahí donde los artistas iban y expresaban su esplendor musical, ¿eh? Qué lindo, che.
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0: Me voy a dar el número, atención, lo agendas como Churi Radio. A ver qué dice el Dani por acá, dice: decir a las chicas de Alvear que las esperamos y vamos a las Lenias. Ahí está, mirá la gente de Malargüe, claro, ya la están esperando a las chicas allí. Así que de ahí, claro, pasan justito y se van para las Lenias a esquiar. ¡Qué bonito!
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0: Buenas tardes, soy Gaby de Santa Fe, Rincón. Pasa algo de Leo Mattioli, que hoy sería su cumple. Mirá vos, por supuesto, lo vamos a recordar al León santafesino en un rato. Un saludo a la gente de San José, Rincón, allí por la 98.1, la radio de mi amigo personal, Gustavo. Bueno, Elsa dice: hola tío, soy Elsa de Río Tercero, como todas las tardes, escuchándote, bienvenida, genia. ¿Cómo andás, Elcita? Te mando un beso enorme y ahora sí, me voy con el número y me voy a la música, ¿todo listo para agendarlo? Así tal cual te lo doy. Ni un número más, ni un número menos, ¿eh? Lo agendás como Chuni Radio, ¿sí? Y el número es el siguiente: 3, 5, 5, 7, 6, 4, 1, 2, 7, 4. ¿Sí? Así tal cual te lo doy. Ni un número más, ni uno menos. 3, 5, 1, 7, 6, 4, 1. 2, 7, 4. Así tal cual te lo doy, ¿eh? Ni un número más, ni un número menos. 3, 5, 1, 7 6, 4, 1 2, 7, 4. Llega el queso, llega la LBC.

0: nació Chuli. Acá estamos desde San Juan, escuchando Cadena Alegría. Grande esa Cadena Alegría que entretiene a todo San Juan. Tío Chuni, te vamos a pedir un tema del monstruo Sebastián. Cuidado el rayo. Un abrazo grande desde San Juan.
1: Para la gente de Viedma. ¡Qué grande! ¡Vamos todavía! ¡Espectacular! ¡Mira qué piola! ¡Vamos! ¡San Juan presente! ¡Hermano mío! ¡Abrazo!
2: Para las chicas que...
1: ¡Qué grosso! ¡Vamos!
3: Caray, tonela.
1: Vamos, vamos, desde San Juan, sintonizando con el Gato Montesino, la radio Santa Lucía 99.7.
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1: Arriba San Juan, vamos, vamos, vamos, vamos. Qué temazo del Seba que ha pedido, ¿eh? Cuidado el rayo, y se viene el rayo. Dale, lo vamos a colocar en un ratito. Se va a venir la música del monstruo Sebastián.

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Bueno, bueno, que tengo más. Me voy a actualizar, Me voy a actualizar el WhatsApp de los amigos de todo el país. Saludos para los chicos ahí de Mediagua en sintonía. Hola, Carlos querido. ¿Cómo andan los amigos de Mediagua, 103.9. Estamos en vivo allí por la 103.9 Radio Minería. La radio de mi amigo, el señor Rubén Madaf. ¿Dónde andará el amigo Rubén? ¿Habrá vuelto ya o todavía está por las tierras europeas? Bueno, un abrazo, para mis amigos de los Berros, de toda la región allí, dale.

Bim, blam, blam. Bueno, ahí estoy con más amigos del país. Dale, dale que la fiesta sigue, la fiesta continúa en tu radio amiga, en la cadena Alegría, en la campeona del dial. Dale, a ver qué dice por acá Mari. Vamos a leer por aquí el mensajito. Hola, Churi, hola, Mari. Qué linda compañía, linda música, buena onda. Hoy escuchándote desde el bolsón, me dice. Ah, muy bien, Mari. Vamos. Saludos a la paraguayita, dice Mari de Chubut. Bueno, bienvenida Mari, gracias por estar allí del otro lado, genia, ¿eh? Ahí está la Mari, escuchándonos hoy desde el bolsón. Mirá vos, anda disfrutando, seguramente se ha ido a pasar el día a disfrutar de la hermosa bolsón que cada día está más bonita, ¿eh? Hola Chuni, querido, ¿cómo estás? Gracias por la compañía y buena música desde Rawson. Vamos, aguanta.

0: Lo tenemos al Guille por acá con su audio, ahí lo vamos a escuchar. Hola Guille, ¿cómo andamos, capo? Maestro.
1: Acá, pasando a Chimpay, escuchándote, pasando un temita.
0: Dale, Guille, cómo no, maestro. Vamos a colocar música. Ahí está, te mandamos un abrazo y gracias por sumarte a la cadena Alegría. Gracias por ser parte de la campeona del dial, Guille querido. Lo tenemos al Mati Villalobos, también el crack de Miramar. A ver qué dice nuestro amigo. Ahí lo vamos a ir a escuchar, vamos a ir a compartir lo que nos manda nuestro amigo el Mati Villalobos. La gente de Miramar está contento con la radio en la 102.9. Suena, suena, suena. Ahí va.
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1: Mati Villalobos. Desde Miramar, acá en la costa argentina, Radio Fantástica, la 102.9. Juni, bueno, es un placer tenerte al aire. Programón, como siempre, la verdad que tenés un carisma increíble. Quiero mandarte un abrazo muy grande para vos, un saludo fraternal para toda, pero toda la gente, todas las cantidades de radios que se van sumando a lo largo y a lo ancho del país. Y obviamente nos sumamos nosotros con Radio Fantástica, que próximamente, Chuni, estaremos, bueno, gracias a Dios, a través de streaming también, así que bueno, un poco con las redes sociales y como siempre, con la misma temática que es la radio. Bueno, Chuni, te mando un abrazo muy grande, te saludo a tu amigo personal, Mati Villalobos, desde Radio Fantástica, la 102.9. Un abrazo muy grande, mi crack. Estás escuchando El Siestero con el tío Chuni. 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
0: ¡Qué capo! Mirá vos, qué grande, che. Tenemos ahí la artística armada por nuestro amigo. ¡Qué fenómeno! Vamos, Mati, te mando un abrazo para vos y para toda la gente de Miramar a través de la 102.9, la radio potente que llega.
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0: Cómo desbordó el guasapero, cómo desbordó el guasapero. Es impresionante la cantidad de amigos de toda la Argentina que van formando parte de esta bonita tarde. Dale. Hola, buenas tardes, te estoy escuchando en La Prida, Santiago del Estero. Primera vez que te escribo, pero siempre los escucho. Un abrazo a la distancia, soy Elsa. Muchas gracias, Elsa. Bienvenida a la gente de La Prida. Qué copado, che, vamos.
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0: Me voy con más mensajitos que van arribando a la radio, dale. A ver si podemos oír este audio, dale.
3: Sebastián. Y un tema de Sebastián. O Leo Matioli.
0: Dale, un saludo para Sebastián, entonces el marido ahí de la amiga que está de cumple el marido de la amiga allí, entonces disfrutando su día y festejando, como no podía ser de otra manera, con la cadena Alegría de fondo. Ahí están disfrutando, que la pase genial en su día el Seba.

0: Gonzalo de Río Gallegos. Un saludo para toda la gente de Tucumán, a la gente de Córdoba, y te escucho hace bastante tiempo, pero bueno, la primera vez que mando un mensaje a la radio, así que mortal la radio. Un saludo a todos.
1: Gracias, Gonza, querido. Un abrazo, hermano, bienvenido. Mirá vos, el amigo tucumano que anda haciendo patria por la Patagonia. Bien ahí, maestro, bien ahí, bien ahí. Dieguito de Santa Rosa, yo lo voy a escuchar también en un ratito. Lo tenemos al Guille de Río Gallegos, que dice lo siguiente. Hola, Chuli, buenísima la radio. Pasó un tema de Los Charros. Gracias, dale, Guille. Te mandamos un abrazo. Ya estaremos colocando la música de Los Charros en un rato nada más, en la próxima hora. Hola, soy Darío de Trelew, recién dejó de llover, pero está lindo, pasate un tema de la Euge Quevedo. Dale, Dari, ¿cómo andás, mi hermano? Bienvenidos los amigos de Trelew presente, ¿eh?

0: Hola, soy Carlos de Sipo, prendidísimo con la radio. Aguante el albinegro, que el otro día ganamos y estamos punteros, dice Carlitos. Dale, Carlitos. Ahí está, ¿eh? Abrazo, abrazo, abrazo, maestro. ¡Vamos!
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0: Bueno, le mandamos saludos, Andreita, bienvenida, a la gente de Viedma, de Patagones. Hablando de Viedma, saludos para Natalia Silvana, que a esta hora va con la radio volviendo de su trabajo, con la campeona al palo. Así que un saludo ahí para Natalia Silvana, también de allí, de Patagones, Viedma y la zona.

0: Manda un saludo para la gente de San Pacho acá. La radio está hermosa, hermano. Pone un tema. Ya de que va. Está apretando el solcito, está lindo para tomarse un pechito azul, hermano. Qué bien, el cuerpo lo sabe.
1: Dale, Miguelito, guacanda, mueve la colita, guacanda, dale, Miguelito. Saca la pechito azul, saca la pechito azul.

0: señoras.
1: Mientras hago limpieza, escucho la radio, soy Leonor de Río Seco. Algo de Dale que va, me está pidiendo Leonor, que está limpiando a full. Y de Villa de María de Río Seco me voy a Catriel, porque lo tengo el amigo Elías. ¿Cómo anda la gente de Catriel? 98.5. Somos un corazón latiendo en Catriel y toda la región. Dale. Hola, maestro. ¿Cómo andamos?
2: Estoy acá de Catriel, Río Negro. Un saludo para mi ayudante que está full trabajando. Y un temita de planilla. Soy Elías Guajardo, de Catriel. Saludo.
1: Grande, mi amigo Elías, que no se pierde programa, todo el día con la radio, las 24 horas, 98.5, 98.5 en Catriel, 25 de mayo y toda esa región enorme. Hola, María Cecilia, ¿cómo te va? Bienvenida, buenas tardes. ¿Cómo andás, María Cecilia? ¿Cómo anda ese viernes? ¿Cómo va? La escuchamos a María Cecilia.
3: Hola, Chuni, buenas tardes. Te habla Ceci, de acá de Rufino, Santa Fe. ¿Me pasás algo de Dale que va? Para mi hija Tamara, para mi esposo. Acá está bastante fresquito. Voy a hacer el tema ¿Cuánto te amo? Muchas gracias. Te estoy escuchando antes de irme al médico.
1: Bueno, suerte en el médico, Ceci. Suerte en el médico. Hablando de médico, le quiero mandar un abrazo gigante al amigo Samuel, que ha salido por suerte muy, pero muy bien. Ayer de todo ahí lo suyo. Así que, Samu, querido, te volvemos a saludar como lo hemos hecho en privado, pero lo hacemos al aire para que toda la energía y la vibra positiva de la audiencia también te llegue, hermano, para que esa recuperación sea lo más rápido y repentina posible. Así que, abrazo, Samu, querido, de parte de todos los que hacemos la cadena Alegría y pronta recuperación, maestro.
4: Hola, Chuni, querido. Es la primera vez que te escribo. Somos de Santa Fe, de Carcarañá. Estamos viajando en un motorhome y en este momento estamos en Tanta y estamos escuchando tu radio. Muy bueno, muy lindo. Bueno, pasando un tema de Leo por el cumple, de Leo Mattioli. Y bueno, y que sigan bien y bendiciones para todos. Un abrazo grande para vos y toda tu audiencia, Chuni. Muy lindo el programa.
1: Gracias, hermano. En la próxima hora vamos a hacer un mix. Ahí un enganchadito de Leo Mattioli para homenajearlo al inolvidable León santafesino. Mirá qué buena onda de Carcarañá, pero estar acá en Tanti, disfrutando de las sierras de ese hermoso lugar, Tanti. Ahí estamos en la 92.1 FM Alegría, Valle de Punilla, Carlos Paz y la región. Así que un abrazo a toda la gente que está por allí y buen viaje.
5: Buenas tardes. Bueno, quiero saludar a Mari, que recién me saludó en tu hermoso programa de Siestero, Chuni. Espero que esté bien haciendo tu hermoso programa. Bueno, saludo a mi nuera Fabiana, que acá le estamos dando a la escoba. Dale, Chuni.
1: Dale, tía, le mandamos un beso, tía. La tía Metepata, la tía Metepata, ahí se mandó, nos armó un quilombo. La tía casi nos agarra Fernando a las piñas, casi terminamos a las trompadas. Ahí todo, claro, no entendía nada la tía. Imagínate, quedamos ahí esperando. Claro, la tía entendió todo mal y ahí nomás mandó. ¿Cómo que su programa, que se termina su programa, que cómo es eso, que su programa no va más en la semana? Bueno, trato de imitar a una persona de Paraguay. Trato de imitarme. ¿Cómo que su programa no va más en la semana? Estoy enterándome que por acá por la radio, que ya guareté, que le han sacado el programa de la radio. Nada que ver, nada que ver. Entendió para la raja la tía y ahí nomás armó quilombo, ¿Cómo le gusta el puterío? Claro, ahí se dice Fernando, con esa voz que tiene Fernando. ¿Cómo es, Chuni? Me estoy enterando por la audiencia que mi programa no va más. ¿Cómo que tu programa no va más, hermano? Claro, no, porque la audiencia acá me están diciendo que mi programa no va más, que se acaba, yo no sabía. Mirá, si vamos a sacar un programa sin que sepas vos. Pero, Fernanda, ¿qué te pasa, Fernanda? ¿Dónde te metiste, Fernanda? ¿Dónde te pensás que estás? ¿En qué radio estás, Fernanda? Así que bueno, ahí tuvimos que aclararle a Fernando que no, el programa arranca cuando él termina. Miren el quilombo que me metiste, tía, casi.

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2: La Liga. Bueno, dale que me voy al guasapero.

0: De manera de ver amigos, del otro lado participando. Hola Churi, dice por acá. Pasanos el tema de Sabroso, perdido para el equipo de Rastelli y de Ferré, que estamos trillando maní, maíz, dice el profe. Ah, mirá vos, toda la banda juntita ahí disfrutando, ¿no? Los chicos de Ferré trillando a full. El pastor Diego y el profe de folclore, Aníbal Lorenzo. Bueno, ahí estamos. Un abrazo a todos los muchachos ahí de Ferré, provincia de Buenos Aires, escuchando la radio. El amigo Canelo es el jefe de la radio de Cabana y mantiene al pueblo caliente porque le vende leña. Y dice, ah, no sabía que también andaba en el mundo de la leña. Como mi amiga Adriana Elizabeth ahí en el mundo de la leña, repartiendo leña. Bien. Bueno, qué copado, Qué lindo el mundo de la leña. Repartir leña, hablas con la gente, socializar. 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Hola amigo, ¿cómo andás? Soy Durán Salta, soy Fabián. Acá no robo choclos, acá se roba pimientos. Dice, ah, lindo, A los pimientos, señora. A los pimientos, barato, señora.
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0: Hola Churi, gracias por todas las tardes de alegría. Buen fin, te dice Eliana, la Eliana de Ucacha. Hola Eli, bienvenida, genia.
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0: Hola hermano, soy Gustavo de Río Tercero. Buenísima la radio, escuchando como toda la siesta con Leandro, el compañero de laburo. Ponete algún tema de Germaín, dale Gustavito. Abrazo para Gustavo y Leandro. Arriba la banda de Río Tercero, papá.
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0: Desde San Bernardo la Costa, escuchándote y tomando señal de FM Éxito de Sierra Grande. Dice, mira qué copado, che. FM Éxito de Sierra Grande, no la tenía anotada acá, qué bueno. Radio Nueva, che. Bueno, aguante la gente de San Bernardo en la Costa. Qué lindo que se vayan sumando radios nuevas, me gusta, Hola, Chuni, pasemos un temita del Seba tras la reja del parque. Bueno, ¿cómo andás, Susanita? Bienvenida, Ahí está Susanita, escuchando la radio hasta ahora.

0: Abrazo al amigo Charlie de Miramar. Lo tengo por acá. ¿Cómo andas, Charlie? ¿Qué haces, hermano mío? Bienvenido. Charlie de Miramar, sintonizando.
1: Te habla Charlie acá de Miramar, provincia de Buenos Aires. Te cuento que hace un chiflete, un tornillo, la, o como quiero llamarlo, pero no se quiere ir, Julio. Te mando un abrazo gigantesco desde acá. Pasame algún tema de cuarteto, de esos bien moviditos. Gracias.

0: cuartito, en el año 78, canta Ulises Bueno. Desde las grandes bailandas de la provincia.
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0: Toma vos, querías cuarteto movido, Charlie querido. Querías cuarteto movido. Si esto no es cuarteto, el cuarteto.

Ese muerto no lo cargo yo. Qué lindo, qué lindo. ¿Qué pasó con el Marcelo Hidalgo? Que no se lo escuchó. Ya está de vacaciones, dicen las chicas de La Pampa, Marianela, María Paz y María Laura. No, no sé qué habrá pasado, ¿eh? Abrazo de las tres, dice. No sé qué pasó con Marcelo, yo no lo escuché porque estaba haciendo mis actividades. No pude escuchar la radio. Entonces estuvo el ato toda la mañana para el país. Bueno, no sabía, vamos. Hola, soy Carla de Catriel. Pasame tema gitana de Antonio Ríos. ¿Qué haces, Carlita? Bienvenida. ¿Cómo anda? Carla de Catriel. Qué bueno, ¿eh? En sintonía de la 98.5. Qué linda audiencia en Catriel.

Luli, Luli, Luli, Luli, suena Luli, bueno, suena Ulises Bueno en la tarde de la radio, dale, dale que tengo más mensajitos, quiero tratar de leer lo que más podamos para no atrasarnos y que no nos quede el mensaje sin leer, tenemos audios, dale.

0: Buenas tardes, ¿cómo andás? Soy José Chaqueño, soy de Villángela Chaco, pero estoy viviendo acá en Belville. Quisiera un tema lindo de Gary. Puede ser linda, Belinda. Dale, gracias. Estamos acá en Belville, Córdoba. Muchas gracias, recién agendé tu número. Siempre escucho, pero ahí justo lo agendé. Saludos para todos.
1: ¿Viste la importancia de dar el número lento? Pasa eso, claro. Cuando cada vez que damos los números lentos de la radio, siempre aparece gente y dice, hace un montón que escucho, pero hoy pude agendarlo, claro, porque a veces en la vorágine de las cosas, las actividades, uno da el número muy rápido. Por eso siempre tomamos un poquito, paramos los decibeles y damos el número lento, ¿eh? Hola, Churi, con mi marido Daniel te escucho. Quiero algo de la Euge, soy de Loreto, Santiago del Estero. Vamos, Elena, bienvenida, genia. Abrazo al Dani también, ¿eh? Aguante la gente de Loreto, allí en Santiago. Hola, ¿cómo le va? Para mi marido que está cumpliendo años, su esposa Celeste lo saluda con algo del Leo Mattioli. Bueno, ya se viene un ratito el tributo, ya se viene el homenaje. Hola, buenas tardes, Chuli, te escuchamos en Pehuajó, Buenos Aires, Patricia y Néstor. Abrazo, amigo, gracias. Mirá qué lindo, la tierra de Manuelita. No, como igual que mi pieza, ¿qué te pasa, tóxico?

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0: Chau, chau. Ahí está la gente de Fiat, señores. Como siempre, Pablo trayendo las buenas noticias en este viernes espectacular. Vamos a colocar un poquito de música y vengo a leer la infinidad de mensajes que tenemos por acá, que por suerte son muchos, Ahí venimos.

0: lindo, che, pero qué lindo escuchar la música del Dani Agostini en Grupo Sombras. Bueno, ojalá lo pudiéramos poner completo, pero hay tantos mensajes, tenemos que poner en los temas de Leo Mattioli, el tributo, todo, todo, todo, todo, y tratando de llegar rápido. Le mando un saludo para Vanessa Natalia, que nos está escuchando, y para Meli también, que está con ella. ¿Cómo andan las chicas? ¿Todo bien? Bienvenida, Vane. Hola, Nelly. Qué bueno que estén del otro lado ellas, en sintonía de la radio, Meli y la Vane. Hola, Chuni, pasemos un tema. Soy Ángel, estoy trabajando. Hola, Capo. Bienvenido, maestro. Bienvenido a la cadena Alegría, Bienvenido a la campeona. A ver qué más dice el amigo Charlie por acá. ¿Qué me dice el Charlie? Dale.
1: Eso, papá, genio, ídolo total. Qué temazo, mi viejo. Un abrazo gigantesco. Saludo a la familia Galeano y a la familia López. Un abrazo gigantesco y aguante Talleres, papá.
0: Pero qué grande, vamos, aguante la tetera, que nos vamos a recuperar, nos vamos a recuperar, vamos a salir del pozo, vamos a salir de esto, estamos en un tropezón, pero un tropezón no es caída, vamos a salir, vámonos. Hola, Chuni, te escucho de González Moreno, Capo, soy Alberto, gracias, mi hermano, gracias por tus palabras y por tu buena onda, te mando un abrazo, Alberto, querido. Daniel de Santa María, ¿qué dice por acá? Hola, amigo de Santa María, escuchando la radio. Saludo de parte de Daniel Mamani. Dice, bueno, para en el día de su cumple, para que se me fue a ver a quién quiere saludar en el día de su cumple.
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0: Para Katy Santos, ahí está, para Katy Santos, en el día de su cumple, feliz cumpleaños, Katy. Que la pases espectacular en tu día, genia. Bueno, a ver qué más tenemos. Más amigos del país participando desde Surillaco, La Rioja, como siempre, escuchando por la aplicación. Aguante la gente de La Rioja, vamos. Linda provincia. Hola, Chuni, dedicale un tema. Mate de leche, que estamos en el campo, en Monte Comán, y hacer una payada para él. Dice, bueno, míralo vos, Mate de leche. Vaya el abrazo, campero. En esta tarde de esmero, yo le hago este improvisado a ese querido amigo que se encuentra allá por el campo. Hola, soy de Colón, Buenos Aires, te escucho por la 106.5 de Miguel y Eugenia, soy Raúl Díaz de Icaño. Hola, Raúl, ¿cómo te va, Capo? Qué grande, sintonizándonos en Colón, provincia de Buenos Aires, vamos. Taller Adolfo Jiménez, Villatuel, a full con la radio, dice, vamos, aguante mis amigos de Villatuel. Hola, Chuni, escuchándote en Bari. Saludos, me dice la Lili. Hola, Lili. Genia.

0: viajando, escuchándolo. Acá vamos por la zona de La Rubia, pasando a Rufo. Tres pepas te comiste con la luz. Ay, Dios querido, Dios querido. ¿Qué vamos a hacer con ese taller y San Paoli? Dios querido. Bueno, Chuni, te mando un abrazo. Voy en busca de carga de maíz. Sonaste con los choclos, se te pusieron duro.
1: Ay. Bueno, igual te digo que no es malo que se nos ponga el choclo duro, chicos, ¿eh? No.
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1: Todo tiene algo positivo. Muchos quisieran que se les ponga el choclo así, pero bueno, no todos tienen el privilegio, ¿eh? Señores, a ver qué más tenemos por acá. Más mensajes. Hola, saludos para Yane, para Yane y para Yuli, que están escuchando la radio en Alem. ¿Cómo andan? ¿Cómo les va? ¿Todo bien? Yane y Yuli, Yuli y Yane, ¿cómo están? Bueno que estén del otro lado escuchando la radio a esta hora allí en Alem, con la cadena Alegría al Palo.

La Cris de la Boulange por acá participando. Hola Cris, ¿cómo te va? Genia, bienvenida. Hola Chuni, con frío de locos acá, me imagino, acá también, Cris. La chica del Uber para calentar el cuerpo pide, Cris.

Hola, hola, Gracielita. Hola, Belu, ¿cómo estás? Bienvenidas, ¿eh? Saludos ahí para Graciela y para María Belén. Están trabajando a full allí. María Belén y Graciela Elizabeth, las chicas de Cabrera.

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1: Bueno, seguimos, señores, qué bonitos temas, ¿eh? Qué bonitos temas, qué lindo siempre recordar al gran León Santafesino, al Leo Mattioli. Tuve la suerte de haberlo presentado en varias oportunidades en la provincia de San Juan. En la provincia de San Juan tuve la suerte de presentarlo, después una vez allí en Cutralcó, en el Papiterre Megadisco. A ver, ¿dónde más tuve la suerte de haber compartido escenario con Leo Mattioli? Me tocó presentarlo también en... Ay, para que me acuerde. Ah, en el Mega en Neuquén. En el Mega Bailable en Neuquén también lo presenté, pero más veces en San Juan. En San Juan, montones de veces tuve la suerte de compartir escenario con ese grande de la música santafesina y nacional, porque fue en ese momento, Leo Mattioli, en los años 2004, 2000 y algo, fue uno de los primeros impulsores de la cumbia santafesina a nivel país, porque claro, en ese momento todavía era una música más regional y que se escuchaba en parte de Buenos Aires, pero gracias a Leo, y después más o menos contemporáneamente apareció el Bombón Asesino, que fue otro tema que le catapultó la hermosa cumbia santafesina a nivel nacional, y desde esa época en adelante, chao, no paró más, ¿eh? Así que muy bonito, lindo recordar cuando hubiese sido su cumpleaños hoy de el gran León Santafesino, el inolvidable creador de tantos éxitos, Leo Mattioli.
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1: 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Hola, ¿cómo estás? Escuchamos en el trabajo, buenísimo el programa. Ricky, Robert, Normita, Silvina. Hola, chicas, ¿cómo andan, chicos? También, Bueno, Norma y Nati también. Saludos para la Natalia, para todos ahí, para Ricky. Aguante la gente de Frías. Muy bien, En la escuela de Frías suena la cadena Alegría, suena la 99.9. Al palazo, allí estamos en Frías.

Vamos, Julito, vamos, maestro. Qué grande, ¿eh? Un abrazo a la gente que está por Nicolás Bruzón escuchando la radio, la 102.3. Más audios, dale, que quiero leer todo antes de que venga la tanda. No me quiero atrasar, dale.

0: de acá, de San Rafael, Mendoza. Mi nombre es Enzo. Quería saludar a mi esposa Teresa, a mi hija Jessica. Estamos después de la sobremesa, así que un abrazo grande para todos ahí, muy linda la radio, y bueno, si tenés algo del Seba. Y que bueno, nos vemos, bendiciones de acá de San Rafael, Mendoza. Adiós.
1: Gracias, gracias, mi hermano. Qué grande la gente de San Rafael presente en sintonía, ¿eh? Saludos para vos, saludos para Jessy, saludos para la Tere, a toda esa hermosa familia que escucha la cadena Alegría y se prende con nosotros. Qué bonito en la sobremesa poder acompañarlo desde la radio. Eso es lo lindo, la magia de la radio presente. Hola, buenas tardes. Soy seguidora de su programa Cadena Alegría. Gracias. En este momento escucho su programa. Quiero un tema de la Euge Quevedo. Soy de la Toma San Luis. Inés. Hola, Inés. Bienvenida. Qué grande. Ahí está Inés escuchándonos en La Toma.

0: Bueno, bueno, bueno, bueno, dale, que tenemos más, más, más amigos del país que participan, que se prenden en la radio, que forman parte de esta bonita tarde, la tarde del siestero, la tarde de la cadena alegría, la tarde de la campeona del dial. La tenemos a Rosita de Allen. ¿Cómo anda Rosita? Escuchándonos allí por la chacra, como siempre.
1: Quería saludar a mi hermana Mariela Rosa, que está en Chichinale. Estoy escuchando la radio ya. Yo estoy acá en Allen, vivo en Allen. Soy Rosa, así que me estaba haciendo las tortas fritas y escuchando la radio, el programa. Hermoso. Muy lindo su programa. Muchas gracias.
0: Gracias Rosita, la Rosita de la Chacra, allí en Allen, escuchándonos por la 94.1 a esta hora, sonando allí en Allen por FM Líder, suena la 94.1, suena la cadena Alegría y la Rosita en la Chacra nos escucha siempre, ¿eh? Muy bien, aguante Rosita y aguante Allen, aguante la ciudad de La Pera, donde la cadena explota y suena todo, todo, todo el día, ¿eh? Lo tengo al amigo Angelito de Quemú por acá, que me manda su audio. ¿Qué dice el amigo?
2: ¿Cómo estás? Acá estamos en Quemú Quemú, pintando unas persianas acá con Tobías, pasando un tema de alegrísimo, condimento, nada, lechuni querido, pasalo, un abrazo grande hermano.
0: Dale Angelito, mirá vos, el tema condimento nos pide el amigo Ángel, desde Quemú Quemú, en sintonía de la gran radio, vamos, te mandamos el abrazo a vos y a toda la gente de allí que nos escucha por la 92.5, somos radio, aguante Quemú Quemú presente, en sintonía de la número uno del país, en sintonía de la cadena Alegría, un país en sintonía.

Para Enrique, que está por el campo, dice Liliana, que lo saluda, nos está escuchando. Hola Lili, bienvenida. Un abrazo para Enrique. Hola Juni, somos los albañiles del CEO de Villa Dolores. Que el jefe se pague el Fernet, dice por acá. Bueno, maestro, dale, aguante los albañiles del CEBA, sintonizando la radio a esta hora desde Villa Dolores.

0: acá te habla Alejandro Villanueva, Churi. Recién venimos del campo, mira. Llego medio tarde, pero mandate el audio, porque no importa, Churi, te saludo, un abrazo, Churi. Acá vengo del campo con mi amigo Budín. Vamos, Churi, un abrazo.
1: Bueno, capo, gracias a vos, loco, por estar allí del otro lado, como siempre, ¿eh? En sintonía de la gran radio, en sintonía de Cadena Alegría, la campeona del dial, la radio que no para de crecer, la radio que se metió en el corazón de todos los argentinos.

0: más atrás viene la cadena 3. Así en ese orden, ojo que se le está poniendo la par cadena Melodías al Chuni que lo mira por el espejo. Recta principal, le van a marcar la...
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0: Bueno, bueno, la la la la la la la la la. Ahí estamos, chicos, seguimos, dale. Sigue la fiesta.
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0: Sigue la fiesta, sigue el entusiasmo, sigue el sabor, sigue la cadena alegría, el palo sonando, dale.

0: Bueno, hoy estamos en la parte final, señores. Ya se viene. En un ratito nada más llega Ritmo Popular, ¿eh? Llega Marito para seguir acompañándote con todo. Saludos para Joan, para Meli de la Cruz, la gente de Calamuchita también, para la Vivi de Rosario, que ahí se ha comunicado con la radio, la gente de San Clemente. Bueno, tremendo, ¿eh? La audiencia que nos acompaña. Hola, estamos acá en Le Valle escuchándote. Te mandamos saludos. Vamos, la gente que está en Le Valle sintonizando la 107.5. Aguante General Le Valle, ¿eh? 90.97.3 en La Cautiva.
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0: Y 107.5 en Le Valle. Vamos.
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2: Hola, amigo Juli. Buenas tardes, audiencia, querida audiencia de la campeona, la más escuchada de los cuatro puntos cardinales de mi querido país. Juli, te habla Marcelo de Cipolletti, Río Negro. Muy bueno el programa, como siempre, te seguimos escuchando por la 104.1, Malvinas. Y bueno, si puede ser el temita de Banda Mic, La Loba, con Vanessa Vázquez. Un abrazo, Juli, a la distancia, tiempo nublado, pero está lindo. Qué mejor con la música. No hay tiempo malo. La música de la campeona, Cadena Alegría. Un abrazo, Juli, nuevamente. Buen fin.
0: Gracias, Marcelito, querido. Qué grande. Un abrazo para vos y para toda la gente de Cipolletti, ¿eh? 104.1, cómo se ha aprendido la gente con la radio, y eso que hace solamente 2 semanas que estamos saliendo. Imagínate, de acá 2 o 3 meses, líder total en audiencia, ¿eh? Sabíamos que el día que la radio llegara allí iba a imponerse, ¿eh? Sabíamos, y estamos muy contentos de sonar fuertemente allí. Gracias a la gente, ¿eh?, de Roma, que nos hizo ahí todo el aguante, y a la 104.1, esta histórica emisora de la ciudad, ¿eh? Así que un abrazo enorme, enorme, enorme para ellos. Hablando de amigos, le quiero mandar un abrazo al amigo Héctor Padilla, que nos está escuchando, nuestro amigo también en sintonía por la 106.3 allí en Neuquén Capital. Así que le mandamos un abrazo al gran ahí amigo que nos está escuchando, amigo y colega, por supuesto. Vamos, Padilla, querido. Abrazo, maestro, está en sintonía ahí con el compañero, escuchándonos en Neuquén Capital. Ahí les voy a pasar el audio para que lo encuentre acá donde estaba el audio que me había mandado mi amigo, que nos está escuchando con el compañero en la capital neuquina. Acá está, acá está, acá está, acá está, acá está. Ahora sí, vamos a escuchar el audio que me deja mi amigo, dale.
3: Mi querido, ¿cómo estás? Desde Cipolletti, bueno, ahora por Neuquén, escuchándote junto a mi amigo Cristian. Aquí estamos retornándolo ya a su hogar y escuchándote a través de la 106.3. Te mando un abrazo, Chuni.
0: Grande, maestro, en Neuquén Capital, 106.3 somos. Ahí estamos en vivo, muy bien, muy bien. 102.3, 106.3 en Neuquén, 104.1 en Cipo, 103.1 en Plotier, 94.1 en Allen, 97.9 en Roca. Todo el valle cubierto con la cadena, todo el valle cubierto con la campeona.

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1: 100.7 Villa Mercedes, ahí me están pidiendo la frecuencia. 107, somos en Villa Mercedes. 100.7, allí se encuentran con nuestra radio, vamos. ¿Cómo anda el amigo Jesús? A ver qué dice mi amigo Jesús de la 104.5 y la 99.5 en La Sarria. Grande mi amigo Jesús Pucheta, te mando un abrazo, amigazo, tanto tiempo, che. Aguante la 104.5 en Trejo y la 99.5 en Las Arrias, dale.

0: que está trabajando Denis. Se viene alias el Pipi.
1: Mira vos, desde Miramar saludando a Peguajó. Qué copado que la gente se pueda, gracias a la radio, comunicar con sus amigos, con su familia que se encuentra en otra ciudad, en otra provincia. Eso es lo lindo de la cadena, estamos para unir gente. Mientras otras cadenas dividen a los argentinos, nosotros en la nuestra los unimos. ¡Vamos! Hola, quiero saludar a mi amorcito Ariel, que está trabajando de Ana. Bueno. Seguro.
2: Soy Valentina.
3: Hola, soy Luna.
4: Hola, soy More.
5: Te estamos escuchando.
6: Somos de Chimbay.
7: De Río Negro.
1: Mirá qué copado ese mensaje, saludando al papi y escuchándonos allí. Bueno, bienvenida, Anita, saludos para vos y para toda la gente de Chimpay. Aguante Ani, aguante Chimpay, la 93.7, que también suena al palo la cadena allí.

Lo tengo al Chatrán, que dice el Chatrán de Bariloche. Hola, Chatrán, ¿cómo anda, maestro? Chuni, mi audio... Ay, pero ya lo habíamos escuchado. A ver qué pasó, mándamelo de nuevo, a ver si lo alcanzo a pasar, Chatrán. Mándamelo de nuevo, porque estoy seguro que lo escuché. Bueno, a ver qué tengo por acá. Joa también participándonos. Bueno, para mi hermanita Yanni, que está haciendo palitos salados, dice Anita. Mirá vos, qué rico, los palitos salados a esta hora. Bueno, dale, saludos para la Yanni entonces. Muy bien, Yanina, muy bien.

0: de Rosario, espero que tengan un buen día. Quiero mandarle saludo al amor de mi vida, Máximo. Ya me voy a trabajar, que le mando muchos besos, que a la noche le espero, que lo extraño mucho, mucho. Que la, su hija Samira le mando muchos besos, que lo ama mucho. Y yo también lo amo con toda mi vida, que a la noche lo espero. Beso, radio, y gracias por siempre pasarme los audios.
1: Dale, Vivi, saludos para vos y para tu amor, Máximo. El amor.

Chuni, hola Chuni, ¿cómo andás, papá? Tanto tiempo, tantos días. Por cuestiones laborales, me desconecto porque no me dan los tiempos para escuchar, pero siempre llego a último momento, como los bomberos. Les saluda el chatrán de Bariloche, Chuni, el grosso de la Radio Cadena Alegría. Qué lindo, Chuni, escucharte. Muy buena onda, como siempre. Te mando un abrazo a la distancia, un saludito grande.

0: Así que nada, estamos a pleno. Estamos con la fiesta de la nieve.
1: Bien, Chatrán, me voy, amigo, me consumió el horario, me cortó el jingle. Se viene Mario, te mando un abrazo, Chatrán. Gracias, hermano, feliz fiesta de la nieve. Saludo, Bariloche. Chau, chicos, hasta el lunes.

0: Hola, ¿qué tal? Buenas tardes. ¿Qué tenemos para grabar hoy? ¿Ritmo popular? ¿Mario Boneto? ¿Otra vez ese pibe? Bueno, vamos. Bienvenidos a las tardes más populares del país. Bienvenidos al programa con más años de permanencia en la radio argentina. 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Aquí comienza Ritmo Popular.
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0: Bueno, quedó bien, ¿no? Mándenselo al muchacho para que se quede tranquilo.

Hola, hola, hola, ¿qué tal? ¿Cómo andan todos? ¿Cómo les va? Muy, pero muy buenas tardes. Bienvenidos a este ritmo popular del viernes. Llegamos al viernes, chicos. ¡Qué lindo! Al día más esperado de la semana. El día que más queremos todos. Llegó, llegó, gracias a Dios. Y acá lo estamos viviendo. Y le vamos a complementar a este día buena música, la conexión con ustedes, toda la buena onda de la radio, de Radio Cadena Alegría, hasta las 18:30, hasta las 6:30 de la tarde. Seremos tu compañía aquí en el aire de la radio.

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El teléfono de la cadena es el 35 13 49 23 67.

de Radio Cadena Alegría. Voy a ir con el número de teléfono exclusivo del programa ahora. Número de teléfono del programa es el 35 64 62 94 19. Te lo vuelvo a decir. 35 64 62 94 19. ¿Lo tenés? Bueno, dale, listo, sumate que acá te estamos esperando. Ya te estamos esperando para que juntos hagamos una tarde cargadita de buena música. Voy con los primeros

0: hace agua, puede ser. O hace guau, bueno, no sé. Bueno, bien. Algo así. Bueno, me pasas ese tema. Sí, sí, te lo vamos a pasar. Anaí, no entiendo. Si por ahí hubo una respuesta de algún otro programa. De verdad que no sé. Bueno, a ver, ¿qué más?
1: Le metemos bien chino.
0: ¿Qué más? ¿Qué más? Sigo.
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0: Sigo sumándolos a ustedes. Hola Mario, soy Elsa. Un tema de lo nuevo de Qué Locura. Feliz fin de semana, amigo. Dale, Elcita querida. Ahí estaba Elsa de Río Tercero, dejándonos por acá su mensaje de audio. Sigo con otro mensaje.
2: Hola Marito, todo bien, todo tranqui. Creo que me pasa un tema, el último de Qué Locura, uno lento que hay. Y un abrazo grande a la distancia. Marito, aguante River, aguante la campeona del día, aguante Cadena Alegría y aguante Marito. Muy buen fin de semana, Marito.
0: Gracias, Marce, querido. Bueno, este era audio, el otro era escrito, el de Elsa. Bien, sigo, sigo.
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0: Tengo audio, hola.
3: Hola, buenas tardes, soy Vero Herrera de Los Cóndores.
0: Hola, Vero.
3: Te estamos escuchando como todos los días a la de esta hora. Somos de Los Cóndores, Córdoba. Está muy frío, recién termino de pegarme un bañito para calentarme.
0: Sí,
3: se
0: sí.
3: Se acomode toda la casa. Así que, nada, acá estamos. Escuchándote, un placer. Un besito grande. Pásame el tema de Sabroso, La Carretera. Está espectacular el día para escuchar un tema como eso.
0: Dale, dale, Vero, querida. Gracias, genia, por estar ahí.
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0: Ahí lo vamos a programar. Ahí lo vamos a programar al tema que nos pedía Vero. Temazo para un día gris de lluvia. Viene bárbaro, viene excelente. Sigo con más mensajes.
4: 9 en punto. 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

0: Sigo con algún audio más. Hola.
1: Buenas tardes, Mario.
0: Buenas, buenas. Carlos
1: Esteban de Miramar, provincia de Buenos Aires. Si podés pasarme, pero despacito, así yo lo anoto, ¿qué radio de Santa Rosa FM está enganchada con ustedes?
0: Bueno.
1: Así se la paso a mi primo, y yo le comentaba por la radio. Abrazos, que tengan la tarde. Hace frío en todos lados, querido.
0: Sí, totalmente. Más de la cuenta. Perdón, perdón ahí. Estamos ahí. Estamos zafando. Pero la tosecita no invade. Cada tanto sigue, perdón. Por ahí. Tratamos de no toser el micrófono, pero nos puede invadir, ¿viste? Así de. De repente y de ya. Tampoco vi. Si no sucede, mejor. Pero si llega a suceder, mil perdones. Tan solo vi. Bien, a ver, la FM de La Pampa, a ver, que me lo pase alguien, que me diga, porque yo, de verdad, con las frecuencias, cero, nada. Todavía en 8 temporadas tengo todavía el machete del teléfono de la cadena, tengo el machete de los dos teléfonos. Así que te imaginarás que mucha memoria no tengo. Soy un Nokia 1100. Pero preguntamos y seguramente que alguien nos va a decir. La FM, la frecuencia de la FM de La Pampa, de Santa Rosa. Santa Rosa, La Pampa. Ya lo vamos a recibir seguramente. A ese dato. Voy con audio. Hola.
2: Hola, Mario, querido. ¿Qué haces, mi crack? Te saluda Mati Villalobos.
0: Hola, Mati.
2: Miramar, acá en la costa argentina, las mejores
0: ahí.
2: Playas.
0: Mira ahí.
2: Bueno, Mario, te quiero mandar un saludo muy grande para vos, bueno, para todos los oyentes, para toda la gran cantidad de radios que se van sumando. Y bueno, nada, mi estrecho saludo como director desde Miramar a través de Radio Fantástica en el 102.9. Mario, excelente programa, excelente voz. Excelente conducción, te felicito. Un saludo muy grande. Chau, chau.
0: Dale, Mati, gracias, papá. Gracias por tus palabras, por esas buenas vibras que nos has enviado. Así que gracias, Maester. Gracias.

0: Hola, muy buena la radio. Soy Cali. Un saludo para Bauti. Está full con los churritos.
1: ¿Qué churritos?
0: Espero que sean los que tienen dulce de leche. Muy bien, listo. Leímos mensajes hasta ahora, pero ahora hay que ir a los rompehielos. No queda otro.

0: seguir complaciendo canciones. Vamos a escuchar a los charros primero, sonando por acá.
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0: Aquí está la música con los charros. Amores como el nuestro.

Ahí estaba la música con los charros, amores, como el nuestro. Temazo, temazo, clasicazo. Que sonaba recién para abrir nuestro programa del día de hoy. De un clasicazo nos venimos algo más nuevito por acá a complacer canciones con Qué Locura, Dime Tú, Vos y Yo.

0: de Colpes, Pomam, Catamarca. Los escuchamos todos los días. Pásame un tema de Sabroso, Agonía. Somos Elizabeth y Víctor. Saludos, chicos. Gracias por estar ahí. Gracias.
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0: Sigo con algún mensaje más. Tengo audio en este caso. Hola.
2: Santa Rosa Corriente, me voy a pasar un tema de los Chaques que estoy escuchando acá. Entra tomando una cervecita tranqui.
0: ¡Epa!
2: Un abrazo grande a la distancia.
0: Bien, maestro. Nada de mate, cervecita.
2: Digo para ver tu asado. Gracias. Un abrazo grande. Muy bueno tu programa.

0: Vamos que y la hora el mar. Pero bueno, hay algún amigo que no hace la contra. La cervecita tiene.
1: Oh, yeah. 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
0: Está bien, está bien, está bien. Mis heridas. Ya tenemos que ir cerrando esta primera media hora. Pero esto seguirá después de la tanda. Karina de San Pedro, pulgar para arriba, me deja Karina ahí escuchando la radio. Me hace saber que está escuchando la radio. Así que gracias, genia. Abrazo para vos. Hola, pasale un tema de Ángela Leiva para la Pachu y la Débora de Rufino, Barrio Parque. Muy bien, ahí está Lucas, al tío, dejándonos el mensaje. Hola Mario, pasame un tema de Germain. Está sonando Germain. Soy de Andalgalá, siempre te escucho. Dante, deja por acá el mensaje. Gracias papá. Hola Mario, ¿todo bien? Sí, todo bárbaro. ¿Cuál es tu número? Soy del Maitén, provincia de Chubut. Porque no recomendar el Cuarteto Leo. Gracias. Y lluvia por acá, dice Antonio, dejándonos el mensaje.
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0: Acá recordamos todo. Acá recordamos todas las bandas, todos los grupos. Hoy es el. Hoy sería el cumpleaños del Seba. Hoy sería el cumpleaños de Sebastián, así que estamos escuchando a Germán, a su hijo, pero seguramente que el monstruo Sebastián va a venir por acá y cantará también imaginariamente, como lo hace cada tarde para todos los oyentes de este hermoso país que nos sintonizan tarde a tarde. ¿Cómo estamos con el tiempo? ¿Ya tenemos que ir cerrando? Tenemos que ir cerrando esta primera media hora de programa, pero después la tanda la seguimos, obviamente que la seguimos. A ver qué tengo por acá, el grupo es Charros Lomacos, y el tema Mi Perro Hace Guau. Eso era un tema y era un grupo también, bueno. Ahí lo vamos, Anaí, me dejaba por acá el mensaje.
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0: Ya lo vamos a buscar, lo vamos a googlear. A ver qué onda.
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0: Sigo con algún mensaje más. Hola, Mario. Querido, un placer. Agendame, mi crack. Excelente programa. Te digo, programa. Programón. Con Eco. Bueno, mis saludos. Ahí estamos en Radio Fantástica 102.9. Estamos sonando en Miramar, Buenos Aires.

0: nos vamos a quedar a vivir ahí adentro de la radio. Toda la temporada. Cuídate. Ahí estamos, en Fantástica, sonando a pleno. 102.9. Una verdadera pasión.
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Muy bien, ahí escuchando un poquito al Seba en su cumpleaños. Ahí le pusimos un poquito de música al Seba. Y vamos a seguir escuchándolo un poco más.

0: Voy a meterme en el WhatsApp, pero vamos a leer mensajes, vamos a seguir sumándolos a ustedes, a ver qué tenemos por acá. Hola, Marito querido. Un saludo para los chicos de IL Construcciones. Muy bueno el programa, como siempre. Un tema de Sebastián en su día, puede ser. Sí, ahí está sonando el Seba, pleno, pleno. Tengo algunos audios aquí, a ver qué me dicen. Hola.
1: Agradecido, Mario. Agradecido, Mario.
0: Muy bien.
1: Mario, saludos para el dueño de la radio 102.9. No lo conozco el hombre. De parte de Esteban. Yo hace poquito estoy acá viviendo. Y gracias a esta emisora 102.9 podemos escuchar de las voces de todo el país, ¿no es cierto? Mi agradecimiento al dueño de la radio 102.9 que pueda estar en conexión con ustedes.
0: Bien ahí, bien ahí, Esteban, querido. Gracias y saludos para todas las radios. Obviamente, como lo decíamos ayer, gracias, gracias a todas las radios. Y se las pueden nombrar cuando nos envían el mensaje. Mejor así, le vamos agradeciendo.
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0: que llegamos, gracias a ellos, llegamos a ustedes. Sigo con algún audio más.
3: Hola, genio. ¿Qué haces? Buenas tardes. Te estamos escuchando. Pasó un temite de Germain. Te estamos escuchando de Obispo Trejo.
0: Bien ahí. Saludos.
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0: Ahí estaba Sandra dejándonos su audio. Genia, total. Saludos para Sandra y para toda la gente de Obispo Trejo. Un abrazo enorme.

0: Bueno, bien. A ver si lo ayudamos acá al amigo. Soy Cali, Mario. Soy medio pesado, pero quería mandarle un saludo a Mika, que se enojó porque el sábado me volví a olvidar. Me colgué después del partido. Se olvidó de volver. Me colgué después del partido. Llegué a la madrugada. Que me perdone. Bueno, Mika. Lo que pasa es que acá escuchan el mensaje y no lo puedo defender mucho porque se me volvió a olvidar.
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0: Bueno, que lo perdone, perdonalo, Mika, Cali. Se olvidó de volver. Viste, te pasa rápido la hora. Está ahí, viste, qué sé yo. Tercer tiempo. Por ahí si se ganó el partido. Tercer tiempo. Traguito por acá. Algo que se. Si hubo asadito. Y va pasando el tiempo. Y cuando te. Mirá el reloj. Son las 4:30, 5, 6 de la mañana.

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1: Hola Mario, ¿cómo estás, capo? Veníamos, vinimos. A ver si lo puedo leer acá, que está como, no sé por qué.
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1: me lo borra ahí, ahí parece que sí, ahí está. Bueno, hola Mario, ¿cómo estás, capo? Vinimos a pasar el fin de al Valle de Punilla, Córdoba. Más precisamente a Valle Hermoso. Somos Susana y Sergio de Embalse, Calamuchita. Estamos escuchando la cadena, pasarnos un tema de la conga. Abrazo grande, mi loco. Ahí está, ahora sí lo puede leer. Cuando le pongo el mouse arriba se borra. Ahí está. Bueno, no lo voy a hacer. No lo voy a hacer más con nosotros. Hola Mario, desde Catamarca te escribo. Está muy buena tu radio. Es la primera vez que te escribo. Dice Rosa. Muy bien, Rosita. Gracias, genia. Hola, Dani y compañía. La verdad que yo no tengo miedo a nada. 128 Josecitos.

les voy a decir el número de teléfono de la cadena de un número para que ustedes lo puedan agendar y se sumen a hacer conmigo el programa del día de hoy. Así que ya se los paso a decir de a un número. Así lo podés agendar y te sumás acá.

0: Bien, ¿qué más tengo por acá? Hola, Carlos Torres y Graciela Sale. Somos de Santiago del Estero, departamento Avellaneda. Hermoso el programa. Me dejan por aquí este mensaje. Bueno, gracias. Graciela nos escribe. Así que muchas gracias por estar ahí escuchando y por este mensaje. Voy con uno más, ya vamos a ir buscando música. Voy con otro audio.
1: Hola Mario, buenas tardes, bueno, ¿cómo buenas. Estás? Espero que bien, bueno, aquí por Catamarca con frío. Bueno, gracias por alegrarnos las tardes. Bueno, vos y también toda tu audiencia que manda lindos mensajitos. Espero que tengan un hermoso fin de semana. Iris, desde Catamarca.
0: Dale, Iris, querida, genia. Un abrazo enorme.

Vamos a la música, vamos a seguir disfrutando de canciones completitas mientras escuchamos un pequeño homenaje a Sebastián que hemos hecho en esta primera parte, y seguramente vamos a escuchar a uno completo también.

0: Me gustan las radios de ahí porque son muy lindas, igual que la radio de Chuni, son distintas a las de acá, dice el mensaje de Rosa, de ser por los programas. Y a Rosita, gracias, genia, sigue escuchándonos. Que siga acompañándonos. Que nosotros acá vamos a dejar lo mejor para usted y para todos. Hola, hola. Muy buenas tardes, Marito. Bendecido viernes. Ayer no te pudimos convidar con el amargo. Te escuchamos de General Hacha. Te saludan como siempre Marianela, María Laura, María Paz. Abrazo de las tres. Buen fin de semana largo. Saludos. Dicen aquí las chicas, saludos, saludos. Bueno, ustedes no pudieron estar ayer, yo no las pude leer el otro día, así que veníamos errado, pero hoy pudimos encontrarnos, gracias a Dios. Así que acá están con el matecito de esta tarde. Gracias, chicas.
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0: Y bueno, ya saben que no vamos a estar el lunes, así que... El Marito en los feriados desaparece. Tira la bomba de humo y desaparece. Hablo en tercera persona, sería yo, ¿no?

0: Sigo con algún mensaje más, tengo audio.
1: Señor locutor, le quiero mandar un abrazo muy grande ahí al amigo Esteban. Muchas gracias por el saludo, eternamente agradecido. Y es un placer ser parte de esta locura tan grandiosa que vos, creo que entendés, Mario, que somos unos locos que muy pocos nos entienden. Bueno, yo tengo 44 años. Hago radio prácticamente de los 15, 16 años. Obviamente con muchos tropezones, muchas caídas, idas y venidas. Después pasó el tiempo y me aferré mucho a la radio. Mis problemas que tenía en mi vida personal. Y gracias a Dios, mi terapia, mi psicólogo era la radio.
0: La radio, claro.
1: Y pensar que comencé barriendo y limpiando y acomodando y entregando cartitas de papel al programa o atendiendo el teléfono en privado. Después me dieron la oportunidad, porque en aquellos tiempos se daba la oportunidad. Comencé a hacer radio muy nervioso y después de hacer radio por tantos lugares me cansé y puse mi propia emisora. El primero de julio del 2010 a las 19 horas con 45 minutos fueron encendidos los equipos de radio Fantástica.
0: Qué grande.
1: Es como un hijo, es como una madre. Uh-huh. Bien. Y nada, es un amor que tengo por la radio y gracias a Dios, hoy por hoy tengo lo que tengo, gracias a los oyentes, gracias a los conductores, a todo el equipo, a todo el staff, a todos los que han pasado, así que eternamente agradecido a los oyentes, a ustedes, a vos, Mario, que no te conozco, me caes sensacional, hace mucho tiempo venimos tomando la señal, pero bueno, me vi obligado a ya mandarte un mensaje, porque me encanta tu programa,
0: gracias,
1: la forma
0: loco
1: en la cual lo conducís, la dinámica, cómo el ida y venida con la gente que tenés, uh-huh. Así que te felicito. Bueno, me despido, hice el audio súper extenso. Te saludo a Mati, Lobos, director de Radio Fantástica en el 102.9. Próximamente streaming, nos venimos. Luego, Mario, te voy a estar mandando algún video de cómo está quedando el estudio streaming. Vamos a comenzar a estar en todas las plataformas y diferentes redes. Un abrazo muy grande, Mati Villalobos, crack.
0: Grande, Mati, querido. Che, parecía que estaba hablando yo.
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0: Che, los papelitos. Bueno, yo arranqué la. No voy a poner tan extenso, porque si no, es feo. Pero sí, yo fui como operador, me hicieron una prueba. El maldito de mi amigo me puso al aire. Yo creía que estaba haciendo la prueba en el estudio. Primero fui como operador, digo, no tenía mucha gana, pero bueno, digo. Pero ya está, es como para entrar a la radio. Después veo si puedo locutar o no.
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0: Pero bueno, fui por eso. Pero cuando llegué a la radio me dicen, bueno, sí, estos son los controles, mamá. Pero, a ver, andate al estudio, vamos a hacer una prueba. Nos vamos a escuchar acá en previo. A ver si estás bien para hacer el programa.
3: Un 6 de
0: julio. Y bueno, y por ahí quedás. Yo sé cómo sí.
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0: Estuviera ahí. Hacía un programa de radio.
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0: Y ya lo venía ensayando porque venía trabajando para hacer eso. Así que bueno, lo hicimos ahí, pero el dueño estaba escuchando de la radio y después llamó, vino y me dijo, bueno, te quedas a hacer el programa que estaba haciendo al aire sin saberlo. Está bueno que no me hubiesen dicho porque si no por ahí hubiese estado muy nervioso. Entonces lo hice suelto. No sentía que sonaba el teléfono, que la gente nos pedía canciones. Pero bueno, no sabía que no me había dado cuenta, ¿viste? Cuando no te percatás.
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0: Leía los mensajes, pasábamos los temas y. Bueno, estábamos en el aire, como Dora. No me di cuenta cuando terminó. La prueba, supuestamente. Me dijeron, estuviste al aire. Y ahí arrancamos desde. Mira, 1 de julio dijo. Bueno, yo arranqué. 25 de enero de 98. Y este programa lo hicimos. Empezamos a hacerlo el 11 del 98. El 11 de julio del 98. Hace poquito estuvimos cumpliendo el aniversario de Ritmo Popular. Todo en historia. Bueno, casi mi vida ha pasado acá dentro de este programa. Qué loco. Por eso digo que lo que decía, no sentimos ahí reflejado, creo, lo que conté yo con él y él lo que contaba conmigo. 17:46 en la República Argentina.

0: ¿Qué es esto? No, Guillermo, por favor. Dice galletitas de grasa. No, Guillermo. No, no. Te tengo que dejar un poco las harinas. Guillermo, por favor. Ya voy, ahora voy a casa y le entro.
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0: Al pan con manteca y azúcar. Voy a decirles el número de teléfono de la cadena, de un número para que ustedes lo puedan agendar, chicos, y se sumen a hacer conmigo el programa del día de hoy. ¿Estamos listos? ¿Están preparadas? ¿Están preparados? Se los voy a decir de a un número para que lo puedan agendar y se sumen a hacer conmigo el programa de hoy. Aquellos que van viajando, los que están trabajando, los que ya están descansando, los que están en el negocio, ahí en el laburo trabajando, que están escuchando la radio y quieren sumarse a hacer conmigo el programa del día de hoy, se los digo de un número, lo agendan y se suman aquí a la fiesta radial de este viernes. Estamos en el viernes, el día más fiestero de la semana. Se los digo al número, de a uno, ¿estamos? ¿Están preparados para agendarlo? Dale, se los paso a decir de a uno. Agéndelo, señora, señor. Chicas, chicos, agendando el número de radio Cadena Alegría, podrán escribir en este programa y en toda la programación de la radio, los de la semana, los del fin de semana, ustedes se podrán sumar. Número de teléfono de radio Cadena Alegría, te lo paso a decir de un número lento y pausado. El número es el 3, 4, 9, 2, 3, 6, 7. Te lo vuelvo a decir. 3, 5. 1, 3, 4, 9, 2, 3, 6, 7. ¿Lo tenés? Pero dale, sumate. Que acá ya te estamos esperando, estamos ansiosos de saber quién sos, de qué lugar de la Argentina nos estás escuchando, por qué frecuencia nos estás escuchando.

0: Voy a ir con audio. Hola.
1: Hola, amigo, ¿cómo están? Desde Guasayán, departamento capital, Santiago del Estero.
0: Bien ahí.
1: Estoy haciendo unas tortillas para tomarnos unos mates.
0: ¡Epa!
1: Está fresquito el clima, pero está lindo. Aguante el perro. Ariel y Turre.
0: Saludos, saludos, Ariel. ¿Tortilla será la parrilla? Oh. No, chico, va. Bueno, me pone Guillermo las manitas así como diciendo perdón. Grande, grande, Guille, bien ahí.

Vamos a ir a la música, vamos a seguir disfrutando de canciones en esta tarde de la radio. Sigan ustedes ahí, activando, activando. No se me queden. Vamos, que esto se termina en un abrir y cerrar de ojos. Así que no esperen al último, por favor, chicos. Bueno, a ver qué me pasa acá. Ahí está el amigo que me mandó la foto de la cerveza. La de pechito amarillo está con rojo. La bramadora. Yeah, y ahí las jarritas. Bien, amigo. Y allá la radio, ahí de fondo la radio acompañando este momento.

tu jardín con el Anito. Te estoy escuchando por la 98.1 de Luis de Chazón, provincia de Córdoba. Ahí estaba el amigo dejándonos el mensaje.

Buenas, Mario. Un saludo para los pibes de 2 de abril con un tema de Gary. Dice por acá el mensaje. Ahí está el saludo para los pibes de la 2 de abril. Saludos. No sé dónde me dejaron por acá este mensaje. Pero bueno, bien, gracias. Pongan de dónde nos escriben. Nombre también, así los saludamos como corresponde, como se debe. Pues si no, viste que queda como medio fuera de foco el mensaje. No sabemos de qué lugar de la Argentina o quién por ahí nos está dejando el mensaje. No está ningún contacto, está agendado. Hola, soy Darío de Trelew, Chubut. Te escucho todos los días y un tema de la Euge. Justo está sonando la Euge. Ahí está. Bien ahí, papá. Bien, Darío. Viste, ahí Darío nos puso su nombre, el lugar donde los está escuchando, qué quiere escuchar. Aquí está. Gracias, Darío. Che, ya tenemos que terminar, cerrar esta hora. El programa todavía no termina, nos queda un rato más. Después de la tanda nos volveremos a conectar, pero ya tenemos que irnos a la pausa.

0: A ver si llego para escuchar este audio y ahí cerramos esta hora. Nos iremos a la tanda y en un rato nos reencontramos. Y después de la tanda estamos volviendo.
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0: Rapidito, llego. Dale, olé.
2: Hola, ¿cómo va? Habla Vicky.
0: Hola, Vicky.
2: Soy de Córdoba. Estoy llegando ya a Frías. Vengo a festejar el cumpleaños junto a María Rosa, que es mi mamá biológica.
0: Ajá.
2: Mi hermano y yo fuimos dados en adopción por circunstancias distintas de la vida cuando éramos muy chiquitos. Y bueno, la vida nos volvió a encontrar hace 3 años. Y nada, ahora podamos festejar un cumpleaños juntos. Estoy viniendo ya con mis hijos y mi sobrina. Y nada, gracias por la compañía. Un saludo, un beso y un abrazo.
0: Bueno, gracias Vicky por contar tu historia. Linda, linda, linda historia. Que por ahí quizás.
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4: Chicas, señoras y señores, para toda la gente de Chaco, Resistencia, Formosa, Misiones, es un gusto presentar al señor Gerardo y los Chaques.

0: Digo, con algún mensaje más, ya en la parte final, estaban los chaques que nos habían pedido. A ver, hola, pasame un tema de Valentina Márquez, soy Rosy de Trejo, gracias. Bien, Rosy, gracias por estar. Hola, muy lindo programa, los escucho desde Coronel Juan Sola Murillo a través de la... ¿Será 104.5 acá? Porque 14.5. Bueno, de la localidad de Rivadavia, Banda Norte, me llamo Federico Romero. Gracias, Fede. Un abrazo, loquito, por estar ahí escuchándonos. Gracias, gracias.
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0: Hola, un saludo para mi amiga Lucy, que está armando empanadas mientras tomamos unos mates con fritos. Chicos, por favor. Bueno, pasame un tema de Sacatados. Te escuchamos desde Las Arrias. Aquí me dejan el mensaje y la fotito. No. Tortas fritas con dulce de leche. Nah, chicos, nah.
2: Y seguimos con las palmitas arriba.
0: Este silencio se valió insulto. 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

Bueno, saludo para Lucy y para Ani. Saludos ahí, chicas, gracias por la buena onda. Gracias por estar escuchándonos. Hola, hermano, mándale un saludo al delegado Amata, Zaira y Anita. Así será, chicos. Bueno, Delgado. Ahí está. Ah, así debe ser. Hola, hermano, mándale saludos a los Delgado. A Mata, a Zaira y a Anita Delgado. Que te escuchan desde la renovación, Departamento La Paz, Catamarca. Ahí está. Ahora sí. Hola, amigo. La respuesta es el miércoles. Soy Karina de San Pedro. Che, el Pablo estará metiéndose. Casi tarde que respondían. O el Pablo se está metiendo a esta hora, chicos. Por favor, Pablo. ¿Estará usurpando el aire de la cadena el Pablito? Hola, amigo. Bueno, este ya lo leí recién. Cambiamos. Saludos desde Venado Tuerto, escuchando Cadena Alegría, dice la Pachi. Hola, Pachi. Buenas tardes, Mario. Soy Dayana, desde Victorica, La Pampa, acá. Muy frío. Buen fin de semana. Gracias, Day. Gracias. Hola, somos Eduardo y Nancy de Selva, Santiago del Estero. Estamos escuchando, muy bueno programa. Queremos escuchar un tema de Gary. Gracias, gracias a ustedes. Hola, amigos, te estoy escuchando desde Rufino, Juan Carlos Zárate. Estamos tomando mates con mi señora, con tortas fritas, que las hace muy ricas. Ah, chico, qué asesinos que son hoy. Fueron crueles conmigo. Bueno, se presta el día, está frío y horrible. Pásame un tema del más grande, el Seba. Recordando los temas hermosos del Seba. Un abrazo, amigo. Buen fin de semana largo. Saludos a la familia. Ahí estaban otro de los mensajes, otro de los amigos, dejándonos sus mensajes por aquí. En la tarde, este ritmo popular ya en la cuenta regresiva. Empezamos a vivir los momentos finales, los últimos minutos de esta semana, de este programa del viernes. Hola, Marito, te escucho desde Quirós, Catamarca. Pasame un tema del Rey Pelusa. Muy buena la radio, soy Claudio Tavares. Aguante Talleres, dice. Bueno, acá tengo audio que no lo teníamos previsto porque tuve una llamada perdida también. Recuerden que no podemos atender llamadas. Solamente para mensajes de audio y escritos nada más. Tenemos la posibilidad de... No porque no queremos sacarlos al aire, porque no da la posibilidad de eso. Es solamente para leer y para escuchar nada más. Tenemos los whatsapperos que nos estamos enlazando a una computadora que está en Córdoba capital, así que imagínense, estamos a muchos kilómetros de distancia donde está la computadora, donde yo estoy leyendo los mensajes. Hola, Mario, pásame el tema de Sebastián. Soy Joana de Trelew, Chubut. Gracias, genia, por estar. Bueno, gracias, me dice por acá la chica que nos contaba la historia que va al cumple de su mamá biológica. Así que bueno, gracias, Vicky, por estar. Gracias, genia, un abrazo. Si podés, un tema de Cachumba. Dice ahí Guillermo. Están ahí a puros fabricar las masas. Me había dicho, ¿no? A ver, para, lo voy a buscar acá. Las galletitas, ahí está, galletitas de grasa. Está preparando ahí Guillermo, espectacular.

0: Lo tengo a Fran de Rosario y lo vamos a escuchar. Final, final. A full acá, mi amiga Lucy. Pasale un tema, si no, no funciona. No llegamos, no llegamos, chicas. Mirá cómo están las empanadas ahí. A full también. Ah, impresionante todo eso. Qué bárbaro, qué bárbaro. Qué lindo, buen fin de semana para todos. De verdad, buen fin de semana, que la pasen lindo, que lo disfruten mucho. Nosotros, si Dios quiere, nos volveremos a encontrar el martes a las 4:30 de la tarde. Buen fin de semana largo para todos. Chao, nos fuimos.
1: Puede ser un temite de Ángel de Leiva y Ejue Quevedo.
2: Enemiga.
1: Mi enemiga, puede ser para acá los muchachos de Villa Dolores. Estamos en la obra todavía de Roberto. Puede ser. La obra de construcción. RCA, y si alguien necesita trabajo, acá estamos nosotros. El

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0: Charlie García. Hola. Hola, Charlie. 35 minutos pasaron de la hora 18. ¿Cómo va? ¿Todo bien? ¿Qué cuentan?
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0: Buen rock nacional a esta hora de la tarde, como para variar un poquitito, si no todo chiqui chiqui chiqui chiqui chingui. Cumbia, cuarteto, cumbia, cuarteto, y ya me tienen. Meta cumbia y cuarteto. Meta cumbia y cuarteto, nomás, eso.

0: Bueno, por acá no entiendo. Dicen, dale Adriana, hacelo vos así, después te copian. No entiendo, no entiendo qué es.
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0: la música de Los Enanitos Verdes. Después voy a poner otro tema que me gusta mucho, Bueno, señoras y señores, vieron por ahí, hay una información por acá que tiene que ver con el recupero de una moto que se había robado acá en el 2023, 24 era, ¿no? Bueno, ahí ya, ahora les voy a contar, está publicado en el Facebook de Radio Latina 93.7. Recuperaron una moto en Beltrán gracias al 911, centro de monitoreo ubicado en La Marque, bueno, acá vuelvo a decir lo mismo, ¿no? Eso me parece que ya lo habían corregido ahí la gente de producción, ¿no? Porque bueno, gracias a la gente también que nos manda la información y nos dice que había eso. Bueno, vamos a hablar hoy de eso, vamos a contarles un poquito sobre eso. Vamos a hablar también sobre el torneo de truco que se viene el campeonato provincial de jineteada en Barda del Medio. También festejan el Día del Niño en el barrio Avicena, para los chicos del barrio Avicena. Vamos a preguntar antes, a ver si es para los chicos del barrio Avicena únicamente o para todo el pueblo. No sé, me parece que no, me parece que es solamente para la gente del barrio Avicena, para que lo tengan en cuenta y, por supuesto, también. También hay torneo de truco, a ver, por acá, señoras y señores. Ah, mira, está conectado. ¿Qué onda? ¿Cómo son? Ah, pensé que estaba conectado ahí, che. Bueno, escuchá, acá tengo la información del truco, del truco, señoras y señores, torneo de truco, torneo amateur, perfecto para la cena del 14 del 8, hoy una docena de empanadas más dos latas de cerveza a solo 20.000 pesos, epa, se lleva a domicilio también, habrá torneo de truco hoy, ya están ahí, el torneo de truco, gran noche de truco y amigos, viernes 14, hoy 50.000 por pareja. Mirá, el 40% de lo recaudado se sortea en premios, así que bueno, ya sabes, hoy 21:30 horas en el Club Atlético Chimpay habrá servicio de cantina en el Club Chimpay. Para comunicarse, si querés saber hasta qué hora tenés tiempo, bueno, para anotar a la pareja, te doy el número de teléfono 2984-92-43-38, 2984-92-43-38 es el teléfono para que te comuniques y pidas anotes a tu pareja. Eso era. ¿Qué quería decir? No sé. Pidas la canción que quieras escuchar, iba a decir, cualquiera iba a decir. Bueno, a ver, ¿qué tenemos por acá? ¿Qué dicen?
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Bueno, pueden creer que estaba buscando el mouse en el bolso de la compu. ¿Y qué pasó? Le metí, estaba prendido el mouse y bueno, y ahí quedó, con esa conexión así como... Papá, ¿qué pasó? Bueno, y... Bueno, y la conexión quedó ahí media fallando, me parece, media tecleada, ¿eh? Bueno, no sé qué toqué.

Coti, señoras y señores, música sonando a esta hora de la tarde en Radio Latina 93.7. ¿Cómo van por ahí? Bueno, les cuento que se viene el festejo del Día del Niño, ahí de los amigos del barrio Avicena, Avicena, señoras y señores, así que para que lo tengan en cuenta, se viene el festejo del Día del Niño en el barrio Avicena, para que lo tengan en cuenta y por supuesto puedan participar. Bueno, ahí vamos a aflojarlo un poquito a Coti, ¿o no? Bueno, recuerden, tenemos entonces para el hoy, tenemos dos actividades impresionantes. Una es el truco en el Club Chimpay. La otra es la gran festejo. Mañana, no. ¿Cuándo es? A ver, déjame ver, abrime. Ahí está, gracias. El domingo 23 de agosto arranca a las 14:30 horas para los chicos del barrio Avicena. Festeja el Día del Niño. Juegos divertidos, sorteos de juguetes, rica chocolatada también. Y bueno, llevar taza, ahí los chicos del barrio Avicena. Ahí el saludo para mis amigos del barrio Avicena. Vamos a hablar en un ratito con alguno de los vecinos del barrio Avicena. Así que se enganchan en Radio Latina 93.7, 93.7. Y si no, ahora había dicho en el reel o el estado recién que iba a poner el, claro, lo dije, el link para que nos escuchen si quieren escucharnos, así que bueno, y si no, no nos dicen, nos avisan. Gracias a todos los amigos que están por ahí, y ya te digo lo del club, así no mezclamos las cosas. Por acá también vamos a ir contándoles más y más actividades que van surgiendo. Comunicate al 2984-589650, 2984-589650. Estamos en vivo, ahí directo, por acá, por allá. Hola Adrián, ¿a dónde son las jineteadas? Me preguntan por acá. Bueno, ya te voy a contar dónde son las jineteadas. Sí, en Barda del Medio es. Barda del Medio, sí. Se vienen las jineteadas. Barda del Medio, saludamos también. Ahí, a ver, por acá. Vamos saludando a algunos amigos.

los videos. A ver qué dicen los videos ahí de los chicos. ¿Cuántas cosas, María, eh? ¿Cuál es la novedad de este año? ¿Qué es lo que más piden los chicos? Han ido a comprar seguro algo ya. Y por supuesto, lo pueden contar, ¿eh? Dale, María, al Darío también le mandamos un gran saludo. Saludos grandes para ustedes, chicos, ahí en Alue.

mando un gran saludo a nuestro amigo Brian. Brian, ahí de La Marque. Saludos, Brian, gracias por toda la data ahí. Nos vamos a La Marque el fin de semana, ¿no? A Beltrán. Che, y el otro fin de semana, no, ¿cuándo es la fiesta de los Joselinos? El 12, me parece, ¿no? Ahí, saludo para el amigo Brian. Saludo para la gente de La Marque.

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2984-589650. 2984-589650. Saludos para Davincho. Por ahí, Davincho. ¿Qué anda haciendo?

Hola, Adrián dice, ¿podés poner, por favor? Perdón, van llegando mensajitos en el 2984-589650. Perdón, no los voy leyendo, perdón, mirá. Qué lindo, gracias a todos los que mandan su mensajito. 2984-589650. Che, piden por acá, che, Adrián, ¿podés poner el enganchado de Cele Vera que canta los temas de Karina? Sí, sí, me parece que sé cuál es. Me parece. Bueno, ahora lo busco, después lo busco. Ahora vamos cambiando de a poco el ritmo. Bueno, ahí a los muchachos que están escuchando en el auto, que manden un video escuchando la radio y les decimos de quién, de dónde son. ¿Qué les parece? Los saludo ahí, les digo, saludos para... ¿No? ¿Qué dicen? Ahí, pongan la radio. Mandan al estado, lo ponen en el estado, me etiquetan. ¿Y viste? Todo. Escuchando acá, no sé, lo que quieran ahí, pues lo dejo a su criterio.

0: Che, bueno, a ver si es cierto eso, a ver si están escuchándome o es cualquier, o es, nos están mintiendo, no sé, a ver, al Estado, si no, no vale.
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0: Bueno, ahí está, señoras y señores. Saludos, ahí sí, bueno, saludos para Taxi. Ahora decime cómo se llama tu taxi, cómo se llama el taxi, ahí decime cómo se llama la empresa de taxi.

¿Quién más por ahí escuchando y nos etiqueta? Obviamente, y ahí los vamos a, nos menciona, sería en este caso. Es la mención de estados, ¿no? Ahí el saludo para el amigo David, que anda a full trabajando con el taxi. Grande amigo ahí. Está escuchando con el

0: Bueno, 10 minutos pasaron de las 7 de la tarde y acá estamos con Yamile. La voy a saludar ahí en representación del Club Atlético Chimpay. A ver, Yamile, contame un poquito en qué parte del club, de qué parte del club, porque estamos promocionando el torneo de truco, la venta de empanadas, hay una promo, una docena de empanadas más dos latas de cerveza a solo 20.000 pesos. Así que buenas tardes, Yamile, ¿cómo estás?
1: Buenas tardes, Curi, para vos y todos los que nos están escuchando. Sí, estoy acá en representación del club y específicamente de la comisión del Federal Amateur, que estamos trabajando para eso, para el sueño del Federal, como le digo
0: yo. El Federal que está medio trunco. Yo por ahí venía del otro trabajo a la mañana de uno de los trabajos y escuchaba con anticipación el lunes, después del partido de la final, que ya había gente que quería pedir licencia. Y yo decía, epa, yo que no entiendo nada de fútbol, digo, Y te da un poquito de cosa, ¿viste? O decir, pucha, tanto si podíamos pedir la licencia.
1: Sí.
0: ¿No? Pero bueno, es un tema que...
1: Yo estoy también como secretaria del club, entonces tengo que cuidarme un montón en
0: lo
1: mi
0: que vas
1: expresión.
0: A decir, claro, sí, sí.
1: Así que, sí, bueno, esto sí funciona así. Nosotros teníamos que ganar este torneo Apertura y pasábamos directamente al Federal. En caso de perder o empatar, o sea, de perder la apertura, íbamos a una finalísima, por así decirlo, sí, que en este caso con Darwin. Bueno, cosa que no pasó porque ganamos.
0: Claro.
1: Y de ahí, directo al Federal. Sí, salieron a pedir después de esto los demás clubes licencia, como Sportman, Beltrán, Darwin.
0: No, ellos tres. Sportman, Beltrán y Darwin.
1: Claro, cuatro con nosotros.
0: No sé, sí, exactamente. Bueno, pero y después en
1: y
0: la
1: se
0: parte,
1: les ha otorgado.
0: Sí, y en la parte deportiva, por ejemplo, eso van a jugar, me imagino que, bueno, por zonas, por cercanía, está bueno que tiene menor costo, ¿no? Jugar, ponele, con Darwin, con Beltrán, con Sportman. Pero la idea del Federal es jugar con otro equipo un poco más fuerte,
1: sí,
0: ¿no?
1: Sí, tal cual. Encontrarnos, no sé, con Regina, con el Deportivo Roca,
0: claro,
1: con, bueno, no sé, Talleres, San Antonio. Bueno, igual, de todas maneras, hay muchos equipos que, así como se pidió licencia, se bajaron. Todavía no está la información oficial, pero sabemos que se ha trascendido. Por ejemplo, Talleres, San Antonio, después un equipo de Río Colorado también se bajó.
0: Ajá.
1: Sí, pero bueno, también está Jorge Llure de Patagones, después está Puerto Moreno.
0: Bueno, hay muchos equipos,
1: sí,
0: es un federal,
1: equipos,
0: está
1: la verdad,
0: bueno
1: son
0: eso.
1: Un montón.
0: Y es otra liga, eso es como
1: es
0: otra
1: otra
0: liga,
1: liga,
0: otro nivel.
1: Y le da otro movimiento a nuestra liga acá también en el Valle Medio, porque el federal se juega los domingos, inamovible,
0: sí,
1: y por ende se cruza con el torneo clausura de acá de la Liga Avellaneda.
0: Ajá.
1: Que en este caso adelanta las fechas. Las fechas de la Avellaneda se juegan adelantado.
0: Ah, pero para que jueguen también, porque si no se quedan sin equipo, ¿cuántos equipos? Ponele, si ya tienen cuatro menos.
1: Claro. Somos
0: sería,
1: 13, creo, en la
0: claro,
1: Liga Avellaneda,
0: ¿viste?
1: Si no me equivoco.
0: Con cuatro menos es complicado.
1: Sí.
0: Bueno, es un tema. Yo igual creo que ahí en eso de la licencia por ahí quedé medio pensando, digo, no sé, muchachos, si se hizo una campaña totalmente claro,
1: Sí.
0: No
1: Y había que ganar
0: de...
1: jugando en la cancha.
0: Igual me hubiese gustado. No sé, no, que no quiero empezar a tirar cizaña, pero si pasaba al revés, ¿no? Lo que no pasó, que Chimpay perdía y quería pedir licencia. Darwin ya había salido, mirá que yo no entiendo nada, pero vengo escuchando al Nico Bullermín, por ejemplo,
1: sí,
0: que sabe y tiene...
1: Sí.
0: Y que, bueno, Darwin había ganado una vez y no había ido por cuestión de movilidad económica, que
1: bueno,
0: después
1: a nosotros
0: es
1: nos
0: un
1: pasó
0: costo
1: con
0: también, ¿no?
1: la participación en el Patagónico, que fue en la apertura, que nuestros jugadores y nuestros cuerpos técnicos querían ir a jugar el Patagónico y había una cuestión monetaria que no nos permitía y que iba a poner en jaque económico al club y bueno, tuvimos que tomar una decisión ahí drástica, es decir, no participar y
0: Claro,
1: no se participó.
0: Te quedás con, bueno, ves eso, por ejemplo.
1: Sí, pero bueno, del 2025, clubes como Sportman voló hasta la comisión directiva, o sea, no quedó ni el presidente. Están en los números en rojo, no sé, Asociación Española, lo mismo. Muchas dificultades económicas después de jugar
0: estos torneos, claro.
1: Sí.
0: Bueno, y a esto vamos, ¿no? También, vos decís, che, ¿por qué? ¿Qué tienen que ver? Primero que yo no entiendo nada de fútbol, ¿qué tienen que estar hablando de este tema? Esto es todo lo que lleva a hacer este gran movimiento del club, de la gente de la comisión, para poder recaudar y poder ayudar a la gente que tiene que ir a jugar, costear gastos que deben ser enormes, sí, comparados con lo que es ir a jugar a Belisle, supongamos.
1: Organizativamente, ¿no? El club está funcionando con su comisión directiva grande, uh-huh, que abarca desde fútbol a hockey,
0: sí,
1: y después dentro de la comisión están las subcomisiones, está la subcomisión de inferiores, la subcomisión de mayores de fútbol, uh-huh, la subcomisión de hockey, bueno, está ahí en vía rugby, y está la subcomisión de el federal, que el referente de la subcomisión del federal,
0: sí,
1: es Puco, acá el vecino.
0: Mirá, toma. El que manda mensajes pidiendo entrevistas, pidiendo esto.
1: Sí, negro no para, labura, le mete.
0: Bien.
1: Y bueno, y tiene su laburo ahí en la cooperativa obrera, que lo limita un montón de uh-huh, estar acá, por ejemplo. Porque claro, él quería estar acá, pero bueno, no se puede.
0: Bueno, en algún otro momento seguro.
1: Sí, seguramente.
0: Y seguro después del primer partido, que ¿cuándo sería el primer partido de Chimpay?
1: El 30, o sea, el fin del 30.
0: ¿No se sabe si todavía domingo con quién?
1: No se sabe, no, llamativamente no está todavía. Lo que pasa es que, bueno, se están bajando equipos, entonces se vayan a mover las zonas y los fixtures. El fixture. El 30 sería la primera fecha.
0: Che, qué lástima que jueguen con alguno de acá, ¿no? O sea,
1: y yo no quiero, a mí no me gusta la idea. Yo no sé.
0: ¿Qué se va un,
1: porque
0: un
1: son caras las entradas también del partido del federal.
0: Y ponele, Chimpay, ¿puede llegar a ser la sede de un partido? ¿Puede jugar de local alguna vez?
1: Sí, somos locales. Estamos
0: ¿la primera?
1: Sí.
0: ¿El primer partido es local, Chimpay?
1: No, somos visitantes el primer partido, no llegamos. Sí. Tiene que suceder lo de las luces, que están las torres paradas, está ya todo acomodado.
0: Sí.
1: Ahora se está, toda esta semana y la anterior se viene trabajando muchísimo. No sé si por ahí si alguno ha tenido oportunidad de pasar por el lado del parque. Están todos los días trabajando los muchachos, porque hay una habilitación que es como local de la liga, uh-huh, que la recibimos ahora en estos días, que viene un bueno señor... y hace la habilitación y controla, y después vienen de AFA, que vienen la semana que viene.
0: O sea, dos inspecciones tienen que pasar.
1: Sí, dos inspecciones.
0: Wow. Bueno, y bueno,
1: ya,
0: también para eso
1: tenemos que tener
0: también,
1: baños habilitados, vestuarios habilitados, que son cuestiones que también en conjunto con el municipio estamos sorteando para llegar a eso y para que se logre la habilitación. No es que van a aparecer vestuarios de acá una
0: claro,
1: semana, por supuesto.
0: No,
1: pero,
0: ni hablar, pero...
1: Pero sí, son requerimientos que tiene y que también tiene un costo.
0: Bueno, pero también por ahí gente que quiera colaborar con eso, de qué sé yo, mano de obra o también
1: mañana
0: o ayuda.
1: 9 de la mañana van a estar en la cancha,
0: sí,
1: así que todos los que se quieran sumar pueden ir. Mañana va a estar a cargo de Luis Flores, el capataz, que le digo yo.
0: Tome.
1: Hay mucha gente que va a decir, míralo, no sabía que estaba, y se suman a trabajar desinteresadamente, sí, como estamos todos. Así que bueno, mañana 9 de la mañana, el señor Luis Flores, espero que esté escuchando en este momento.
0: ¿Quién lo ve, no? A Chimpay, campeón del federal, sería...
1: Ah, una locura.
0: No, y bueno, ¿y cuándo es el partido local?
1: ¿El local? No te puedo decir.
0: No, bueno, ya saben, eso es lo malo, ¿viste? Que ya sabés y te la tenés que callar.
1: No.
0: Bueno,
1: no,
0: pero
1: no.
0: Está bien, sabemos que hay un local. Sabemos que
1: sí,
0: hay un partido
1: sí.
0: local y no se sabe con quién.
1: De no habilitarse la cancha, seríamos locales o en Belisle o en la cancha de la juventud de la colonia. Por el tema luces, eso es lo que
0: bien,
1: nos atañe hoy.
0: Bien, bien, pero se calculo que van a pedir la colonia, ¿no?
1: Sí, no, queremos tener las luces. Bien, yo sueño,
0: luces,
1: de acá
0: bueno,
1: una semana puede pasar
0: pero
1: de todo.
0: Las
1: no
0: luces,
1: vayas a
0: en el
1: las
0: caso
1: luces.
0: De que no, ponele que estén todos, digamos, che, listo, ya está todo, que venga el que quiera venir a inspeccionar, y venga y diga, no. No,
1: sí, puede pasar,
0: puede pasar,
1: por supuesto.
0: Pero,
1: hay que salir a buscar la cancha.
0: Hay que salir primero a la colonia, creo yo, porque es más local.
1: Y sí, estamos en el pueblo.
0: Así que bueno, vamos a ver. Pero vamos a apostar a esa, a que sí, se va a hacer en la cancha
1: que
0: del
1: si todos
0: Club
1: rezamos,
0: Chimpay.
1: Aparecen las luces, que es
0: ¿qué
1: una,
0: rezar,
1: una
0: ¿no?
1: gestión
0: trabajar
1: que venimos ahí.
0: Ahí
1: laburando hace muchos meses ya con la provincia. Pero bueno, estamos ahí a un pasito. Que sale el expediente, que no sale el expediente, que sale el expediente. Así que bueno, en eso.
0: Bueno, ahí está. Contame un poquito entonces. Ahora... Empezamos a juntar plata y la gente empieza en realidad no empezamos a pedir o pasar un mercado pago y empezar a decirle che,
1: no,
0: colaboren.
1: No.
0: Es la venta. Colaboren con primero ir a jugar al truco, al
1: o
0: torneo.
1: O al truco, sí.
0: Y comprar empanadas, pasar a comprar las empanadas, si no.
1: Sí, tal cual. Ya se hizo una venta de pollos que fueron más de
0: sí,
1: 150
0: estaban buenísimos.
1: Pollos, una
0: lo hizo
1: cosa
0: el Atilio.
1: Sí, estaban riquísimos, sí. Se vendieron todos. De eso quedó una recaudación de 1.900.000 pesos, una cosa así. Están uh-huh. los balances ya. Así que nada, re contentos. Y ahora tenemos hoy el torneo de truco. Y hay una canasta.
0: Sí.
1: El señor Carlitos Parada es gran motivador de
0: la canasta.
1: De la canasta, de, uh-huh. de las actividades en general. Así que es como estamos todos a mil. La
0: bien.
1: Idea es esa, no parar. En teoría serían 2 meses, poquito más de 2 meses. De trajín, pero que bueno, que justamente para que el club no quede en bancarrota hay que salir a laburar de esta manera.
0: Para no gastar y plata
1: costear,
0: que no sé.
1: Exactamente.
0: Sí, y bien. Bien, igual vos decís, son 2 meses, pasan volando ya.
1: Sí, pasan volando.
0: Mañana ya es la, bueno, no sé, trae 31, pero mañana al mediodía ya pasa, ya la mitad del mes pasó. Así que quedaría 1 mes y medio, supongamos. Y bueno, ya cuando, viste que todo depende acá, son fechas especiales. Pasa el primer partido, después está la fiesta de Ceferino.
1: Ya es septiembre.
0: Ya es septiembre. Ya
1: sí,
0: está,
1: sí, sí, ¿eh? Sí, ya estamos. Está.
0: Así que bueno.
1: Bueno, repetir, la docena de empanadas más sí. 2 latas de cerveza, 20 mil pesos. Uh-huh. Resolvemos la cena.
0: Bien, es buenísima, ¿eh?
1: Y si no, se van a jugar al truco o a mirar y a tomar algo.
0: Las empanadas las están haciendo ahora.
1: Sí.
0: soy testigo. Soy testigo de que las empanadas las están haciendo ahora. ¿Por qué? No sé. No, bueno, viste, pero es así, están trabajando. ¿Qué
1: sí,
0: van a hacer?
1: Así.
0: No, che, no, bueno, que no, sí, te vas a ir a bañar para venir a hacer una entrevista, ya terminó el terno de truco. Así que, bueno, no pasa nada. Pero bueno, eso es lo bueno, para la gente por ahí que dice, che, las empanadas son de hoy. Sí, son
1: sí,
0: de hoy. ¿Cuándo hicieron el
1: picadillo? A la siesta.
0: Viste que algunos le dicen pinos también.
1: Sí, el pino.
0: Bueno, o el picadillo. Sí. Yo para mí es picadillo. Pero lo hicieron a la siesta, están ya ahí. Se encargás, hay un número de teléfono
1: sí.
0: Y te la hacen y la vas a buscar calentita con la cervecita, ¿sabes qué?
1: Vamos a decir el número de teléfono.
0: Sí.
1: 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Ahí pueden encargar las empanadas y la cervecita. Y por el torneo, si hay alguno que está pidiendo permiso, está viendo si le dejan ir a...
0: Es mentira. No, lo estábamos diciendo en la radio, es cierto, señora.
1: Es cierto, déjelo al marido ir a jugar al truco. 2984-924338. Y si no, irse hasta el club, que vamos a estar ahí. Quedan poquitos cupos, porque la verdad que se anotaron un montón de parejas, así que están a tiempo de sumarse.
0: Buenísimo. Y, o sea, decimos, déjenlo, pero por ahí capaz que alguna mujer se prende, ¿eh?
1: No, por supuesto.
0: Está bien, bienvenida también,
1: bienvenida.
0: No es solamente para hombres.
1: Así que somos unos machistas después.
0: Claro,
1: bienvenidas las chicas también.
0: Más vale. Bueno.
1: Mentimos poco, pero... Creo que algo podríamos...
0: Capaz que ganan, ¿eh? Si es por... No, nada, empecemos. Bueno, saludos ahí entonces para Joan, saludos para... Bueno, ahí van quedando algunas entrevistas todavía también para los chicos de... Vos no sos de... Tenés a tu sobrina que vive allá en el Avicena.
1: Sí.
0: El domingo hacen el Día del Niño allá.
1: Y
0: lo
1: el
0: festejan.
1: Domingo tenemos el Día del
0: Niño. Sí, sí, sí. Vamos todos para allá, ¿eh?
1: Vamos
0: y tenés
1: todos
0: entrada para,
1: allá.
0: Para... No, mentira. Para ir
1: al Vas al torneo de truco.
0: Y el domingo le decís... El domingo la llevo a la
1: claro,
0: Vicena, a
1: queda,
0: la placita.
1: Queda bien con la chica.
0: Bueno, entonces, repetimos. Hoy, 21 a 30 horas, algunas horitas nomás tenés. Mirá, tenés 2 horitas o 1 hora y media... Para pedir permiso, para terminar de convencerla y dejar que te deje ir. ¿No hay peña? Bueno, se van a jugar al truco, se comen unas empanadas, se toman unas cervecitas.
1: No se escapen porque es peor.
0: Claro.
1: No,
0: ah,
1: si
0: mira.
1: No hay permiso, se aguantan, se quedan en la casa. No se escapen.
0: No, porque puede haber
1: si hay
0: próxima.
1: Permiso,
0: hay
1: claro,
0: montón,
1: van
0: hay
1: a haber un montón de
0: eventos,
1: eventos todavía.
0: Así que.
1: Y la canasta familiar, el 29 del 8, que sería el otro finde, ¿no? El otro.
0: Bien,
1: sí,
0: el otro, no, finde, el otro.
1: Sí,
0: bueno, pero eso después, bueno, de última, la próxima viene Carlito y cuenta, ya que es el mentor.
1: Sí, sí, sí, que le encanta hablar también, así que.
0: ¿Sí?
1: Hoy estaba medio tímido, me parece.
0: ¿No quería venir?
1: No,
0: igual el Puco yo le dije, a alguien que venga ahí por, o que hablamos por teléfono, le digo, ¿viste? Y bueno, llegaste vos, pero la próxima, si quiere, puede venir Carlito. Ya lo comprometemos al aire acá.
1: Buenísimo.
0: En vivo.
1: Y por ahí contamos un poquito más, porque dentro de todos los gastos que hay.
0: También.
1: Y
0: quiero la fecha,
1: y venimos con las fechas.
0: Dale.
1: Y traemos más detallitos de porque acá hay un montón de historia. Es la primera vez que Chimpay juega un torneo de esta magnitud, o se jugó, algunos dicen que como en los 70, 80, 90, no sé cuándo.
0: Mirá.
1: Podría haber entrado y no entró, o si entró, jugó y...
0: Bueno, que manden mensajes si hay gente grande escuchando y que tiene la memoria y dice, che, no, pero... Tac, ¿no?
1: Está
0: en el
1: bueno,
0: año y estaba jugando a alguien que nos nombra un jugador, o capaz que un mismo jugador, si no, si ya una vez estuvimos en el federal o estuvimos
1: claro.
0: En un torneo, que nos mande mensajito, lo guardamos para ese programa.
1: Bueno,
0: sí, así que bueno, vamos a tener la primicia, ¿eh? No quiero que la alarguen en el Facebook del club ni,
1: listo,
0: ni
1: no,
0: en otro
1: lado.
0: Es la primicia acá. Del partido, ¿cuándo juega Chimpay el federal? De local acá en Chimpay, porque va a ser en la cancha de acá. Lo van a decir acá.
1: Listo.
0: ¿Ok?
1: Trato.
0: Trato hecho. Ya, igual tengo otra primicia. ¿Viste lo del Festival de Chole? Bueno, se dijo algo y ahora, después hoy me dijeron que iba a tener una primicia con respecto a eso la semana que viene. Y no se cobra entrada ni nada, pero yo voy a buscarle la vuelta para tener algún VIP o algo así para la gente que escucha Radio Latina, para ese festival que va a estar bárbaro, va a estar re bueno.
1: Buenísimo.
0: Pero bueno, por ahora vamos a jugar al club, vamos a jugar al fútbol, no, vamos a jugar al pádel, no, vamos a jugar al truco. Hoy a las 21:30 horas y de paso, tenés la posibilidad de comprarte unas empanadas y una cerveza. Yamile, muchísimas gracias. De suerte.
1: Gracias. Hoy, a ustedes.
0: Bueno, después nos contás. Nos cuentan la próxima.

Bueno, viernes, ya 19:30 horas. ¿Cómo va? Y a la que me olvidó,

0: una fotito, mirá, este viernes no termina mal, Curi.
1: A ver.
0: Va a terminar de 10.
1: A ver.
0: No sé qué va a salir este viernes.
1: A ver, che. A ver, ¿qué onda? A ver, ¿para qué? La foto, quiero ver. No, me amagó nomás el hijo de mí.
0: ¡Curi, Curi! ¿Qué haces, Curi? ¿Cómo estamos, Curi? Acá estamos. Ahí te voy a mandar una fotito.
1: A ver.
0: Mirá, este viernes no termina mal, Curi. Va a terminar de 10.
1: A ver, no termina mal.
0: No sé qué va a salir este viernes.
1: No sé, che, no sé. A ver, ¿qué onda? ¿Va a jugar al truco, amigo, o no va a jugar al truco? ¿Va a jugar al truco o no va a jugar al truco? Bueno, ahí... A ver, llamamos por WhatsApp acá nomás a los amigos. A ver si podemos llamar a... Los amigos de... El barrio... Allá. El barrio... Avicena, el barrio Avicena, ahí está, la gente del barrio Avicena. Buenas tardes, ¿con quién hablo?
2: Hola Adrián, ¿cómo andás? Con Cintia y con Marcos.
1: Me parecía que no iba a hablar Marcos, por eso digo con quién hablo, porque yo sabía que él no se iba a animar. ¿Cómo estamos, chicos? ¿Todo bien?
3: Todo bien.
1: ¿Qué hacen? ¿Qué están haciendo? Ahí seguramente están en el tilín, seguro, a full, trabajando, ¿no?
2: Sí, acá estamos los dos en el tilín trabajando.
1: Bueno, en el tilín, ahí enfrente tienen la plaza ustedes. Y me decían que van a hacer un festejo del Día del Niño para los chicos del barrio.
2: Sí, Adrián, como todos los años, hace 3 años que lo venimos organizando con acá los vecinos, siempre a pulmón, digamos. Así que... Como siempre, esperando que vengan los chicos, va a haber muchas cosas lindas, juegos, sorteos, chocolatada, bizcochuelo. Uh-huh. Siempre lo hacemos para que ellos la pasen bien.
1: Bien, ¿esto es para los chicos del barrio ahí de la Avicena nada más o también tienen en cuenta por ahí que puede ir gente que no es de ahí? Justo voy a visitar a mucha gente, ¿no? ¿Pasa?
3: En general, para el pueblo de Chimpay.
1: Bueno, sí, porque justo nosotros, acordate que tenemos una cena, un almuerzo ahí el domingo al mediodía en tu casa. Después nos quedamos ahí.
3: Chico.
1: Ah. Bueno, por eso, y además tienen que tener en cuenta que, bueno, va a haber chocolatada y por eso hay que llevar también una taza, ¿no?
3: Una tacita,
2: bueno, también queremos hacer la invitación, va a haber un transporte que va a ir a buscar a los chicos del barrio Unión.
1: Mirá.
2: A la colonia a las 2 de la tarde.
1: Mirá qué bueno.
2: Así que bueno, vamos a tener, le mandamos la invitación a ellos para que se animen también a venir.
1: Buenísimo.
2: Es para todos, es en general, no es solamente para el barrio, sino el chico, el nene que quiera venir con la familia, están invitados, va a haber sonido. Va a haber música, juegos.
1: Bien, buenísimo.
2: Así que
1: bueno. Ah, mirá, yo tenía miedo de meter la pata porque digo, por ahí capaz que solamente para los chicos del barrio, de ahí del barrio Avicena, pero no, es para toda la gente. Y de paso, también hablar un poco, para los que no conocen, la placita. Está re linda esa placita. Y creo que también tuvieron una donación o algo hicieron ahí esta semana, ¿no?
2: También, bueno, estamos haciendo el riego para aspersión. Ya hemos hecho la mitad de la plaza, ya se hizo en estos días. Ahora falta la otra parte. También nos han hecho donaciones para hacer, tenemos pensado hacer 2 baños y una garita. Eso fue donación de OPS que nos donó. Uh-huh. Y después, bueno, la mayoría de las cosas las hemos hecho entre los vecinos, así que en cualquier momento también te va a llegar la invitación, por ahí tenemos pensado armar algún encuentro de música, de bandas.
1: Ajá.
2: El año pasado lo hicimos, sí. Este año tenemos también pensado hacerlo.
1: Sí,
2: también para recaudar fondos para seguir ampliándola y embelleciendo nuestra plaza.
1: Qué bueno eso, ¿no? Porque ya está linda, sí, tiene un espacio re lindo. Ahí frente al mercado de despensa, el Tilín, pero bueno, claro, yo recuerdo que el año pasado recibí esa convocatoria, pero creo que yo no estaba acá en Chimpay justo en esa fecha, pero bien, bien, bien. Además hubo mucho acompañamiento y muchas bandas, ¿no?
2: Sí, se hizo un, digamos, un encuentro de bandas de rock. Este año queremos implementar un otro tipo de bandas, invitar a por ahí a escuelas de folclore o escuelas que quieran venir a bailar. Uh-huh. Queremos hacer un encuentro grande, digamos, un encuentro que sea para también para todo el pueblo.
1: Qué bueno, ¿ya tienen fecha para eso, Cintia, no?
2: No, todavía no tenemos fecha, porque estamos esperando que los días empiecen a mejorar los días, que no haga tanto frío, porque siempre lo hacemos a la tarde, tarde-noche, ¿viste?
1: Ajá.
2: Así que estamos esperando eso, que los días mejoren. Pero calculo yo que entre octubre y noviembre va a ser más o menos.
1: Bien, buenísimo. Y por ahí hay gente que capaz que está escuchando justo la radio, tiene alguna banda, alguna escuela de folclore o baila, o quiere participar de alguna manera, ¿cómo puede llegar a participar?
2: Bueno, lo que es lo el año pasado cuando se organizó lo de las bandas, eso se lo manejó Mauro Pino, él lo manejó, y, no, y el que quiera participar se puede arrimar acá al barrio, decirnos, bueno, la mayoría conoce los que siempre estamos acá, Marco, yo, Belén Navarro, y pero bueno, cuando estemos bien organizados, te vamos a llamar y te lo vamos a comentar bien cómo va a ser.
1: Buenísimo, buenísimo. Sí, sí, lo vamos a esperar. Así de paso lo promocionamos y ahí la gente que también, ¿no? Que no pueda poder ir este domingo, pueda ir a conocer la plaza. Y ya calculo que para septiembre, octubre, encima con toda la floración, esa plaza va a estar re linda, ¿eh? Está muy linda, la verdad. Además sí, tiene juegos, todo.
2: Sí, tiene algunos juegos. Igual ahora queremos implementar... buscar algún otro juego, pero bueno, ya con teniendo los baños, teniendo las luces, va a estar más movida porque va a tener más vida, digamos, a la noche. Igual tenemos una cancha de tejo, tenemos cancha de fútbol, cancha de vóley, así que estamos medio completitos.
1: Qué bueno, qué bueno. El barrio, bien activo ahí, vamos todavía.
2: Sí, sí, gracias a Dios, la mayoría de los vecinos nos han acompañado.
1: Qué bueno, qué bueno.
2: Y bueno, sí, la gente del pueblo también.
1: Claro, porque por ahí decimos los vecinos nomás, ¿no? Ahí estaba diciendo acá, estamos escribiendo con la gente que de redacción de la página de Facebook de la radio, porque decía la información para los chicos del barrio Avicena, pero es para todos los chicos, y ahí agregaron también que van a tener el colectivo desde las 14 horas para los chicos del barrio Unión de allá de la colonia.
2: Sí, sí, sí. Vamos a ponerles un transporte para que los traiga también para que vengan a disfrutar la tarde.
1: Buenísimo, buenísimo, Cintia. No sé, Marcos ahí puso el teléfono nomás.
2: No, Marcos puso el teléfono, ahora se está atendiendo ahí el negocio. Lo tengo trabajando.
1: Bueno, ahora cuando termine de atender él, quiero que me tire alguna oferta o algo de ahí de despensa el Tilín, porque a ver qué hay, a ver qué está vendiendo o qué fue lo que vendió, qué es lo que más se vende ahí en el barrio. A ver, si no, contame vos, Cintia, de paso, mientras...
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1: Bueno, por acá me mandan un mensaje. Hola, Adrián. Curi, dice en realidad. ¿Qué colectivo va a ser? Para saber. Ya están ansiosos. Gente del barrio Unión allá. Qué bueno, mirá.
2: El colectivo que va a ser, creo que va a ser el de Ricardo Aguiar, el Rica. Es el colectivo que se va a poner.
1: Bueno.
2: Él entonces... se ofreció con el transporte.
1: Buenísimo.
2: Así que también agradecerle a él que se haya prendido en esta movida.
1: Qué grande, qué grande. Bueno, y también van a tener sonido, dijeron.
2: Sí, sonido también acá uno de los vecinos, Mauro Pino, nos ofreció el sonido. Lo único que nos dijo que él no tiene computadora para pasar música, así que bueno, si podíamos conseguirle una con música y él nos pasa, nos hace sonido. Así que ahí te tiró el lance para vos.
1: Bueno, no, yo si se hacen responsable, tengo una por acá, me parece que puedo prestarles, así que para ese evento. Así
2: Dale.
1: que sí, después arreglamos con Marcos ahí, no hay problema.
2: Dale, dale, gracias.
1: Y si no, bueno, una consola con un pendrive para que ponga la música que va saliendo ahí. También, puede
2: Sí,
1: ser. Hay muchas maneras de solucionarlo, eso no hay problema. Bueno, no sé si
2: dale, dale, Adrián.
1: queda algo más para contar, decir, aparte del mangazo, encima al aire me pegaron
2: No,
1: el mangazo. Me la.
2: que bueno, que están todos invitados los chicos, todos los chicos del pueblo, de todo, están todos invitados, agradecer a todos los que nos han donado cosas. Eso nada más, y qué bueno que vengan, que va a estar re lindo, que va a haber muchas cosas, muchos juguetes, muchos sorteos, la chocolatada tradicional. Así que va a estar muy lindo. Que se acerquen, que algo van a recibir.
1: Buenísimo, buenísimo. Bueno, Cintia, Marcos, muchísimas gracias. Y bueno, después espero algunas fotitos para contar ahí también y subir en las redes sociales. La información va a estar ahí, están acomodándola para subirla al Facebook, dicen. Así que con el flyer y todo, para que puedan también compartirla y que los chicos de allá de la colonia también se enteren que va a haber un colectivo a partir de las 14 horas para traer a todos los chicos. Ida y vuelta, ¿eh? No, no, no es que los van a dejar ahí en el barrio. Después los llevan cuando termine la actividad.
2: Sí, más, sí, es así.
1: Bueno, ahí está el.
2: Dale, Curi,
1: Gracias a ustedes. Marcos,
3: dale.
1: ¿me escuchás
3: Sí,
1: ahí?
3: Adrián. Sí.
1: ¿Sabés qué? ¿Qué vendiste recién?
3: Gaseosa, gaseosa. Totalmente
1: Gaseosa.
3: gaseosa en el lugar.
1: Gaseosa. Bueno, mucha gaseosa y hay Fernet también para acompañar la gaseosa, y seguro.
3: No, no, los chicos toman gaseosa.
1: Ah, no,
3: Fernet
1: no.
3: toman.
1: No, no, pero te digo que ahí en el negocio hay Fernet. Si la gente quiere comprar, puede ir a comprar, ¿no?
3: Sí, fernet.
2: Todas las bebidas, siempre frescas.
1: Fiambres.
2: Fiambre.
1: Bien.
2: De todo un poquito. Artículos de limpieza, artículos de almacén, algunas cosas de librería, verdulería, también algo de carnicería, hamburguesas, salchichas, tapa de tarta, tapas de empanadas, de todo un poquito.
1: Bien, buenísimo. Bueno, ahí el tilín frente a la placita donde se va a hacer la fiesta y el domingo, me imagino que va a estar abierto, ¿no? No.
2: Y no sé, no creo,
1: No creo, no
2: no creo.
1: creo. Bueno,
2: No, no, no.
1: pero de paso ven ahí dónde está la plaza, dónde está el tilín, es ahí enfrente. Bueno, chicos, mucho éxito para el domingo. Felicitaciones y gracias por pensar en los chicos y hacer esta actividad. Y sigan para adelante.
2: No, gracias, gracias a vos por la entrevista.
1: Bueno, ahí
2: Nos
1: están.
2: vemos.
1: Nos vemos. Bueno, no, no, no cayó, ¿eh? No cayó mi amigo Marcos preguntándole por el Fernet para ver, como no hay peña, digo hoy, ¿no? Como no hay peña, digo, por ahí podría habérsela jugado, haber dicho, che, bueno, después tomamos algo ahí. Hablamos de cómo va a ser el recorrido del amigo Rica, lo invitamos al Rica también. No, digo, no sé, muchachos. No, mentira, hoy no puedo, tengo otra actividad.

Saludos para mi amigo Diego Pulpo Mix. Pulpo Mix. Ya no, viste, ya no. Ya vamos a hacer una retro acá, con el pulpo, ¿eh?

0: Por acá me dicen, Adrián, poné la placita. Son buenos, Bueno, hasta las 20 estamos en vivo, che. Más no, no exageremos, no exageremos tampoco. No exageremos. Che, no me pasó la foto. Me dijo, mirá la foto. Y no. No me pasó. ¿De quién estoy hablando? No.
1: Otros son sebonitas.
2: ¡Curi, Curi! ¿Qué haces, Curi? ¿Cómo estamos, Curi? Acá estamos. Ahí te voy a mandar una fotito. Mirá, este viernes no termina mal, Curi. Va a terminar de 10.
0: A ver.
2: No sé qué va a ser este viernes,
1: Que ya no se dan.
0: Que ya no se dan.
1: Queriendo volver a la última vez. Ya lo sabes.
0: Dale, Arrieta, tirá la foto.
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3: Te parece a mi crush.
1: Y tirarte la foto que no te tiré.
3: Hacho, brote, es lindo. Déjame traerte una foto.
1: Ey.

0: estamos, Curi. Acá estamos. Ay, te voy a dar una fotito. Mirá, este viernes no termina mal, Curi. Va a terminar de 10. No sé qué va a salir este viernes.
1: Puro que va a pasar la foto, dice, no pasa la foto. Dale, hermano.

0: Oh, ese camuflado. No, no, no, no.
1: Si nos queda poco, debí tirar el más. Gente, los quiero con cojones, los amo. Gracias por estar
0: aquí. No, no, no, no puedo ver la foto. Me agarró el antivirus.
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0: Saludos ahí a los amigos, che, que están ahí, Carnicería y Despensa Le Marín. ¿Qué están escuchando? ¿No están escuchando ahí al Rica?
1: 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Ya no estamos para la movie y las cadenas. Estamos para las cosas que valgan la pena. Ey, por el perreo, la salsa, la bomba y la plana. Chequéate la mía, ¿cómo es que suena?
0: Bueno, nos pedían la placita, che, ahí a ver qué suena.

0: Gracias, hermano.
1: Otra sabanera.
0: Fuerte el aplauso. Gracias. Fuerte el aplauso para Oscar Berondi.
1: Esto sale del disco. Aguante la onda sabanera, la concha de su madre. Chao.
2: ¿Lo están pasando bien? Sí, ¿no? Vamos a seguir cantando, nos siguen acompañando. Pero esto va a salir en el disco, así que tienen que aplaudir a full y tienen que cantar a full todas las canciones. ¿Eh? Las voces de ustedes tienen que quedar plasmadas para la historia de Onda Sabanera, ¿eh? De verdad, de corazón. Así que cuando quiera, maestro, vamos.
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mañana. Buenas noches, Argentina. Buenas noches, país. ¡Hola, Master! ¿Cómo andáis? ¿Todo bien? ¿Todo tranqui? Bienvenidos a Cadena Alegría. Bienvenidos a la campeona del día a partir de este momento y para todo el territorio nacional. Suena la docta de la mano del mismísimo. Pasa y lo saluda.

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1: No puedo explicar qué pasó, solo puedo decir.
0: Noche de viernes 14 de agosto del 2026.
1: Fue de los dos por ser
0: activando la noche.

0: Pecho, te fuiste sin decirme nada. ¿Por qué no volvés? Te estoy esperando. ¿Sabés quién te habla? Tu amante.
1: ¡Abro! ¿Quién es?
0: Pecho, te fuiste sin decirme nada. ¿Por qué no
1: cargo,
0: volvés?
1: Pecho.
0: Te estoy esperando.
1: Hacete cargo,
0: ¿sabés
1: Pecho?
0: ¿Quién te habla? Tu amante.
1: Hacete cargo, Pecho. La amante del Pecho, ¿eh? Mandamos saludos grandes.
2: Sí, era el Pecho.
1: ¿Y tú, el José lo antes o el Dani?

0: Para que vamos a morir de oro, loco. Así arrancamos la noche de viernes. Vos querías activar a interés.
1: Hola, le quiero mandar un beso muy grande a Fika. Decirle que lo extraño mucho y que lo esperamos.
0: Ahí está.

0: la gente de Cadena Alegría. Acá los estamos escuchando.
1: ¡Qué grande la Claudia! ¡Qué grande la Claudia!
0: Saludos, Pipi, te queremos mucho.
1: El Pipi. ¡Qué grande, Claudia! ¿Cómo te gusta, Vito?
2: Hola, toquete. Acá Gustavo, el remisero de las varillas. Firme como talón de hace escuchando el programa. Y se podría escuchar un temita del Tano Romero. Muchas gracias, amigo. Gustavo, el remisero, las varillas presentes.
1: Grande para Gustavo, los amigos de las varillas presentes. Seguimos saludando. ¿Cómo anda, Miguel? Buenas noches, Rosario. Buenas noches.
3: Hola, ¿cómo andás? Buenas noches.
1: ¿Todo bien?
3: Hola, Miguel, el camionero de Guatimosín.
1: Guatimosín.
3: Estamos escuchando por la 93.5 Corral de Busto. Pasame un tema de Gary, gracias.
1: Saludos grande para la gente de Guatimosín ahí, para los amigos de Corral de Busto, mirá vos, bien ahí. Me parece que...

0: soy Malvicho de Catamarca. Quiero saludar a la morocha Río Negrina.
1: Está presente, gracias por venir. Buenos Aires.
0: Y a la Joa de la Boula. Llevera vos, que grande va a ser. Saludo grande para Malvicho, saludando ahí a la morocha Río Negrina y a la Parubotana de la Boula. Llevera ahí, fenómeno.
1: Yo sé lo que te gusta, ver.
0: Yeah.

0: Hola, hola, Ato. Muy buena la música que estás pasando. Se escucha de Villa Carlos Paz, 92.1.
1: Vamos, Carlos Paz.
0: Como siempre, un buen programa hoy viernes para Ato. Y un abrazo a la distancia. Sácala a bailar, Ato. ¿Qué pasó? ¿Qué pasó, Cachamay?
1: Sácala a bailar.
0: Está complicado el pecho con ese audio, Ato. Ese sí que atorrante el pecho. Tiene un avante.
1: Qué grande el pecho,
0: bailar,
1: Así arrancamos, Le mandamos un saludo grande ahí para mi amigo Lito, la gente de Carlos Paz, presente 92.1. Cerramos en Carlos Paz, en todo el Valle de Punilla. Contame vos de dónde nos estás sintonizando. Te los quiero saludar a todos en la noche del viernes. 351-349-236-7. Dale.
2: Buenas noches. Buenas noches, Francisco. Quiero dejar mi número para amistades. Mi número es el 35-64-20-43-95. Saludos para todos. Buen viernes.
3: Quiero ver a todo el mundo haciendo palma y cuarteteando, Samuel.
1: Saludos para la gente de San Francisco presente. Hola, buenas noches.
3: No tenemos que querernos.
1: Va a pasar juntito el invierno. Saludos a Alegro Franco, García y Jerez. Pasamos un tema desacatado. Gracias.

0: canto, sí, sí, sí. Esta canción me la cantó mi papá, el Pancho.
1: ¿Qué era del Pancho? La gente de Río Cuarto presente, vamos al Imperio Cordobés. Río Cuarto, sácame la baila, por favor, te lo pido. 99.9, somos Belville, 99.9.

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0: 100.7 Villa Mercedes, San Luis. Contame vos de dónde nos escuchás.

otro más. Master, y metele, por favor. Te lo pido, porque esto es para bailar en la noche del viernes. Viernes 14 de agosto del 2026. Suena la docta, suena Cadena Alegría. Rosario.

0: creo que lo sé. Pero manejo bailar. ¿Y qué va a hacer? Hola, todo buen viernes. Somos Sonia y Soledad desde Villa del Dique. Queremos escuchar un tema de Ulises, si puede ser. Me levanté.
1: Todo el mundo mirando, vamos solos.
0: Saludo grande para Sonia y Soledad de Villa del Dique, sintonizando seguramente 92.

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